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1: Superan los 149 millones de dólares. Su influencia le permitió coordinar visitas oficiales de altas autoridades de la época a Estados Unidos, en un esquema que, según las investigaciones del caso Progen, dejó un perjuicio económico para el Estado ecuatoriano de aproximadamente 104,3 millones de dólares. Además, según una investigación de Diario Expreso, arrastra otros antecedentes. El consorcio Autotrafo, del cual forma parte, fue declarado contratista incumplido por Selec tras acumular 247 días de retraso en un contrato de 15,4 millones de dólares. Este escenario enciende las alarmas en el país, pues amenaza en convertirse en algo parecido al caso de Hernán Luque, al igual que el expresidente de la ENCO, procesado en el caso Encuentro, y retenido en Argentina a la espera de una firma presidencial de Javier Milei que no llega. El proceso de Carla Saúd en España podría dilatarse por meses o años en un laberinto burocrático y judicial. María José Pino Argote, Noticias Oromar.
2: La empresaria Carla Saúd fue la encargada de conseguir para Progen los contratos fallidos para la adquisición de los generadores eléctricos de las centrales Quevedo y Salitral. Ella figuraba como la representante de Progen en Ecuador y una de las dueñas de Astrobrisa, empresa que, según la información revelada, habría recibido 20 millones de dólares de los 104 que Selec pagó por dichos equipos.
3: Carla Saúd fue la representante comercial de Progen en Ecuador. En el año 2024 entregó una propuesta al Ministerio de Energía a cargo de Roberto Luque. Y dos semanas después se reunió con él y con el CEO de Progen, John Manning, en las supuestas instalaciones de la fábrica de Progen en Florida, Estados Unidos. Pasaron menos de tres meses y Selec entregó a Progen los contratos para los generadores de las centrales Salitral y Quevedo, equipos por los que cancelaron un anticipo de 104 millones de dólares, aunque hasta el momento no dan producción. De ese monto entregado, 20 millones fueron dirigidos a Astrobrisa, empresa que Carla Saúd y su esposo José Manrique, según un documento elaborado por los abogados contratados de Selec para la demanda interpuesta en Estados Unidos. Pero desde las cuentas bancarias de Progen en el exterior salieron 15.2 millones de dólares a la empresa Astrobrisa S.A., y desde esa cuenta Astrobrisa en Bank of America transfirió 5.3 millones de dólares a 10 personas y empresas que mediante cheques, transferencias y pagos con tarjeta de crédito lo hicieron. Mientras tanto, desde la cuenta personal de Carla Saúd se registran 1.270 transacciones por 316 mil dólares y su pareja 600 transacciones por 2.4 millones de dólares. A eso se suman más pagos en efectivos por Progen a empresas terceras relacionadas con Saúd, quien tiene orden de prisión en Ecuador. Saúd es una de las 21 personas procesadas por peculado en el caso Progen. Carlos Julio Gurumendi, Noticias Oromar.
2: Todavía no se concreta la extradición de Hernán Luque Lecaro desde Argentina. El 30 de junio se cumplieron dos meses de que, en segunda instancia, la Corte Suprema Argentina dio paso a la extradición del expresidente del directorio de la empresa Coordinadora de Empresas Públicas, EMCO. Sin embargo, hasta el momento no se concreta su llegada a Ecuador. Luque Lecaro es uno de los procesados por delincuencia organizada en el caso conocido como Encuentro. Inicialmente, el 16 de mayo del 2024 dio paso a la extradición de Luque Lecaro a Argentina, pero él apeló la decisión y el procesamiento quedó congelado hasta abril del 2026, cuando se dio un nuevo pronunciamiento. El ex titular de la EMCO aseguró en Argentina que es víctima de una persecución política y que de llegar a Ecuador, las cárceles no le brindarían seguridad. Pese a que el 30 de abril pasado la Corte Suprema Argentina aprobó la extradición de Luque Lecaro, debe ser el presidente de ese país, Javier Milei, quien emita la resolución final para su entrega a la justicia ecuatoriana. El caso Sino Hidro cerró su audiencia de juzgamiento en el día 31 de diligencias. La Fiscalía ratificó el pedido de 6 años y 6 meses de prisión para el expresidente Lenín Moreno y otros 19 procesados por presunto cohecho. El fiscal Carlos Alarcón defendió su teoría de una red de corrupción que habría movido 76.1 millones de dólares en sobornos por la hidroeléctrica Coca-Cola Sinclair. Su tesis se sustenta en 29 testimonios y 90 documentos de respaldo. Las defensas exigieron la inocencia, alegando falta de pruebas. El cierre fue atípico. El juez Manuel Cabrera suspendió la sesión y, al reanudarla, desalojó a casi todos los abogados para resolver en privado un pedido específico de Priscila Burneo, a quien la fiscalía le retiró la acusación por falta de pruebas contundentes. El tribunal no emitirá una respuesta de forma inmediata. Tras la clausura de la audiencia, el proceso entra formalmente a fase de deliberación.
0: Aulas bajo amenazas. Profesores denuncian atentados contra sus vidas.
2: Docentes, padres de familia y estudiantes de una unidad educativa ubicada en Fertiza, sur de Guayaquil, viven días de angustia debido a amenazas de extorsionadores. Noticias Oromar recogió las versiones en la escuela y en otros establecimientos que viven la misma situación.
4: Fueron dos maestros de la unidad educativa Jaime Roldós Aguilera los que habrían recibido las amenazas vía mensaje de texto por parte de extorsionadores, quienes les exigen pagar $2,000 como vacuna e incluso les envían fotografías de armas para intimidarlos. Estas amenazas vendrían de la agrupación Mafia Chonera.
5: Dicen un profesor Luis, pero no dicen, pero prácticamente ya anoche en los panfletos está rodando, que es la institución Jaime Roldós Aguilera. Entonces prácticamente están mencionando a la rectora del colegio, del plantel.
4: El centro educativo está ubicado en el sector de Fertiza, al sur de Guayaquil. La noticia no solo pone en zozobra a los docentes, sino también a padres de familia, quienes la mañana de este viernes decidieron retirar a sus hijos de clases por temor a que se registre un hecho violento.
6: Pero se nos retiró porque inseguridad, pues, con estos individuos que dicen que no quieren ver un cementerio si no les pagan. Eso no debe ser así.
4: Las puertas del establecimiento permanecen cerradas. Los maestros prefieren, al igual que los padres y vecinos de la zona, no pronunciarse al respecto. Solo se conoció que un 40% del alumnado estaba en las aulas. Y lo que llama la atención es que a pocos metros de esta unidad educativa existe una unidad de policía comunitaria. Los maestros y padres de familia piden a los uniformados mayor control.
6: Esa está muy mal, la policía sabe quién es. Si no, que se tenemos aquí por gusto, porque solo se pasan chapeando, salen, dan una vueltita y se van.
4: En cambio, en otra unidad educativa, ubicada en el sector de la avenida Narcisa de Jesús, al norte de Guayaquil, un padre de familia denunció ser víctima de extorsión. Pero al llegar al lugar, fueron las docentes quienes desmintieron tal situación. Carlos Julio Gurumendi, Noticias Oromar.
2: Y justo cuando nuestro equipo periodístico estaba en el sector de Fertiza, realizando esta cobertura, fue amenazado por motociclistas, quienes exigieron que se retiren del lugar o caso contrario les darían plomo. Carlos Julio Gurumendi está en la redacción de Guayaquil para que nos cuente la situación. Buenas noches, Carlos Julio, te escuchamos.
7: Hola Eliana, ¿qué tal? Muy buenas noches, amigos televidentes. Efectivamente, afortunadamente no nos pasó nada. Tuvimos que coger nuestro equipo y retirarnos del lugar. ¿Por qué? Porque dos hombres en una motocicleta se nos acercaron, que si no nos íbamos, nos daban plomo. Y es que estas amenazas no solamente reciben los maestros, sino quienes buscamos la información para transmitírselas. Una situación que no es nueva, porque hay educadores que pagan vacunas y se quedan callados por temor a represalias. Y otros sí deciden hablar. Por eso conversamos con la dirigente del magisterio en la provincia del Guayas y esto es lo que nos dijo. Veamos. Gabriela Menéndez es la presidenta de la Unión Nacional de Educadores de la provincia del Guayas. Porta documentación donde tiene cifras de maestros que han sido amenazados por los GDO.
8: que debe de implementarse un plan, pero verdadero, de seguridad que garantice la vida de los docentes, porque ahora ser docente se ha convertido en una profesión de alto riesgo. Los docentes están poniendo las respectivas denuncias, quienes tienen esa valentía de denunciarlo, pero frente a estas amenazas también hay un momento que los docentes entran en un estado de shock, un estado su estado de salud se ve deteriorado por las amenazas también con la familia.
7: En lo que fue del 2025, existieron 200 docentes que recibieron amenazas, y en lo que va de este año, la cifra incrementó a 300 maestros víctimas de las vacunas. Y como si fuera poco, estos problemas, asegura la magíster, ya han sido expuestas a las autoridades competentes en reiteradas ocasiones, y aún no se ven respuesta.
8: Vacunas que iban desde $200 el año pasado y que ahora vemos nosotros que ha aumentado esta amenaza, y ya no solamente, sí, piden hasta $1,000, $2,000. Los docentes prácticamente con la situación económica que vivimos, no solamente nosotros, sino que también nuestros padres de familia, no tenemos para estar pagando cuotas mensuales ni vacunas.
7: Lo preocupante de todo es que algunas amenazas surgen desde el interior de los centros educativos, ya que existen padres y alumnos inmersos en estos grupos delictivos, y son quienes amenazan a los propios educadores. Cifras sorprendentes y que pone preocupados a los docentes del magisterio ecuatoriano. Ileana, ¿tienes alguna pregunta al respecto? Te escucho.
2: Sí, Carlos Julio, son cifras alarmantes que no solo se reflejan en la provincia del Guayas, sino a nivel nacional. ¿Qué medidas adoptarían los educadores y padres de familia al respecto?
7: Eliana, sí, los maestros piden que la policía refuerce la seguridad de los centros educativos, que las rondas se hagan más seguido, y que las autoridades de educación tomen en cuenta algo tan importante que son las clases virtuales, para evitar así desgracia alguna. Hasta aquí nuestro informe. Vamos a estudios. Buenas noches.
2: Muchas gracias, Carlos Julio, por tu reportaje. Y continuamos con más información. El Ministerio de Educación se pronunció sobre la denuncia relacionada con amenazas y extorsión a docentes de una institución educativa ubicada en el sur de Guayaquil. La cartera de Estado activó de forma inmediata los protocolos institucionales de seguridad y mediante el Departamento de Consejería Estudiantil brindó acompañamiento y contención psicosocial a la comunidad educativa. Además, coordinó con la policía el refuerzo de la presencia durante los horarios de ingreso y salida de los estudiantes y docentes. Hasta el momento no se han registrado novedades. Esta institución forma parte del programa de comunidades educativas seguras y protectoras. Educativas seguras y protectoras.
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2: ¿Qué pasa si la naturaleza y la ley chocan en las urnas? El plan de contingencia de las autoridades electorales ante posibles desastres genera un intenso debate técnico sobre su viabilidad presupuestaria y los riesgos de una parálisis democrática en los gobiernos locales.
9: El calendario para las elecciones seccionales avanza bajo estricta vigilancia climática y legal. Tras el cambio de timón en el Consejo Nacional Electoral, las estrategias para blindar el proceso se redefinen.
10: Es un eventual diferimiento, o sea, si es que existiera una inundación, es alguna situación de fuerza mayor, se podría suspender y hacer posteriormente, no en todo el país, sino en las zonas que estén con problemas.
9: Una prevención que para el expresidente del Tribunal Supremo Electoral, Medardo Oleas, precisa que Cabrera más bien debería garantizar que todos los procesos que se están manejando sean apegados a la ley.
11: Un presidente no puede estar hablando de cosas futuras e inciertas y mínimas que pueden suceder en lugares alejados. Yo no sé cómo vaya a manejar, por ejemplo, todos los debates con tantos candidatos que hay. Eso debería estar pensando. No estarnos enredando en estas declaraciones que confunden ayuden a la opinión pública.
9: Sin embargo, la propuesta contempla escenarios focalizados en la eventual circunstancia que el fenómeno del Niño golpee las urnas el próximo 29 de noviembre, permitiendo repetir las votaciones de forma localizada.
10: Tenemos diciembre, enero, febrero,

0: realizar nuevamente el proceso electoral sin que afectemos la fecha de posesión de las nuevas autoridades que se encuentran en la ley.
1: No obstante, Oleas advierte que una repetición parcial no es un asunto menor.
2: Ese es un hecho excepcional. Lo que obliga la lógica, la planificación y la coherencia es que si ya tenemos un fenómeno del Niño, se tiene que anticipar la movilización de una junta donde hay mucha agua, donde hay inundación, a un sector donde puedan libremente acudir los ciudadanos a ejercer su voto.
1: La presidencia del CNE defiende este margen de 3 meses como un colchón técnico, indispensable para absorber el habitual retraso provocado por las impugnaciones legales.
0: En el caso de suspender en cantones, parroquias o provincia, el tiempo se nos vendría encima y no podemos pasarnos de lo que dice la Constitución.
1: Una de las interrogantes es en el eventual caso de repetición de sufragio, ¿corre el riesgo de extinguirse rápidamente en el tablero judicial y convertirse en un peligroso precedente de inestabilidad?
2: Eso no es causas para judicializar ni pelear ni hacer incidentes. En el Ecuador, lamentablemente, nos estamos acostumbrando a que sea normal que cualquier acto especial ya sea judicializado, ya sea tomado como si fuera un acto ilegal. No es así. Mire usted, cuando hablamos de la suspensión de 1 o 2 recintos, son valores pequeños que tendrán que pagarse a las Fuerzas Armadas. No estamos hablando de grandes valores.
1: Con la fecha de posesión fijada de forma inamovible para el 14 de mayo de 2027, el CNE camina sobre terreno resbaladizo, donde la política y la naturaleza juegan contra el reloj. Ana Belén Ayala, Noticias Oromar.
3: El presidente Daniel Noboa prometió que en los próximos meses su gobierno anunciará varias sorpresas. También dijo que la mejor respuesta frente a sus opositores será continuar ejecutando programas sociales.
4: En los próximos meses vamos también a comunicar varias sorpresas que tenemos. Porque nosotros, si hay algo que nos caracteriza, es que nosotros siempre damos pelea. Y cuando la gente más molesta, cuando la gente más se nos quiere cargar, es cuando más terminan sorprendidos y terminan en la lona con un golpe que les demos. Y porque nosotros, el mejor golpe que le podemos dar a nuestros opositores es dándole asistencia a ustedes, es ayudándonos a ustedes, es dándole una mejor vida a cada uno de los ecuatorianos. Con eso, los opositores terminan liquidados, porque no pueden sostener su discurso de que este gobierno no le sirve a la gente, cuando fue elegido por la gente no una, sino 2 veces, y va a seguir trabajando por la gente hasta el último día que estemos aquí. Muchas gracias.
3: En medio del escenario preelectoral, la exalcaldesa de Guayaquil, Cintia Viteri, se refirió a la convocatoria de la Fiscalía para rendir su versión dentro de una investigación por presunto peculado. El pronunciamiento se produce horas después que se hiciera pública su precandidatura a la alcaldía de la ciudad. ¡Viva!
5: Luego de anunciar su precandidatura a la alcaldía de Guayaquil por el Movimiento Centro Democrático, la exalcaldesa Cintia Viteri fue citada por la Fiscalía General del Estado para rendir su versión dentro de una investigación por presunto peculado relacionado con la adquisición y distribución de pruebas rápidas durante la emergencia sanitaria de COVID-19 en el municipio de Guayaquil. Según la información, la diligencia está prevista para el 17 de julio a las 2:30 de la tarde como parte del proceso que se sigue. El llamado a comparecer llama la atención debido a que se da también pocas horas antes de que se difundiera un estudio de opinión por Insights Estudios de Mercado, en el que ubica a Cintia Viteri entre los nombres con mayor preferencia en la intención de voto para la alcaldía de Guayaquil. En horas de la tarde, la exalcaldesa compartió un comunicado a la prensa sobre su convocatoria a la fiscalía y dijo lo siguiente. Desde el día de ayer en que hice pública mi precandidatura a la alcaldía de Guayaquil, se iniciaron una serie de ataques directos que tienen un objetivo claro: afectar mi imagen y la acogida que los guayaquileños me han demostrado. Vengo colaborando y lo seguiré haciendo con la Fiscalía y la Contraloría en todas las diligencias en las que he sido convocada desde hace ya 5 años. También se refirió a la publicación hecha el día de ayer para seguir colaborando con estas denuncias en etapa de investigación previa. Todos los medios digitales que publicaron el día de ayer la noticia han violado la reserva de la información. por lo que solicito también a la Fiscalía iniciar una investigación para determinar quién filtró la información. En el mismo comunicado a los medios, también adjuntó la denuncia que presentará a la Fiscalía para el inicio de estas pesquisas. Para el gobierno, esto solo obedecería a la lucha que hace contra la corrupción. Así lo dijo el ministro del Interior en una entrevista a un medio televisivo.
6: Muchos los que han hecho de la elección popular una forma de enriquecimiento y no de favorecer a los ciudadanos. Los que tienen rabo de paja son los que están aterrados, son los que no duermen en paz, son los que tienen temor que a la medianoche, a las 2 de la mañana, tumben sus puertas para llegar a ellos.
5: Ahora, la atención se centra en la comparecencia de Cintia Viteri ante la Fiscalía y en los resultados que puedan surgir de esta investigación previa. Mario Andrés Naranjo, Noticias Romar.
3: Un nuevo estudio de opinión pone sobre la mesa las principales preocupaciones de los guayaquileños. Además, muestra cómo arrancaría la carrera por la alcaldía de la ciudad si las elecciones se desarrollaran ahora.
5: La inseguridad se consolida como el principal problema que los habitantes de Guayaquil espera que resuelva el próximo alcalde. Así lo revela el sondeo de Insights Estudios de Mercado, realizado entre el 16 y el 20 de junio de 2026, con una muestra de 1.623 personas y con un margen de error de aproximadamente 2.5%. De acuerdo con los resultados, el 43% de los encuestados considera que la inseguridad es la mayor preocupación. Esto debido al incremento de hechos violentos y extorsiones que han impactado a la urbe porteña. Le sigue la falta de empleo con el 19% y la crisis de salud con el 18%. La movilidad obtiene el 11%, mientras que otros problemas suman el 9%. En el escenario electoral, el sondeo ubica a Cintia Viteri con el 26% de la intención de voto para liderar la alcaldía de Guayaquil, seguida por Nils Olsen con el 18%, más atrás aparecen Mónica Luzárraga con el 7% y Andrés Roche con el 5%. Aunque Viteri encabeza la intención de este estudio, la carrera por la alcaldía todavía no está definida, ya que ningún candidato alcanza un nivel de preferencia que le permita marcar una clara mayoría. También se consultó a los ciudadanos sobre la posibilidad de que el próximo alcalde sea afín al partido de gobierno. El 27% respondió que eso para nada representaría un beneficio para la ciudad. El 25% aseguró tener dudas y el 19% dijo no saber. En cambio, el 17% consideró que indudablemente sí sería positivo y el 12% respondió que probablemente sí. La encuesta fue realizada mediante entrevistas cara a cara en hogares a hombres y mujeres de 16 años en adelante, en el norte, centro, sur y este de Guayaquil, con un nivel de confianza del 95%. Y aunque el proceso electoral todavía no comienza oficialmente, este análisis ofrece una primera impresión del clima político que se vive en Guayaquil, donde la seguridad aparece como la principal demanda ciudadana. Mario Andrés Naranjo, Noticias Oromar.
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9: Buenas noches, amigos televidentes. Hoy arrancamos Modo Mundial hablando de la victoria de España ante Bélgica. Diego, finalmente se cumplió mi pronóstico del día.
10: Tal cual, se cumplió tu pronóstico. España clasificó con un marcador de 2-1 ante Bélgica en un partido muy disputado y que se jugó hasta el último minuto, precisamente cuando España encontraría el segundo tanto a favor. Todo comenzó con un gol de Fabián Ruiz al minuto 30 en un encuentro que estaba muy poco movido, en el que Bélgica no generaba situaciones y el equipo español dominaba la pelota, pero no conseguía generar situaciones opciones de peligro. Sin embargo, al 30 llegó el primer gol de Fabián Ruiz, aprovechando un error de Courtois en un rebote que quedó corto y fue aprovechado por el centrocampista del Paris Saint-Germain. Posteriormente, contra todo pronóstico, quien empató el encuentro fue De Ketelaere, quien ya había marcado un doblete antes contra Estados Unidos, marcó un gol nuevamente a favor de Bélgica, en esta ocasión para empatar el partido de cuartos de final, pero no fue suficiente, ya que al minuto 88 apareció nuevamente el héroe español Michael Merino para marcar un gol agónico.

0: tocar hasta dentro de no sé cuánto y va y pasa otra vez. 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O sea que nada, súper feliz y encantado de la vida. Como tú dices, es algo social, es algo que une a todo un país, une al mundo entero con lo bonito que es el fútbol. Todo el mundo está viendo estos partidos y bueno, el poder traer tanta alegría a tanta gente, no solo en España sino en el resto del mundo, es un orgullo. Tú a tú, estar en unas semifinales no se podía esperar otra cosa más que dos equipos de élite y vamos con mucha hambre y muchas ganas a por Francia.
1: Bueno, no sabía que iba a ser el lunes, falta poco ya. Nada, con muchas ganas, yo creo que desde que empezó el Mundial todo el mundo esperaba este partido, tenía muchas ganas de que llegara. Somos para mí las dos mejores selecciones del Mundial, pero bueno, sin ningún miedo. Yo creo que si alguien puede ir con seguridad contra Francia somos nosotros.
2: Sin duda fue un triunfo épico por parte de la selección española. Pasamos ahora a hablar de su rival Francia y lo que ocasionó, porque una vez más la fiebre mundialista se salió de control. En este caso, los festejos franceses tomaron protagonismo por la muerte de una adolescente de 17 años que cayó de un camión cuando celebraba la victoria de los Blues en los cuartos de final. La menor de edad fue aplastada por un vehículo, según confirmaron los bomberos, lo que tuvo una muerte instantánea. Por si fuera poco, en Londres, La Haya y Düsseldorf se dieron disturbios por la derrota marroquí. Decenas de personas lanzaron objetos contra la policía, otros quemaron llantas y generaron desmanes en el espacio público. Como resultado, un agente policial resultó herido y 10 personas fueron detenidas. Mientras tanto, en París la situación no pasó mayores en cuanto a enfrentamientos entre la policía y el público, y la situación solo tuvo hechos aislados, como la lamentable muerte del adolescente que sufrió en los disturbios.

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4: Juan Carlos Blum visitó este viernes la terminal Pascuales en Guayaquil, esto para supervisar el proceso de abastecimiento de derivados de petróleo. Durante su recorrido, el funcionario confirmó que los combustibles de mayor consumo en el país tendrán una reducción en sus precios desde este domingo, una vez que la Agencia de Regulación y Control de Hidrocarburos, ARCH, publique oficialmente los nuevos valores.
5: En este mes en particular, porque sería el tercer mes que sube el combustible, se ha aplicado un mecanismo excepcional que se aplica cuando ha subido por 2 meses consecutivos al tope de la banda. En este mes, los combustibles, tanto el diésel, la gasolina Extra como la Ecopaís, va a disminuir de precio por este nuevo cálculo, por estos nuevos marcadores con que se calcula el aumento o la disminución. El día domingo lo va a publicar la Agencia de Regulación y Control de Hidrocarburos.
4: De acuerdo con el ministro, la rebaja será cercana al 1% por galón y aclaró que el sistema de bandas continúa vigente. Además, precisó que el decreto establece que la reducción máxima permitida en un solo mes será de 1.5% con el objetivo de reducir el impacto de las variaciones del mercado internacional.
5: Es la caja fiscal la que asume estos golpes del mercado internacional.
6: ¿Cuánto en dólares significa eso para el gobierno en subsidios?
5: No tengo el dato preciso en este momento.
4: Finalmente indicó que la decisión sobre los valores que se regirán en agosto dependerá del comportamiento que mantendrá el mercado internacional en las próximas semanas.
7: ¿Y qué pasaría en agosto?
5: En agosto debemos ver cómo evoluciona el mercado internacional, que es volátil.
4: Julio César Saona, Noticias Solo Mar.
8: Juan Carlos Abeiga Parra es el nuevo ministro de Salud. El presidente Daniel Noboa lo designó hoy mediante Decreto Ejecutivo 446. En el documento dio por terminadas las funciones con Jaime Bernabé Erazo, quien había ingresado el pasado mes de abril. Abeiga Parra es el octavo ministro de Salud en el gobierno de Daniel Noboa. Es un conocido cirujano general y laparoscopista con trayectoria en cirugía bariátrica y metabólica. Abeiga fue director técnico médico del Hospital Alcíbar en Guayaquil.
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8: Cayó el verdugo de la banda Los Carniceros. El segundo capo más buscado fue capturado. El Bloque de Seguridad y el Centro Nacional de Inteligencia ubicaron y aprehendieron a alias Gabo, responsable de extorsiones, sicariatos, secuestros, tráfico de drogas y robos a mano armada. El antisocial está vinculado con descuartizamientos y desapariciones en las Malvinas. La policía realizó la aprehensión de 2 personas vinculadas al asesinato de 2 funcionarios de la Fiscalía de Manta. El crimen ocurrió el pasado mes de mayo en el sector El Jocay, exteriores de la dependencia judicial. Según el informe policial, durante las diligencias investigativas se realizaron levantamientos de indicios, entrevistas, análisis de información, verificación de cámaras de seguridad y otras pericias técnicas que permitieron identificar a los presuntos responsables y obtener los elementos de convicción necesarios para solicitar y ejecutar las respectivas boletas de captura. Los aprehendidos son Edison Remigio C.M. y Cruz Alexandra M.S., quienes, según la información oficial, no registran antecedentes penales dentro de este procedimiento investigativo. Recordemos que las víctimas fueron identificadas como César Enrique Velázquez Párraga, de 45 años, y Víctor Fernando Pico Párraga, de 40 años, quienes se desempeñaban como asistentes de la Fiscalía de Manta. Ambos fallecieron a consecuencia de múltiples impactos de bala. La policía señaló que las investigaciones continúan con el objetivo de esclarecer por completo este hecho violento y poner a todos los responsables a órdenes de la justicia. En la audiencia de formulación de cargos, un juez ordenó la prisión preventiva para Edison Remigio C.M., mientras que Cruz Alexandra M.S. quedó en libertad, pero con medidas alternativas. La rápida intervención de la Fuerza de Tarea Conjunta permitió rescatar a una persona que fue secuestrada un día antes en el norte de Guayaquil. El operativo se ejecutó en Socio Vivienda, donde la víctima fue encontrada dentro de una casa abandonada.
4: En una vivienda abandonada del sector Socio Vivienda en el norte de Guayaquil fue localizada una persona que había sido secuestrada apenas un día antes. El rescate fue posible gracias a un operativo ejecutado por la Fuerza de Tarea Conjunta, que logró ubicar a la víctima antes de que el caso terminara en tragedia. Tras su liberación, la persona fue puesta bajo protección y recibió atención médica inmediata, mientras las autoridades continúan con las intervenciones en zonas para dar con los responsables del plagio.
7: Estamos realizando operaciones de registro a las casas de los inmuebles de reconocimiento ofensivo. En una casa que presuntamente se encontraba abandonada, se encontró en su interior a un ciudadano que se encontraba con múltiples laceraciones, golpes, inclusive tenía cortes en su pie, producidos por justamente grupos de delincuencia organizada que lo habían secuestrado en este sector.
4: De acuerdo con las investigaciones preliminares, los secuestradores ya habrían tomado la decisión de acabar con la vida de la víctima. Este escenario aceleró las acciones de los equipos de seguridad que lograron intervenir a tiempo y evitar un desenlace fatal.
7: Los lugares donde normalmente trabajan estas organizaciones criminales o terroristas son los sitios alejados, casas que están alejadas de la parte urbana, están en los caminos de segundo orden, Chaquiñanes, Picas, y pues ahí precisamente Fuerzas Armadas está patrullando esos sectores y revisando una a una estas ubicaciones para dar con los grupos de delincuencia organizada.
4: Las autoridades informaron que el secuestro ocurrió en el norte de Guayaquil cuando la víctima caminaba por el sector y fue sorprendida y sometida por delincuentes, quienes la trasladaron hasta la vivienda donde permanecía en cautiverio.
7: Lo que señalaba es que son sujetos que se encontraban en posesión de armas, tanto pistolas como fusiles, y que pues ellos buscaban a través de los golpes y la presión que le ejercían que les entregue no solamente dinero sino también armas. Entonces la persona indicaba de que no tenía ningún tipo de armas y que no tenía los recursos económicos para poder realizar ningún tipo de rescate.
4: Julio César Saona, Noticias Oro Mar.
8: Con el objetivo de responder a las nuevas exigencias del mercado y promover la movilidad sostenible, la marca Dongfeng, bajo el respaldo de Corporación Maresa, inauguró un moderno showroom en el centro comercial El Dorado. Lo más destacado es la presentación de su portafolio completo, el cual abarca desde vehículos a combustión hasta opciones híbridas y 100% eléctricas, diseñadas para adaptarse a las necesidades de cada conductor.
9: El sector automotriz nacional registra un nuevo hito en su expansión. Dongfeng, con el respaldo de Maresa, ha anunciado oficialmente la apertura de su nuevo showroom, ubicado en las instalaciones del Centro Comercial El Dorado.
10: Muy placentero y muy grato abrir esta tienda porque era una zona bastante desatendida para nosotros como marca. que la queríamos incorporar hace mucho tiempo y la verdad se cristalizó. Es una inversión bastante importante.
9: Esta nueva infraestructura llega como respuesta directa a las transformaciones actuales del mercado y a las nuevas exigencias de los usuarios.
10: Es una solución de movilidad bastante inteligente para los clientes que buscan vehículos, que quieran rentabilizar esa economía familiar.
9: En este espacio, la marca despliega su portafolio completo de vehículos, el cual abarca tres tecnologías clave.
10: Vehículos a combustión, eléctricos, 100% híbridos, plug-in hybrid, eléctricos enchufables. Tenemos camionetas a gasolina, camionetas a diésel, 4x4, 4x2. Tenemos una gama impresionante de vehículos.
9: Como parte de su estrategia de introducción y apoyo a la transición hacia la movilidad sostenible, se dio a conocer que los usuarios de la línea eléctrica contarán con el beneficio de carga totalmente gratuita en los puntos autorizados.
10: Lo más importante es que pueden venir a cargar en nuestros dos puntos de carga de forma 100% gratuita.
9: Con esta inauguración en El Dorado, Donfeng y Maresa reafirman su proyección de crecimiento e innovación en el parque automotor del país. María José Pino Argote, Noticias Oromar.

0: El termómetro digital.
1: Y comenzamos con nuestro termómetro digital. El gobierno de Estados Unidos desclasificó nuevos archivos y videos sobre fenómenos anómalos no identificados. Entre el material publicado por el Pentágono a través del sistema, destacan grabaciones militares recientes capturadas por sensores del Comando Indo-Pacífico durante el año 2025. La desclasificación se refiere a posibles avistamientos de objetos voladores no identificados, si bien el gobierno no confirma ni niega la veracidad de los supuestos hechos. Y para cerrar, miramos hacia el futuro del fútbol con una obra que promete hacer historia. Marruecos avanza en la construcción del Grand Stade Hassan II, un estadio ubicado cerca de Casablanca, que tendrá capacidad para 115.000 espectadores. Cuando esté terminado, se convertirá en uno de los recintos futbolísticos más grandes del mundo. El proyecto forma parte de los preparativos para el Mundial 2030, que Marruecos organizará junto a España y Portugal. Por su tamaño y modernidad, el estadio es uno de los principales candidatos para albergar la gran final del torneo, aunque la FIFA todavía no ha tomado una decisión oficial. Su diseño está inspirado en las tradicionales carpas marroquíes, combinando arquitectura contemporánea con elementos de la cultura local. Además, el estadio, el complejo, contará con amplias áreas verdes, espacios para actos y una moderna infraestructura para recibir a miles de visitantes. 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
2: 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B. Juan Imbom. C. Julián Quiñones. 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Ya regresamos con la respuesta correcta.
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7: Solo que desde otras funciones como asesor, según detallaron miembros de la federación. Con Bros Armando, Sudáfrica consiguió superar la fase de grupos por primera vez en su historia.
1: Por otro lado, les contamos que este sábado se disputarán los cuartos de final y conoceremos quiénes serán los semifinalistas del torneo. Argentina enfrentará a Suiza e Inglaterra se verá las caras con Noruega. Revisemos cómo llegan los equipos.
8: Dos de los cuatro mejores equipos del Mundial ya están definidos. Francia y España se enfrentarán el martes por un lugar en la final. Pero el otro lado del cuadro se conocerá este sábado con dos duelos cruciales. Inglaterra y Noruega jugarán en el primer turno en un partido que enfrenta a dos de los mejores delanteros del torneo, Erling Haaland y Harry Kane. El cyborg del Manchester City es el principal argumento ofensivo de los noruegos para llegar por primera vez en su historia a los cuartos de final del Mundial y sostener la esperanza de avanzar una ronda más. El equipo juega a un estilo directo, pragmático y agresivo, en donde Haaland destaca por su capacidad para conseguir goles con pocas oportunidades. Ante Brasil dio una muestra de calidad marcando dos goles que dejaron a la canariña sin oportunidad. El plantel no ha sufrido bajas importantes a lo largo del torneo, por lo que contará con toda su capacidad física para competir en el duelo. Mientras tanto, en Inglaterra pasa todo lo contrario. La primera ausencia confirmada es la de Kwanzaa, quien fue suspendido por recibir una tarjeta roja ante México en el último partido. Además, Mark Weigh, Declan Rice y Reece James son dudas de cara al partido por problemas físicos e intestinales, por lo que esperarán hasta el último minuto para tomar decisiones respecto a las posibles titularidades de estos jugadores, que serían importantes para el sistema defensivo de Tuchel, que ha conseguido un equipo competitivo pese a las bajas, encadenando 6 victorias y un empate en los últimos 7 duelos, además de solo registrar 2 derrotas en 19 partidos desde su llegada al equipo inglés. Este encuentro se disputará a las 4 de la tarde en horario ecuatoriano y será la antesala del partido entre Argentina y Suiza, que se disputará a las 8 de la noche. La selección albiceleste llega al partido tras sufrir ante Egipto, ganando el encuentro sobre la hora, pero con Lionel Messi imparable en un momento de gracia absoluto, marcando 8 goles a lo largo del torneo y llevando al equipo a victorias épicas. El actual campeón del mundo no tendrá bajas relevantes y enfrentará a Suiza con equipo completo, en lo que será para los europeos la revancha de 2014, cuando el albiceleste los dejó fuera en octavos de final con un gol de Ángel Di María. Suiza ha sido a lo largo del campeonato uno de los equipos más rígidos a nivel defensivo. Son uno de los pocos invictos y destacan por sus contragolpes rápidos y eficaces. Sin embargo, en este sentido tendrán una baja fundamental. No contarán con Johan Mansambi, joven mediapunta que es el goleador de los helvéticos con 3 tantos precisamente por aprovechar los contragolpes. El jugador sufrió una lesión en la rodilla en un entrenamiento, se perdió el partido ante Colombia y se perderá, según su entrenador, el encuentro ante Argentina. Para el equipo de Scaloni, las esperanzas de destrabar el duelo están en Lionel Messi, que busca repetir la hazaña conseguida en Qatar y sumar una nueva estrella para el escudo argentino.
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0: internacionales.
1: Un nuevo sismo de mediana intensidad causó alarma en el norte de Venezuela, que todavía no supera los terremotos del 24 de junio pasado. El movimiento de 3.9 grados en la escala de Richter no dejó esta vez víctimas ni daños, pero provocó pánico y evacuaciones. El sismo se produjo a 10 kilómetros al noreste de la parroquia Naiguatá, en el estado La Guaira, precisamente el golpeado por los terremotos. Ya son casi 3.900 las personas fallecidas en Venezuela por los eventos, además de reportarse cerca de 17.000 heridos y otros tantos damnificados. Tras dejar una estela de destrucción en Filipinas por un deslave, el tifón Babi avanza hacia Taiwán. Más de 2.000 personas fueron ya evacuadas a la espera de uno de los ciclones más potentes que amenaza la isla en décadas. Se espera que el tifón azote entre hoy y mañana el norte y el este de Taiwán, así como las remotas islas del suroeste de Japón, antes de tocar tierra en China. En Filipinas, dos deslizamientos de tierra como consecuencia de las fuertes lluvias agravadas por Babi mataron al menos a 15 personas y dejaron 6 desaparecidos en la isla de Mindanao. Y amigos televidentes, aquí concluimos la emisión estelar de Noticias Oromar. Acompáñenos el lunes desde las 6 de la mañana en Desde Tempranito con Willy Quinde, quien nos traerá las últimas novedades. Y desde las 7 de la mañana, nuestra emisión matinal con Katy Vera para un repaso al acontecer del país. Buenas noches.
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3: Y no entendía por qué se sentía de esa manera. Pasaba días encerrado en su cuarto, no quería trabajar ni estudiar, y todo empeoró cuando su novia lo abandonó antes de casarse. ¿Qué hizo Isaac para superar esa situación? Una situación que nadie le gustaría atravesar. Vamos a conocer su caso verídico.
4: Voy a estar solo para siempre. Me siento vacío, triste. Nunca voy a ser feliz. Mi nombre es Isaac y tengo depresión. El motivo de mi depresión es la base de mi vida sentimental. Yo era una persona que veía a todo el mundo, mis amigos, que tenían pareja. Entonces, al verlos, yo me sentía aislado de ellos y solo. Entonces, ¿qué hacía? Lo que hacía era buscar a alguien que me complementara, que estuviera conmigo, que fuera parte de mí. Pero conforme yo lo buscaba, recibía muchas desilusiones. Al ver que yo no encontraba una pareja que me ayudara a salir adelante, porque eso es lo que veía yo en una pareja, una persona que me ayudara. Entonces, yo me sentía triste, me aislaba de la gente, incluso de mi familia, por el hecho de yo no encontrar una pareja estable o una persona que me quisiera. Me amara. Aún a pesar de que yo tenía una pareja, yo me sentía vacío. Yo le daba lo mejor a esta pareja, pero por dentro yo me sentía solo. Un hueco que había dentro de mí. Y eso me hundía más en depresión. Porque yo no entendía, no comprendía el por qué. Si yo tenía a alguien ya al lado de mí, yo me sentía tan solo. Mi inseguridad empezó a base de desde que yo empecé a tener varios rechazos en cuestión de la vida sentimental. Me sentía más y más aislado de la gente. Pensé realmente que mi físico era algo que la gente no le agradaba. Entonces yo me empezaba a deprimir, trataba de ponerme ropa holgada, trataba de no peinarme, incluso hasta de no bañarme, porque sabía que aún así la gente no se fijaba en mí. Yo escuchaba música de desamor, ¿no? Eso me hacía sentirme más solo. Veía películas tristes, veía películas románticas. Eso también me hacía sentir más solo y desafortunado, porque yo veía que como él sí podía y yo no. Entonces me hundía más en mi depresión. Pasaban días que yo no salía de mi cuarto. Hubo momentos en donde ya no quise ni estudiar ni trabajar por lo mismo, de que yo me sentía tan solo, tan triste, tan deprimido. Yo estuve inmiscuido en los vicios del alcohol. Yo tomaba, Yo me perdía en el alcohol. Y eso prácticamente yo lo tomaba como para no sentirme solo. Pero al día siguiente me sentí aún más solo, más triste, más deprimido. El fondo del pozo que yo toqué fue cuando yo tenía una relación. Nosotros ya estábamos comprometidos, nosotros ya estábamos poniendo una fecha de matrimonio. Solo que ella me dejó, me abandonó. Entonces cuando yo recibo esa noticia, mi depresión es más aguda, es frustrante, es a un punto en donde yo no entendía el porqué de esta situación, el por qué me pasaba esto, por qué era yo tan infeliz en el amor. Al yo recibir esta noticia, yo ya no tenía ninguna expectativa de vida en general, de casarme, de tener una familia, incluso de salir adelante, porque dejé de trabajar, dejé de estudiar. Tan fuerte así fue mi depresión. Yo conozco el Templo de los Milagros a través de una invitación de un familiar. La primera reunión que yo participé ese día fue para mí encontrar la paz que yo necesitaba, el desahogarme con Dios de todo lo que yo estaba viviendo, de lo que había pasado, el dejar en las manos de Dios todo lo que me frustraba, me ataba, me tenía deprimido. Mi vida fue completamente distinta a la de antes. Hoy yo tengo una familia, formé una familia, estoy felizmente casado, tengo dos hijos. El sueño que yo tenía de tener esa familia anhelada, yo lo conseguí, participando en el Templo de los Milagros. No fue fácil, no fue sencillo. Recuperé mi autoestima, recuperé la paz y la tranquilidad que yo no tenía, y ese hueco fue llenado. Ahora ya no tengo ningún vicio, ya no estoy triste, ya no estoy deprimido. Hoy vivo feliz y contento con mi esposa, mis hijos, que son la alegría que Dios me dio. El haber superado la depresión me enseñó que yo tengo un valor. Yo tengo un valor muy significativo. Al recibir la presencia de Dios, tengo esa paz, esa tranquilidad que tanto anhelé.

0: Cuando el espíritu del amor entró en la vida de Isaac, todo cambió. Todo se hizo diferente. Usted tiene que entender que cuando usted conoce al verdadero amor, cuando usted conoce al autor del amor, usted no suplica amor de nadie, porque usted sabe cuánto vale. Y la persona que un día se fije en usted entenderá también el valor que usted tiene. Usted no necesita buscar el amor como si fuera migajas. Lo que usted necesita es valorarse, es quererse más. Cuando Isaac entendió eso y recibió el espíritu del amor en su vida, todo fue diferente. Él se amó y ahí es cuando en verdad también pudo amar a las personas que estaban a su lado.
1: Así es, porque muchas veces la soledad se disfraza de costumbres, se disfraza de miedos y hace que uno se aferre a personas que nos lastiman, que nos dañan. Pero el amor inteligente nos hace pensar quiénes somos nosotros. Y por eso es que la terapia del amor nos ayuda a conocernos y a conocer también a la persona que tenemos a nuestro lado.
0: Y por eso este día jueves, yo le invito para que esté aquí a las 7, 10 de la mañana, 3 de la tarde, a las 19 horas, Templo de los Milagros, Avenida de las Américas, 305, al norte de Guayaquil, o en un templo de una universal más cercana a su hogar. Vamos ahora a escuchar esta invitación.
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0: ¿Su nombre?
1: Yesenia Moreira.
0: ¿Su nombre?
2: Richter Tufiño.
0: Señora Yesenia, coméntenos cómo era su matrimonio antes de participar de las charlas de la terapia del amor.
1: Bueno, antes de participar éramos con muchos problemas. Llegamos casi hasta el punto de separarnos porque ya no nos soportábamos uno con el otro. Llegamos a tener conflictos de incluso una vez de alzarme de la mano y tuvimos así muchos problemas, muchos. Demasiados problemas por mujeres, por la droga, porque él andaba en vicio de la droga. Comenzó a faltarme el respeto, a dejarme sin comer. Y, o sea, tuvimos muchas dificultades antes de conocer la terapia del amor. Me sentía mal, decepcionada, porque ya era el tercer compromiso que yo estaba pasando y volver a lo mismo, volver a pasar los problemas, los golpes, cosa que yo no quería vivir eso porque yo ya lo había vivido con mis padres, tenían un matrimonio a sí mismo, golpeador, él la golpeaba mucho, la dejaba ensangrentada y entonces todo eso yo no quería vivirlo. Y yo lo estaba viviendo por la causa de eso mismo, de que él ande con mujeres, de que él ande en su vicio. Entonces para mí fue bastante, bastante crítico, me llevó a una depresión, pasaba tomando, pasé buscando soluciones por otro lado, entonces tenía mi autoestima supermente baja.
0: ¿Usted de pronto llegó al punto de pensar en quitarse la vida y ya no vivir más?
1: Sí. Lo intenté por 3 ocasiones de quitarme la vida, pero por causa de mi enfermedad, por los problemas que tenía en mi matrimonio, por los problemas con mis hijos, ellos enfermos. Ya había ido por otros lugares a buscar la solución, pero no había. Entonces, yo dije la mejor solución era quitarme la vida. Me tomé un poco de pastillas primero y no aconteció nada. Entonces, imagínense mi depresión cómo estaba.
0: Y ahora, después de usted pasar su matrimonio de esa manera, un matrimonio destruido, ¿cómo conoció la terapia del amor?
1: Lo conocí ya participando de la iglesia. Conocí que Dios podía transformar mi matrimonio. Comencé a luchar en la terapia del amor por aquello que yo le pedí a Dios y que Él era para mí, que tenía que transformarlo, porque no lo quería así como estaba. O sea, yo quería salvar mi matrimonio, yo quería salvarlo porque yo comencé a amarlo, comencé a valorarlo, ¿no? Entonces Dios me estaba enseñando de que el matrimonio era lo fundamental para la vida del cristiano. Si nosotros decimos que amamos a Dios y no amamos a nuestro compañero, no es la verdad. Entonces yo comencé a valorar esa parte ahí y yo comencé a practicar la palabra de Dios, entonces Dios comenzó a hacer una transformación. En el poco tiempo que yo estaba dentro de la iglesia, ya mi compañero llegó y comenzamos a luchar juntos en eso, en cuidar nuestro matrimonio, que fue lo principal, lo importante de la vida del cristiano. Nuestra vida con Dios es lo primero, pero nuestro matrimonio es lo segundo en la parte de Dios. Entonces, si nosotros no aprendemos a valorar nuestro matrimonio, no aprendemos a valorar a Dios en primer lugar.
0: ¿Y qué fue lo que usted aprendió participando de las charlas de la terapia del amor?
1: A que cuando haya un problema, aprender a hacer silencio, que Dios está obrando. No a criticar, no murmurar, no buscar contienda. Si Él tiene para pelear, mejor quedarme callada. Y así aprendí a luchar por Él, a cambiar nuestra manera de vivir.

0: y valorarme a mí misma, porque si yo no me valoro, él no me va a valorar. Entonces, primero tuve que aprender a sacar, a curar mi interior, a sacar todo lo resentimiento, lo malo que había dentro de mí para que Dios pueda hacer la obra en nosotros. Gracias a Dios tengo un matrimonio bendecido de parte de Dios. Estamos juntos, vivimos una vida diferente a la que conocimos, tenemos una transformación de lo que Dios hizo por nuestra vida. Mi esposo, seguimos buscando de Dios.
1: Y ahora, señor Ritter, ¿cómo está? ¿Cómo usted también se encuentra con su esposa? Dios hizo esa transformación en su vida.
2: Gracias a Dios ya cambiado en todos los aspectos, ya nos peleamos, ya ahora todo es amor, paz con todos mis hijos. Ahora ya no la maltrato, ahora todo ya es cambiado ya, gracias a Dios.

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Uno de los grandes obstáculos para que las personas no sean bendecidas es el miedo. El miedo imposibilita la acción divina. A través de él, las personas se quedan con el corazón cerrado. Tienen miedo de perder algo en la vida. Y esto hace que las personas se frustren en sus proyectos, anulando totalmente su fe. El miedo y la duda caminan juntas y son enemigos de la fe. La vida de un cristiano debe estar marcada por la búsqueda del favor de Dios. El deseo del Señor es que las cosas que acontezcan en nuestras vidas sean grandes para expresar su gloria. Para que esto suceda, no podemos permitir que el miedo, la cobardía, se interpongan entre nosotros y el propio Dios. Dios no realiza aquello que debemos hacer nosotros, aquello que está a nuestro alcance. Muchos se quejan esperando porque tienen miedo de arriesgarse. Muchos dejan de tomar decisiones por las experiencias negativas que ya vivieron. Olvídese del pasado. No deje que las malas experiencias que tuvo interfieran en su fe para que el miedo no lo domine. Y así usted tenga el valor de usar su propia fe. Mire hacia adelante y olvídese lo que pasó. Sea feliz hoy.

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0: Hola, ¿qué tal? Que el Espíritu de Dios bendiga a usted y a toda su familia. Nosotros damos inicio al programa Una Luz en la Cárcel. Y estamos aquí para brindarle la ayuda, usted que nos acompaña desde un centro de privación de libertad. Usted se encuentra allí enfrentando un momento tan difícil, un momento tan duro. Usted en ese instante se encuentra vacío, triste, afligido, depresivo. Usted no sabe qué hacer, pero el Señor Jesús, Él tiene el poder para quitar ese dolor, ese vacío, la tristeza, la amargura. Él puede quitar esa prisión que existe en su alma. Y Él tiene el poder para cambiar y transformar esa situación. Entonces usted puede en este momento comunicarse con nosotros porque le estaremos orientando. Si usted desea, usted puede comunicarse por vía WhatsApp o por Telegram al 099-839-1693. Y quiero que usted acompañe un caso verídico. Usted puede notar que la situación, las decisiones que todo ser humano toma son decisiones importantes. El ser humano tiene el poder para tomar buenas decisiones o también tomar malas decisiones. Pero si usted en la vida ha tomado malas decisiones que hoy en día ha traído muchos problemas, mucha situación, usted hoy puede tomar esa decisión correcta para cambiar su situación. Es lo que hizo Madeline. Ella de pequeña sufrió mucho. Creció con amargura y un gran vacío. Incluso consumía droga y alcohol. Ella pasó a tener una sobredosis. Una situación tan difícil. Esa sea su situación. Ese sea su dolor. De repente ese problema, esas malas decisiones que usted tomó hoy en día, usted está pagando una consecuencia. Pero sabe, usted no puede vivir angustiado, oprimido, ni culpándose. Es momento de usted levantarse, es momento de usted tomar una decisión correcta para que Dios cambie tu vida, cambie tu situación. Acompañe el caso verídico de Madeline.
1: Mi nombre es Madeline. Cuando era una niña, yo sufrí mucho. Yo fui abusada desde niña y crecí sin mi padre. Él separó de mi mamá cuando tenía un año. Y crecí con mucho amargura, enojo, con un vacío muy grande adentro de mí. Y ese vacío me llevó a hacer cosas que nunca pensé que iba a hacer. Comencé a tomar drogas, a beber mucho, a salir con amistades. Salía de la casa viernes, no regresaba hasta lunes de la noche. Era una vida destruida. Peleaba con mi mamá, peleaba con todo mundo que me cruzaba mi camino, me miraba mal, yo ya quería pelear. Era una persona amargada, no era feliz, no tenía amor propio. Y todo eso hizo que mi vida cayera en un fondo de pozo. Yo no tenía amor para ninguna persona, ni para mi familia, ni por mí misma. Y llegaba al punto que yo me peleaba mucho.

0: y yo traté de matar a una persona. Y fui a la cárcel por causa de eso. Y era una experiencia horrible. Me tiraron ahí como si fuera un animal. Yo me sentí sola, me sentí que ya yo no tenía a nadie conmigo. Me sentí más vacía que yo ya me sentía. Y era una experiencia horrible, porque yo no sabía si yo iba a quedar ahí para siempre o cómo yo me iba a quedar. Y yo me recordaba de las palabras de mi mamá, porque ya iba a la iglesia. La única cosa que yo podía hacer era orar a Dios. Llegó al punto que yo tenía que ir a presentarme al juez, y el juez me dijo que yo tenía dos opciones: de pagar para salir o quedarme ahí y pagar la deuda que yo tenía por intentar matar a una persona. Pero yo agarré un dinero que tenía y yo pagué para salir. Pero no fue fácil, porque yo tenía eso marcado en mi record. Y yo tenía que limpiar mi record, si no yo no podía trabajar, no podía estar cerca de ninguna persona por causa de ese record. Y ahí fue el fondo de pozo, porque yo dije, ok, salí de la cárcel, pero ya no sé qué hacer. Tuve que pagar para limpiar mi nombre. Y cuando salí de la cárcel, el próximo día, yo pasé por una experiencia más horrible de estar en la cárcel. Yo fui a un concierto que mi mamá, ella llamó a un amigo que yo tenía, y ella le dijo a él que me sacara, que hiciera algo conmigo, porque ella ya no sabía qué hacer. Y ella dijo, si yo voy a un concierto, salgo a disfrutar un poco, a lo mejor puedo aliviar mi mente. Y en ese concierto yo mezclé un montón de drogas y yo tuve una sobredosis. Y cuando tuve esa sobredosis, mi corazón paró por 2 minutos. Y fue ahí en el momento que yo dije que me estoy muriendo. Me estoy muriendo y me voy al infierno. Y en ese momento solo me recuerdo que yo oré a Dios. Y le dije a Dios, ayúdame. Si Él me salva, si Él me saca de esta vida, yo le entrego mi vida. Yo entrego mi vida, entrego toda mi vida y hago todo y lo sirvo a Él. Comencé a buscar una iglesia. Y sabía ya de la Iglesia Universal, sabía ya del templo, de milagros, y hasta que un día una señora me invitó y ella me dijo, ven que yo tengo una solución por ti. Y yo fui, yo ya no tenía nada más, no tenía nada más que perder, yo ya perdí mi vida, perdí todo, yo ya no tenía amistades, mi familia estaba destruida, entonces yo fui. Y fue ahí que yo aprendí a usar mi fe, aprendí a tener valor a mí misma y aprendí que Dios me ama. Comencé a tener amor a mí misma, comencé a llenar ese vacío que tenía con el Espíritu Santo y mi vida poco a poco comenzó a tener un cambio. Hoy mi vida es diferente, hoy soy una persona feliz. Ya no quiero matar a nadie, ya no quiero pelear con nadie, soy feliz, soy casada, tengo amor a mí misma, mi familia está restaurada y hoy soy una persona completamente diferente.
1: Usted prestó atención al caso verídico de Madeline. Ella tomó malas decisiones, pero de pequeña sufrió mucho. ¿Qué podemos entender? Que ella guardó resentimiento y cosas, esa agresividad, que eso la llevó a ella a un intento de asesinato. Y por ese motivo, ella fue a la cárcel. Incluso hasta tuvo una sobredosis. Vemos, Fabiola, que cuando una persona no tiene la presencia de Dios, dentro de ella hay un vacío. Y es ahí que vemos cuántas personas que están privadas de su libertad sufren con depresión. Y la depresión se puede presentar de dos formas: o un aislamiento donde la persona se aísla, o agresividad. Lo que tenía Madeline era agresividad, y ella pudo vencer ese problema que estaba en su alma cuando ella se acercó a Dios.
2: Escuchamos también que ella era una persona muy amargada, y toda esa amargura que había dentro de ella era lo que realmente la hacía actuar de la manera que ella actuaba. O sea, a veces la persona confía en ella misma, confía en sus sentimientos, que lo que ella está sintiendo es lo correcto. En vez de depositar su confianza en Dios, en vez de creer que Dios puede sacarla de esa amargura, de ese sufrimiento que era donde Madeline se encontraba, ella pone su confianza en ella misma o tal vez en otras personas. Y no son las personas que realmente le va a dar lo que usted necesita. Ellas hasta pueden intentar ayudar, pero no es suficiente, porque solamente Dios conoce su amargura, Dios conoce el estado en que usted se encuentra y por qué usted reacciona de esa manera. Algo que usted tiene que entender, que usted no nació así. Si de repente usted está triste, está amargada, está deprimida, depresiva, hágase esa pregunta a sí mismo. ¿Yo nací así? Y usted misma se va a responder, yo no nací de esa manera. Entonces, ¿por qué mi reacción ahora es así? Porque su confianza nunca estuvo puesta en Dios. O a veces la persona dice, no, yo sí confío en Dios, pero su confianza no está 100%. Entonces, cuando usted deposite realmente su fe, su entrega en la palabra de Dios, es donde usted va a ver un cambio, es donde toda esa amargura, esa tristeza, ese enojo que hay dentro de usted por causa de los problemas o por causa de las dificultades que usted enfrentó desde su niñez, un abuso que usted enfrentó desde su niñez, usted guarda dentro de usted y no ha logrado superar hasta ahora. Por eso es que muchas de las veces usted es una persona amarga. Pero si usted deposita todo eso, todo lo que está guardado dentro de usted, usted habla con el Señor Jesús y le dice que usted está mal, que usted está enojado, enojada, Él va a ayudarla, Él le va a dar esa paz que usted necesita.
1: Usted que me acompaña desde el Centro de Privación de Libertad Femenino o Masculino, usted debe de tomar una decisión en este momento. Allí donde usted está, en su celda, en su pabellón, dobla sus rodillas, haga su oración, pida fuerza a Dios, porque usted va a poder superar todo aquello que le ha llevado a una aflicción, a una tristeza. Usted que se encuentra pasando por un momento tan difícil, el Señor Jesús, Él te va a ayudar, te va a levantar. Incluso ahora, si usted tiene esa oportunidad, puede escribirnos al 099-839-1693. Estamos a la disposición para brindarle esa ayuda espiritual que usted necesita. En este domingo nosotros le esperamos. Usted puede acercarse en la Avenida de las Américas, número 305, al norte de la ciudad de Guayaquil, especialmente a las 9:30 de la mañana. Usted que se encuentra privado de su libertad, usted puede llamar a un familiar, llame a una amistad y dígale que en este domingo se acerque con una fotografía y que solicite la oración por usted. Y con todo gusto nosotros vamos a orar, vamos a pedir que el Señor Jesús le visite donde usted se encuentra. Puede escribirnos, que estamos a la disposición. Que Dios me los bendiga. Un fuerte abrazo.
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1: Shalom, y así llegamos a las escalinatas del templo. Aquí es donde estoy pisando, y todas estas piedras próximas debajo de la escalinata del templo son originales. Aquí tenemos la parte nueva, aquí arriba la parte nueva, pero toda esta parte de aquí son las piedras originales. Y está escrito en el libro de Joel: rasgad vuestro corazón y no vuestros vestidos. En la traducción antigua, en Israel, el pueblo, cuando había una muerte, cuando ocurría una desgracia, el pueblo rasgaba sus vestiduras como una demostración de dolor. También existía el rasgar las vestiduras delante de Dios como una demostración de dolor, de humillación ante Dios. Me estoy rasgando, me estoy entregando delante de ti. Más, en este pasaje Joel está llamando la atención del pueblo, porque Dios estaba viendo que el pueblo sí estaba rasgando sus vestiduras, pero no estaba rasgando el corazón. ¿Qué significa esto? El pueblo sí estaba viviendo la tradición, porque vemos ahí que dice que existía la casa del Señor, existía el templo. Vemos también que dice que los sacerdotes se entristecieron porque la ofrenda de libación, la ofrenda, dejó de haber ofrenda, ya no había ofrenda. Entonces, vemos que sí existía el templo y que el pueblo todavía traía sus ofrendas hasta que llegó la plaga. Con la plaga ya no había más granos, ya no había más aceite, ya no había más vino, ya no había nada. ¿Cómo llevar la ofrenda a la casa del Señor? Entonces vemos que el culto, la tradición, la vida religiosa, el pueblo, seguía cumpliéndose en el templo. Existían los sacerdotes, existían los ancianos que, como se menciona ahí, debían llorar entre el altar. Entonces existía todo el trabajo religioso. Entonces primero se toca la trompeta, se llama al pueblo, el pueblo viene delante de Dios. El pueblo tenía que arrepentirse, el pueblo tenía que dejar de cumplir sus obligaciones religiosas, de rasgar las vestiduras. Cumplir con la obligación religiosa era rasgar la vestidura. Era que hacían las cosas para que los demás las vieran, hacían lo que los otros podían ver, rasgaban la vestidura delante de las personas. Pero cuando Dios observaba, Él no veía esa sinceridad de corazón. Y entonces, en ese momento, cuando fueron convocados aquí, justo delante de la entrada del templo, se les pidió que tenían que rasgar profundamente el corazón como señal de arrepentimiento. ¿Qué significa? Realmente tiene que haber sinceridad. A partir del momento en que hay sinceridad, entonces hay una verdadera oración. Entonces, realmente hay un rasgar de tu corazón. No tienes que esconderte. No tienes que priorizar tu posición. No tienes que priorizar tu título. No tienes que priorizar si estás cumpliendo con tus tareas religiosas. No tienes que pensar en lo que las personas están viendo. Tienes que priorizar lo que Dios está viendo. Dios ve el alma, Dios ve el corazón. El shofar está sonando. La campaña de Israel es el shofar sonando. ¿Estás escuchando este mensaje ahora? Entonces, estás recibiendo el mensaje, estás siendo convocado. Ahora está en tus manos rasgar no solo tus vestiduras, sino tu corazón. Nos vemos aquí, en las escalinatas del templo, en el monte Sion, en Jerusalén. Leitraut.
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4: Muy buenas noches a todos. Es un gusto saludarlos. Hoy nosotros separamos un testimonio muy especial. Y yo quisiera que todos ustedes, llamar ahí amigos, familiares, se reunir ahora todos para escuchar, ver y escuchar ese testimonio. Você vai ver que seu caso tem solução. Você vai ver que seu problema, como você ha imaginado, que é impossível, você vai dar-se conta através desse testemunho que sim é possível, que seu problema tem solução, tem salida. Esta história nos chamou muito a atenção e miramos como Deus é tão grande e maravilhoso, como Deus é misericordioso. E através desse testemunho, Deus estará falando com você, senhor, senhora, com você que está aí no hospital, em la prisão, você que está em situação de cárcere, você que está agora em uma sídia de ruedas. Você não tem como mover-se, mas está agora acompanhando-nos em esta jornada e não é uma casualidade. Por isso, por favor, ponga atenção em tudo o que vamos apresentar em este caso verídico. E já regressamos.

0: Calle del Ladrillo número 2, la primera iglesia universal del Reino de Dios en el estado de Bahía, un lugar especial. Y sus puertas aún permanecen abiertas. Su inicio se asemeja al kiosco de Meyer o a la antigua funeraria. No en el lugar más noble, ni en el más limpio, ni en el más admirado. Dios tiene el hábito de comenzar justamente por lo que el mundo suele despreciar, donde nadie apostaría.
1: El ambiente olía muy mal. Había un basurero justo allí, así que había mucha basura, muchas cucarachas, hacían sus necesidades en la escalera cuando bajábamos para venir aquí. Era muy malo. La construcción estaba justo allí. Entonces, digamos, cuando llegamos aquí, en medio de la iglesia, había como una alcantarilla que era tan apestosa y las ratas salían de allí.
2: Sí, la iglesia llena, estaba muy llena, la iglesia se llenaba. Y entonces nosotros, todos allí en medio de la iglesia, sudados, ¿sabes? La iglesia llegaba a sudar las paredes de la iglesia porque era pequeña.
1: Fue la Iglesia Universal aquí en Salvador, llegó el 20 de julio de 1980, fue inaugurada aquí. Yo entré aquí en la iglesia el 10 de septiembre de 1980. Sí, cuando entré en la iglesia estaba el obispo González, que era el pastor González, todo pequeñito. A veces llegaba aquí, no tenía que comer, sacaba hasta la cucaracha de adentro del arroz para comer. Él sufrió mucho, esa parte él sufrió mucho.
0: Quien ve hoy la grandeza del trabajo de la Iglesia Universal en todo el mundo, a veces olvida que este gran árbol, que produce millones de frutos hace casi 50 años, nació de una semilla plantada en un lugar improbable. E imaginar que la historia aquí en Bahía comenzó en este lugar tan pequeño como esta mujer. Neuma no lo sabía, pero Dios ya había marcado el día en que estas dos historias se encontrarían.

0: Yo entré en esta historia el día 11 del 11 de 2012. Nací como una niña normal, estudiaba, jugaba. Mi madre era profesora. Y mi padre, en ese entonces, tenía un asador. Pasaron los años y cuando cumplí 12 años de edad, sentí una fiebre muy alta. Entonces mi madre me llevó al hospital y me diagnosticaron polio. Pero no fue solo la polio. Me fui encogiendo, me quedé pequeñita. Y mi cabeza empezó a torcerse por el cerebro. La cabeza se torció mucho. Sentía mucho dolor de cabeza. Y pasaron los años y me quedé paralítica. Entonces me giraba hacia un lado, me dolía todo, era mucho dolor. Me giraba despacio y mi madre tenía que ponerme toda la comida justo en la comisura de la boca. Entonces empecé a hacer mis necesidades en una cama. ¿Y cómo enfrentar ahora aquella situación, verdad? Fue justo en esa época, en ese momento tan complicado que mi padre empezó a beber porque mi padre, él no aceptaba que yo fuera una niña normal, ¿no? Yo caminaba, mi padre me llevaba a todo, era una felicidad y de repente mi padre me ve en una silla de ruedas sin ninguna expectativa de vida. Los médicos, lo siento mucho, pero no puedo hacer nada. Cuando cumpla 15 años, ella fallecerá. Entonces, para mi padre y mi madre fue una desesperación. Y mi madre, al ver a mi padre así, mi madre entró en una depresión. Y yo, viendo toda esa situación, ¿y ahora qué es lo que hago?
1: Mientras tanto, a algunos kilómetros de la casa de Neuma, el trabajo en la calle del ladrillo seguía creciendo con muchas dificultades, pero un pueblo comenzaba a descubrir el poder de la palabra de Dios.
0: 1980, si ya era un tsunami, empeoró, porque entonces mi padre falleció. Mi padre falleció y mi madre no tenía ninguna sabiduría. Entonces mi madre vendió la casa, vendió el asador. Ya no daba clases. Nos fuimos a vivir a la casa de una tía mía. Solo que en la casa de mi tía no teníamos dinero para la alimentación. Entonces mi madre, con mucha depresión, mi madre tuvo un derrame cerebral. Y en ese derrame mi madre falleció. Entonces cuando mi madre falleció, me quedé totalmente perdida. Entonces llamaba a alguien, me llevaban al cementerio y me quedaba allí hasta las 5:30. Ay, mamá, ¿por qué te fuiste? Estoy tan desolada, tan sola y sinceramente no encuentro una salida. ¿Qué hago ahora? Ya no tenía padre, ya no tenía madre. En esa época mi tía falleció. Entonces dije, ¿y ahora? Mi tía Elena, que me cuidaba, ella falleció. Entonces mis primos dijeron, Neuma, ven acá. Ahora te vas. Ya no puedes quedarte aquí. Dije, Dios mío, ¿a dónde voy a ir? Fui desechada como un desecho, desecho, desecho. Y cuando salí de allí, lloré tanto, ¿sabes? Lloré, lloré. Pero no era yo quien lloraba, mis ojos, era mi alma. No son tus ojos los que lloran, es tu alma. Tu alma llora y ni siquiera lo ves. Tu alma llora y ni siquiera lo ves. Entonces lo miré así. Y lo peor es que todos, en cada lugar al que llegaba, nadie creía en mí. ¿Y ahora? Entonces me fui de casa de mi tía. Entonces conocí a una amiga y ella, viendo mi situación, que ya no tenía padre ni madre, en silla de ruedas. Entonces me dijo, Neuma, oye, tengo un trabajo para ti. Te quedas en la puerta, la gente entra y paga, tú solo recibes. Era una casa de prostitución. Entonces empezaron a llegar hombres y más hombres. Entonces dije, Dios mío, qué apariencia tan fea. Es como si aquello fuera del infierno. Nunca he estado en el infierno, ni quiero ir. Pero la apariencia era terrible. Entonces me fui a vivir a un cuartito donde pasé cosas muy difíciles y empecé a sentir rabia hacia Dios. No soportaba cuando alguien decía, Dios hará algo en tu vida, Dios te va a sanar. Entonces yo decía, ese Dios allá y yo acá. No quiero saber nada de ese Dios. Mira lo que ese Dios me hizo. No quiero a ese Dios, él allá y yo acá. Mi madre creyó tanto, de verdad, en ese Dios. ¿Y dónde está él ahora mismo en mi vida?
1: De una pequeña iglesia, el trabajo de la Universal se extendió por todo el estado de Bahía, con grandes templos y en los lugares más remotos. La palabra de Dios se iba extendiendo por todo aquel territorio.
0: Y los años pasaron, muchos años, pero yo seguía en la misma situación o incluso peor. Y fue en esa época que ya no tenía dinero para nada. ¿Sabes cuando ya no tienes dinero? Y yo decía, Dios mío, ¿qué está pasando? ¿Por qué llamo a Dios, no? Si Dios no me escucha? Llamo a Dios y Dios no me escucha. ¿Dónde está ese Dios del que todos hablan? Ese Dios es invisible para mí, porque no es solo invisible. Ese Dios no me ve. Entonces preguntaba, ¿por qué me pusiste en el mundo? ¿Qué estoy haciendo aquí? No tengo historia, no tengo vida. Solo siento dolores, muchos dolores por la noche, vacío. Y no tengo a quién recurrir, ¿a quién voy a recurrir? Entonces un día le dije a ella, Claudia, voy a salir de aquí y voy a buscar una iglesia. Iglesia es cualquiera que se me cruce. Voy a entrar. Entonces fui andando y había una iglesia. Y yo seguí andando. Iglesia Universal del Reino de Dios. Entonces miré así. Voy a entrar. Y dos personas, recuerdo, subieron conmigo. Y... Oye, eres tú. Dije, ¿yo? No, es usted misma, venga acá. Y en medio de mucha gente, había mucha gente, la escalera estaba así, mira. Y él salió a buscarme, eres tú. Y me señaló. Le voy a decir una cosa, ¿me está oyendo? Dije, lo oigo, señor. Vaya, qué hombre tan rudo. Lo oigo, puede hablar. Vas a triunfar. Y dije, sí. Está bien. Entré, señorita, ¿cómo se llama ese obispo? Ah, es el obispo Judson. Dijo que voy a triunfar, increíble eso. Y triunfé de verdad. Entonces me sentí tan fuerte. La verdad fue muy fuerte. Realmente me sentí muy, muy fuerte en ese momento. Podía ser pequeña, pero me sentí una gigante. Nadie me había dicho eso. La gente solo decía, no, bullying. Y entonces me quedé sentada. Y ese día era el lanzamiento del obispo del libro, ¿no? Nada que perder. Y empezó, el libro del obispo. Y vi el libro, entonces dije, voy a llevarme este libro. ¿Por qué voy a llevarme este libro? Porque todos hablan mal. ¿Cómo se llama él? Obispo Macedo. Oigan, nunca escuché nada bueno. A este obispo es al que quiero. Y así adquirí el libro. Oigan, está tan viejito. Y todo amarillento. Muy amarillento. Bien viejito. Pero empecé a hojearlo. Y no fue solo un libro. Mi vida, mi certeza, mi vida, la luz que necesitaba, el incentivo, la certeza de verdad. Estaba solo en... Todo estaba aquí en este libro. Al terminar la reunión tomé el libro, fui al puesto y empecé a leerlo. Entonces dije, obispo, tenemos algo en común, yo también tengo una mano atrofiada. Nadie creyó en mí. Y dije, es el obispo Macedo. Veo que usted menciona mucho al Espíritu Santo. Y es a ese Espíritu Santo al que quiero en mi vida. Y llegó una hoguera santa. Yo tampoco sabía lo que era hoguera santa. Pero empecé a observar los relatos de las personas que hacían la hoguera santa. No era dinero. Era una vida sucia, inmunda, perdida, que se ponía en aquel altar. Entonces dije así, esto es lo que quiero. Voy a tomar todo el complejo, toda la tristeza y voy a poner todo eso en este altar. Entonces vino el ayuno de Daniel. Dije, este es el ayuno que quiero. Entonces empecé a sumergirme en la palabra y en la Biblia. Y cuando llegué a esa vigilia tan especial del obispo González, que fue realmente una búsqueda muy fuerte para mí, busqué con calma un pequeño rinconcito en la catedral, un lugar tranquilo donde pudiera sentarme y reflexionar un momento sobre lo que estaba viviendo. Y aquí, en la Iglesia Universal, encontré al Espíritu Santo. Pero fue ese gozo, esa alegría, y lloré mucho, pero no lloré de tristeza. Lloré porque el Espíritu Santo estaba dentro de mí. Lloré porque andaba en tinieblas, vacía, y había encontrado la luz.
2: ¿Cuál fue el testimonio dentro de usted?
0: Ah, fue muy fuerte. El Espíritu Santo dijo, ahora tienes un padre, ahora estás protegida, ahora eres alcanzada. Y Dios vino, hizo así, mira, selló. Te estaba esperando, yo soy tu padre. Eres pequeña, ven. Ven a mí. Entonces dije, mira eso. Si tengo al Espíritu Santo, tengo un padre, voy a triunfar. Hoy soy graduada en administración. Hoy doy conferencias en varios hoteles, trabajo en cualquier lugar. Ahora voy a evangelizar, ahora voy a la calle, ahora voy a ganar almas. Tomo mi silla de ruedas. Si este grupo ya no me quiere, me voy sola. Estar hoy aquí en esta iglesia pequeñita de mi tamaño, ¿no? Todo empezó aquí en la iglesia del ladrillo. Cuando yo sufría paralítica, aquí estaba naciendo. Entonces ya tenía un vínculo conmigo. No empezó allá, en la catedral. Aquí empezó mi historia. La Iglesia Universal es la iglesia de personas como yo, rechazadas, que la sociedad no apuesta por nadie, y la Iglesia Universal, en cambio, sí apostó por mí y realmente creyó en mí, confiando en mi potencial. Obispo Macedo, todo el mundo lo rechazó. Yo también fui rechazada. ¿Sabe por qué? No lo conozco. Tal vez nunca lo vea, pero lo veo aquí, en mi corazón, cada vez que tomo este libro. Siempre recuerdo que fue a través de él que Dios me eligió y me mostró el camino. Cada puerta que el Señor abre es una nueva vida, como la mía, que está naciendo de nuevo. Así como me dijeron a mí, se lo digo al Señor también, va a triunfar y yo estoy triunfando. Y de verdad lo estoy.
3: Qué fuerte, ¿no? Usted ve su problema y el problema de esta señora. Puede que sea el problema de ella el peor do que el suyo. Sin embargo, no hay problemas que Dios no pueda resolver. Não há problemas que Deus não pueda solucionar. Esse testemunho é para você que está aí postrado, para você que recebeu agora uma triste notícia de que você não tem cura, tem poucos dias de vida. Você que recebeu agora a notícia do divórcio, sim, e você não quer isso. Você recebeu a notícia de que seu filho se vá. E você vai se quedar solo, sola. Ele se vá para estar em la calle, para estar involucrado a los vícios, a la mala vida, malas amistades. E você, padre, madre, você não quer isso para seus filhos. Pero você não sabe o que fazer. A hora já sabe. Mira só o caminho que ensinaram Edia a buscar a ajuda de Deus, o altar. Cada igreja universal del reino de Deus, por favor, a imagem do altar. Cada igreja universal, acá em Equador, temos o altar. É este lugar que você vai se dirigir amanhã e buscar em Deus a ajuda. É este lugar que você vai vir domingo e vai buscar em Deus ajuda. Sabe, nós estamos meditando no livro de Joel, capítulo 2. Capítulo 1, 2 e 3. Pero hoje, quisera compartilhar com você, barro a esse testemunho, Joel capítulo 2, versículo 25. Abre aí sua Bíblia, por favor. Joel capítulo 2, versículo 25. Eu tenho aqui já aberta. De início já é a promessa de Deus. Entonces os compensaré. Vê? Deus está hablando agora para você. Os compensaré. Esta senhora contou sua triste história, pero agora Deus está compensando Edia. Edia está triunfando, conquistando de lo bueno e de lo mejor. E mira lo que Deus hace quando uno busca. Então, se aí está escrito, entonces os compensaré por los años que ha comido, aí vem las classes de plagas que el pueblo de Deus sofreu. E você escutou a classe de plagas que esta senhora, Edia, sofreu, Edia viveu. Pero a hora que Edia conoce a Deus, a hora que Edia escutou a voz de Deus, a hora que Edia foi ao altar, mira, Deus está compensando Edia em todo. Boas noites.
4: Boas noites, pastor Maurício, boas noites a todos. E Edia, de uma persona limitada, rechaçada por todos, despreziada, a viver na vida condenada, porque era a situação que Edia vivia, ela acreditou em uma palavra. E leite de crer nesta palavra restaurou toda a sua vida. E é esta palavra que você hoje recebe, e o que você necessita é crer. Porque crejando, assim como aconteceu com Edia, a restituição acontecerá também nesta vida.
3: Você crê? Você quer? Então, se amanhã na sábado é o dia ideal para você vir, você é nosso invitado, se você tem um irmão católico, evangélico, ateu, sim, com religião ou sem religião, mas você se identifica com esse testemunho. Você se identificou, é sua história também, mas você quer que Deus lhe ajude. Incluso a Bíblia que eu tenho tem lá os comentários de fé do Bispo Macedo, e acá disse: os compensaré. A explicação, a compensação humana não se compara à la compensação divina. Vê? Porque solo el Altíssimo pode devolver anos perdidos. Família, sentimentos, saúde, bens materiais, de uma forma inimaginável. Por isso vamos ao Monte Sion. É o lugar de restauração, onde Deus promete restituir. Foi justo aqui, no Monte Sion, que Deus isso com que o povo de Deus, uma vez que volveu a Deus, então se Deus compensou todos os anos que eles fracassaram, sofreram e perderam. Há um Deus que pode fazer o mesmo com você, Senhor, Senhora. É só você crer. Estamos entregando esta honra, onde você vai fazer a petição. A primeira petição, você deve pedir que o Espírito Santo venha sobre sua vida. Porque é o mais importante, é o principal, é o maior milagre que uno pode receber, é a presença do Espírito Santo na vida de uno. E ele dará condições para que os

0: Muy bien, nosotros llegamos al momento final de la, nuestra jornada. Vamos ahora a conocer algunas iglesias, dar la dirección. El pastor Juan, de nuestra iglesia de Santo Domingo II. Pastor Juan, buenas noches.
1: Buenas noches, Señor. Nosotros aquí en Santo Domingo estamos ubicados en la avenida Quito y Turcán, frente al Parque Central y en el antiguo Cine Amazonas.
0: Muy bien. Nuestra iglesia también de Buena Fe, pastor Michel, buenas noches.
2: Muy buenas noches, pastor Mauricio, buenas noches con todos. En la misma fe, acá en nuestra iglesia universal en Buena Fe, ella está ubicada en la calle Manuel Dieppes, entre 7 de agosto y Felipe Álvarez.
0: Bien, muchas gracias. Pastor José, de nuestra iglesia de Bahía de Caracas, buenas noches.
3: Muy buenas noches, señor pastor Mauricio, y a todos los televidentes. La iglesia aquí en Bahía de Caracas está ubicada en el sector Leonidas Plaza y Avenida César Ruperti, diagonal La Paz y Quitel.
0: Muy bien, muchas gracias. Entonces, pastor Júnior, mañana sábado es una reunión de casos imposibles.
4: Mañana estaremos realizando el ayuno del poder divino para usted que tiene una situación que usted dice, solo Dios, no sé más qué hacer, no tengo más para dónde ir. Estaremos invocando ese poder divino a través del ayuno colectivo, más de 2,000 personas reunidas en ayuno para que usted supere este problema. Aquí en nuestra sede nacional, en la Avenida de las Américas 305, Kennedy Norte, al norte de la ciudad de Guayaquil. 7 de la mañana o a las 10 de la mañana, 3 de la tarde o a las 18 horas.
0: Muy bien. Y vamos a dejar algunos anuncios para todos, para que usted vea cómo está nuestro fin de semana. Y ese domingo usted no puede faltar. Agua Viva, momento especial, momento que todos subiremos al altar para apresentar nuestras vidas de la hoguera santa en el Monte Sion. Que Dios bendiga a todos ustedes. Nos vemos.
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0: São horas precisamente às 9 da noite com 49 minutos. Estamos em vivo através desta programação e eu quero compartilhar com vocês sinais que vêm sucedendo nos dias sábados e na vida das pessoas que se acercam a este ajuno coletivo. Por que ajuno coletivo? Porque uma coisa é você ajunar de forma individual. Você sabe que todo em plural é mais forte que no singular. Eu quero que você acompanhe agora os resultados. Há uma série de resultados que você vai escutar na íntegra e nesse preciso momento de pessoas que participam nos dias sábados e neste ajuno coletivo e terem recebido em suas vidas sinais do Altíssimo. Acompanhe, por favor.
1: Senhora Carmen Espinosa, usando a autoridade com o cajado, o que passou?
2: Pastor, eu tinha um dinheiro travado, mas eu sei que por la fe esse dinheiro se vai destravar usando o cajado. E assim foi, pastor. E chegou a notícia e me dizem: todo tu dinheiro já está depositado na conta. Graças a Deus, foi destravado. E assim mesmo, em outra também, usando o cajado, a autoridade também foi com uma niña de 7 anos. Le cogió de. Já tinha 15 dias com um dolor de estômago, e realmente usando a autoridade que Deus me dio, llegó el momento en que ella ya no podía. Y entonces yo cogí, determinando la victoria en nombre de Jesús, que ella iba a ser sanada y ese dolor nunca más iba a volver. Y así fue, pastor. Nunca más ese dolor le regresó. Ella podía comer de todo y estaba buena y sana en el nombre de Jesús.
3: Cuénteme, doña Marta, ¿qué aconteció esta semana haciendo uso del cajado?
4: Bueno, una persona llegada a mí tenía deudas. Yo del sitio donde estaba señalaba con el cajado y determinaba que esas deudas van a ser canceladas. Y así fue, parte de los deudores ya han llegado a pagar.
3: ¿Se resolvió?
4: Se resolvió esa situación.
3: Uh-huh. Haciendo uso del cajado. Doña María, cuénteme, ¿qué aconteció en esta semana haciendo uso del cajado?
5: Un milagro extraordinario, porque está un hermano hospitalizado hace ya 2 meses. Él no podía comer nada más que cosas líquidas y por último le habían impedido hasta eso, que no podía comer porque tiene un tumor cancerígeno en el estómago, aparte de una úlcera sangrante. Entonces estaba impedido de comer nada, es nada. Solo estaba a base de pintas de sangre y de suero. Entonces en esta semana yo he visto que mi hermano dentro del hospital mismo ya está comiendo, le dan las cremas, le dan el puré, les dan los tecitos y él ya está comiendo todo eso. Uh-huh. Entonces para mí es un milagro de la mano del Señor porque él no podía comer.
3: Y eso fue en esta semana uso del cajado.
5: Amén, así ha sido, haciendo uso del cajado en oración.
6: Está enfrentando una situación que, humanamente, no tiene salida. Dios le dice hoy, para mí, nada es imposible.
7: Empecé con un dolor muy fuerte en el riñón izquierdo. Parecía dolor de parto y toda la gente me decía, tienes piedras, tienes algo ahí. Claro, tenía que haber algo, ¿no? Si me dolía. Entonces fui al doctor. Y el doctor me envió a hacer este examen y salió que tenía dos piedras y grandes que no se podían botar en la casa como muchas personas las botan, tomando una cosa u otra. No, yo no podía. Yo necesitaba cirugía. Pero me mandaron al especialista y el especialista me hizo este otro examen que se lo voy a mostrar a usted. Ese es mi riñón derecho. Este es el riñón derecho. No, limpio completamente. Este es el izquierdo, completamente limpio. Y el doctor dice, pero ¿cómo es posible si aquí hay dos piedras grandes y acá está, en este examen que es más sofisticado, no hay nada?
1: ¿Estaba marcada la operación?
7: Oh, sí, me iban a operar lo más pronto posible porque los dolores eran como de parto. Yo parí 3 hijos, yo sé lo que es eso. Y me operó No tengo nada, aquí están las pruebas.
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0: Mi nietecito estaba muy enfermo. Mi hija lo llevó al médico, le mandaron una medicina, pero seguía lo mismo. Entonces ya empezó la fiebre muy alta y le digo, vamos a llevarlo nuevamente al médico. Cuando lo lleva nuevamente al médico, le dicen, tiene que llevarlo de urgencia al hospital porque tienen que hacerle unos exámenes. El niño está muy deshidratado. Entonces lo llevó mi hija. Le hicieron unos exámenes y le habían dicho que probablemente el domingo le daban el alta. Entonces yo llegué a la casa muy mal, a llorar y utilicé el cayado. Pasé por la cuna del bebé y le pedí mucho al Señor que lo quería ver en casa. Y mi hija a las menos de 2 horas me llama y me dice, mamita, creo que le van a dar el alta a mi hijo. Y yo le digo, mijita, utiliza el cayado y Dios está con nosotros, Dios lo bendijo y lo sanó.
1: Usando la autoridad, ¿cómo está el niño?
0: Está muy bien, hoy ya estuvo, anoche ya estuvo en casa al mediodía y no le ha dado fiebre y está muy bien.
1: Señora Nancy, usando la autoridad con el cayado, ¿qué pasó?
2: Durante esta semana a mí me tocaban exámenes y me tocaban consultas porque yo fui sanada de cáncer, ya, pero tengo que asistir a los controles. Entonces yo, con todos mis papeles y mis exámenes, o sea, con todo lo que tengo ahí en mi carpeta, llevé mi cayado. Y pues así mismo, antes del examen, declaré que todo iba a salir bien en esos exámenes y así mismo en la consulta. Y efectivamente, pastor, todo está bien. Ya incluso la doctora dijo, de seguir así, doña Nancy, ya los controles serán anuales. Ya, entonces, eso es una victoria. De ahí también, pastor, en esta semana, pues, yo tenía las puertas de mi casa dañadas, las puertas interiores, ¿ya? Y yo determiné que esas puertas iban a ser cambiadas, renovadas. Y pues ya hoy me las van a instalar las puertas interiores de la casa. Y el otro es que yo tengo un pequeño emprendimiento con termoterapias, equipos de termoterapia. Y yo tenía en mente que me faltaba un equipo todavía, ¿ya? Entonces, así mismo Dios proveyó, ¿ya? Y usando el cayado, pues yo también ya tengo el otro equipo que me lo instalaron ayer.
1: Visto lo imposible en su vida.
2: Así es, pastor.
3: Agora são as 9 da noite com 58 minutos. 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

0: Muy bien, son 10 de la noche con 3 minutos. Y aquí estamos continuando con su programa Casos Imposibles, en donde a través de historias, de casos de personas que en un momento de su vida pasaron por situaciones difíciles, imposibles, claramente imposibles, porque usted sabe que el dolor, el sufrimiento, cuando llega a uno, le duele, le cuesta. Y usted es una persona que ahora se siente mal, se siente afligida, se siente depresiva y no sabe qué hacer por causa de los problemas imposibles que usted está viviendo. Así también lo pasó en su momento Doña Nancy. Doña Nancy en su momento pasó a tener muchos problemas y todo eso vino luego después del fallecimiento de su esposo. Imagínese quedarse cuidando a sus hijos, madre viuda, ¿no? Ni siquiera soltera, sino viuda. Imagínese qué dolor. Imagínese qué situación, ¿eh? Usted es una madre que ahora está llorando, se encuentra olvidada. Usted es una persona que ahorita iba cambiando de sintonía y de repente se topó con esto. Yo le digo una cosa, no siga cambiando. Oiga con mucha atención lo que pasó, lo que vivió Doña Nancy y qué fue lo que ella hizo para poderlo superar.
1: Mi sufrimiento empezó a raíz de que falleció mi esposo. Yo quedé con 3 hijos pequeños. El varón, él nació con una enfermedad en el dedo meñique de la mano. Entonces él lloraba porque de noche eso le dolía y no me dejaba dormir y el dedo se le hinchaba. Eran como unas varices. Entonces allí yo lo llevé donde el doctor y el doctor me dijo que se podía operar, pero habían 2 opciones. O aumentaba la enfermedad o desaparecía. Mire, yo me sentía tan sola. Horrible. Yo me sentía sola con mis 3 hijos porque mi hija mayor quedó de 6 años. Mi otro hijo quedó como de 4 años y la niña menor quedó de 1 mes nacida. Mi alma estaba tan triste al mirar yo a mis hijos. Yo decía, Dios, ¿ahora yo qué hago? ¿Qué hago? No podía trabajar porque mis hijos estaban pequeños. Una tristeza en el alma que se siente. En el alma es algo inexplicable que solo las personas que hemos tenido eso sabemos lo que se siente. Es algo tan profundo en el alma. Que imagínese, yo pasé llorando 4 años. 4 años. Fueron 4 años que yo viví con depresión. Pasaba llorando, lloraba día y noche. Habían esas voces que me decían que yo no podía superar de criar a mis hijos, que yo no servía para nada. Ahí aumentó aún más mi preocupación. Sí, porque yo no tenía casa propia. Y entonces mis hijos eran la motivación, porque yo tuve muchas propuestas de irme a otro país. E incluso mi cuñada, ella me dijo que ella me podía atender a mis niños. Pero yo dije no, mis hijos son mi responsabilidad y yo tengo que criarlos como yo quiero. El varón, él nació con una enfermedad en el dedo meñique de la mano. Entonces él lloraba porque de noche eso le dolía y no me dejaba dormir y el dedo se le hinchaba, eran como unas varices. Entonces allí yo lo llevé donde el doctor y el doctor me dijo que se podía operar, pero habían 2 opciones, o aumentaba la enfermedad o desaparecía. Entonces ahí yo vine y pedí a Dios, Dios, ayúdame, Señor. Muéstrame el camino. Una noche yo me levanté, me arrodillé y yo dije, Señor, muéstrame el camino. Yo te quiero conocer porque solo tú me puedes ayudar. Hasta que conocí la Iglesia Universal.

Fue un día, el gran día, el día de mi vida que llegué a la iglesia. Y ahí mi hijo fue curado. Fue curado al instante. Mi hijo en la noche ya no lloró. Él durmió bien. Fue algo maravilloso porque yo le había pedido que me muestre el camino. Y ahí estaba el camino donde yo... Y ese fue mi primer día que yo llegué. Y nunca más yo me separé hasta ahora. Yo llevé a mis tres niños, ya íbamos a mi familia. Yo ya ahí me entró paz, tenía alegría. Ya fui transformada. Mi espíritu estaba alegre. Yo ya me proponía las cosas. Yo decía, yo sí puedo. Y me acuerdo que yo siempre pensaba, buscad primero el reino de los cielos y todo lo demás será añadido. Y en mí se ha cumplido esa palabra. Ahora ya no tengo depresión, ya soy feliz. Mis hijos ya ellos están grandes. Mi hija mayor, ella sirve a Dios. Yo también, gracias a Dios, tuve el mayor regalo, el mayor privilegio de servir a Dios y tener el Espíritu Santo, que es lo más maravilloso que el ser humano puede tener. En la actualidad, yo estoy libre de la depresión. Tuve casa propia y mi hijo tiene un negocio también, tiene dos negocios, está prosperando y mi hija, la menor, está estudiando. Y lo más importante que yo ahora tengo es el Espíritu Santo, porque Él me ayudó a vencer la depresión y ahora soy feliz, gracias a Dios.

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2: Diez de la noche con 12 minutos. Y si usted escuchó, si usted le colocó atención a la historia de Nancy, mire qué doloroso, ¿no? Mire qué cosa tan fea, dolorosa, porque estuvo pasando por una situación muy caótica. Y es así que se encuentran muchas personas. Puede que hoy sea su caso. Hoy sea su caso, señora, señor. Usted es una persona que sufre, se encuentra angustiada, depresiva. Usted es una persona que está pasando por situaciones que físicamente hablando son imposibles. En este sábado, mañana, estaremos entregando para todos el callado. ¿El callado para qué? Para que, haciendo uso del mismo, las personas pasen a ver las señales de Dios en su vida. Señales verídicas que han acontecido en muchos. Y así como ha pasado en ellos, también va a pasar con usted. Por eso prepárese, mañana es día de ayunar.
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0: senhora Mercedes, usando a autoridade com o cajado, qual foi o impossível que sucedeu?
1: Bueno, a mim me passou algo inédito, algo impossível, de verdade. Miren, e tenho as pruebas. Empecé com um dolor muito forte em el riñón izquierdo. Parecia dolor de parto. E toda a gente me decía: tienes piedras, tienes algo aí. Claro, tenía que haber algo, ¿no? Si me dolía. Entonces fui al doctor y el doctor me envió a hacer este examen y salió que tenía dos piedras y grandes que no se podían botar en la casa como muchas personas las botan, tomando una cosa u otra. No, yo no podía. Yo necesitaba cirugía. Pero me mandaron al especialista y el especialista me hizo este otro examen que se lo voy a mostrar a usted. Ese es mi riñón derecho. Este es el riñón derecho. No, limpio completamente. Este es el izquierdo, completamente limpio. Y el doctor dice, pero ¿cómo es posible si aquí hay dos piedras grandes y acá está, en este examen que es más sofisticado, no hay nada?
0: ¿Estaba marcada la operación?
1: Oh, sí. Me iban a operar lo más pronto posible porque los dolores eran como de parto. Yo parí tres hijos, yo sé lo que es eso. Y me operó. No tengo nada. Aquí están las pruebas.
0: Ahora, Doris, usando la autoridad con el cajado, ¿cuál fue lo imposible que aconteció?
2: Bueno, yo, el caso mío es mi mamá. Yo la tengo a mi mamá que le ha dado la parálisis. Entonces, mi mami se me había hinchado las piernas, se me había, ella solo pasaba con los ojos cerrados. Estoy pidiéndole a Dios, pues diciendo, Señor, pues si ya te la que lleva, lleva. Si déjame, la déjame. Pero igual preocupada. Oiga, el día que yo llegué, el sábado, llegué y yo le pasé el cajado. Entonces comencé, bueno, mi mamá solo pasa con los ojos cerrados, pero ya esta semana, gracias a Dios, sus piernas se le deshincharon, está bien y ya todo el hinchazón del cuerpo se le fue. Y ahora ya mi mami ya pasa despierta, ya la dejo sentadita en la silla y gracias a Dios, ella está bien. Y la llevé a las consultas médicas y me salió que ella está curada, no tiene nada, me dijo muy bien, sígala cuidando a su mamita como está muy bien. Yo feliz, estoy contenta. Gracias a Dios, yo
0: bien. Lo imposible aconteció en ella.
2: Lo imposible se hizo posible porque mi madre está buena.
0: Senhora Araceli, usted ha hecho uso de la autoridad con el cajado, ¿y qué pasó?
3: El día viernes mi hijo tenía que presentarse a un examen médico, un chequeo para poder entrar a trabajar. Y él como estaba dudoso, yo le digo, no, no dudes. Y yo cogí el cajado, a lo que él ya se fue, cogí el cajado y digo, Señor, así como tú abriste el mar, así tú vas a abrir todos los obstáculos que están en la vida de mi hijo. Y pasó el examen, ya firmó el contrato y entra a trabajar el lunes. Y él estaba y dice que le salió el examen limpio, limpio. Cuando él estaba con duda que no podía hacerlo.
0: Usó la autoridad y lo imposible aconteció.
3: Sí, yo determiné y mi hijo ya entra el lunes a trabajar.
0: Señora Juana, usando la autoridad con el cajado, ¿qué pasó?
4: En esta semana mi hermano cayó enfermo y que lo iban a operar. Y yo determinando y con el cajado, yo dije, no, Señor, él no va a ser operado. Y no fue operado, todo salió bien y ya está en casa.
0: ¿Qué había sucedido con él?
4: Tenía problema en el corazón, salió eso, pero no. Ya después le hicieron todo y no salió nada.
0: Está todo bien.
4: Todo bien, gracias a Dios.
0: Usando la autoridad con el cajado, aconteció lo imposible.
4: Sí, usando.
0: Señora Isabel, usando la autoridad con el cajado, ¿qué pasó?
5: No quería encender el vehículo y yo vine, puse en el motor, el cajado. Después, poco rato, ya el vehículo encendió.
0: Una lucha espiritual.
5: Sí, señor.
0: Usó la autoridad, aconteció lo imposible.
5: Así es.

0: Usted no puede vencer lo imposible con una fe natural. El don de la fe no es un don humano de hombre, porque todos los dones espirituales son divinos. La fe proviene de Dios. Cuando tenemos esta fe sobrenatural, sobre nosotros reposa una fortaleza, una capacidad. Es lo que lo hace a usted vencer. Levántese. Aunque todo esté en contra suyo, siga creyendo en su victoria. Esta certeza no viene de las circunstancias comunes, viene de Dios. Esto es el tesoro más precioso que uno puede llegar a tener. Que no dependa lo que nuestros ojos vean, ni que oigan nuestros oídos. La diferencia del verdadero cristiano para aquel que no lo es la calidad de la fe de cada uno. Todo es posible para el que cree.
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2: Diez de la noche con 21 minutos. Y es eso lo que muchas personas no consiguen comprender. Que para que la persona pase a ver lo imposible en su vida, uno tiene que usar la fe sobrenatural. Fue la fe que tuvo el pueblo de Israel para salir de la esclavitud. Fue la fe que han tenido todas estas personas que usted ha escuchado hasta ahora. Es la fe que Dios espera de usted mañana sábado. Cuando usted reciba su cayado, usted con certeza, cada vez que lo use, que lo extienda, pasará a ver las señales. Y las señales de Dios con certeza se harán notorias, visibles en su vida. Por eso es de extrema importancia pasar a creer, pasar a confiar y usar la fe sobrenatural. Comprende un poco más qué es lo que pasa, qué es lo que sucede con cada persona que hace uso del cayado.
3: Como é seu nome?
4: Walter.
3: Senhor Walter, usando a autoridade com o cajado, qual foi o impossível que sucedeu?
4: Se abriram as portas porque estava desempregado 5 meses, então só vivia sendo cachorro, e não havia nada concreto. Então, bueno, Deus, usando a autoridade com o cajado, Deus abriu as portas para um emprego que me saiu.
3: 5 meses. Nestes 5 meses, você buscava trabalho?
4: Sim, senhor. Saí de uma empresa e logrei buscar e não encontrava. Mas agora, graças a Deus, encontrei.
3: Usou a autoridade e o impossível aconteceu.
4: Assim é, senhor.
3: O nome?
5: Hortência Moura.
3: Senhora Hortência, usando a autoridade com o cajado, qual foi o impossível que sucedeu em sua vida?
5: Assim é, pastor. Exclusivamente o dia sábado, por primeira vez que recebi o cajado, eu usei a fé. Tinha um problema com um cliente, com um inquilino de um cliente meu que eu administro nos bienes. Devia 3 meses de alquiler. Lo chamava, ia à casa e nada que ver. Entonces yo le dije, son 3 meses de alquiler que usted debe y mi clienta ya me está dando orden para que le inicie un juicio de inquilinato y yo no le quiero hacer juicio. Dígame si va a cancelar esta semana o hacemos un arreglo, qué sé yo. Y dicho hecho, el señor ya le depositó, le hizo la transferencia a mi cliente y ya se terminó ese problema. Dios me hizo justicia. Confiando en la palabra de Dios y la autoridad que tenemos con el cajado ahorita.
3: Usó la autoridad, sí. Lo imposible aconteció.
5: Lo imposible aconteció.
3: Señor Enrique, usando la autoridad con el cajado, ¿cuál fue lo imposible que sucedió?
6: Lo imposible, pastor, que en el 2019, cuando me casé, yo inicié un plan vehículo y lo he venido pagando entre contravientos y mareas. Y este año yo estaba atrasado como con 5 letras. Y entonces ya prácticamente ya me estaba haciendo la idea que no iba a ir el plan. Pero usando el cajado, una noche me llamó una gerenta y me dice, señor Endara, dice, yo necesito entregarle su carro, me dice. En 6 meses le voy a entregar su carro, pero necesito que me pague una letra, dice. Y le vamos a nuevamente a rectificar el plan. Usando el callado, usando la fe, me ofrecieron en noviembre darme el vehículo. Ese es mi imposible.
7: Problema resuelto.
6: Problema resuelto.

0: Son 10 de la noche con 29 minutos. Y es lo que usted tiene que hacer. La confianza es una prueba que en muchas de las ocasiones muchos no las pasan. Muchos no consiguen encontrarla, sino que en vez de confiar, terminamos desconfiando. Muchos terminan tirando la toalla. Y yo le quiero decir a usted, amigo, amiga, señor, señora, usted que me escucha en este momento, usted que está ahí en la comodidad de su hogar, o usted que está laborando, usted amigo conductor, yo le digo una cosa, hay salida, hay solución. Basta usted confiar. Yo sé que usted puede que diga, en nadie confío, porque todos me han terminado traicionando. Sí, yo le entiendo. Uno termina quedando mal con las personas, pero recuerde que hay uno que no falla y jamás fallará, y ese es nuestro Dios. Por eso mañana sábado aquí en nuestra sede nacional le vamos a estar esperando todos aquellos que están dispuestos a confiar para que las señales de Dios se hagan visibles. Avenida de las Américas, número 305, al norte de la ciudad de Guayaquil, como también en todos los templos de la Universal esparcidos en el país. Nuestro primer servicio, que inclusive es el principal, 7 en punto de la mañana. Luego después estaremos 10 de la mañana, como también a las 3 de la tarde y por último a las 6 de la tarde. Organice su tiempo. Este sábado con certeza usted verá lo imposible. Y no se olvide, aprenda a confiar en el único que jamás le fallará.
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1: Yo sufrí mucho, tenía muchos resentimientos, mucho dolor interno. Tenía mucho deseo hasta de morirme, porque me sentía muy triste. Cuando me comprometí, pensé que sería diferente, pero fue peor. Tenía muchos resentimientos, mucho dolor interno cuando mi papá me mandó a estudiar en una casa de un hermano y ahí yo no sentí ninguna alegría. Y a partir de ese tiempo, para mí era un dolor muy grande. Tenía mucho deseo hasta de morirme. Decía, aquí pasa un tráiler, yo mejor me voy a meterme debajo de ese tráiler porque ya no quiero ni siquiera vivir, porque para mí es que a mí no me quieren en casa, mi mamá, mi papá, no me quieren, por eso me han venido a dejar botado por acá. Cuando me comprometí pensé que sería diferente, pero fue peor. Llegué a tener mi hija, pero igual ya no fue lo que yo pensaba, que teníamos tener una familia unida, una familia conformada, pero no fue así. Vino peor el sufrimiento, me golpeaba físicamente, verbalmente, eso era un desastre ese hogar. No trabajaba porque tenía mis hijos pequeños. Mi esposo no me dejaba trabajar. Y aún así él tampoco le alcanzaba. No tenía dinero tampoco. A veces si había pues para comer, no había para vestirnos. Y si había para alguna cosa así, no teníamos para la medicina. Yo ya tenía dos hijos y yo no tenía nada. Yo apenas había aprovechado estudiando corte y confección, pero yo no ejercía nada. Entonces ahí una persona me dijo, vamos, dice, mira que te vamos a visitar, dice, a un brujo. Ahí te van a hacer bien, ellos te van a hacer ese para que te quiera, para que tú vivas feliz. Entonces visité y dijo, ella te voy a ayudar, dice. Pues a raíz de eso fue peor el problema. Después de un tiempo él me abandonó, me dejó sola y cuando él se fue, para mí era una tristeza terrible. Yo lloraba, yo ni podía dormir. Yo era desesperada. Ahí nuevamente busqué brujo. En la casa de una cuñada vivíamos y ella asistía a la iglesia y puso la programación de la televisión. Y ahí yo asistí a la Iglesia Universal. Yo me liberé del mal carácter. Dios me sacó de todo ese resentimiento. Entregué mi vida a Jesús y me bauticé en las aguas. Y eso para mí es una victoria, es una conquista muy grande. Yo recibí el Espíritu Santo, el cual me llenó de gozo, de paz, de alegría. Ya no tengo tristeza, yo no tengo nada de lo que pueda sentirme triste, nada que yo me quiera sentir sola. Dios me da la fuerza. Yo tengo esa fortaleza de hacer las cosas, pero con Él. Ahora que tengo el Espíritu Santo, Dios me dio la visión de abrir un taller de costura y yo tengo mis maquinarias, tengo mi negocio, tengo mi casa, tengo un carro. Aparte hice un viaje al Templo de Salomón, fue maravilloso. Mis hijos están preparadas, la una es arquitecta, la otra también está estudiando, pero mi mayor conquista fue el Espíritu Santo. Ahora con el Espíritu Santo no me falta nada. Tengo mi dinero,

0: Existen personas que tienen un enorme vacío en su interior. Esto incluso puede agravarse por problemas económicos, familiares, de salud, entre otros. Sin embargo, hay quienes alcanzan una vida estable con respecto a lo material y a las demás áreas, y aún así, la sensación de soledad no los deja en paz. Queda en evidencia que el vacío del alma es una cuestión interna, espiritual y por lo tanto, aunque esta persona se encuentre rodeada de amigos y de seres queridos, ninguno de ellos puede solucionar su problema interior. Ante esta situación, muchos optan por refugiarse en los vicios, en fiestas o se obsesionan por sus carreras profesionales, por considerar que estas opciones son un buen escape para todo el dolor que sienten. Sin embargo, al tratarse de un problema del alma, nada es capaz de ocupar ese vacío. El Espíritu Santo es el único que puede llenar ese espacio que se encuentra desocupado en el alma. Cuando Él logra ingresar al interior del ser humano, la vida de aquel que lo recibe se transforma por completo y aunque haya dificultades en su entorno, existe una confianza, una seguridad y una paz tan fuertes que le dan la certeza de que podrá vencer todos los problemas. Él es una promesa del Señor Jesús para los que lo buscan. Respondió Jesús y le dijo: El que me ama, mi palabra guardará, y mi Padre le amará, y vendremos a él y haremos morada con él. Solo el Espíritu Santo puede remover el vacío en el alma, y Él quiere habitar en usted. 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
1: Tengo miedo. No quiero que los días sigan corriendo. Me siento vacía, triste. Ya no sé qué hacer. Mi nombre es Ana y tengo depresión. Yo, al intentar ser muy perfeccionista en todo, desarrollé un trastorno obsesivo compulsivo. Y poco a poco comencé a hacer una que otra cosa repetida, rituales para que yo me pudiera sentir bien. Si no los hacía, me daba mucha ansiedad y no podía descansar, a veces no podía dormir. Poco a poco la situación se fue agravando. Cuando me di cuenta, ya en las noches, todas las madrugadas, me tenía que levantar a pasearme en medio de la oscuridad, con mucho miedo. Yo tenía pánico de la oscuridad y aún así tenía que hacerlo. Si no lo hacía, sentía que iba a pasarle algo malo a mi familia, que me iba a pasar algo malo a mí. Eso llegó a poner pensamientos de suicidio en mi cabeza. Lloraba durante las noches, a veces no sentía descanso, por más que durmiera no sentía descanso, y en esos momentos era cuando yo pensaba en quitarme la vida. Yo ya no veía una salida para mí, pensé que tenía que ser así el resto de mi vida. A pesar de que yo asistía en el Templo de los Milagros desde que era muy pequeña, nunca había asumido un compromiso con Dios. Cuando llegué en el punto en el que ya era diario y ya los pensamientos eran más frecuentes, tomé la decisión de entregarme a Dios de verdad. Todo lo que me habían enseñado, todo lo que había aprendido de mis padres, de las personas que me querían mucho y que intentaban acercarme a Dios, tomé la decisión de tomarlo en cuenta y de cambiar realmente, de vivir una nueva vida, porque realmente yo, por más que quería pensar que yo era perfecta en todo, por dentro estaba destruida y eso no se lo podía ocultar a Dios. Desde que decidí entregarme a Dios, tengo paz. En una noche acabó el trastorno. En ese momento yo sentí tanta paz y no sentí ya más la necesidad de tener que estar haciendo todos esos rituales, porque yo sabía que él iba a cuidar de mí, que yo iba a estar bien. El insomnio, los pensamientos de suicidio que llegué a tener, todo eso acabó. Cuando yo tuve mi encuentro con Dios, toda mi forma de ser y mi carácter cambiaron. Porque de ser una persona miedosa, con pánico hasta de salir a la calle, me volví muy valiente, me volví muy paciente, pacífica, tranquila. Aprendí que para tener una vida feliz, una vida completa, nosotros únicamente no podemos tener las cosas alrededor perfectas, tenemos que estar bien desde adentro. Y el tener todo bien por fuera no siempre significa que vas a estar bien por dentro, pero cuando decides entregar tu vida a Jesús, por dentro, lo que tienes adentro, la alegría que hay por dentro, irradia por fuera.

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1: ¿Por qué dejar que las lágrimas insistan en caer sobre su rostro? ¿Por qué permitirle a la tristeza ocupar espacios tan importantes? ¿Por qué mirar la vida como un simple espectador? ¿Por qué permanecer en penumbras? ¿Por qué mezclar el pasado con el presente y pensar que el futuro también será una pérdida de tiempo y problemas sin salida y sin solución? Existe en su interior una fuerza determinante que puede cambiar el rumbo de su vida y ponerlo en un nuevo contexto donde las adversidades serán vencidas y los revés superados. Dígase a sí mismo, basta de angustia, desesperación y desequilibrio. Decrete el fin del miedo, de la angustia y de los conflictos. Determine que no habrá más lamento. No pierda más tiempo. Parta ahora mismo en busca de un bien precioso. Golpee la puerta y se le abrirá. Entre y encontrará lo que usted tanto precisa, lo que usted tanto anhela y que pensaba imposible llegar a lograr. En su interior llegarán las respuestas para todos los signos de interrogación que hacían de su vida una montaña de dudas y cuestionamientos. De su interior siempre vendrá la inspiración para darle un nuevo sentido a la vida, un sentido mayor, un sentido pleno.

0: por curiosidad, por presión social o buscando una aparente salida para olvidar los problemas, las adicciones se han apoderado de la vida de muchas personas. A menudo se piensa que un vicio es una decisión personal y que sus consecuencias se afectan únicamente a quien lo practica. Sin embargo, detrás de una adicción casi siempre hay una familia que sufre, llora y lucha por recuperar a su ser querido. Estas son algunas de las situaciones que se viven con frecuencia. Madres que recorren las calles buscando a sus hijos para llevarles un plato de comida.
1: Fue aquí donde yo venía a dejarle la comida a mi hijo porque él no iba a la casa a comer. Entonces yo venía acá a dejarle su comida, su desayuno, a veces hasta almuerzo o merienda, porque él se quedaba aquí dormido. Yo lo encontraba aquí en esta piedra, drogándose a él. Y las personas me decían, ¿por qué señora se sienta con ese chico a darle comida? Entonces yo le decía, este chico es mi hijo y yo sé que algún día él va a salir de las drogas.
0: Personas que a causa de las adicciones terminan viviendo en la calle y buscando alimento entre la basura para poder sobrevivir.
2: Iba a los basureros a agarrar comida. Había una vez que yo vi, no había nada para comer, solo había una comida llena de cabello. Solo le quité los cabellos, como estaba con mucha hambre, acabé comiéndomela. La situación y varias otras situaciones de agarrar restos de comida, sí. Había una vez que yo fui a beber algo y pensé que era un refresco. Y cuando probé, era orina. Me sentía una basura, ¿no? Ya no había, yo ya no tenía esperanza en mí mismo. Pensaba que ahí era mi fin.
0: Hijos que crecen en medio de conflictos, abandono y heridas que nunca eligieron vivir.
3: A los 10 años de edad ya yo tuve que experimentar tener que vivir sin mis padres. Debido a la situación económica del país, ellos tuvieron que emigrar. Siendo un niño, ya yo tenía un vacío muy grande dentro de mí. Hasta que yo fui conociendo el alcohol, conocí el mundo de las drogas, comencé consumiendo marihuana. Consumí lo que es cocaína, éxtasis, alucinógenos. Fui cayendo más y más hasta que yo ya me sentía sin fuerza y yo dije, no, yo ya no puedo seguir así. Dije, si voy a seguir así, yo prefiero morirme.

0: Esta es una realidad que está presente en muchos hogares ecuatorianos, sin importar la edad, el lugar donde se viva o la condición económica. Las adicciones continúan destruyendo vidas y afectando a familias enteras. Frente a esta realidad surge una pregunta. ¿Cree usted que los vicios afectan únicamente a quien los padece o también destruyen la vida de toda su familia? Si usted o algún integrante de su familia está atravesando una situación como esta, no enfrente este problema solo. 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
1: En Habla que te escucho queremos conocer su opinión. ¿Cree que los vicios afectan únicamente a quien lo padece? A. Sí. B. No. Afecta a su familia y a quienes lo rodean.
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4: Nos encontramos en las calles de Guayaquil para conocer la opinión de la ciudadanía. Hoy abordamos un tema que preocupa a miles de familias: los vicios, el consumo de drogas, alcohol y otras adicciones que afectan la vida de muchas personas. ¿Cree usted que los vicios afectan solo a la persona que los padece o no? Habla que te escucho.

0: ¿usted qué piensa de los vicios? ¿Usted cree que solo sufre la persona que los padece o sus familiares también?
1: Los familiares también, porque en sí son personas que uno quiere y hay personas que les nacen a ayudar, pero seamos sinceros que en la sociedad ahorita hay personas que ya no extienden las manos fácilmente y se les hace difícil tratar de ayudar a sus familiares.
0: ¿En qué se pierde primero en la familia? ¿La confianza, el dinero o la paz?
1: La confianza y la paz, porque seamos sinceros que hay personas de vicio que comienzan ya incluso a adueñarse de bienes que no son propios por comprar, y de ahí la familia comienza a desconfiar de ellos, ya que no pueden dejarlos ni solos ni nada, porque eso pueden desaparecer cosas del hogar.
2: Los vicios son personales. Cada persona coge los vicios como puede y se dañan por sí solo. Pero si la familia están entre todos consumiendo, la familia, hay personas que consumen, la mamá, el papá, la familia, yo he visto. Y esa familia no sirve para nada, porque verdaderamente es un complot de mucha droga, mucho vicio entre los padres, la madre y los hijos. Es una perdición total, niña. Ya, pero si uno necesita estar bien con la sociedad, yo soy un joven rehabilitado. Yo consumía droga cualquier cantidad, ahora ya no consumo. Pero mi familia nunca consumió. Mis padres, donde me veían, eran capaces de matarme, pero lo hacía por la calle. Gracias a Dios tengo 50 años y no consumo ya. Ya no consumo, gracias a Dios, pero para mí que la sociedad es la que a veces los intensiva a los jóvenes que anden en los malos caminos.
0: ¿Las personas que sufren vicios son las que más lo sufren o las familiares de ellos?
3: Las dos personas, la familia por la pérdida y porque tienden a sufrir consecuencias como robos por parte del que está en vicio, porque pierde prácticamente su vida social, su vida laboral, su vida sentimental si la tienen, y eso trae muchas enfermedades también, aparte.
0: Entonces, ¿piensa que la familia sufre más que la persona que lo padece?
3: De igual manera, 50 y 50.
4: Son los familiares, porque el que sufre de esa enfermedad no, ya no le interesa. Cuando son jóvenes sí, porque, pero ya de una edad ya determinada ya no le interesa. Ya se echa al abismo, se echa.
0: ¿Usted cree que los vicios afectan solo a la persona que los padece o a sus familiares también?
5: A todos en general, a todo su entorno.
0: ¿Por qué?
5: Porque arrastra a la familia, pues la familia se preocupa, trata de ayudarlo, los amigos igual, en un momento dado los amigos hasta lo marginan, si es que no comparten el vicio con él, ¿verdad? Entonces queda relegado tanto en la sociedad, en todo sentido, trabajos, estudios y todo. He conocido, he visto muchos casos, amigos míos y todo eso, que lamentablemente, compañeros de colegio que ahorita lamentablemente andan por las calles pidiendo dinero porque la familia los abandonó.
6: Normalmente las personas que parecen que tienen cualquier tipo de vicio es porque no tienen voluntad propia. Hacen sufrir a los familiares normalmente, porque un familiar que es lo que siempre va a amar a su familia. Y esa persona va a hacer sufrir tantos padres, hermanos, hijos, sobrinos, por el cual ellos tienen que tener ese vacío que ellos tienen al buscar vicio, una por falta de amor y comprensión por su familia, o por problemas de estrés, en el cual ese vacío se lo puede cubrir, pero con Dios.
7: Sufren las familias completas, claro, porque no solo afecta, y no solo a la familia, sino también al entorno, a todos, en general. Cuando una persona tiene vicios y no es ayudada por su familia, empieza con lo que es el robo, y hasta la misma familia le roba. Es una, se pierden.

0: Agradecemos a nuestra reportera Melanie, que salió a las calles de la ciudad de Guayaquil. Y esas fueron las opiniones acerca del tema que estamos tratando en el programa de hoy. Y me gustaría que usted preste mucha atención, porque existen varios factores por los cuales una persona termina cayendo en una adicción. Por ejemplo, en los días de hoy, generalmente, cuando alguien ve un comercial acerca de una bebida alcohólica, ¿qué es lo que tratan de vendernos en ese comercial? Felicidad, éxito, alegría, que se relaciona justamente con ese licor. Y muchas personas tienen la idea de que a través del vicio van a alcanzar esa verdadera felicidad. Hay otros, en cambio, que terminan cayendo en una adicción debido a querer encajar en un grupo de amigos. Por quedar bien con los demás, terminan cediendo a la presión de los otros y termina cayendo también en una adicción. Y otros, a veces, simplemente por una curiosidad de saber qué se siente, de saber cómo es, o de querer olvidar los problemas, o de querer despejar su mente con alguna cosa diferente. Y sabemos que, muy buenas noches, que los vicios han sido uno de los mayores motivos por el cual muchas personas han perdido sueños, han perdido familia, han perdido incluso hasta las ganas de vivir.
1: Y hoy por hoy nosotros vivimos incluso en una sociedad que se ve reflejado eso en todos los sentidos. Y en muchas familias, por lo general, por lo menos hay una persona que está involucrada en los vicios. Y a veces parece algo tan sutil. A veces empieza, por ejemplo, como comentamos, en una fiesta, en una reunión donde hay alegría, donde se festeja algo. Y por ahí va comenzando todo. O sea, el vicio al inicio no refleja algo malo. Refleja emociones, estatus. Refleja que la persona tiene poder, pero no aquello que viene después, las consecuencias o los efectos, ¿no? Como hay productos que hacen daño, tienen efectos. Todo producto, todo lo que se consume, tiene un efecto. Y los vicios tienen un efecto que afecta a la persona y también a los familiares.
0: Y si usted se encuentra justamente pasando por esta situación, en este programa usted encontrará el apoyo que necesite. Estamos ahora en vivo, son las 23 horas con 12 minutos. Incluso tenemos una encuesta, si puede colocar la fotografía del Telegram, por favor, si fuera tan gentil. Usted puede descargar esta aplicación llamado Telegram, que está disponible para iOS, para Android. Usted se registra con su número telefónico. Y usted puede buscarnos como Iglesia Universal Ecuador. Y ahí tenemos esta encuesta que dice así: ¿cree que los vicios afectan únicamente a quien los padece? Y ahí tenemos la opción A, sí, tenemos un 12% que ya han votado. Y tenemos también la opción B, el 88% dice no, también afectan a su familia y a quienes le rodean. Pero queremos que esta persona no solamente se limite a la encuesta que tenemos en el Telegram. Ella puede comunicarse, queremos escucharla, no la vamos a juzgar, a criticar. Este es un espacio en el cual usted puede desahogarse, en el cual usted puede encontrar un apoyo. No es verdad que a veces es bueno sacar ese dolor, esa tristeza que usted guarda. A veces usted no tiene con quién conversar sus penas, sus amarguras, y para eso estamos aquí y podemos ayudar a esta persona.
1: Así es, nosotros queremos en ese momento dar esa oportunidad para que usted se comunique con nosotros y nos dé su opinión. Cuéntenos si usted está viviendo esa situación dentro de casa o si usted está viviendo esa situación y desea desahogarse, desea platicar, desea conversar, contarnos las cosas y las consecuencias que usted está pasando actualmente. Tenemos un equipo preparado que lo va a escuchar, lo va a escuchar. Sobre todo eso, usted va a ser escuchado, atendido. Usted puede comunicarse ahora, nuestras líneas están habilitadas. Tenemos la línea convencional, donde puede llamarnos en ese momento, es el número 0425-96300, como también a través de nuestro servicio de WhatsApp, donde puede llamarnos, enviarnos una nota de voz, escribirnos, como usted prefiera, al 099-839-1693.
0: Incluso en este momento usted va a acompañar, tenemos el privilegio de tener al cabo segundo, Marcelo Chávez, que nos va a aconsejar, va a orientar. Usted, familia que está pasando por esta situación, preste mucha atención a lo que él va a decir, porque con toda la seguridad le va a ayudar para poder superar esa situación y sobre todo para ayudar también a ese ser querido, ese familiar, a salir de esa adicción. Muy buenas noches, cabo segundo Marcelo Chávez.
2: Buenas noches, público televidente. Es un gusto estar aquí y gracias por la apertura. Efectivamente, el consumo de sustancias catalogadas sujetas a fiscalización, en este caso le llamaremos a las drogas ilegales, el término técnico correcto y legal que se le da a las drogas ilegales antes de mención, causa mucho daño a las familias en general. No hay que descartar que las drogas legales, como el alcohol y el cigarrillo, son sustancias que no hacen daño o no tienen impacto dentro de la familia. Lamentablemente, hemos normalizado conductas que realmente no son normales, como el consumo de alcohol y el cigarrillo. La intoxicación por el alcohol, cuando una persona vomita, nosotros realmente hemos visto en la calle que hay gente que vomita, hace escándalo, y lo vemos normal, porque tenemos estereotipos de que el alcohol no hace daño porque muchas personas lo hacen. Sin embargo, cuando vemos a unas personas que están consumiendo sustancias catalogadas sujetas a fiscalización, de pronto las satanizamos, de pronto tenemos estereotipos de que él consume y él es un delincuente, y no es así. Esas personas tienen problemas, tienen trastornos y necesitan ayuda. En este caso, gracias al canal, a la apertura que a nosotros nos han dado, hemos venido a dar este tipo de información. Primero, indicar que el alcohol y el cigarrillo, del hecho de ser legal, no deja de ser drogas, que pueden ser más dañinas que las drogas ilegales, porque el alcohol está más relacionado a problemas de accidentes de tránsito, violencia intrafamiliar, divorcios, endeudamiento y sin fin de más problemas. El cigarrillo, con el cigarrillo, desde que nosotros compramos un cigarrillo o una cajetilla de cigarrillo, desde ya nos dicen que fumar te deja un hueco en la garganta, te deja los dientes amarillos, te da cáncer a los pulmones, cáncer al hígado, te deja estéril y sin fin, y nos podemos ir toda la noche y toda la mañana hablando del tema del cigarrillo. Sin embargo, nosotros normalizamos conductas que realmente no son normales, ¿sí? Entonces, nosotros como Departamento de Información y Prevención Antidrogas, DIPA, de la Jefatura de Investigación Antidrogas de la Zona 8, invitamos a la ciudadanía ¿a qué? A que gustosos nos inviten a cualquier unidad educativa, empresa, cualquier institución que necesiten este tipo de información, a fin de dar una charla, lo podemos hacer con el objetivo de reducir el consumo y expendio de este tipo de sustancias y de asimismo invitar a la ciudadanía a que se informe, a que conozca los riesgos que causan el consumo de este tipo de sustancias. El impacto de estas sustancias en la familia, aparte de contraer enfermedades, aparte de tener problemas de violencia, aparte de tener problemas económicos, puede causar y llevar a la perdición total de una persona, ¿sí? Literalmente puede causar a la perdición total de una persona. ¿Cómo identificar, cómo saber si una persona está consumiendo o está expendiendo? De pronto, si una persona está consumiendo, los cambios de actitud. Lo primero que uno tiene que identificar son los cambios de actitud. Hay personas que son muy tranquilas y de la noche a la mañana tienen otros tipos de cambios de actitud. Se vuelven más violentas, producen ansiedad. El consumo de drogas produce muchas veces ansiedad. ¿Sí? ¿Y qué genera la ansiedad? Mal humor y violencia. ¿Sí? Entonces, otro identificativo puede ser las ojeras, pueden ser manchas en la cara, puede ser quemaduras en los dedos, ¿sí? Puede ser también que existan, en el caso del expendio, envolturas o envolturas. Puede ser en cuadros de papel, envolturas de plástico pequeñas, en una mochila, en unos zapatos. Encerrarse muchas veces en una casa, en un cuarto sin saber como padre qué está haciendo mi hijo es de preocuparse. Nosotros como padres debemos saber que nada se aprende o se enseña bien sin el ejemplo. Es importante identificar este tipo de comportamientos en nuestros hijos a tiempo, porque la norma y la regla dice que entre menor sea la edad de consumo, mayor es el grado de dependencia. Es decir, que si una persona consume sustancias catalogadas sujetas a fiscalización en caso de drogas ilegales y así como drogas legales, entre menor sea la edad de consumo, mayor es el grado de adicción. Entonces, se invita a la ciudadanía a que si tiene este tipo de señales, conocer, acercarse a su pariente, llevarlo, si a la final ya llega a encontrar a una persona con este tipo de problemas, llevarlo a un Ministerio de Salud Pública o a una clínica especializada, ¿sí? Donde existan profesionales de la salud. Porque en un centro de rehabilitación que debe ser legal, mínimo debe existir 21 profesionales en la salud. Bueno, muchas veces nosotros estigmatizamos a las personas, porque para que una persona se rehabilite cuando ya existe un consumo, se necesita de tres factores. La persona, tener la voluntad de querer hacerlo. El contexto, que en este caso, perdón, la familia. Y por último, el contexto. O sea, recordemos que para que una persona se rehabilite necesitamos tres cosas. Que la persona quiera, su familia que la apoye y su contexto. Si estos tres se llegan a unir, lo más probable es que los factores de protección se eleven y los factores de riesgo disminuyan, haciendo que esta persona pueda rehabilitarse o reinsertarse a una sociedad como aporte positivo a la misma. Entonces, invitamos a la familia que si identifican que algún familiar tiene este tipo de problemas, buscar gente profesional y ante esta situación evitar utilizar técnicas que son ya muy, muy, muy atrasadas, de amarrarlos a la pata de la cama, pegarles, discriminarlos. No, les invitamos, busquen profesionales como psicólogos, psiquiatras, Ministerio de Salud Pública, siempre busquen canales oficiales y no estigmaticemos que sí, que eres un drogadicto, porque eso a ellos no es que los va a ayudar, sino que les va a bloquear sus ganas de querer recuperarse. Agradecemos al medio de comunicación presente por el espacio que nos acaba de otorgar y asimismo invitamos a la ciudadanía a que conozca nuestros servicios como Policía Nacional, y esto es todo lo que puedo comentar desde mi departamento.
0: Muchas gracias, agradecemos también al cabo segundo Marcelo Chávez y le deseamos éxito en su labor y también en su profesión. Y nosotros vamos ahora nuevamente a escuchar más opiniones, porque queremos que usted participe, queremos saber lo que usted opina, lo que piensa, o de pronto usted está vivenciando esto en su casa, con sus hijos, con su esposo. Usted nunca se imaginó estar en esa situación. Vamos entonces en este momento a escuchar más opiniones. Habla, que te escucho.

0: cree que los vicios afectan únicamente a quienes lo padecen.
1: Claro, y a lo que no también, porque es la contaminación de la persona, porque no lo consume y el que no consume también, porque está al lado. Porque así, como sean de lo malo, sea mala amistad, pero cuando uno ha estado, digamos, por ejemplo, yo, primero estaba yo por el licor, y de ahí ya vinieron otros y con el ambiente, eso que estaban drogando, entonces eso me estaba contaminando a mí. Por eso le digo que eso también contamina a la otra persona.
2: Toda la familia, porque eso no es solamente ellos, más la madre, el padre sufren por sus hijos, verlos en las drogas, en los vicios. Así es más, toda la familia es perjudicada en eso.
0: ¿Ha visto algún familiar sufrir por culpa de vicios?
2: Sí, hubo bastante. Una madre que no puede ni dormir por su hijo metido en droga, porque no solamente daño le hace el que consume, sino el que está al lado también, porque también le afecta en todas las áreas de su vida.
0: ¿Cree que los vicios afectan únicamente a quienes lo padecen o también a otras personas a su alrededor?
3: A las dos personas, tanto las que lo consumen como las que están a su alrededor, porque afectan a la salud principalmente, afectan en las dos condiciones. En torno del camino que uno ha pasado, uno se encuentra con ese tipo de personas.

0: en un mundo oscuro que es nocivo para el cuerpo y la mente. Los vicios de drogas y alcohol. Estos no solo dañan a las personas que los consumen, sino que provocan muchos problemas a nivel social, laboral y principalmente en el núcleo familiar, debido a que las relaciones de familias se ven completamente distorsionadas y alteradas porque esa adicción es una amenaza a todo lo que se ha construido por años. Por eso, sin imaginarse que aquella familia empezó con un hogar muy establecido, ahora se encuentra totalmente destruida por los vicios. Donde se puede dar cuenta que la madre pierde hasta el respeto de los hijos. Estos se involucran con malas compañías y en muchas ocasiones, sin darse cuenta, terminan cayendo en ese mismo mundo oscuro. Cuando usted descubre que uno de sus seres queridos está involucrado en los vicios, lo primero que ocurre es un choque emocional, es decir, no puede creerlo. Luego viene la tristeza y desesperación, porque aquel impacto es grande. Que usted se puede poner a recordar que hasta ayer esa persona era un niño muy responsable, buena pareja, buen padre, pero esa situación cambió totalmente en un abrir y cerrar de ojos. Es importante recalcar que una persona con problemas de vicios normalmente reacciona con esta frase: es solo para probar, no volverá a ocurrir más. Pero estas palabras nunca se cumplen debido a que el control está lejos de ellos. Así ocurre la decepción o la pérdida de confianza de los familiares. Y es ahí donde muchas veces la tendencia de la familia es culparse a sí mismo y creer que cometió algún error. Entonces usted, que se siente impotente porque no sabe cómo ayudar a su familia, que cada día se destruye más por los vicios, o usted que reconoce que por causa de las adicciones ha perdido su trabajo, su salud y especialmente a su familia, conozca que sí existe una solución.
1: Y sabemos también que la mejor cura es la prevención. Por eso es muy importante, como estaba hablando el cabo segundo Marcelo Chávez, que los padres también se involucren un poco más con sus hijos. Yo sé que usted pasa ocupado por su trabajo, las tareas diarias, tiene que llevar el pan de cada día a su hogar, pero es bueno que usted conozca las amistades de sus hijos, saber con quiénes ellos se están relacionando. Porque un día usted no puede decir: hijo, invita a tus amigos para una comida que vamos a hacer aquí en casa. Y usted conocer, saber con quiénes él se está envolviendo. Porque un padre que se preocupa por esto, él previene lo que puede suceder más adelante. Y muchos por descuido, pero no porque han querido. Porque tampoco vamos a echar la culpa en los padres o satanizar a los padres, que ellos son los responsables. Porque a la final también cada persona elige su camino, toma la decisión para su vida. Pero es muy importante que estos padres estén presentes para poder evitar una caída de sus hijos en las adicciones.
2: Así es, porque tenemos varias etapas. Tenemos varias etapas. Hay padres que tienen hijos que están creciendo y aprendiendo. Tenemos padres también que ya están teniendo problemas con hijos que son rebeldes, que están entrando en una etapa difícil. Sabemos de eso, que en la adolescencia se vuelve un poco más complicado controlar al adolescente. Y tenemos los padres que hoy por hoy están sufriendo a causa de quizá ese descuido. Fueron responsables, pero en esa área quizás faltó más atención. Y es que es eso que queremos concientizarle a usted, de que usted puede darle todo a su familia económicamente, usted puede dar todo físicamente, alimentación, pero falta a veces esa convivencia que hoy por hoy se ha perdido. Y los vicios, justamente, ellos entran en un combo, en un conjunto, a donde entra que la ausencia de algo. El vicio no entra por casualidad. El vicio entra cuando hay la ausencia de algo en la vida de la persona y obviamente el adolescente busca llenar eso. Y dentro de esa búsqueda es donde ellos terminan encontrando el vicio.
1: Y ese vicio es justamente el que trae la destrucción, no solamente del presente, sino del futuro de una persona. Un joven brillante, un joven que tenía un futuro espectacular por delante, que podría ser un gran deportista, profesional, un periodista, podía ser alguien que aporte mucho para la sociedad, termina destruyendo su futuro por causa de las adicciones.
2: Y incluso nosotros sabemos hacer visitas a los centros de rehabilitación y he encontrado personas con títulos, con carreras, doctores. He encontrado personas que hablan varios idiomas en esa situación y le he consultado cómo llegó a pasar esa situación en su vida. Ellos dijeron, fue porque busqué distraerme, busqué un lugar en donde podría sentirme mejor. Salía a tomar, salía de fiestas, viajaba. Y en medio de todo eso, sutilmente apareció el vicio. Y esas personas que eran formadas, esas personas que aparentemente tenían un futuro prometedor, hoy por hoy están luchando por rehabilitarse. Pero hay algo importante. Los padres, los familiares, lo acompañan. Cuando hay ese acompañamiento, hay fuerza, una fuerza extra. Una fuerza extra que viene para esa persona, para ella poder levantarse y ella poder salir de esa situación.
1: Y por eso yo quería decirle a usted que está viviendo, vivenciando este momento difícil en su vida. Preste mucha atención, no desanime, no tire la toalla, no baje los brazos. Hay salida, hay esperanza para todo eso que usted está pasando. Y por eso queremos saber, queremos conocer lo que esta persona está viviendo y ya puede contactarse. Son ahora las 23 horas con 32 minutos.
2: Así es, usted puede contactarse ahora con nosotros. Cuéntenos cuál ha sido su experiencia. Si usted desea una orientación, vamos a darle esa orientación. Porque hemos ayudado ya varias personas, orientándolas, guiándolas. ¿Cómo ella debe hacer con su familiar o cómo prevenir? Nuestras líneas están habilitadas. Llámenos ahora al 04-25-96-300 o también a través de nuestro servicio de WhatsApp. Usted que tiene su teléfono ahí en su mano, cerquita ahí de donde usted se encuentra. Envíenos un mensaje ahora escrito, una nota de voz al 099-839-1693.
1: Queremos saber su opinión, queremos conocer su situación.

0: Le quería preguntar, ¿usted qué piensa que sufre más, la persona que padece vicios o sus familiares?
1: Las dos personas. Porque la familia, la angustia de saber qué es lo que va a pasar. Y el chico que está perdido en un mundo que no sabe cómo salir.
2: Pienso que los familiares y ellos sufren, todos sufren.
0: ¿Por qué?
2: Porque no hay una... ¿Cómo es? No hay una concientización para poderlos ayudar y lograr que salgan de eso. También depende de ellos, porque cada uno tiene que tener decisión. Y si no tienes decisión, no hay nada. Tú decides si quieres estar en eso o no.
0: ¿Usted qué piensa que sufre más? ¿La persona que sufre de vicios o los familiares?
3: Ambas.
0: ¿Por qué?
3: Primero porque consume, se deteriora física y mental y en la salud. Y la familia porque sufre también al verlo que se está autodestruyendo.
4: Yo creo que los familiares, porque se preocupan por las personas, o sea, su familia, su ser querido.
0: ¿Y por qué? ¿Por qué? ¿Por qué cree que se preocupa tanto?
4: Porque tiene que haber un vínculo más allá de, digamos, ¿no? Un amigo se preocupa hasta cierto punto, pero la familia se preocupa más porque es su ser querido.
0: ¿Usted quién cree que sufre más, las personas que sufren de vicios o sus familiares?
5: Los familiares, porque las personas que sufren de vicio disfrutan lo que están haciendo, pero no son conscientes de las cosas que están, o sea, los que están consumiendo no sienten que sufren.
0: No son conscientes de la magnitud del problema.
5: Uh-huh.
0: ¿Qué cree que se va primero del hogar? ¿El dinero, la paz o la confianza?
5: Y la confianza, porque, bueno, yo no he tenido ningún caso cercano sobre eso, pero si, por ejemplo, mi mamá, dando un ejemplo de mi mamá, si yo llego a hacer ese tipo de cosas, mi mamá ya no me volvería a recibir en la casa. Porque ella perdería la confianza de que yo haría eso o yo me llevaría cosas de la casa para seguir consumiendo. Porque eso es lo que hacen las personas que consumen para sacar dinero para consumir.
0: ¿Usted quién cree que sufre más, la persona que padece de vicios o sus familiares?
6: Todos.
0: ¿Por qué?
6: Porque, a ver, depende. Muchas veces es por el entorno familiar. Los padres que no cuidan a sus hijos. Muchas veces también es por la mala educación, las amistades, por todo eso. Se sufre tanto los que están en vicio como su familia.
0: Okay. ¿Y usted tal vez ha visto algún momento esa situación, ha observado?
6: Lo viví por mí mismo.
0: Okay, ¿nos puede contar su experiencia?
6: Sí, claro. Yo vengo de una familia disfuncional y desde muy pequeño yo aprendí a vivir lo que es la calle. Y cogí vicios como la droga, como andar en malas juntas y cosas que no les podría contar. Pero justamente la calle y esas malas experiencias me enseñó a reflexionar y decir no, hasta aquí. Y por eso puedo decir con mucho orgullo y dándole gracias a Dios que mi vida dio un giro rotundo, un 100%.
0: Okay, ¿y desde su experiencia usted veía que su familia sufría?
6: Por supuesto. Más que nada, la familia que estaba cerca de mí, que fue mi abuelo, porque mis padres, como les digo, de un hogar disfuncional, ni siquiera los conocí. Entonces, el que sufría era mi abuelo.
2: Los familiares.
0: ¿Por qué?
2: Porque sí, porque imagínense, a enterarse de ese golpe tan duro de que esté un jovencito de integrante de su familia, que esté en esos vicios, pierden su salud, pierden su hogar y un sinnúmero de cosas más.
0: ¿Y usted qué piensa que se pierde primero en el hogar? ¿La confianza, el dinero o la paz?
2: La confianza. Porque el dinero uno lo puede reintegrar nuevamente. Se pierde la paz, se pierde la confianza y muchas cosas.
0: ¿Usted quién cree que sufre más? ¿Las personas que sufren de vicios o los familiares?
7: Igual, de igual manera.
0: ¿Por qué?
7: Porque el que quiere no lo quiere ver mal. Y el que está mal, igual, sino que está envuelto en eso.
0: ¿Usted cree que una persona que sufre de vicios puede salir sola de eso?
7: Hay algunos que sí lo logran, otros no.
0: ¿Por qué cree que sí
7: lo logran los que tienen mucha fe? Y la fe es la que mueve más al ser humano.
8: Para mí yo pienso que los dos, pero más los familiares. Porque quien los consume, o sea, sufre porque lo hacen porque tienen tristeza, tienen un vacío, porque piensa que nadie los quiere, ¿ya? Y su familia también sufre al ver esa persona consumiendo, que se está perdiendo. Entonces, para mí, yo pienso

0: Los vicios afectan tanto a la persona que los padece, y a los familiares, al círculo familiar que ellos se desenvuelven, y a las amistades también, porque los vicios nacen con espíritus malignos, sobre espíritus malignos, sería así.
1: Familiar también. En primer lugar, porque al menos en mí me afecta, porque tengo que soportarlo. Tengo que ver la manera cómo no dejar que me agreda, porque los vicios traen agresión. Trae por los problemas la agresión, la resistencia, pone infinidades. Así. Tengo solo un hijo varón y aún en todo lo que él ha estado. Yo cuando lo descubrí, pero fue como se hace secreto de él. O sea, inconscientemente me digo, me exagero a decir no, pero claro que de parte de ellos tienen que poner de su parte, pero cuando ya se encuentran en una realidad casi quebrada, ellos se sienten quebrados, destrozados ahí. Uno como, a ver, como madre sería decir, me desespero en verlo de esa manera. Sufrió mucho, dice, de todo, pero así se vive, por la idea, se sobrevive.
2: A todas las personas, o sea, no solamente al que padece, al que está adicto, sea del vicio que sea, también involucran a los familiares, en lo físico también, en lo espiritual y a menores de edad también porque ven eso, ¿no? Y a la sociedad y a la comunidad, comunidad, sociedad, porque estamos dando un mal ejemplo. Tuve un hijo y se involucró con amigos de trabajo y comenzó también a participar de los vicios de cerveza, inclusive ya desde el colegio mismo ya había, estoy hablando de eso más o menos unos 15 años antes.

0: 23 horas con 41 minutos. ¿Y usted qué es lo que opina? Comuníquese con nosotros 04-25-96-300. También escríbanos, envíenos una nota de voz a nuestro WhatsApp 09-98-39-16-93. Hemos hablado de los problemas. Hemos hablado de las advertencias, de las situaciones difíciles, complicadas, que una familia y el familiar que está involucrado en los vicios vive. Ahora yo le quiero presentar la otra cara de la moneda, de aquellos que pudieron salir de esa situación, de aquellos que superaron una adicción, superaron un problema. Paul Agurto es el caso verídico que me gustaría que usted preste mucha atención, porque es la prueba viva de que el vicio tiene cura.
1: Una crisis que separó a su familia.
2: Yo comencé a sufrir a muy temprana edad. A los 10 años de edad ya yo tuve que experimentar tener que vivir sin mis padres. Debido a la situación económica del país, ellos tuvieron que emigrar. Siendo un niño, ya yo tenía un vacío muy grande dentro de mí, que yo quería llenarlo con todo de este mundo, con amistades, con salidas, hasta con novia. A tan temprana edad yo ya quería llenar ese vacío de esa manera. Poco a poco ya yo fui creciendo, me fui involucrando más con mis amigos en más salidas, hasta que yo fui conociendo el alcohol. Siendo incluso aún menor de edad, yo ya frecuentaba las discotecas, las salidas, y yo quería beber, si era posible, todos los días, porque yo me sentía bien al estar con mis amigos, porque ahí era cuando yo intentaba llenar ese vacío. Pero cada vez yo me sentía que más me hundía, más era el sufrimiento que yo me causaba. Incluso yo tenía un sueño de poder ser cantante, intentar vivir de la música, porque yo ya había conocido amigos que vivían de eso, entonces yo quería ser también así mismo. Y poco a poco yo fui conociendo más amistades, y ahí fue cuando, ya al conocer esas amistades, yo me involucré más en este mundo, más en el alcohol, conocí el mundo de las drogas, comencé consumiendo marihuana. Consumí lo que es cocaína, éxtasis, alucinógenos. Al principio de todo esto, para mí era como lo mejor que había encontrado. Yo me sentía bien, me sentía feliz, me sentía lleno, supuestamente. Mientras más pasaba el tiempo, yo ya iba consumiendo más. Cada vez era más el consumo. E incluso yo, apenas me despertaba, yo ya tenía que consumir, tenía la necesidad de consumir. Incluso ya yo comencé a gastarme más de lo que tenía, a vender incluso cosas para lograr consumir, porque eso era lo que en ese momento me llenaba. Y mientras más pasaba el tiempo, ya yo fui cayendo más y más, hasta que yo ya me sentía sin fuerza y yo dije, no, yo ya no puedo seguir así. Dije, si voy a seguir así, yo prefiero morirme. A raíz de los vicios, mi vida económica estaba quebrada. Yo sufría muchas carencias, muchas de las veces no tenía ni para comer. Incluso para ir a la universidad no tenía nada y tenía que pedir prestado muchas de las veces. Hubieron algunas noches que yo me acosté sin comer y pensando en el día siguiente aún, ¿qué va a hacer? ¿Qué voy a hacer? Tenía una vida económica quebrada totalmente. Sufrimiento total, escasez total. En las noches yo me quería volver loco, porque yo tenía mucho miedo de dormirme, porque sentía que me iba a pasar algo, sentía incluso escuchaba ruido, escuchaba muchas cosas. Entonces eso me atormentaba, en mi cabeza pasaban muchas cosas que yo decía, ya no quiero vivir así. Estos pensamientos me ocasionaban insomnio, que yo no lograba dormir. Me quedaba despierto casi toda la noche. Incluso yo tenía que esperar a que amanezca para poder dormir. Y en esa madrugada yo vi el programa del Templo del Universal. Yo comencé a tener preconcepto, porque recuerdo que un amigo me dijo que esa era la iglesia más rica, que esa iglesia te cobraban por todo. Se me puso en la mente que ahí estaba mi ayuda, pero a la misma vez me iban a cobrar. Entonces eso me detuvo para poder yo llegar. Hasta que yo decidí comprobarlo por mí mismo. Yo decidí ir y fue todo diferente.

todos me recibieron de una manera muy bonita, muy cordial. Nadie me cobró absolutamente nada. Todo era aquí solamente ayuda para mí. Y eso fue lo que me llamó la atención y yo decidí continuar, seguir viniendo. Yo escuché una promesa, que el Señor Jesús hacía nuevas todas las cosas. Y esa palabra fue suficiente para darme fuerza, para yo permanecer. Ahí fue donde yo entendí que al estar yo haciendo mi voluntad, eso me trajo todo el sufrimiento que yo traía. Pero al hacer la voluntad de Dios, mi vida iba a ser diferente. Yo entregué mi vida al Señor Jesús por completo. Me bauticé en las aguas. Me aparté de todas las amistades, de todo este mundo. Decidí dejar atrás y comenzar una nueva vida. Yo tuve que perdonar, pedir perdón también a algunas personas. A partir de ese momento ya en mí había mucha felicidad, alegría, gozo. Ahora ya no tengo necesidad de los vicios, ya no tengo necesidad de salir, de buscar en el mundo. Hoy soy un joven feliz, me siento lleno totalmente. Ya han pasado 6 años desde que tengo una nueva vida. Después de tener una vida fracasada totalmente en la vida económica, en la familia, hoy estoy casado con una mujer de Dios. Tengo una niña. Hoy, gracias a Dios, vivo de lo que me gusta. Económicamente estamos bien, hoy soy independiente, hago lo que realmente me gusta, trabajo en lo que es producción audiovisual, prestamos servicio para grandes empresas, algo que yo nunca me imaginé. Y dentro de todo esto, para mí lo más importante, lo más lindo que yo tengo es el Espíritu Santo, la presencia de Dios dentro de mí. Y usted que está viendo este caso verídico, que siente que no hay una salida para su vida, venga y participe. Mi vida cambió y su vida también va a cambiar.

El caso verídico de Paul es la prueba viva de que usted puede superar ese vicio. Si usted tiene un familiar sumergido en este mundo de las adicciones, él también puede superar y salir de esta situación. Queremos ahora interceder en su favor y en favor de toda su familia. Prepare su vaso con agua. Yo ya tengo aquí el mío. Vamos a hablar con Dios.

Senhor, mi Dios y mi Padre. En ese momento doblamos nuestras rodillas, Señor, en favor de todas las familias y de todas las personas que se han comunicado con nosotros, de aquellos que nos han escrito, nos han llamado, nos han contado, Señor, su historia, lo que están viviendo actualmente. Porque hay personas que no tienen a nadie, Señor, en este mundo. Están solas, desamparadas, angustiadas. Están pasando por momentos críticos en la salud, en la economía, en su vida sentimental, en su hogar. Hay padres que ahora están angustiados porque un hijo, una hija, un familiar está en las calles, sumergido en los vicios, debajo de un puente, en una cárcel, Señor. Y solamente tú, Señor, puedes llegar hacia esas personas y tocar, mi Dios, en ellas, levantarlas, fortalecerlas, tocar en sus pensamientos, cambiar su interior, su mente, para que así lleguen hacia ti, mi Padre, y puedan vencer, mi Dios, vencer todo, todo lo que ha traído sufrimiento a sus vidas. Que el Señor obre ahora en cada vida, en cada persona, en cada familiar, en cada hijo, cada hija, Señor, y que el Señor venga a quitar aquello, mi Dios, que está haciendo sufrir y padecer a esta persona. Mi Señor, presentamos este vaso con agua, esta botella con agua, que esa persona ha preparado, Señor, que sea consagrada esta agua, bendecida, para que al beber de ella, ella reciba fuerza, ella reciba mucho ánimo, reciba vida, Señor, porque si es posible cambiar esa situación. Es eso lo que yo te pido y determino en el nombre del Señor Jesucristo. Amén. Y gracias a Dios. Beba ahora de este vaso con agua.

0: Ahora, solo depende de usted tomar una actitud. Este domingo, yo espero por usted aquí en el Templo de los Milagros, en la Avenida de las Américas 305, sector Kennedy Norte, aquí en la ciudad de Guayaquil, a las 9:30 de la mañana. Como también usted puede acercarse a una iglesia universal más cerca a su hogar. Y tenga la certeza que a través de la concentración de fe, familia y Espíritu Santo, Dios hará una transformación en su familia y una transformación en su vida. Así que aproveche esta oportunidad. Yo le dejo ahora con esta invitación de lo que sucederá en este día domingo.
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1: Hola, que Dios bendiga su vida. ¿Cuál ha sido lo imposible para usted? ¿Cuál ha sido aquello que te ha quitado la paz y te ha visto ver como algo imposible de ser resuelto? Muchas personas cargan esta frustración en sí. Un problema que ellas ven como imposible de resolverlo. Porque para ella, aquello es un problema sin solución. Pero hoy es un día en que nosotros determinamos que lo imposible sea posible. Bienvenido a este programa La Última Puerta. Programa que hará con que usted abra sus ojos y su visión para esta transformación que Dios quiere hacer en su vida.
2: Mi nombre es Consuelo Caleño. Antes de llegar a la Universal, pues llegué con muchos problemas, mucho sufrimiento, debido a que desde mi infancia yo traía conmigo muchos resentimientos, odios, muchos malestares, dolencias incluso. Entonces, desde mi infancia, debido a que mis padres pues se separaban, con el tiempo pues ellos me dejaron con mi abuela. Después mi abuela muere. Allí yo quedé en manos de unos tíos. Un tiempo con unos tíos, otro tiempo con otros tíos y así sucesivamente. Y eso me marcó pues desde niña. Traía yo ese sufrimiento, ese resentimiento que yo no quería hablar con nadie. Me encerré en mí misma, ¿no? Entonces en mi adolescencia fue otro trauma, mucho mayor. Sufrí de abusos, traía esa amargura conmigo, lloraba demasiado, me rebelé por completo, vivía rebelde, con odio de todo, de mis padres. Entonces todo eso tenía como guardado. Finalmente, cuando me llevaron al psicólogo porque yo estaba tan mal que ellos decidieron pues que yo vea un psicólogo para ver si cambiaba. En fin, que bueno, el psicólogo me trató, bueno, ahí como que un poquito me desahogué. Finalmente seguía yo en lo mismo. Allí me llevaron a Santo Domingo pues para que yo me atendieran allá, porque me empezaron a salir una como nacido en el rostro. Y eso era, eso me llevó peormente a encerrarme. Ahí sufriendo y que nadie me quería, llorando, y todo fue un caos. Entonces tenía insomnio, depresión, empecé a bajar de peso más todavía. Entonces ahí me llevaron de los brujos, que me hicieron un baño hasta con un animal. Entonces eso me llenó hasta de miedo, porque imagínense todo eso. Ellos gastaron, era gastos, entonces, y después me sacaban en cara y eso me traumaba, me ponía más triste, más depresiva, más amargada. Intenté tomarme un Baygon, intenté, bueno, tantas cosas con tal de quitarme la vida, porque yo decía que mi vida no tenía sentido. Yo no creía en Dios, yo no creía en nada. Y todo eso me llevó a que yo tenía que mejor quitarme la vida. Aparte de eso, pues ya yo venía con un problema del seno. Pero al principio no le tomé asunto. No me dolía, no sentía nada. Pero ya en mi segundo parto, como se dice, yo comencé a tener dolores, hinchazones en el seno y todo eso. Entonces yo ya me daba fiebre, me picaba, me dolía, y ahí yo dije, bueno, aparte de que era reacia también para ir al médico, pero tuve que ir, fui, ahí me dijeron que ahí no me podían tratar ese asunto y que mejor vaya a nomás a Solca, Y ahí yo me asusté, pero ahí fui de todas maneras para tener un diagnóstico. Y ahí me hicieron todos los exámenes. Ahí me dijeron que sí, que el tumor era maligno porque ya yo tenía demasiado dolor y que verdaderamente yo tenía que hacerme una biopsia para detectar. Me hicieron la biopsia y en eso pues ya me dijeron que después de a los 8 días yo vaya para allá a hacerme la quimioterapia. Y eso me llenó más de dolor. Entonces saliendo yo de Solca ya toda triste, llorando, ella me vio y entonces me invitó a la Iglesia Universal. Entonces yo al principio le dije que no, que yo no quería saber nada porque yo no creía y que... Ella me dijo, no, pero ahí usted va a encontrar alivio, va a encontrar esa cura, va a ser todo diferente. Bueno, yo la oí como que no la oí, pero no le dije nada. Me dio un diario y todo eso, viendo así el diario y todo eso, bueno, dejé por ahí el diario, pero algo me quedó ahí y yo regresé. Regresé al Universal, allí con dudas y no, y miedo, pero fui. Ahí escuché la prédica, como que me sentí mejor ese día. Entonces de eso yo dije, bueno, voy a seguirlo intentando porque ¿qué pierdo? Total, voy a morirme. Entonces yo dije, no pierdo nada con ir. Puedo decir que estoy curada totalmente porque nunca más me volví a sentir ni con dolor ni que nada, nada. Estoy totalmente curada de ese mal y curada de todo. Mi corazón está bien, todo está bien a partir de ese momento porque yo dije que yo iba a tomar las cosas de Dios en serio porque Él me curó, Él me sanó. A partir de ese momento fue mi fe en Dios. Entonces allí yo cambió todo conmigo, cambió todo dentro de mí. Allí yo con el tiempo perdoné a mis padres. Perdoné todo lo que yo traía adentro, salió de mí ese odio, ese rencor. Entonces, ahora pues yo llevo una vida bien con ellos. Incluso mi papá vive conmigo. Mi mamá también me visita. Y todo pasó, todo eso cambió. Entonces, una vez que yo perdoné, sentí esa paz. Sentí alegría, ganas de vivir, ya no tenía ganas de suicidarme, de que nadie me quería, ya no me importaba nada de eso, porque ya no me sentía sola ni vacía. Ahí tomé las cosas en serio, me bauticé en las aguas. Al tiempo, pues también sabía que faltaba todavía algo para estar completa, y fue el bautizo con el Espíritu Santo. Entonces, allí fue totalmente mi cambio, el antes y el después, porque fue allí que yo dije, bueno, no va más sufrimiento, no hay más ese vacío, no hay más soledad, y ahora pues hay felicidad en mí. Ahora es diferente, ahora tengo una vida familiar, pues hay unión. A pesar de muchas cosas, yo sé que ya no estoy sola y eso es lo que me da la fuerza para seguir. Y con el Espíritu Santo es todo. Sin eso, nadie es nada. Actualmente me siento completa desde que tengo el Espíritu Santo dentro de mí, que es muy importante porque eso es lo que me llenó de paz, de gozo, de alegría. Totalmente es un antes y un después. Y sé bien pues que sin el Espíritu Santo yo no tendría ese soporte para seguir en esta lucha. Me vino a dar esa paz, ese gozo, esa alegría y me ha dado mucha felicidad.

0: Se su imposible es económico, si su imposible es familiar, si su imposible es sentimental, si su imposible es de distintas formas y maneras, ahora su imposible se tornará posible. Por medio de la fe, usted puede, va y logrará que esta situación sea vencida. Por eso es necesario que usted que me oye ahora venga a entender y primeramente comprender que toda imposibilidad de los hombres es más que una posibilidad para nuestro Dios. Yo quiero que usted escuche un caso verídico. Usted va a escuchar con mucha atención y usted va a entender que sea cual sea su problema, para Dios no hay nada imposible.
1: Tenía 35 años cuando perdí a mi hijo. Mi alma estaba totalmente destrozada. Lloraba, quedé vacía, estaba enferma, quedé anémica, perdí mucha sangre. Caí en una fuerte depresión. Yo no quería vivir. Tuve pensamientos de quitarme la vida. Yo me casé, tenía ese deseo de ser madre. Y fue ahí cuando pasó la pérdida de mi hijo. Tenía problemas de placenta previa. Hice todo para poder no perder a mi hijo, pero se me vino. Caí en una fuerte depresión. Me tuvieron que llevar al hospital mi esposo para poderme hacer un elegrado. Me hicieron el elegrado, pero no me hicieron completo, porque más el niño lo perdí, pero quedó dentro de mi útero, quedó mucha placenta. La placenta no salía por nada. Y tuvieron que volverme a hacer una limpieza profunda, pero sin anestesia. Tuve mucho dolor. Incluso tuvieron que los doctores colocar las manos dentro de mi útero para poder arrancar la placenta. Quedé demasiado deprimida por la pérdida de mi hijo.
2: Ella cayó en la depresión y eso también a mí me arrastraba también a los problemas. Yo no podía estar tranquilo porque yo tenía que trabajar y estar también pendiente de ella. Yo incluso a veces me ponía hasta bravo porque no me dejaba trabajar.
1: Yo no quería vivir. Tuve pensamientos de quitarme la vida, de coger un veneno para tomarme, porque yo ya no quería vivir. Mi vida no tenía sentido. No quería ya estar yo en esta vida. Tuve que buscar terapia psicológica. La doctora me dijo que ella iba a tener un tratamiento conmigo, un tratamiento largo, pero si yo no colocaba de mi parte, me iban a mandar al psiquiatra. Si veía a una mujer que estaba embarazada o a otra mujer que tenía unos niños en los brazos, yo quería quitar a ese niño. Pensaba que era mi hijo. Tenía un vacío muy fuerte, dentro del alma. Nadie me podría quitar ese vacío, ese dolor, nadie lo sentía más que yo.
2: Tampoco el psicólogo le dijo que no, que ella no la podía ayudar, le dijo. Lo único que lo que le podía ayudar a ella era solo Dios, que podía ayudar a ellas, porque ni el psicólogo le dio ninguna esperanza de ayudarlas por la situación profunda que ella estaba pasando, la depresión.
1: Llegó un momento que mi esposo, como yo estaba delicada, ya había estado en el hospital, mi esposo me fue a llevar a casa de mis padres para en el cuidado que mi mamá me cuidara. No quería comer, yo quería separarme de mi esposo porque la depresión que estaba pasando era muy fuerte.
2: Yo me sentía mal porque yo veía como a ella como que ella no correspondía en mí. Yo decía, no le alegraba, sí. Yo le decía, vamos a hacer esto, vamos a salir, vamos a comer, y ella no quería nada, sí. Y todo eso generaba problemas en mí también. yo decía, bueno, sigue así, pues yo tendré que tal vez separarme, dejarlas. Todo eso venía en mi mente.
1: Hasta que un día yo, estando en mi cama, yo tuve un pensamiento, me vestí, me arreglé, caminé sin rumbo. Y caminé y caminé. Y miré hacia arriba y ahí decía, Jesucristo es el Señor. Ahí estaba la Iglesia Universal. Caminé pues directamente al altar. Yo le dije a mi Señor, Señor Jesús, yo te entrego mi vida. Todo lo que yo fui, todo, Señor. Aquí te entrego mi voluntad. Yo derramé, tuve ese arrepentimiento porque me arrepentí de todo lo que yo había hecho. Me abrió sus brazos. Él me abrazó, me escogió y me dijo, hija, aquí estoy. Me dio una nueva vida porque yo nunca había sentido lo que yo en ese momento en el altar sentí. Me dio paz, me dio alegría, protección. Ya mi mamá diferente me vio, mija, ¿dónde te habías ido que estaba preocupada? Yo le dije, mamá, fui a buscar al Señor Jesús. Mi mamá lloró de la alegría de ver que su hija, ¿cómo estaba? Postrada en una cama, le dije, madre, dame comida. Y mamá me sirvió comida. Yo comí, llegó mi esposo de trabajar y yo le dije, hijo, llévame ya para mi casa. Y él se quedó porque yo no quería ir a mi casa por la depresión, por todo lo que había pasado. Yo le dije, llévame a mi casa que yo tengo alegría. Ya estaba segura. Dentro de mí sabía que Jesús estaba conmigo, ya no estaba sola.
2: Yo vi el cambio de ella, ya estaba diferente, me recibió con una sonrisa y me dijo, Adrián, lléveme a la casa. Y yo vi en ella ese cambio, dije, bueno, vamos a la casa. Y ella ahí me explicó que había ido a la iglesia y ya se sentía bien, estaba diferente.
1: Me fui a la psicóloga donde estuve a ver el tratamiento que había seguido, cómo estaba. Y ella se quedó sorprendida. Me dijo, Roxana, ¿qué ha pasado? Ellos se quedaron sorprendidas porque cuando yo hablaba diferente, desvariaba las cosas. Pero él ya me veía segura, plena, que mi mente estaba lúcida. No había pasado nada. De ahí busqué al doctor, al ginecólogo. Fue lo mismo, ya no tenía restos de placenta. Todo había salido dentro de mí. El Señor Jesús hizo una obra completa en mi vida. Fui sellada con el Espíritu Santo. La plenitud de mi Señor dentro de mi vida. Todo cambió. El Señor Jesús me ha bendecido en todas las áreas de mi vida. Mi esposo transformado.
2: Y lo más importante que yo tengo es el Espíritu Santo, porque Él ahora me guía. Yo no me quería ya volver a casar. Yo me casé.
1: Me casé con mi esposo en la iglesia. Dios me bendijo. Estamos sirviendo al Señor Jesús. Los dos somos obreros.
2: Nosotros servimos los dos para la obra de Dios. A donde Dios nos mande y a donde nos llame. Nosotros estamos siempre ahí para servir.
1: Un consejo yo les doy. Aquellas personas que están sufriendo de depresión, que la depresión no tiene cura, sí tiene cura. Yo soy un testimonio vivo. Entreguen su vida en el altar, sin reserva, confiando el 100%, porque del altar está la bendición. En el altar está la respuesta.
3: ¿Por qué dejar que las lágrimas insistan en caer sobre su rostro? ¿Por qué permitirle a la tristeza ocupar espacios tan importantes? ¿Por qué mirar la vida como un simple espectador? ¿Por qué permanecer en penumbras? ¿Por qué mezclar el pasado con el presente y pensar que el futuro también será una pérdida de tiempo y problemas sin salida y sin solución. Existe en su interior una fuerza determinante que puede cambiar el rumbo de su vida y ponerlo en un nuevo contexto donde las adversidades serán vencidas y los revés superados. Dígase a sí mismo: basta de angustia, desesperación y desequilibrio. Decrete el fin del miedo, de la angustia y de los conflictos. Determine que no habrá más lamento. No pierda más tiempo. Parta ahora mismo en busca de un bien precioso. Golpee la puerta y se le abrirá. Entre y encontrará lo que usted tanto precisa, lo que usted tanto anhela y que pensaba imposible llegar a lograr. En su interior llegarán las respuestas para todos los signos de interrogación que hacían de su vida una montaña de dudas y cuestionamientos. De su interior siempre vendrá la inspiración para darle un nuevo sentido a la vida, un sentido mayor, un sentido pleno.

para Dios no hay nada imposible. Esta es la palabra del día. Esta es la palabra que Dios me manda decir para usted ahora. Yo sé que para usted, dentro de su corazón, dentro de su ser, usted piensa, no, no es posible que esta situación se resuelva. No es posible que yendo allá a una iglesia, esa situación va a cambiar. Ya intenté de todo, sabe, ya fui donde profesionales, ya fui donde especialistas, ya viajé al exterior seguro, ya fui a muchos lugares buscando solución, pero no encuentro. Y usted que está hablando ahí en la radio, me va a decir que con yo ir allá, mi vida va a cambiar. Te digo con todas las letras, sí, va a cambiar. Su historia será otra, pero usted necesita, precisa dejar que Dios actúe, dejar que este Dios venga a actuar en su vida.

0: Está enfrentando una situación que, humanamente, no tiene salida. Dios le dice hoy, para mí, nada es imposible.
1: Empecé con un dolor muy fuerte en el riñón izquierdo. Parecía dolor de parto y toda la gente me decía, tienes piedras, tienes algo ahí. Claro, tenía que haber algo, ¿no? Si me dolía. Entonces fui al doctor y el doctor me envió a hacer este examen y salió que tenía dos piedras y grandes que no se podían botar en la casa como muchas personas las botan, tomando una cosa u otra. No, yo no podía. Yo necesitaba cirugía. Pero me mandaron al especialista y el especialista me hizo este otro examen que se lo voy a mostrar a usted. Ese es mi riñón derecho. Este es el riñón derecho. No, limpio completamente. 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
2: ¿Estaba marcada la operación?
1: Oh, sí. Me iban a operar lo más pronto posible porque los dolores eran como de parto. Yo parí tres hijos, yo sé lo que es eso. 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No tengo nada, aquí están las pruebas.
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0: Uno de los grandes obstáculos para que las personas no sean bendecidas es el miedo. El miedo imposibilita la acción divina. A través de él, las personas se quedan con el corazón cerrado. Tienen miedo de perder algo en la vida. Y esto hace que las personas se frustren en sus proyectos, anulando totalmente su fe. El miedo y la duda caminan juntas y son enemigos de la fe. La vida de un cristiano debe estar marcada por la búsqueda del favor de Dios. El deseo del Señor es que las cosas que acontezcan en nuestras vidas sean grandes para expresar su gloria. Para que esto suceda, no podemos permitir que el miedo, la cobardía, se interpongan entre nosotros y el propio Dios. Dios no realiza aquello que debemos hacer nosotros, aquello que está a nuestro alcance. Muchos se quejan esperando porque tienen miedo de arriesgarse. Muchos dejan de tomar decisiones por las experiencias negativas que ya vivieron. Olvídese del pasado. No deje que las malas experiencias que tuvo interfieran en su fe para que el miedo no lo domine y así usted tenga el valor de usar su propia fe. Mire hacia adelante y olvídese lo que pasó. Sea feliz hoy.
1: Usted acabó de escuchar más un caso verídico. Y reitero lo que hemos dicho durante a lo largo de esta programación. Para Dios no hay nada imposible. Sea cual sea su problema, sea cual sea la situación que usted está viviendo, sea cual sea los problemas que usted está enfrentando, para Dios no es imposible. Para Dios sí es posible usted vencerlos. Para Dios sí es posible usted superarlos. Para Dios sí es posible usted avanzar por encima de esta situación. Pero es necesario que usted tome el primer paso, la iniciativa del primer paso. Estoy aquí hoy en la calle Portete, entre Tulcán y Los Ríos, a las 7 y a las 10 de la mañana, esperando por usted que necesita de una transformación. Corrijo, a las 10 no, solamente a las 7 de la mañana, porque hoy sábado solamente hacemos a las 7 de la mañana en el ayuno de los casos imposibles. Le vamos a dar el callado y vamos a determinar que su vida sea diferente.

0: 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Y bendijo Dios al día séptimo y lo santificó. 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Los mayores milagros que Jesús hizo fueron en el día sábado. 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Así ha dicho el Señor, la puerta del atrio interior que mira al oriente estará cerrada los 6 días de trabajo y el sábado se abrirá. 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Pero este género de demonios no sale sino con oración y ayuno. 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Jesús, contrario a la tradición, mientras unos descansaban, él trabajaba. 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Sábado es el séptimo día de la semana y el 7 es el número de Dios, pues es el número de la perfección. 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
1: Desde el momento que yo me casé, más o menos un mes de casada, empezó los problemas, empezó los golpes, empezó los insultos, empezó los

0: celos, empezó el maltrato físico, verbal de mi esposo. Quería matarle a mi esposo, soy sincera que yo le quería envenenarle porque ya no daba más. En mi vida económica no teníamos casa donde vivir, vivíamos bajo un galpón de unas hojas viejas de zinc y quedamos a dormir en el piso, prácticamente encima de las tablas. Así vivíamos. Nuestra pared de la casa era unos dos armarios viejos que le cubríamos para que nos tape el frío. Todo el mundo pensaba que yo era una pordiosera, era una mendiga. No teníamos nada. La gente como que nos tenía odio, nos tenía asco de vernos. Caímos los dos enfermos, mi esposo y yo. Coincidencia, fuimos víctimas de una brujería. A mi esposo le detectaron el soplo al corazón. A mí me detectaron los médicos cinco tumores en el útero. Y me dolía fuerte el vientre, me obstruía con toda la cintura, tenía muchos cólicos, me afectó también el colon por esa situación, las piernas se me temblaban, mi esposo no podía respirar, él se hinchaba. Un año pasamos en tratamiento los dos, donde no hubo ninguna solución. Luego visitamos a los brujos, no solucionamos nada, todo fue para abajo, todo se derrumbó cuando visitamos a los brujos. Cuando terminó el tratamiento, o cuando terminé el dinero prácticamente, que no hubo solución, me dijeron, ¿sabe qué? Usted ya no tiene cura. De mi esposo igual, dijo el médico, llévese nomás señora porque él ya no tiene cura, él está desahuciado. Me endeudé en el banco, hice un préstamo al banco para comprar la medicina, para tener para el tratamiento, para llevarle al médico, tanto a mí como él también, gastar en los dos. Teníamos muchas deudas, estábamos endeudados, el banco nos llamaba que venga a pagar, que las letras ya caían. No teníamos nada porque no teníamos trabajo, no teníamos ni qué comer. En ese momento yo traté de buscarme la muerte, pensaba suicidarme. Y en ese instante yo traté de lanzarme a un bus para morirme, o sea, que me pase un carro. Y bueno, no lo conseguí esa noche, pero yo siempre maquiné matarme otra vez. Teníamos una camioneta vieja, bien viejita, y como yo sé conducir, hubo una oportunidad que le hice despistar a mi esposo, cogí y me salí y dije, este es mi chance para matarme. Y a propósito me lo volqué para morirme. Y no me morí, destruí el carro, pero yo me quedé viva. Durante 12 años yo he vivido en completo fracaso, en mi vida económica, en la miseria. En mi salud destruida, en mi matrimonio, peleas constantes, golpes, insultos. En ese entonces dije, Dios mío, ¿qué hago? Ni la muerte a mí me quiere. No quiere ni la muerte porque intento dos veces y no logro matarme. Ahí prendí el televisor, un televisor viejo que teníamos, y en ese momento pasaba un testimonio de una señora que fue curada del cáncer al útero. Y eso me llamó mucho la atención. Ahí decía la Iglesia Universal del Reino de Dios. Anoté la dirección y me fui. En ese entonces hablaban de una campaña de Israel. Ese rato cogí el sobre y me puse yo aquí en mi vientre, en el vientre. Dije, Señor, si esta es una oportunidad, pues quiero comprobar. Ahora mismo en mi salud, mi esposo también necesita, somos los dos que estamos caídos y vamos a ver si aquí, si el Dios vivo que tanto hablan es verdad, pues va a pasar conmigo. En ese momento, boom, se me acabó la hemorragia, gracias a Dios, se me acabó la hemorragia. Nosotros nos entregamos cuerpo, alma y espíritu y ahí Dios nos respondió. Dejamos atrás las malas palabras, el mal carácter, dejamos atrás las mentiras. Todo lo que nosotros hacíamos errado, todo dejamos atrás y nos entregamos en cuerpo, alma y espíritu. Gracias a Dios nos curamos. Hacíamos los exámenes para ver si tiene el soplo y nunca lo tuvo. Cuando yo me fui a hacerme un control en donde el médico, llegué a hacerme un examen y la doctora me dice, señora, ¿a qué viene? Y yo me fui a Solca, que no tiene nada, está curada, está sana. Y decidí bautizarme en las aguas para nacer una nueva criatura. En ese momento me entregué por completo, con toda mi fe, y luego fui bautizada con el Espíritu Santo. Hoy, gracias a Dios, en mi vida espiritual, soy una mujer muy feliz y agradezco a Dios porque tuve la oportunidad de conocerle a Dios y Él me supo escuchar y yo también obedecí la palabra de Dios. Aprendí que con luchas, con sacrificios, todo se consigue y así fue. Gracias a Dios no me falta nada, mi vida económica está muy bendecida. Yo tengo una casa de 3 pisos en la cual los departamentos alquilamos. Ahí mismo tengo otra casa de 2 pisos en la cual en el segundo piso vivo yo, en la planta baja los locales tengo mi negocio propio de lubricantes de autos y el taller de la mecánica también tengo alquilado para una lavadora. Tengo mi remuneración fija. Hoy, gracias a Dios, comemos lo que queremos, viajamos a donde nosotros queremos, vestimos lo que queremos. Hoy ya no tengo deudas, hoy ya no vivo de prestados, ya no vivo de la familia. Hoy tengo para prestar, ya no debo a los bancos, ya no debo a nadie. Hoy, gracias a Dios, nos respetan. Hoy, gracias a Dios, nos consideran porque saben que Dios hizo muchas cosas grandes en mi vida. Hoy nos respetan, nos consideran, nos dan valor. Hoy lo que antes éramos la escoria para la sociedad y para la familia, hoy somos el ejemplo, la pareja. Gracias a Dios nos amamos, nos respetamos, nos consideramos. Mi esposo me ama, mi esposo me valora. Mi esposo me dice que soy el amor de la vida de él. Luego pasamos una lucha muy fuerte con mi esposo. Hace 3 años le detectaron la embolia pulmonar. Pasó muy duro, o sea, él cayó en terapia intensiva 3 meses, que con 15 litros de oxígeno ya no le abastecían más. Le evaluaron la salud de él, se quebrantó, prácticamente él estaba muerto.
1: Eso fue lo más triste de mi vida. Los médicos dicen, mire, usted ya no, mañana muere. Usted ya tiene 1 año más de vida. Eso es una situación caótica, dura y difícil para uno.
0: Yo nunca bajé la cabeza sobre ese tema cuando me dijeron que le lleve ya estaba desahuciado. Porque yo sabía a qué Dios le servía. Sabía el Dios que yo tenía. Pero en ese entonces yo tenía la certeza de que en la campaña Dios me iba a responder. Y así como revivió a Lázaro, iba a revivirle a él. Tomé el sobre de la campaña y en 8 días, gracias a Dios, le devolvió Dios la vida y él está completamente curado. Y cuando fuimos al médico, el médico igual, todos se sorprenden. Dice, ¿cómo? Pero si él estaba muerto y ahora vive. Y gracias a Dios, solo Dios hace y las cosas en el altar.
1: Yo, gracias a Dios, me siento muy bien, todo excelente, sí. Me siento fuerte. Gracias a Dios. Que cada minuto, a cada paso, a cada instante, yo doy gracias a Dios. Porque si no, de ser así, yo ya no estaría aquí.
0: Gracias a Dios, soy muy realizada y le puedo decir que soy la propia bendición. Después de ser la mujer frustrada, la mujer triste, agobiada, hoy no contengo mi sonrisa porque en todos los aspectos soy muy feliz.
2: ¿Por qué dejar que las lágrimas insistan en caer sobre su rostro? ¿Por qué permitirle a la tristeza ocupar espacios tan importantes? ¿Por qué mirar la vida como un simple espectador? ¿Por qué permanecer en penumbras? ¿Por qué mezclar el pasado con el presente y pensar que el futuro también será una pérdida de tiempo y problemas sin salida y sin solución? Existe en su interior una fuerza determinante que puede cambiar el rumbo de su vida y ponerlo en un nuevo contexto donde las adversidades serán vencidas y los revés superados. Dígase a sí mismo, basta de angustia, desesperación y desequilibrio. Decrete el fin del miedo, de la angustia y de los conflictos. Determine que no habrá más lamento. No pierda más tiempo. Parta ahora mismo en busca de un bien precioso. Golpee la puerta y se le abrirá. Entre y encontrará lo que usted tanto precisa, lo que usted tanto anhela y que pensaba imposible llegar a lograr. En su interior llegarán las respuestas para todos los signos de interrogación que hacían de su vida una montaña de dudas y cuestionamientos. De su interior siempre vendrá la inspiración para darle un nuevo sentido a la vida, un sentido mayor, un sentido pleno.

0: 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Los sueños que usted ve tan lejos de usted puede tornarse una realidad. Este sueño de una familia diferente, este sueño de una vida económica estable, este sueño de poder brindar lo mejor para su hogar, no está lejos, está ahí. Solo basta usted dar el primer paso. Solo basta usted dar el primer paso rumbo a la realización de este sueño. Y si usted cree, eso irá a acontecer.
1: A la edad de 12 años, yo no pude estudiar por las faltas de economía que no tenía mi familia. Yo cuando me casé, yo me fui a la casa de mi papá, a arrimarme a la casa de mi papá. Y la casa de mi papá era una casa de caña, una casa viejita que ya se caía. Entonces ahí yo viví con mi esposa. Ya a veces mis hijos me pedían, papá, quiero que me compres, qué sé yo, un pantalón, una camisa. Y yo le decía, mijo, ¿cómo te puedo comprar si yo no tengo? En mi trabajo, en veces yo iba a trabajar y yo regresaba en veces a la 1, 2 de la tarde, recién almorzar. Y entonces ahí me cayó un problema de gastritis. Yo sentía dolores, sentía que el estómago se me llenaba de aire. Y entonces ahí fue cuando yo dije, ¿qué será lo que tengo en mi estómago? Yo tuve que recurrir al médico para que ellos me ayuden con el problema que yo tenía. Yo me tomaba hasta 8 pastillas diario, 8 pastillas. Y ahí no veía yo resultado. Ahí cuando el doctor me mandó a hacer la ecografía para ver qué es lo que tenía del dolor. Entonces ahí cuando el doctor me hace el diagnóstico que tenía 3 tumores del lado izquierdo. Y uno lo tenía rojo, el otro medio rojizo y el otro no estaba. Y ahí es cuando el doctor me dice si se te revienta el primero, te revientan todo y te mueres. Con ese diagnóstico yo pensaba que me iba a morir, porque yo estaba hecho un vegetal. Ya yo, mi cuerpo, la piel ya estaba pegada casi al hueso por el problema que tenía. El problema es que ya no comía. A causa de la miseria yo sufrí 35 años que yo no tenía recursos económicos para sobrevivir con mi familia. Cuando yo llegué a la Iglesia Universal, en los primeros días que yo llegué, yo vi un cambio en mi vida. En los 3 días que tuve de reunión, como martes, viernes y domingo, yo sentí un cambio. Se me fue el peso que yo tenía en mi cuerpo, se me fue desapareciendo. Yo me humillé ante Dios, yo me bauticé en las aguas y yo escuché del pastor hablando de la campaña de Israel. Ahora yo me siento bien. Ya no tengo nada, gracias al Señor, porque yo hice el sacrificio para el Señor Jesús. Yo ya estaba curado y yo vi de que tenía que sacrificar por mi vida económica, que yo quería hacer para mí tener mi casa propia. Después hice otra campaña porque mi padre dejó un terreno y mis hermanos, ellos lo querían vender. Entonces yo le dije a mis hermanos que yo iba a ser el proveedor de comprarles el terreno. Ahí fue cuando Dios me dio la respuesta, porque yo no tenía para comprarlo, ¿no? Y del mismo terreno, como ellos me lo alquilaban el terreno, yo del mismo terreno saqué el dinero para poder comprar el terreno que tengo ahorita. Mi producción es una producción excelente, ¿no? Mi producción de mi terreno que yo cosecho por cuadra son más de $1,000 que me dan al año, ¿no? Por cuadra, más de $1,000. Estamos hablando de un total de 10 cuadras, estamos hablando de un total de $10,000. Eso es lo que me produce la tierra. Ahora de mis bienes que yo tengo, mi casa es una casa de 2 plantas. Mis tierras están evaluadas más o menos en $60,000, están evaluadas. Las 10 cuadras de terreno que tengo. Ahora yo vivo bien, gracias al Señor. Dios me dio la bendición para tener lo que yo tengo, pero lo tengo por honra y gloria a Él. no lo tengo por mí, yo lo tengo por Él. Ya no me falta nada, ya tengo cómo vivir bien, tengo mi casa, tengo mi trabajo, vivo bien con mi familia, no me falta nada en el hogar. Y yo me siento feliz, gracias al Señor, participando en las campañas de Israel. Yo he podido conquistar lo que nunca pude conquistar en mi juventud, lo tengo ahora. Gracias a Dios, tengo todo y no me hace falta nada.
0: Muy bien, nosotros seguimos aquí, pero ahora volvemos a despedirnos porque ya nuestro tiempo, infelizmente, se está finalizando aquí. Pero usted que me escucha en este momento, usted que cree que realmente, de hecho, puede lo imposible tornarse posible, esté conmigo ahora, en un par de horas, en el centro sur de la ciudad de Guayaquil, calle Portete, entre Tulcán y Los Ríos. Lugar de decisión. Lugar que vamos a levantar el cayado, y aquí levantando este cayado, usted tendrá su vida bendecida. Yo le espero aquí para que su historia sea diferente. Calle Portete, entre Tulcán y Los Ríos, lugar de diferencia para usted. Que Dios bendiga su vida grande y poderosamente, y nos volvemos a encontrar mañana.

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1: ¿Cuántas causas imposibles usted tiene por resolver? ¿Cuántas situaciones duras, difíciles está enfrentando? Usted se siente como sin salida. Ya fue al médico. El médico le dio solo malas noticias, pocas esperanzas. El médico le mandó a la casa a tomar remedios. Le dijo que ya no había solución. Usted ya fue a un juzgado. Usted ya fue a buscar profesionales, abogados, para resolver problemas. Y ese caso está duro. Esa causa está humanamente hablando imposible que resolver. ¿Cuántas veces usted quiso abandonar todo? Usted ya no quiere más luchar por su hijo que anda en malos pasos. Usted ya no quiere más luchar por su familia. Se siente desesperado. Usted no sabe cómo reaccionar. Yo quiero decirles a ustedes que no hay nada imposible para Dios. Por eso, escuche el caso verídico de Miriam Bautista. Ella, desde los 11 años, ella comenzó a tener casos duros que resolver, pero ella logró vencer. Escuche con atención.
2: Me siento mal, me siento sola, abandonada, nadie me escucha. Mi nombre es Miriam y tengo depresión. Yo empecé con depresión a partir de los 11 años de edad a través de todos los problemas de mi familia que yo tenía. Mis papás estaban a punto de separarse, mi papá estaba enfermo, yo también estaba enferma del estómago, yo tenía insomnio, vivíamos en una miseria total. Mi papá tenía que pedir prestado para que nosotros podamos comer. A medida de que yo voy creciendo, entro a la primaria, a sexto hasta el último año de primaria, y un compañero me empezaba a hacer bullying. Entonces, a causa de mi físico, ya que pues me hacía menos a los demás, que yo era fea y todo. Entonces yo empecé a agarrar todo eso, lo que él me decía. Y yo intenté el suicidio una vez, tirándome de un piso de casi 4 pisos. Yo me sentía muy mal. Yo sentía que nadie me comprendía, que si yo hablaba con alguien, nadie me entendía, porque nadie sentía lo que yo sentía. Nadie comprendía lo que yo estaba pensando en ese momento. Yo intenté buscar ayuda, mas nadie me entendía. Yo pensé que intentando el suicidio todo iba a salir bien, ¿no? Que muriendo ya no iba a sufrir más. Yo no veía salida para mí. Yo sentía que nunca iba a poder ser feliz. Yo conocí el Templo de los Milagros a través de una invitación que le hicieron a mis papás. A partir de ahí, yo llegué a los 13 años. Entonces, todo fue un proceso muy largo, ya que personas quisieron ayudarme, pero yo no me dejaba. Porque aunque me decían que me iban a ayudar, yo sentía que nadie me iba a ayudar, que nadie me iba a comprender. A partir de ese momento yo decidí tomar la decisión de hablar para que alguien me ayudara. Entonces, a partir de ahí, mi vida empezó a cambiar. Yo me fui liberando y todos los malos pensamientos se quitaron de mí. Mi familia fue completamente transformada. Mi papá pues ya no está enfermo, mi papá ya no sufre como antes y yo tampoco. Cuando yo tuve mi encuentro con Dios, a partir de ahí yo sentí una paz, una tranquilidad que no se compara con nada, ya que cuando tuve mi encuentro con Dios fue un cambio total en mi vida. Hoy mi vida está totalmente transformada, yo vivo en paz, tranquila. Y ahora estoy estudiando, gracias a Dios, una carrera técnica. Soy feliz, tengo paz, puedo dormir tranquila, puedo ser una persona normal. Yo aprendí a confiar en Dios, a poner totalmente toda mi confianza en Él para que yo pueda salir adelante.

Ahí usted pudo escuchar el caso verídico de Miriam. Desde los 11 años de edad comenzó con depresión. Vea, una niña desde 11 años depresiva a causa de los problemas en su familia. Por eso usted, padre, madre, vea qué ejemplo usted está dando para sus niños, para sus hijos. Ellos están mirando todo. Ellos están observando todo, aunque usted piense que no. Ellos están mirando los problemas, las discusiones, los vicios. Se están absorbiendo, sin expresarlo, están absorbiendo esas cosas negativas, generando depresión. Miriam, a causa de esos problemas que tenía la familia, ellos enfermos, problemas económicos, y vea que cuando entró en el colegio, comenzó a sufrir de bullying. Intentó quitarse la vida lanzándose de un edificio. Ella sentía que nadie le comprendía. Entonces, cuando buscó la ayuda espiritual, cuando ella logró buscar llegar a nuestro templo de la Universal, aquellos casos imposibles fueron resueltos por medio de la fe. Asimismo sucederá con usted. Basta hacer lo que Miriam hizo. Usted va a alcanzar la paz en su alma. Escucha ahora esta linda canción y la promo de lo que estará sucediendo hoy sábado en todos los templos de la Universal del país.

0: Está enfrentando una situación que, humanamente, no tiene salida. Dios le dice hoy, para mí, nada es imposible.
1: Empecé con un dolor muy fuerte en el riñón izquierdo. Parecía dolor de parto. Y toda la gente me decía, tienes piedras, tienes algo ahí. Claro, tenía que haber algo, ¿no? Si me dolía. 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No, yo no podía. Yo necesitaba cirugía. 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
1: Oh, sí, me iban a operar lo más pronto posible porque los dolores eran como de parto. 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

0: senhora Mercedes, usando a autoridade com o cajado, qual foi o impossível que sucedeu?
1: Bueno, a mim me passou algo inédito, algo impossível, de verdade. Miren, e tenho as pruebas. Empecé com um dolor muito forte en el riñón izquierdo. Parecia dolor de parto. E toda a gente me decía: tienes piedras, tienes algo aí. Claro, tenía que haber algo, ¿no? Si me dolía. Entonces fui al doctor y el doctor me envió a hacer este examen y salió que tenía dos piedras y grandes que no se podían botar en la casa como muchas personas las botan, tomando una cosa u otra. No, yo no podía. Yo necesitaba cirugía. Pero me mandaron al especialista y el especialista me hizo este otro examen que se lo voy a mostrar a usted. Ese es mi riñón derecho. Este es el riñón derecho. No, limpio completamente. Este es el izquierdo, completamente limpio. Y el doctor dice, pero ¿cómo es posible si aquí hay dos piedras grandes y acá está, en este examen que es más sofisticado, no hay nada?
0: ¿Estaba marcada la operación?
1: Oh, sí. Me iban a operar lo más pronto posible porque los dolores eran como de parto. Yo parí tres hijos, yo sé lo que es eso. Y me operó. No tengo nada. Aquí están las pruebas.
0: Ahora, Doris, usando la autoridad con el cajado, ¿cuál fue lo imposible que aconteció?
2: Bueno, yo, el caso mío es mi mamá. Yo la tengo a mi mamá que le ha dado la parálisis. Entonces, mi mami se me había hinchado las piernas, ella solo pasaba con los ojos cerrados, estoy pidiéndole a Dios, pues diciendo, Señor, pues si ya te la que lleva, lleva, si déjame la déjame. Pero igual preocupada. Oiga, el día que yo llegué, el sábado llegué y yo le pasé el cajado. Entonces comencé, bueno, mi mamá solo pasa con los ojos cerrados, pero ya esta semana, gracias a Dios, sus piernas se le deshincharon, está bien, y ya todo el hinchazón del cuerpo se le fue. Y ahora ya mi mami ya pasa despierta, ya la dejo sentadita en la silla, y gracias a Dios, ella está bien. Y la llevé a las consultas médicas y me salió que ella está curada, no tiene nada. Me dijo, muy bien, sígala cuidando a su mamita como está. Está muy bien. Yo feliz, estoy contenta. Gracias a Dios, yo
0: bien. Lo imposible aconteció en ella.
2: Lo imposible se hizo posible porque mi madre está buena.

0: todo se está cumpliendo. Mire a su alrededor. Falta poco, muy poco. La Iglesia del Señor Jesús está a punto de partir de este mundo. Y delante de todo esto, estamos aquí para darle el aviso final.
1: Qualidade dos clientes do mundo.

0: Imagine estar a bordo de un avión en camino al destino deseado. Pero solamente durante el viaje descubrió que entró en el vuelo equivocado, y al aterrizar, está en un lugar totalmente opuesto y distante del que esperaba llegar. Lo que es inusual que suceda en la aviación comercial es lo que más ha sucedido con miles de personas todos los días, en un viaje solo de ida que todos, sin excepción, en algún momento harán. El viaje del alma. Aquí se cierra todo. Aquí termina toda vanidad, orgullo, belleza, riquezas y planes. Aquí se deteriora la materia del rico y del pobre. De todo, solo queda una cosa: el alma, la parte inmortal del ser humano, el único equipaje que podrá llevarse de esta vida. Sin embargo, usted no verá ninguna noticia reportar sobre esto, o en las redes sociales tocando este tema, porque las personas en esta vida solo están preocupadas por el destino de sus carreras, de sus relacionamientos, de su apariencia, sin saber que el destino más importante está siendo despreciado. No somos un cuerpo, somos una alma que usa un cuerpo. Si en el mundo el ser humano tiene opciones para viajar a miles de lugares, en el viaje del alma solo existen dos: el cielo y el infierno. ¿Cuál está siendo el destino de tantos que están muriendo? Son alrededor de 105 personas por minuto, 150.000 por día, 4 millones por mes, 55 millones al año. Si ellas pudieran regresar, ¿qué dirían de dónde están actualmente?
1: Entonces te suplico, padre, mándalo a la casa de mi familia y deja que les avise, a fin de que no vengan también a este lugar de tormento.
2: ¡Ay! ¡Auxilio, mamá! ¡Mamá! ¿Por qué no te oímos?
3: ¡Ah! ¡Ayúdenme!
4: ¡Dios!
5: Pero ya no hay remedio.
6: Gimen.
0: Tarde o temprano, llegará nuestro turno en la fila de abordaje hacia la eternidad. ¿Y si es ahora, qué está reservado para su alma? ¿Cuál será su destino? No lo deje para última hora, pues muchos están cometiendo un error y aterrizando en un lugar de completa oscuridad, dolor y sufrimiento. En algún momento su nombre será llamado. Para llegar al destino correcto, usted necesita el Espíritu Santo. Él es la garantía, el pasaporte al cielo. Siempre esté listo para el viaje más importante de su vida. Un estudio científico olvidado por más de un siglo sale a la luz y afirma: el alma existe.
7: 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Cuénteme, ¿cuál es su causa imposible? Usted está queriendo comprar y no consigue. Usted está queriendo pagar deudas, tiene deudas difíciles, duras, acumuladas, no sabe cómo poder vencer esos tipos de deudas. Tiene problemas de salud. A usted le diagnosticaron un cáncer, un tumor. Es un caso imposible humanamente hablando, pero por medio de la fe usted podrá resolver. Hoy sábado le vamos a entregar en sus manos la autoridad, el cayado, el cayado, así como Moisés lo tenía en las manos y lo extendió hacia el mar y el mar se abrió. Es eso lo que va a suceder con usted. Los caminos se abrirán, todas las puertas se abrirán. Si le dijeron que usted nunca iba a ser feliz, yo hablo para usted que usted será feliz, porque esa felicidad viene del altar. Esa felicidad viene del poder de Dios. Hoy sábado, reunión de casos imposibles. Las puertas se abren para que usted pueda usar la autoridad espiritual, y poder conquistar, poder vencer en todas las áreas de su vida. Escuche ahora relatos de personas que participando los sábados con autoridad lograron conquistar lo que era imposible.
3: Mi nietecito estaba muy enfermo. Mi hija lo llevó al médico, le mandaron una medicina, pero seguía lo mismo. Entonces ya empezó la fiebre muy alta y le digo, vamos a llevarlo nuevamente al médico. Cuando lo lleva nuevamente al médico, le dicen, tiene que llevarlo de urgencia al hospital porque tienen que hacerle unos exámenes. El niño está muy deshidratado. Entonces lo llevó mi hija, le hicieron unos exámenes y le habían dicho que probablemente el domingo le daban el alta. Entonces yo llegué a la casa muy mal, a llorar, y utilicé el cayado, pasé por la cuna del bebé y le pedí mucho al Señor que lo quería ver en casa. Y mi hija a las menos de 2 horas me llama y me dice, mamita, creo que le van a dar el alta a mi hijo. Y yo le digo, mijita, utiliza el cayado y Dios está con nosotros, Dios lo bendijo y lo sanó.
8: Usando la autoridad, ¿cómo está el niño?
3: Está muy bien. Hoy ya estuvo, anoche ya estuvo en casa al mediodía y no le ha dado fiebre y está muy bien.
8: Señora Nancy, usando la autoridad con el cayado, ¿qué pasó?
9: Durante esta semana a mí me tocaban exámenes y me tocaban consultas porque yo fui sanada de cáncer. Ya, pero tengo que asistir a los controles. Entonces yo, con todos mis papeles y mis exámenes, o sea, con todo lo que tengo ahí en mi carpeta, llevé mi cayado y pues así mismo, antes del examen, declaré que todo iba a salir bien en esos exámenes y así mismo en la consulta. Y efectivamente, pastor, todo está bien. Ya incluso la doctora dijo, de seguir así, doña Nancy, ya los controles serán anuales. Ya, entonces, esa es una victoria. De ahí también, pastor, en esta semana, pues, yo tenía las puertas de mi casa dañadas, las puertas interiores, ¿ya? Y yo determiné que esas puertas iban a ser cambiadas, renovadas. Y pues ya hoy me las van a instalar las puertas interiores de la casa. Y el otro es que yo tengo un pequeño emprendimiento con termoterapias, equipos de termoterapia. Y yo tenía en mente que me faltaba un equipo todavía, ¿ya? Entonces, así mismo Dios proveyó, ¿ya? Y usando el cayado, pues yo también ya tengo el otro equipo que me lo instalaron ayer.
8: Visto lo imposible en su vida.
9: Así es, pastor.
10: Yo sufría mucho. Comencé a estar con hemorragia. Pensaba que era normal. Fui al médico. El médico me dijo que eso, lo que yo tenía era cáncer. Pero yo no sabía que estaba embarazada. Cuando el doctor me dijo, tú estás embarazada, tienen que sacar el bebé, yo le dije, no, yo no voy a sacar el bebé porque voy a matar una vida. Cuando usted iba a una fiesta con su hija se sentaba allí, tenía que bailar con quien fuera. Entonces, como a mí nunca me gustaba esas cosas de baile, yo le pedí a mi papi que no quería bailar yo. Y mi papi dice, estás ahí, tiene que bailar. Tocó de bailar yo. Salí a bailar con ese chico. Ese chico tenía un perfume demasiado fuerte. Entonces yo le dije a mi mami, llegué y me senté y le dije a mi mami, mami, me duele mucho la cabeza. Así pasó, nos fuimos a la casa. Al otro día pasó el chico por la casa y yo me quise ir con él. Tuve mis 3 hijos, pero mi papi nunca quería a él. Nos fuimos a vivir a Esmeralda. Allá yo sufría mucho, demasiado. Él se iba por meses, nos dejaba ahí abandonado. De ahí él se llevó a otra mujer. Yo me vine, yo le pedí a mi papi que me venía a limparme, que me buscara una casita. y que me venía con mis hijos y me vine allí. Ahí me puse a trabajar en una compañía. Ahí yo me hice de compromiso aquí con el padre de mis demás hijos. Y ahí igual con este señor también sufría porque no me ayudaba a trabajar. Yo trabajaba de empleada en unos restaurantes. Ahí yo me enfermé mucho, comencé a estar con hemorragia. Ahí yo no le hacía caso, yo pensaba que era normal. Ya pasó mucho tiempo. Fui al médico. El médico me dijo que eso, lo que yo tenía era cáncer, pero yo no sabía que estaba embarazada. Cuando el doctor me dijo, pero tú estás embarazada y tienes cáncer, tú estás embarazada, tienen que sacar el bebé. Yo le dije, no, yo no voy a sacar el bebé porque voy a matar una vida. Eso no lo voy a hacer. Si me toca morir y el bebé salvarse, bueno. Y si yo vivo, bueno, está bien. Pasaron unos meses, tuve mi bebé. Yo se lo regalé a mi tía cuando nació porque según yo quedé muy mal. Entonces yo dije, mi tía, usted cuida de mis hijos y coge al bebé para usted porque yo no lo puedo criar. Y ahí trabajé, mi patrona se fue, yo me quedé sin trabajo. Ahí me vine aquí a Puerto Viejo a trabajar y las compañeras tenían mucha envidia de mí porque yo vendía y todo eso. Y de repente apareció un

0: ¿Pero de dónde?
1: ¿Cómo?
0: Y así me vas a matar más rápido. Yo estoy enferma. Y tú en la calle. Porque yo siempre trabajaba. Yo no podía estar pendiente de ellos, de estar cuidando de ellos, de mi hijo, porque él era el mayor y él era el que tenía que estar, quedarse con sus hermanos más pequeños en la casa. Entonces yo, cuando yo me di cuenta, era cuando ya mi hijo ya no quería parar en la casa, que se puso reverde, quería estar en la calle, con los amigos, en las drogas. Mi alma sufría mucho porque yo estaba enferma y de ver a mi hijo en la droga, más sufría mi alma. Yo lloraba, mi alma desesperada, buscando un lugar para parar de sufrir. Cuando en eso yo cambiaba de canal, cuando en eso escuché el programa Pare de Sufrir, yo dije, bueno, aquí voy a parar de sufrir, si es verdad. Cuando ahí dijeron los pastores que pusieran un vasito con agua para consagrarlo, para tomar, yo me lo consagré, me lo tomé. Al otro día de mañanita, mi hijo se había levantado a hacer el desayuno y le digo, mijo, ¿sabe qué? Llévame a la iglesia, le digo, esa que dicen pare de sufrir, que queda aquí, le digo, llévame, hijo, llévame, por favor. Y él me llevó. Yo participé de la oración. Cuando yo estaba participando de la oración, yo sentí que mi alma había sentido paz y sentí que la hemorragia había parado. Volví al médico y yo ya no tenía nada. Ya estaba curada, estaba sana, totalmente curada del cáncer. Era lo que yo iba subiendo al altar, esas cosas reventaban como nigua. Y bajé de ahí, del altar, y llegué a mi casa. Ya después de otro rato ya tenía el pie sequito, ya no tenía eso, ya no tenía hinchado. Y se acabó la podrición de mi pies. Mi hijo estaba en las calles, en las drogas, en el vicios. Entonces yo ya no podía hacer nada por él. Y el único que podía hacer algo por él era Dios. Entonces yo lo único que hice fue entregarle a mi hijo a Dios. Dije, Señor, te entrego a mi hijo en tus manos. Mi hijo me pidió, mami, quiero ir a la iglesia. Yo le dije, ya, yo alegre. Yo le digo, ya, niño, vamos ahorita. Me vestí, nos vinimos. Cuando él se quedó participando del grupo de jóvenes, mi hijo ya tenía un cambio diferente, ya él no salía. Yo ahora ya estoy feliz porque mi hijo ya no se droga. Él está en el altar de Dios, está sirviendo a Dios, está ganando muchas almas. Y ahí me bauticé yo en agua, completamente perdoné a todas las personas. Yo no tengo resentimiento con nadie. Gracias a Dios recibí el Espíritu Santo. Ahora mi alma está en paz. Todos los días de mi vida, lo primero que hago cuando me levanto, decirle gracias, Señor. Gracias, Padre, por un día más y por darme tanta felicidad a pesar de todo lo que yo pasé. Yo lo único que le pido a aquellas madres que tienen a sus hijos en los vicios, solo tienen que luchar y confiar mucho en Dios. Y para aquellas personas que también están sufriendo con cáncer, con alguna enfermedad, que son desahuciadas, Dios tiene la última respuesta para nosotros. Porque Él solo los puede curar y los puede sanar a nosotros. Y soy muy feliz ahora. Ahora sí, yo soy feliz completa.

0: ahora solamente depende de usted. Tome la decisión, tome la actitud de fe. Si usted quiere más información, nuestro número de WhatsApp habilitado 099-116-2450. Reunión de los casos imposibles, 7 de la mañana en ayuno. El ayuno colectivo que realizamos. Somos más de 2,000 personas en todo el país ayunando, clamando, determinando que lo imposible se torne posible. En la calle Abraham Ramírez y Ranulfo Sáenz, estamos en el Cantón Naranjal, y en nuestra sede nacional de la Iglesia Universal, ubicada en la Avenida de las Américas 305, en el sector Kennedy Norte. Todo está preparado, todo está listo. Usted, amigo oyente, que me escucha por la radio Cuantena 1030 AM, usted que me escucha por la radio Fuego 106.5 FM, usted que es nuestro invitado todo especial. Y mañana domingo, gran concentración de familia, fe y Espíritu Santo a las 9:30 de la mañana. Traigo una botella con agua, estaremos dando el agua viva, consagrando el agua viva para que usted la use como una santa medicina. Yo voy quedando por aquí, conmigo será hasta una próxima oportunidad, pero siga en nuestra sintonía.
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3: El descenso del Espíritu Santo causa un inmediato y violento cambio en la vida de aquellos que son poseídos por Él. 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
1: Vivía triste, buscaba en las fiestas, en el alcohol, porque yo quería desahogarme, yo quería sentirme feliz, pero en sí no era una felicidad que digamos que duraba, sino era por momentos. A través de una fiesta que me invitaron unos familiares, yo conocí a mi esposo. Yo pensé que esa era mi salida de mis problemas, pero no fue así. Fueron más aún los problemas. Él me golpeaba, me maltrataba como mujer. Yo me sentía totalmente despreciada, rechazada, con la autoestima muy baja, porque yo quería la solución para mi vida, pero no la encontré.
2: Yo conocí a mi esposa por medio de una fiesta. Entonces, en una de esas fiestas, yo tuve un problema con un señor. Ese señor hacía brujería, era brujo. Y no solamente la brujería me afectó a mí, sino también a mis seres queridos. Entonces, desde ese momento me comenzó un fuerte dolor de cabeza.
1: Estaba así, enfermo, que le dolía la cabeza, se emborrachaba, se perdía. E incluso tenía a mi hijo que estaba enfermo, tenía asma. Los médicos me lo desahuciaron. Yo no sabía qué hacer.
2: Buscábamos a los médicos lo único que le decía que tenía que tomar de por vida un remedio que valía $50.
1: No teníamos para la comida, para sustentarnos. Vivíamos nuestra vida económica totalmente un caos, fracaso en nuestra vida sentimental, en peleas. Era totalmente horrible como yo vivía.
2: Me involucraba con mis amigos, tomaba más, me volví muy agresivo, lleno de odio. Tenía malos pensamientos de quitarme la vida, de separarme con mi esposa, le era infiel.
1: Yo entré en depresión porque yo decía que lo que a mí me había pasado, pensaba que yo era la única mujer que había pasado por estos casos, ¿no? Entonces yo me sentí deprimida.
2: Yo me sentía mal. Porque viendo tantos problemas, sin saber qué hacer, buscaba ayuda en brujos, gastaba mucha plata en brujos. Lo que el brujo me pedía, eso yo le daba, me hacía limpia, me daban brebaje, y todo era peor.
1: Cada vez que nosotros íbamos a los brujos, antes era peor las cosas, porque él más se transformaba, golpeaba, se emborrachaba. E incluso peleaba hasta con los propios amigos. En cada brujo que nosotros íbamos, pagábamos $150, $200. Lo que el brujo nos pedía, nosotros pagábamos, o lo que él decía que nosotros hiciéramos, nosotros hacíamos. Y mi vida no cambiaba. Por más que nosotros íbamos al mejor brujo que según nosotros nos recomendaban, no, era peor.
2: Mi vida era un desastre porque precisamente a mí se me cerraban las puertas. No podía conseguir el trabajo, solo vivía de cachuelo, así pasé más de 7 años.
1: No teníamos ni para la comida, ni para comer, ni para el médico, vivíamos inmigrando aquí en Guayaquil, o sea, nuestra vida era totalmente un caos, viviendo de prestado, e incluso llegó a mis pensamientos separarme de mi esposo. Buscaba ayuda de mis familiares, y mis familiares lo que me recomendaban era que me separara de él. ¿Por qué? Porque para ellos esa era la única solución. Pero yo en el fondo no quería separarme de él, porque yo quería ser feliz, pero a través de la fuerza de mi brazo, yo no lo podía hacer. No conquistaba esa felicidad que todo el siempre yo quería ser feliz con mi familia, con mis hijos, pero no fue así.
2: Pedía prestado porque se me cerraban las puertas. Lo único de valor que teníamos, me recuerdo, era un radio, que ahí en esa radio yo escuché la programación.
1: Él prendió la radio y escuchó el programa de la Iglesia Universal. Y él llegó a mi casa, llegó feliz, que ya no tenía más ese dolor de cabeza. Y él me invitó, al siguiente domingo me invitó para venir aquí a la Iglesia Universal.

0: fui con él, participé de las reuniones, participé de los propósitos cada día, y a través de la fe y la perseverancia yo fui libre de ese sentimiento que yo guardaba de mi pasado, porque yo solo era una mujer que vivía solo del pasado. Mi hijo, que fue desahuciado de los médicos, él fue curado a través de la fe, a través de propósito. Hoy en día es un joven que no sufre más del asma. Hoy es curado, no toma más remedio. Yo me bauticé en las aguas, estuve en encuentro con Dios y también tuve la mayor victoria, que es recibir el Espíritu Santo. Hoy soy una mujer feliz, con una familia transformada, mis hijos transformados, curados, gracias a Dios.
1: Tuve mi encuentro con Dios, me bauticé en las aguas, busqué el Espíritu Santo con toda mi fuerza, fui bautizado con el Espíritu Santo y ahora tengo paz, tengo alegría, tengo amor para dar y tengo una familia bendecida.
0: Hoy en día, gracias a Dios, mi vida económica está muy bien. Yo que no tenía ni qué para comer, entonces hoy en día, gracias a Dios, tenemos nuestro propio negocio. Tenemos empleados.
1: Mi vida económica ahora es próspera. Nosotros tenemos trabajadores, comemos lo mejor, vestimos lo mejor, podemos irnos a lugares que nunca hemos ido y gracias a Dios nuestra economía está bendecida.
0: Hoy, gracias a Dios, mi familia es una gran bendición. Yo coloqué mi familia al pie de la cruz. Mi matrimonio está muy bendecido. Hay comprensión. Gracias a Dios estoy bien espiritualmente. Soy una mujer muy feliz gracias al Espíritu Santo.
1: Mi familia y yo vamos a estar en este gran evento el 3 de abril al pie de la cruz. Y también quisiera hacerle la invitación a usted y su familia que no se pierdan este gran evento en el clamor al pie de la cruz el 3 de abril. Y así como mi familia cambió, también va a cambiar su familia.

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0: Mi nietecito estaba muy enfermo. Mi hija lo llevó al médico, le mandaron una medicina, pero seguía lo mismo. Entonces ya empezó la fiebre muy alta y le digo, vamos a llevarlo nuevamente al médico. Cuando lo lleva nuevamente al médico, le dicen, tiene que llevarlo de urgencia al hospital porque tienen que hacerle unos exámenes. El niño está muy deshidratado. Entonces lo llevó mi hija. Le hicieron unos exámenes y le habían dicho que probablemente el domingo le daban el alta. Entonces yo llegué a la casa muy mal, a llorar y utilicé el callado. Pasé por la cuna del bebé y le pedí mucho al Señor que lo quería ver en casa. Y mi hija a las menos de 2 horas me llama y me dice, mamita, creo que le va a dar el alta a mi hijo. Yo le digo, mijita, utiliza el callado y Dios está con nosotros, Dios lo bendijo y lo sanó.
1: Usando la autoridad, ¿cómo está el niño?
0: Está muy bien, hoy ya estuvo, anoche ya estuvo en casa al mediodía y no le ha dado fiebre y está muy bien.
1: Señora Nancy, usando la autoridad con el callado, ¿qué pasó?
2: Durante esta semana a mí me tocaban exámenes y me tocaban consultas porque yo fui sanada de cáncer, ya, pero tengo que asistir a los controles. Entonces yo, con todos mis papeles y mis exámenes, o sea, con todo lo que tengo ahí en mi carpeta, llevé mi callado. Y pues así mismo, antes del examen, declaré que todo iba a salir bien en esos exámenes y así mismo en la consulta. Y efectivamente, pastor, todo está bien. Ya incluso la doctora dijo, de seguir así, doña Nancy, ya los controles serán anuales. Ya, entonces, esa es una victoria. De ahí también, pastor, en esta semana, pues, yo tenía las puertas de mi casa dañadas, las puertas interiores, ¿ya? Y yo determiné que esas puertas iban a ser cambiadas, renovadas. Y pues ya hoy me las van a instalar las puertas interiores de la casa. Y el otro es que yo tengo un pequeño emprendimiento con termoterapias, equipos de termoterapia. Y yo tenía en mente que me faltaba un equipo todavía, ¿ya? Entonces, así mismo Dios proveyó, ¿ya? Y usando el callado, pues yo también ya tengo el otro equipo que me lo instalaron ayer.
1: Visto lo imposible en su vida.
2: Así es, pastor.
3: ¿Por qué dejar que las lágrimas insistan en caer sobre su rostro? ¿Por qué permitirle a la tristeza ocupar espacios tan importantes? ¿Por qué mirar la vida como un simple espectador? ¿Por qué permanecer en penumbras? ¿Por qué mezclar el pasado con el presente y pensar que el futuro también será una pérdida de tiempo y problemas sin salida y sin solución? Existe en su interior una fuerza determinante que puede cambiar el rumbo de su vida y ponerlo en un nuevo contexto donde las adversidades serán vencidas y los revés superados. Dígase a sí mismo, basta de angustia, desesperación y desequilibrio. Decrete el fin del miedo, de la angustia y de los conflictos. Determine que no habrá más lamento. No pierda más tiempo. Parta ahora mismo en busca de un bien precioso. Golpee la puerta y se le abrirá. Entre y encontrará lo que usted tanto precisa, lo que usted tanto anhela y que pensaba imposible llegar a lograr. En su interior llegarán las respuestas para todos los signos de interrogación que hacían de su vida una montaña de dudas y cuestionamientos. De su interior siempre vendrá la inspiración para darle un nuevo sentido a la vida, un sentido mayor, un sentido pleno.

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1: Senhora Mercedes, usando a autoridade com o cajado, qual foi o impossível que sucedeu?
2: Bueno, a mim me passou algo inédito, algo impossível, de verdade. Miren, e tenho as provas, tenho... Empecé con un dolor muy fuerte en el riñón izquierdo. Parecía dolor de parto. Y toda la gente me decía, ¿tienes piedras? ¿Tienes algo ahí? Claro, tenía que haber algo, ¿no? Si me dolía. Entonces fui al doctor. Y el doctor me envió a hacer este examen. Y salió que tenía dos piedras y grandes. Que no se podían botar en la casa como muchas personas las botan. Tomando una cosa u otra. No, yo no podía. Yo necesitaba cirugía. Pero... me mandaron al especialista y el especialista me hizo este otro examen que se lo voy a mostrar a usted. Ese es mi riñón derecho. Este es el riñón derecho. No, limpio completamente. Este es el izquierdo, completamente limpio. Y el doctor dice, pero ¿cómo es posible si aquí hay dos piedras grandes y acá está en este examen que es más sofisticado, no hay nada?
1: ¿Estaba marcada la operación?
2: Oh, sí, me iban a operar lo más pronto posible porque los dolores eran como de parto. Yo parí tres hijos, yo sé lo que es eso. Y me operó, no tengo nada, aquí están las pruebas.
1: Ahora, Doris, usando la autoridad con el cajado, ¿cuál fue lo imposible que aconteció?
3: Bueno, yo, el caso mío es mi mamá. Yo la tengo a mi mamá que le ha dado la parálisis. Entonces mi mami se me había hinchado las piernas, se me había, ella solo pasaba con los ojos cerrados, estoy pidiéndole a Dios, pues diciendo, Señor, pues si ya te la que lleva, si déjamela, déjame. Pero no, igual preocupada, oiga, el día que yo llegué, el sábado llegué y yo le pasé el cajado. Entonces comencé, bueno, mi mamá solo pasa con los ojos cerrados, pero ya esta semana, gracias a Dios, sus piernas se le deshincharon, está bien. Y ya todo lo deshinchazón del cuerpo se le fue. Y ahora ya mi mami ya pasa despierta, ya la dejo sentadita en la silla. Y gracias a Dios, ella está bien. Y la llevé a las consultas médicas y me salió que ella está curada, no tiene nada. Me dijo, muy bien, sígala cuidando a su mamita como está. Está muy bien. Yo feliz, estoy contenta. Gracias a Dios, yo
1: bien. Lo imposible aconteció en ella.
3: Lo imposible se hizo posible porque mi madre está buena.
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5: Yo tenía múltiples problemas. Crecí sin padre, yo no tenía papá y solo tenía mamá. Mi mamá era madre soltera. Nosotros nos vestíamos a veces con ropa que tiraban en la basura. Mi mamá la sacaba, la recogía y con eso nos vestía. No teníamos para comer. Había veces que de un guineo teníamos que comer tres personas y no teníamos que comer. Mi nombre es Rosa Piedra. Mi profesión es ser contadora. Yo no quería aceptar esta situación. Imagínese mi mamá vestirnos con ropa regalada o ropa sacada de la basura. Muchas de las veces nos íbamos sin merendar, o si almorzábamos, no merendábamos. Esa situación hizo que en mí existiera la rebeldía. Entonces yo tenía ese carácter fuerte, pero era producto de que yo no tenía papá, no tenía el apellido. Tenía que coger y lavar baños, limpiar pisos para poder estudiar. Aparte de eso, que también llegué a ser madre soltera. Al ser madre soltera tenía aún más el dolor porque yo decía, ¿por qué yo no me caso? ¿Por qué nadie me quiere? Entonces tenía esa decepción, esa depresión que tenía yo, ese coraje. O sea, yo incluso llegué un momento a no creer en los hombres, o sea, a rechazarlos por esas cosas que yo estaba viviendo. Me gradué de contadora, pero yo tenía una enfermedad que la estaba desde los 23 años que yo iba pasando poco a poco y solo tenía que comer pollo, lechuga y zanahoria. O sea, no podía comer otro tipo de comida porque la artritis séptica infecciosa no me permitía comer esa comida. Y tenía que comprar fosfomicina, se llamaba la tableta, y tenía que tomar cada 6 horas. Es así que con todos estos problemas, la rebeldía que tenía, la miseria en que vivíamos, el alma que me dolía, el alma que me quemaba por dentro y que yo decía, Dios, no puede ser tan injusto de que nosotros hayamos nacido miserables, de que nacíamos pobres. Yo no aceptaba eso. Es así que yo tuve un problema judicial. Y una vez que me fui graduando de contadora, empecé a trabajar. Entonces, imagínense, yo sin un apellido, sin nada, entonces era presa fácil de otros profesionales que querían lavarse las manos conmigo. Es así que entre gallos de medianoche, con esta justicia, giraron una boleta para mí. En esos términos, yo llegué a la Iglesia Universal. Entonces yo entre mí dije, no tengo nada que perder. Entonces yo le dije a Dios, te voy a pedir algo. Y si es tu voluntad, tú me lo cumples. Sucedieron dos cosas. La una, que me pude arrodillar sin dolor, estar más de media hora arrodillada. La dos, que me dio el nombre de una persona que me iba a ayudar. Como media hora después llamó mi abogado. Entonces el abogado me dice, ¿dónde está usted? El fiscal revisó el caso y en ese mismo instante revocaron la boleta. Es por eso que yo creo en Dios, porque no solamente es creer, tener fe, sino es creer en su palabra. Es así que he pasado de ser la hija de nadie a ser la hija de Dios, creyendo en Dios, siendo diezmista, me bauticé, he sido curada de la artritis psíquica infecciosa, no existen ya en mis estudios, no existe más, ahora como de todo, de no tener en mi infancia, de no poder comer, de irme a con hambre, con el estómago que me ardía de hambre porque no tenía mi madre para darme, ahora como. De que no podía comer mariscos por la causa de la enfermedad, ahora como mariscos, como todo tipo de carne. Se curó mi alma está curada, no existe ya más resentimiento. Me casé ante la ley de los hombres y obviamente ante la iglesia con mi esposo. Tengo 3 hermosos hijos, el primero es abogado, el segundo es ingeniero en contabilidad y auditoría y la tercera próximamente abogada. Ellos han estudiado, los dos últimos estudiaron en universidades particulares. Hay una casa de 2 plantas con terraza. También tengo mi oficina, tengo mi vehículo, tengo una línea de taxi, mi esposo es taxista. Dios se ha convertido en esa piedra angular. Él es mi todo. Mis lágrimas ya no son de tristeza. Ya puedo dormir tranquila. Ya mis lágrimas son de felicidad. Porque Dios me ha dado todo. Me ha dado la paz, la salud, mi libertad. Me ha dado bendiciones que yo nunca jamás pensé tenerlas. Dios. Dios ha realizado mi vida y así como Dios ha transformado mi vida, también puede hacer eso con usted. También lo puede curar, también lo puede liberar, también puede transformar su matrimonio. Deje su vida en manos de Dios y Él transformará su vida como transformó la mía.

0: En la caminata de la vida, pasamos por luchas, dificultades y tribulaciones. Para vencerlas, todo dependerá de nuestra estructura espiritual y de cómo nos posicionamos delante de los problemas. En los momentos fáciles, muchos pueden hasta decir que creen en Dios. Ahora bien, cuando se está viviendo un momento difícil, un momento de persecución, es ahí que tendrá que probar que estas palabras son de confianza. Uno solo sabrá que confía cuando pase por el valle profundo. Ahí se revelará qué corazón tiene. La Biblia relata que Pedro le dijo a Jesús que lo seguiría hasta la muerte. Pero cuando Jesús fue preso, fue llevado a la cruz, Pedro se quedó amedrentado. Al cambiar el ambiente, todo cambió adentro de él. Pedro se volvió una persona débil y negó a Jesús. Cuando somos verdaderos cristianos, debemos servir a Dios, no solo en los días buenos, sino principalmente cuando todo parece estar en contra. Aunque todo esté mal, debe luchar con confianza, sabiendo que Dios no lo va a defraudar. Este tipo de confianza no existe en un hombre natural, solo en alguien nacido de Dios. Ante una pérdida, ante una situación donde todo su futuro esté comprometido, aún así, siga confiando. Alce la cabeza hacia adelante.
1: Hay muchos que intentan resolver un problema con la fuerza del brazo. Otros no consiguen y la mayoría fracasan. ¿Por qué? Hay cosas que no se resuelven por sí sola y tampoco con la fuerza del brazo. Hay muchas cosas que solo se resuelven con ayuno y oración. Como la palabra de Dios habla que hay males que solo salen por medio de ayuno y oración. Y usted que quiere nuestra ayuda, nosotros estaremos le ayudando ese día sábado, haciendo un ayuno, una oración por usted. Vamos a una promo que habla un poco más de esta reunión que acontece todos los sábados.
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1: Usted tiene un imposible en su vida y no sabe cómo resolver. Entonces, amigo, amiga, ese sábado es el día donde estaremos usando la fe, orando a Dios lo imposible. Y en la oportunidad estamos viviendo también la fe en la campaña de Israel en Monte Sion. Usted que desea alcanzar un milagro, un imposible de Dios. Usted está cansado de sufrir. Quiere que Dios haga lo imposible. Nosotros estaremos teniendo la oportunidad de enseñar a usted a usar la fe en Dios y también participar de esta campaña de fe que es la Hoguera Santa en el Monte Sion. Usted desea alcanzar de Dios la respuesta. Basta de tanta humillación, vergüenza, tanto fracaso. Entonces usted estará teniendo esta oportunidad. Vamos a una promo que habla un poco más de esta campaña de fe.
2: El libro de Joel describe una época en la que la vida parecía consumida por las calamidades y la devastación. ¿Qué hacer cuando un problema sigue a otro? Hay momentos en la vida en los que apenas queda tiempo para respirar. Las pocas fuerzas que quedan después de una lucha se consumen al enfrentar el siguiente problema. Algo muy parecido ocurrió en los días del profeta Joel. Las escrituras nos muestran un tiempo de profunda crisis. Lo que antes era abundancia se convirtió en escasez. Una generación entera fue testigo de cómo todo aquello que consideraba seguro comenzó a desmoronarse. Pero la pérdida más grande no fue material. La situación llegó a ser tan grave que incluso el servicio en la casa de Dios se interrumpió. Los sacerdotes se lamentaban delante del altar, mientras el pueblo contemplaba las consecuencias de una devastación que parecía no tener fin. Las crisis tienen una forma particular de revelar verdades difíciles. Muchas veces nos enfocamos en las consecuencias visibles, cuando el verdadero problema se encuentra en la causa que las originó. Mientras todos observaban el caos, Dios mostró un camino diferente. A través del profeta Joel dijo: «Clamad al Señor». Era un llamado al arrepentimiento, a la sinceridad y a una entrega verdadera. El monte Sion se convirtió en un punto de inflexión, un lugar donde el pueblo podía volver a encontrarse con Dios. «Tocad trompeta en Sion y sonad alarma en mi santo monte». Si los problemas le han robado años de su vida, Dios puede restaurar incluso aquello que parecía perdido. Pero esto comienza a suceder cuando las actitudes cambian. Por eso, el Señor declara: «Rasgad vuestro corazón y no vuestros vestidos». Hoy, como en los tiempos de Joel, el llamado sigue siendo el mismo. Acérquese a Dios. Aún hay un nuevo comienzo para usted, porque sí hay esperanza. 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
1: En todas las universales, los tiempos de los milagros, nosotros estamos viviendo esta fe. Estamos pasando a las personas que Dios, Él no cambió. Él sigue lo mismo. El mismo Dios que hizo grandes hechos en la Biblia, en el pasado, Él hace en los días de hoy. Son muchos milagros de personas que han alcanzado la victoria en Dios. 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

Desde mi niñez recuerdo que pasé momentos muy tristes, para mi edad me sentía en ocasiones desesperada, debido a que aproximadamente cuando tenía unos 7, 8 años, un familiar, un hombre, me empezó a tocar, empezó a hacerme preguntas, empezó a mirarme. Ese episodio impactó negativamente en mi niñez a partir de ese momento, porque comencé a tener miedo. Empecé a mirar, o sea, si yo caminaba y veía un grupo de personas, yo no me acercaba, si era un grupo de hombres, con mucha menos razón, me acercaba. Ni siquiera con mis propios familiares quería estar así sola, porque yo llegué a pensar que las personas me querían lastimar o tenían malas intenciones. Entonces eso me encerró en mí, en mi mundo pequeño en ese momento, en mi niñez, pero fue como un trauma para mí. Iba al colegio, pero así mismo era muy tímida, muy alejada, no me unía con nadie. Sí, era como triste, porque todos los niños salían a jugar alegres y yo tenía que encerrarme en el baño. Y ya solo cuando volvía a tocar el timbre para entrar, otra vez salía. Y yo era muy cohibida, aislada, me quedaba sola en mi aula, en mi curso. Entonces no tuve ese compañerismo así de los niños que salen a correr, jugar. Entonces eso hizo como que yo pensara que no le importaba a nadie, o mi mamá tenía un carácter muy fuerte también, entonces me dio una llamada de atención, ya para mí era un llanto, como que no me querían, como que solo querían mi mal. Entonces eso me hizo un poco agresiva en ese transcurso de la adolescencia. Empecé a tener pesadillas, por ejemplo, yo tenía que esperar que todas las luces se apagaran, yo arroparme de pies a cabeza y decirle: mamá, ahora sí ya apaga la luz porque yo ya me voy a dormir. Llegué hasta a ver sombras, me imaginaba, no sé, en el toldo, que una persona estaba así queriéndome agarrar. Entonces eso me causaba más miedo. Ese miedo hacía que yo pasara llorando y era todos los días, no existía un día que yo no llorara. Ya era una sensibilidad por causa de aquello, vivir con aquel miedo, vivir con aquella timidez, con aquella sensación de que las personas le quieren lastimar. Y eso afectó también incluso en mi rendimiento académico, en la escuela, en los primeros años en el colegio, ya no me dedicaba como era al principio. Entonces, aparte los problemas económicos también en la casa, teníamos carencia, a veces no alcanzaba para comprar las cosas y siempre tuvimos una vida limitada. Todas esas heridas, esas marcas que fueron afectando, eran dentro de mí algo que nadie veía, pero que yo quería encontrar una solución. Mi mamá recibió una invitación para ir al templo de la Universal de una vecina y fue así que nosotros llegamos a la iglesia. Cuando comenzamos a participar de las reuniones en el templo de la Universal, fui comprendiendo que tenía que dejar todo en el altar de Dios, aquella vida anterior, aquellos traumas. Y algo que yo tenía que dejar era el miedo. Entendí que necesitaba entregarle mi vida a Dios para que Él pueda estar dentro de mí y liberarme de todos aquellos traumas, de toda aquella tristeza, porque era una tristeza desesperante. Yo me bauticé en las aguas. Escuché aquella palabra donde dice: deleítate en el Señor y Él concederá las peticiones de tu corazón. Y yo tenía tantas peticiones en mi corazón de querer una vida diferente, de querer sentirme bien, de no sentir más miedo. Y yo dije: Señor, yo quiero eso. Entonces yo me voy a deleitar en ti, yo voy a entregar mi vida y sé que tú me vas a ayudar. Llegó la hoguera santa, entendí que uno tiene que sacrificar. Entonces cuando subí al altar, no fue solamente mi sacrificio económico que deposité en el altar,
sino también aquella Virginia que había generado un mal carácter, un mal comportamiento con mi mamá en casa. Dejé aquel miedo, dije, Señor, yo coloco aquel miedo, porque yo había entendido que tenía que recibir el Espíritu Santo, que quedaba limpia de aquellos problemas para recibir el Espíritu Santo, recibir esa fuerza que me iba a ayudar a vencer cualquier dificultad. Entonces, a partir de ese momento, bajé del altar totalmente diferente, con otros pensamientos, de que podía vencer, de que nada me iba a detener, de que Dios ahora estaba dentro de mí y podía vencer todo. Porque está escrito en su palabra que en Él somos más que vencedores. Y me enfoqué también en esa palabra. Entonces sabía que iba a poder vencer cualquier dificultad a partir de ese momento. Transcurrió el tiempo, recibí muchas bendiciones, tuve la oportunidad, se abrió las puertas de conocer Tierra Santa. Fue algo que disfruté muchísimo. Tenía ya paz con mi mamá, una comunión excelente con mi mamá. Me casé en la iglesia, tengo a mi esposo. Hemos podido viajar juntos, cosa que antes yo recién, después de tener este encuentro con Dios, esta vida con Dios, es que puedo disfrutar de un viaje. Dios nos ha abierto las puertas. Ahora tenemos nuestro negocio, trabajamos en lo que es transporte pesado. Entonces podemos comer, podemos salir. No, nuestras niñas no tienen esas limitaciones que yo tenía cuando era pequeña. Pero muy aparte de todas las bendiciones que podamos recibir, lo más importante en mi vida, lo que me hace feliz, lo que me completa, no son mis hijas, no es mi esposo, no, sino la presencia de Dios dentro de mí. Hoy en día no hay nada que me haga sentir triste, que me ofenda, porque uno está blindado por aquel escudo que es el Espíritu Santo. Él es nuestra alegría, nuestro tesoro, lo más importante en nuestra vida, aquello que no tiene precio. Entonces, tener el Espíritu Santo para mí es lo que realmente me ayuda a vencer cada día.

un semblante caído, un mirar muy triste, y de a ratos una lágrima rueda sobre su mejilla. No logra esconder ese dolor que insiste en quedarse. ¿Qué es lo que tanto lo aturde? ¿Qué le falta para que usted pueda sentir placer en esta vida? 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Solamente así es que usted va a salir de esta situación y va a escribir un nuevo capítulo en su historia.

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1: Mi nombre es Lisbeth Loor. Antes de conocer al Señor Jesús, mi vida era un caos. Estaba totalmente todo desordenado en mi vida. Tenía problemas de adicciones. En el caso, consumía alcohol. Llegué a probar la marihuana. E incluso me encontré en ambientes de drogas. Tuve malas amistades. Mi interior era triste. Tenía depresión, aunque no lo mostraba. Aparentemente estudiaba, tenía una vida feliz, mi familia estaba bien, aparentemente, ¿no? Pero cada fin de semana igual yo me iba de fiestas, llevaba problemas a mi familia porque eso causaba en mi mamá, causaba tristeza, preocupación de que ella no sabía dónde yo estaba o a qué hora yo iba a llegar y con quién andaba, las personas con las que andaba no eran confiables o si eran. Entonces ella tenía que esperar que yo llegara a las 3, 4 de la madrugada. Así era mi vida. Entonces, incluso la depresión que yo tenía era más de mostrarme como una persona, o sea, era una persona vanidosa. Gastaba dinero en compras excesivamente. Era para llenar el vacío que había en mí. O sea, dentro de mí faltaba algo, yo no me sentía completa. Yo podía tener buenos estudios, podía tener lo necesario para vivir tranquilo, o sea, vivir una juventud normal, lo que yo creo que yo en aquel tiempo tenía lo que un joven cree que uno necesita tener, estudiar una buena carrera, tener una familia formada, que no había, en mi casa no habían problemas de agresión ni nada. Entonces, y tenía lo de cada día, mis padres sustentaban todos mis gastos. Entonces, pero aún así, o sea, adentro mío había un vacío. Yo buscaba conocer el mundo, querer algo. Entonces, así yo llenaba como una tristeza que no sé de dónde salió, simplemente estaba ahí. Llegó un momento en mi vida en el que pasé problemas sentimentales, en donde ese tiempo yo me sumergí más en el alcohol. Tomaba más, salía más, gastaba más dinero en alcohol. Incluso llegué a tomar 5 días seguidos así totalmente, sin comer, comía poco, casi no dormía. Esos días fueron muy fatales en mi vida. Ahí llegué a tener pensamientos de suicidios, pero yo conocía un poco la palabra de Dios y yo sabía que aquel que se suicidaba no iba directamente al infierno. Entonces yo decía, no, yo no puedo hacer eso. Viviré así, con el tiempo las cosas superan, las cosas pasan. Yo pensaba eso. Y mi mamá me invitaba a la iglesia, me decía que, como en antes, hace tiempo, yo venía, igual ella me decía, regresa a la iglesia, Dios tiene una vida para ti, me invitaba a veces. Y yo de vez en cuando venía hasta como para agradarla a ella, pero también porque necesitaba. Y así pasaba, como que iba a veces y a veces no, porque ella venía. Entonces ya llega un punto en mi vida en que cuando yo estaba tan mal, que yo sabía que era Dios lo que estaba faltando en mi vida, comencé a venir poco a poco y comencé a ver cambios. Antes no lograba dormir, tenía pesadillas en las noches, y cuando comencé a venir poco a poco a buscar de Dios, vi que había ya un descanso, ya podía descansar, ya no tomaba. Cuando comencé incluso a venir más seguido a la iglesia, empecé a tenerle asco al alcohol. Pero eso fue un proceso. Yo venía todos los domingos y cuando ya tuve asco al alcohol, yo rechazaba todo eso. Ya rechazaba y me bauticé en las aguas. Dios habló conmigo. Yo incluso demoraba mi bautismo. Yo venía a la iglesia hasta que un día yo leí en la Biblia de que había un hombre que él no esperó. Él, en el momento que vio agua, él se quiso bautizar. Entonces yo vi que era Dios que me decía que era ese momento o no había otro día. Porque enfrenté, mi vida estuvo muchas veces en peligro. Entonces, si yo moría así, yo no iba a ir, no iba a ir mi alma, no iba a estar salvo. Entonces, comencé un ayuno de Daniel. Hubo una campaña, participé del ayuno, participé de la campaña. Fui bautizada en el Espíritu Santo. En ese momento mi tristeza acabó. Ahí ya no había un vacío. Ese día salí con tanta paz, con tanta alegría. Nunca lo olvido, porque tenía tantas ganas de gritarle a todo el mundo que podían cambiar, que su vida tenía una solución así como la mía. Después de ese día yo vi las cosas diferentes. Ya no tenía ni un gusto como por ir a comprar algo o necesitaba de algo para tener autoestima. Ya vi que yo tenía un valor, que era que Jesús me amaba porque Él dio su vida por mí. Entonces yo vi que tenía un valor, que yo era importante para Dios. Entonces permanecí con Dios, poco a poco mi vida fue cambiando, mi interior estaba restaurado. Dios me dio un trabajo, bendijo mi vida sentimental, me dio un esposo que es de Dios, que es fiel a mí, que no me trae problemas, Él me trae paz, me trae alegría. Entonces, todo eso Dios hizo en mi vida. Y la bendición más importante que yo tengo es el Espíritu Santo, porque Él es el que me guía para tomar las buenas decisiones. Él es quien me dice qué tengo que hacer y qué no tengo que hacer. Y es eso lo que lleva a que mi vida esté bendecida, porque Él es el que ha estado en todo momento obrando en mi vida.

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2: ¿Estaba marcada la operación?
1: Oh, sí. Me iban a operar lo más pronto posible porque los dolores eran como de parto. Yo parí tres hijos, yo sé lo que es eso. 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No tengo nada. 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
1: Mi nietecito estaba muy enfermo. Mi hija lo llevó al médico, le mandaron una medicina, pero seguía lo mismo. Entonces ya empezó la fiebre muy alta y le digo, vamos a llevarlo nuevamente al médico. Cuando lo lleva nuevamente al médico, le dicen, tiene que llevarlo de urgencia al hospital porque tienen que hacerle unos exámenes. El niño está muy deshidratado. Entonces lo llevó mi hija, le hicieron unos exámenes y le habían dicho que probablemente el domingo le daban el alta. Entonces yo llegué a la casa muy mal, a llorar y utilicé el cayado, pasé por la cuna del bebé y le pedí mucho al Señor que lo quería ver en casa. Y mi hija a las menos de 2 horas me llama y me dice, mamita, creo que le va a dar el alta a mi hijo. Y yo le digo, mijita, utilice el cayado y Dios está con nosotros, Dios lo bendijo y lo sanó.
2: Usando la autoridad, ¿cómo está el niño?
1: Está muy bien. Hoy ya estuvo, anoche ya estuvo en casa al mediodía y no le ha dado fiebre y está muy bien.
2: Señora Nancy, usando la autoridad con el cayado, ¿qué pasó?
3: Durante esta semana a mí me tocaban exámenes y me tocaban consultas porque yo fui sanada de cáncer. Ya, pero tengo que asistir a los controles. Entonces yo, con todos mis papeles y mis exámenes, o sea, con todo lo que tengo ahí en mi carpeta, llevé mi cayado y pues así mismo, antes del examen, declaré que todo iba a salir bien en esos exámenes y así mismo en la consulta. Y efectivamente, pastor, todo está bien. Ya incluso la doctora dijo, de seguir así, doña Nancy, ya los controles serán anuales. ¿Ya? Entonces, esa es una victoria. De ahí también, pastor, en esta semana, pues, yo tenía las puertas de mi casa dañadas, las puertas interiores, ¿ya? Y yo determiné que esas puertas iban a ser cambiadas, renovadas. Y pues ya hoy me las van a instalar las puertas interiores de la casa. Y el otro es que yo tengo un pequeño emprendimiento con termoterapias, equipos de termoterapia. Y yo tenía en mente que me faltaba un equipo todavía, ¿ya? Entonces, así mismo Dios proveyó, ¿ya? Y usando el cayado, pues yo también ya tengo el otro equipo que me lo instalaron ayer.
2: Visto lo imposible en su vida.
3: Así es, pastor.
4: En mi vida había tanto sufrimiento porque mi mamá tenía una enfermedad que se llamaba tuberculosis. Mi papá estaba en el vicio del alcohol. Lo que él ganaba se lo gastaba tomando. No teníamos para comer. Debido a eso, tuve que salir a trabajar con mi hermano. Lo que poco que ganábamos no nos alcanzaba para la comida. Hacíamos un almuerzo y lo mismo teníamos que hacerlo para la merienda. En las noches cuando me costaba a dormir, todos dormían y yo no podía dormir porque tenía insomnio, pesadilla. Lloraba en las noches al ver a mi madre sufriendo con esa enfermedad, mi papá en el vicio, a veces que no teníamos para comer. Lloraba en las noches y mi mamá falleció de esa enfermedad mi hermana estuvo contagiada con eso, estuvo hospitalizada. Y a ella la invitaron a la Iglesia Universal. Ella empezó a participar de las cadenas, ella fue curada, me invitaba a las reuniones, pero yo no quería ir. A pesar de la enfermedad que yo tenía, porque también me contagié de esa enfermedad. El médico me dijo que yo no tenía un pulmón y que el otro estaba perforado. Le dijeron a mi padre que me vayan y me hospitalicen, porque yo iba a contagiar a mis demás hermanos. Y yo le dije a mi papá que yo no quería morir lejos de ellos, que si era para morir, quería morir al lado de ellos. Y debido a esa enfermedad, cuando caminaba, me cansaba, tosía y botaba sangre por la boca. No podía trabajar porque me cansaba demasiado. Tomaba mucha medicina, el médico me recetó, tomaba 9, 12 pastillas diarias y no me hacía nada bien. Mis padres nos llevaron al brujo, nos mandaban a hacer baños, limpieza a la casa y nada. Hasta que un día mi hermana me invitó a la iglesia y yo no quería ir, a pesar del sufrimiento, yo no creía en eso. Yo decía, no quiero ir allá porque esos pastores son ladrones y yo no quiero ir. Pero después vine a conocer de Dios y vine a comprender todo diferente a través de la palabra de Dios que leía. Era el propio Dios hablándome. Empecé a participar de las reuniones. Y yo una vez escuché hablar ahí al pastor del Espíritu Santo, que el Espíritu Santo transformaba, que el Espíritu Santo cambiaba a la persona. Y yo dije, yo quiero conocer el Espíritu Santo. En mí hubo ese deseo de querer conocer. Dejé mi orgullo, dejé el resentimiento. Yo era una persona tímida, yo dejé todo en el altar. Tuve mi encuentro con Dios. Conocí el amor verdadero, aquel amor que yo buscaba en antes en las personas y no lo hallaba. El Espíritu Santo invadió mi alma, llenó mi vida de gozo, transformó mi vida, tanto en mi salud como en mi vida económica. Dios me dio un local, Él mismo hizo la diferencia. Yo decía, Dios, muéstrame, ¿qué deseas que yo haga? Y Dios me mostró. Y hoy, gracias a Dios, tengo mi local propio, en el cual honro a Dios. Muchas personas que me ven también, ven que ahí en el local que tengo hay la diferencia. Ya no tengo más insomnio, no tengo más pesadilla. Ahora, gracias a Dios, me ha bendecido económicamente y en la salud. Incluso hace poco visité al médico y me dijo que tenía los dos pulmones, que estaban muy bien. Dios me dio salud, Dios me bendijo en mi vida económica, Dios me prosperó. Pero lo más importante fue el Espíritu Santo. El Espíritu Santo llena mi alma de gozo. Es aquel que me da la fortaleza para seguir adelante. A pesar de muchas situaciones que uno enfrenta, es el Espíritu Santo aquel que me da la fortaleza para seguir. Sin el Espíritu Santo yo no soy nada. Sin el Espíritu Santo mi vida no tiene sentido. Hoy que conozco el Espíritu Santo, es el propio Dios adentro de mí. Así como hizo en mi vida, hará en la vida de muchas personas, de aquellas que se lancen de cuerpo, de alma y de espíritu.

Uno de los grandes obstáculos para que las personas no sean bendecidas es el miedo. El miedo imposibilita la acción divina. A través de él, las personas se quedan con el corazón cerrado. Tienen miedo de perder algo en la vida. Y esto hace que las personas se frustren en sus proyectos, anulando totalmente su fe. El miedo y la duda caminan juntas y son enemigos de la fe. La vida de un cristiano debe estar marcada por la búsqueda del favor de Dios. El deseo del Señor es que las cosas que acontezcan en nuestras vidas sean grandes para expresar su gloria. Para que esto suceda, no podemos permitir que el miedo, la cobardía, se interpongan entre nosotros y el propio Dios. Dios no realiza aquello que debemos hacer nosotros, aquello que está a nuestro alcance. Muchos se quejan esperando porque tienen miedo de arriesgarse. Muchos dejan de tomar decisiones por las experiencias negativas que ya vivieron. Olvídese del pasado. No deje que las malas experiencias que tuvo interfieran en su fe para que el miedo no lo domine y así usted tenga el valor de usar su propia fe. Mire hacia adelante y olvídese lo que pasó. Sea feliz hoy.

0: estas personas ellas tomaron la decisión de venir al templo de la Universal y participar de este gran ayuno colectivo. Usted puede hacer lo mismo este día de hoy. Usted que ya fue en muchos lugares, usted que ya tocó en todas las puertas que usted ha podido tocar, usted que ya no sabe más dónde ir, usted que ya no sabe más qué hacer para solucionar este problema imposible, yo garantizo a usted que si usted toma la misma decisión que estas personas tomaron de venir, lo imposible sucederá en su vida y este problema será solucionado. Por eso, usted puede estar con nosotros hoy mismo y el milagro acontecerá en su vida. Escuche más casos verídicos de personas que aceptaron el desafío, tomaron la decisión y participando del ayuno colectivo, ellas alcanzaron el milagro.
1: Senhora Araceli, você ha hecho uso de la autoridade com el cajado e que passou?
2: El día viernes mi hijo tenía que presentarse a un examen médico, un chequeo para poder entrar a trabajar. Y él como estaba dudoso, yo le digo, no dudes. Y yo cogí el cayado, a lo que él ya se fue, cogí el cayado y digo, Señor, así como tú abriste el mar, así tú vas a abrir todos los obstáculos que están en la vida de mi hijo. Y pasó el examen, ya firmó el contrato y entra a trabajar el lunes. Y él estaba y dice que le salió el examen limpio, cuando él estaba con duda que no podía hacerlo.
1: Usó la autoridad y lo imposible aconteció.
2: Sí, yo determiné y mi hijo ya entra el lunes a trabajar.
1: Señora Juana, usando la autoridad con el cajado, ¿qué pasó?
3: En esta semana mi hermano cayó enfermo y que lo iban a operar. Y yo determinando y con el cajado, yo dije, no, señor, él no va a ser operado. Y no fue operado, todo salió bien y ya está en casa.
1: ¿Qué había sucedido con él?
3: Tenía problema en el corazón, salió eso, pero no. Ya después le hicieron todo y no salió nada.
1: Está todo bien.
3: Todo bien, gracias a Dios.
1: Usando la autoridad con el cajado, aconteció lo imposible.
3: Sí, usando.
1: Señora Isabel, usando la autoridad con el cajado, ¿qué pasó?
4: No quería encender el vehículo y yo vine, puse en el motor, el cajado. Después, poco rato, ya el vehículo encendió.
1: Una lucha espiritual.
4: Sí, señor.
1: Usó la autoridad, aconteció lo imposible.
4: Así es.

0: La decisión es suya. Usted puede hoy mismo tomar la decisión de venir al templo de la Universal y participar de este gran ayuno colectivo o seguir como usted está. Usted que nos escucha ahora y usted se encuentra sufriendo, usted ya no sabe más qué hacer para vencer esta enfermedad, este problema familiar, el problema económico, la depresión. Usted no puede dormir por las noches a causa de los problemas que usted ha pasado. Pero usted puede decidir hoy mismo acabar con este sufrimiento, salir de su casa y estar con nosotros en este ayuno y tenga la certeza que lo que no ha sucedido en su vida hasta el día de hoy, a partir de hoy acontecerá através de sua fé. 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

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Y bendijo Dios al día séptimo y lo santificó. 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Por tanto, el Hijo del Hombre es Señor aún del sábado. Tercer motivo. Los mayores milagros que Jesús hizo fueron en el día sábado. Cuarto motivo. Así ha dicho el Señor, la puerta del atrio interior que mira al oriente estará cerrada los 6 días de trabajo y el sábado se abrirá. Quinto motivo. Pero este género de demonios no sale sino con oración y ayuno. 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Jesús, contrario a la tradición, mientras unos descansaban, él trabajaba. 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Sábado es el séptimo día de la semana y el 7 es el número de Dios, pues es el número de la perfección. 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

tenía problemas de salud, iba al médico, me daban muchos medicamentos para mi problema de dolor de cabeza, también tenía depresión, me dolían mucho los dolores de espalda, no sé qué me pasaba en mi espalda, que me dolía demasiado la espalda. Pasé mucho tiempo, siquiera fueron más de unos 5 años porque pasé con eso.

Mi vida económica era bien precaria. Mi casa era una casa de caña que estaba toda caída, vivía en la tierra. Mis hijos no tenían una buena educación porque me faltaban muchas cosas. Hubo un momento de que yo no tenía para comer. Ese momento me... Ese momento se marcó mi vida, porque fue algo que yo miraba a mis hijos y no tenía para darle de comer. Yo, era algo que mis hijos me pedían y no tenía. Un día llegué de una vecina a decirle que me hiciera el favor de darme un plato de comida para mis hijos, porque no tenía. En eso, bueno, gracias a Dios, me encontré esa vecina y ella me dio para mis hijos, para mí. Yo nunca buscaba a mi familia porque yo decía, este es un problema mío, yo tengo que solucionarlo. Como madre, yo me sentía frustrada porque era una frustración que yo decía, no puedo darle a mis hijos lo que ellos necesitan. Solo usted como madre entiende en esos momentos el dolor que usted siente porque no tiene para darle de comer a sus hijos. Y ver a sus hijos que están ahí con hambre, necesitando, y usted una madre que no tenía trabajo, ¿cómo darles a ellos? ¿Cómo mandarlos a la escuela? Entonces eso era una frustración para mí. Yo conocí la Iglesia Universal a través de un evangelizador. Él decía que había un Dios que ese Dios promovía todo lo que nosotros necesitábamos. Acepté la invitación y vine a la Iglesia Universal.

Yo en ese día que participé, yo salí diferente. Salí más tranquila porque fue un día domingo. Dios transformó mi vida de una manera que yo nunca la esperaba. Ahí fue que yo ya vi el cambio, que yo ya no me dolía la cabeza, ya mi vida espiritual no era la misma, ya no tenía eso de depresión. Tenía la fuerza para salir adelante, ya no me encerraba, ya no me tenía esa preocupación de que no voy a estar oprimida, voy a estar separada, no. Ahí fue que yo me arrepentí también de mis pecados. Ahí yo fui al bautismo en las aguas. Ahí fue que fue la liberación total y completa. Ya de ahí busqué el Espíritu Santo. Ahí ya tuve esa experiencia con Dios. Cuando yo vine a tener paz, tener esa certeza de que Dios estaba conmigo, ya empecé a perdonar, ya empecé a tener esa paz que solamente Dios la da. Con mis hijos, gracias a Dios, ya no le faltan comida. Todos tres ya tienen su propia profesión, están trabajando, los tres trabajan. Mi casa, gracias a Dios, no nos falta la comida, no nos falta trabajo, porque Dios ha promovido todo lo que nosotros necesitamos, pero a través de la lucha constante mía. Ellos han sido bendecidos, tanto yo económica como ellos también. Por dos ocasiones he viajado a Brasil, conocí el Templo de Salomón. Lo más importante que yo tengo en mi vida es el Espíritu Santo. Es la gloria de Dios en mi vida, porque Dios es el que provee todo lo que yo necesito. Y eso es la mayor bendición que yo tengo. No es la vida económica, no es la vida familiar, sino que mi vida espiritual. Eso es lo más importante en mi vida.

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Para muchos, existen metas muy difíciles de alcanzar, sueños imposibles de concretar. Parece que la vida les reservó para cada día un sufrimiento, sin derecho a nada. ¿Cómo vencer si ya no le quedan más fuerzas? No se desanime. Deje que la luz venza la oscuridad en su vida. Encontrará la salida, porque la fuerza que necesita está adentro suyo. Sáquese el peso que carga en sus hombros. Mira a lo alto. Su socorro está llegando. Tenga fe.

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1: ¿Cuál es su mayor necesidad en estos momentos? ¿Cuál es su mayor necesidad en estos momentos? Usted está sintonizando su programa Auxilio Espiritual. Esta programación es para usted que tiene causas imposibles, situaciones que a los ojos humanos es imposible de resolver, momentos muy pero muy críticos. Su mayor necesidad está en resolver esas situaciones. Quédese con nosotros en esta su programación y usted puede comunicarse también al 09 84 45 61 53, 09 84 45 61 53. Y usted puede, amigo, amiga, escuchar el caso verídico de Marcelina Quiñones. Ella nos cuenta que fue diagnosticada con cáncer terminal en los ovarios. Ella tenía sus hijos pequeños y ella no sabía qué hacer delante de esa situación, porque todo su cuerpo fue tomado por el cáncer, inclusive hasta comenzó a hincharse. Pero por la fe, ella pudo vencer. Ella pudo vencer este cáncer, porque para Dios nada es imposible cuando la persona, ella manifiesta su confianza, su fe en el Todopoderoso. Me gustaría que ahora se escuche el caso verídico y ya regresamos en un momento.
2: Mi nombre es Marcelina Quiñones. Mi caso imposible era mi salud. Fui diagnosticada por los médicos cáncer terminal en los ovarios. Eso fue terminal, porque en ese momento yo no sé qué pensar, no sé qué decir, los chicos chiquitos, y yo digo, ¿cómo lo voy a abandonar? ¿Qué van a hacer sin mí? Y eso fue muy duro. Pero bueno, dije, no, mejor me muero, así no sufrimos más, porque todos sufríamos en casa. Con mis dolores, tenía mucho dolor, muchas veces me dolían los huesos, porque como estaba todo tomado, no había lugar ya sin cáncer. Entonces estaba toda hinchada. Algunos se ponen flaquita, ¿no? Pero yo estaba toda hinchada, horrible. Y yo me miraba en el espejo y decía, no, yo ya no quiero vivir más. Estoy sufriendo demasiado, así que pensaba que muriéndome no iba a sufrir más. Estaba pensando, digo, no, es hoy tengo que terminar con mi sufrimiento. Llego a casa y preparé todo. Fue la octava vez que estaba intentando quitarme la vida. Los peores momentos de mi vida fue eso, cuando me dijeron que tenía 2 meses de vida, que ya no había solución para nada, que ya tenía que hacer lo que yo quisiera y disfrutar de mi familia. Eso fue lo que me dijeron. Yo me preguntaba el por qué. ¿Por qué cáncer terminal? ¿Por qué? ¿Qué yo hice en la vida? Y uno piensa, porque yo pensé, digo, ¿pero por qué, Dios mío? ¿Por qué? ¿Por qué que yo hice cosas tan malas en la vida si no, nunca hice nada? como todos dicen, no, yo soy una persona muy buena. Y bueno, y ahí yo dije, no, ya esto no da más. Esto no da más, me voy a quitarme la vida, es la última vez que voy a intentar y lo voy a hacer, que cuando vuelvan mis hijos, ellos no van a sufrir más, porque yo ya voy a estar muerta. Y ahí fue que llegó el vecino a tocarme la puerta y me dice, Marce, yo te traigo la solución, y yo no lo quería atender. ¿Qué solución? Me dice, porque ahí me comentó que ella estaba participando los sábados, hacía casos imposibles, y que ella tenía 36 tumores, tenía en el hígado, en los pulmones. Y yo le digo, ay, ¿qué va a hacer? ¿Qué va a hacer? Si los mejores médicos me dijeron que ya no tengo solución. Entonces digo, ¿una iglesia? ¿Qué va a hacer una iglesia? No es tan fácil. Si ya los médicos me dijeron, entonces, ¿qué solución voy a tener? No, no, eso es mentira. Y ella me dice, pruebe, pruebe. Justo era al día siguiente sábado y me dice, yo mañana te vengo a buscar. Y ahí llegué a la Iglesia Universal. Empecé a hacer los propósitos de sábado. Sábado a sábado, fui restaurando mi cuerpo. Ya los primeros no sentía más dolor, ya sentía paz, ya tenía felicidad también porque mi corazón empezó a estar feliz, porque los dolores desaparecieron. Así empezamos a escuchar la palabra de Dios y qué es lo que te va a dar la solución definitiva. Entonces ahí empecé a buscar el Espíritu Santo y ahí fue que el Espíritu Santo vino y tocó en mí. Me bautizó con su Espíritu el Señor y de ahí cambió mi vida totalmente. Ahora mi corazón está lleno de paz, de felicidad. No hay más cáncer en mi vida, en mi cuerpo. Estoy feliz. Porque el Espíritu Santo cambió mi vida. Mi caso para los hombres era imposible, mas para Dios no. Y ahora estoy completamente feliz. Dios hizo la obra en mi vida. Y el Espíritu Santo cambió mi mente, mi corazón. Cambió todo. Y ahora soy feliz. Feliz y feliz. Gracias a Dios.
0: Siete motivos para participar los días sábados en Los Casos Imposibles. Primer motivo. Y bendijo Dios al día séptimo y lo santificó. Segundo motivo. Por tanto, el Hijo del Hombre es Señor aún del sábado. Tercer motivo. Los mayores milagros que Jesús hizo fueron en el día sábado. Cuarto motivo. Así ha dicho el Señor, la puerta del atrio interior que mira al oriente estará cerrada los 6 días de trabajo y el sábado se abrirá. Quinto motivo. Pero este género de demonios no sale sino con oración y ayuno. Sexto motivo. Jesús, contrario a la tradición, mientras unos descansaban, él trabajaba. Séptimo motivo. Sábado es el séptimo día de la semana y el 7 es el número de Dios, pues es el número de la perfección. Participe este sábado en la reunión de los casos imposibles. Especialmente a las 7 de la mañana en el ayuno colectivo. Otros horarios, 10 de la mañana, 3 de la tarde y 6 de la tarde en el Templo de los Milagros, Avenida de las Américas 305, norte de Guayaquil, y en todos los templos de la Universal en el país.
1: ¿Cuál es su mayor necesidad? Hay personas que su mayor necesidad es en la salud, otros en la vida sentimental, otros en la familia, otros en la vida financiera, otros inclusive hasta en la vida espiritual tienen su mayor necesidad. ¿Cuál es su mayor necesidad? Entonces, amigo, amiga, exprese esta necesidad al Todopoderoso y con certeza Él no le va a dejar desamparar. Es escrito en la palabra de Dios de la siguiente manera. En el libro de Joel, capítulo 2, versículo 32, dice así: Y sucederá que todo aquel que invoque el nombre del Señor será salvo. Porque en el monte Sion y en Jerusalén habrá salvación. Como ha dicho el Señor, y entre los sobrevivientes estarán los que el Señor llame. Entonces, usted que tiene una necesidad muy grande, usted puede hacer exactamente esto que Dios nos está diciendo. Todo aquel que invoque el nombre del Señor será salvo. Usted puede invocar, usted puede llegar hacia Él y con certeza Él va a atender a escuchar. Porque dice, porque en el monte Sion, en Jerusalén, habrá salvación. Es por eso que nosotros estamos en esta fe de subir al monte Sion, presentar y entregar nuestra vida ahí y así recibir del Altísimo la salvación, de recibir del Altísimo el poder de Dios. Por eso, amigo, amiga, nosotros le hacemos este llamado a usted para que usted venga también. Invoque el Todopoderoso y Él vendrá para ayudar a su necesidad, usted vencer, usted alcanzar lo que usted necesita. Me gustaría que en este momento se escuche una hermosa canción y ya regresamos con todos ustedes.

0: nuestro ser, con toda nuestra alma.
1: ¿Por qué dejar que las lágrimas insistan en caer sobre su rostro? ¿Por qué permitirle a la tristeza ocupar espacios tan importantes? ¿Por qué mirar la vida como un simple espectador? ¿Por qué permanecer en penumbras? ¿Por qué mezclar el pasado con el presente y pensar que el futuro también será una pérdida de tiempo y problemas sin salida y sin solución? Existe en su interior una fuerza determinante que puede cambiar el rumbo de su vida y ponerlo en un nuevo contexto donde las adversidades serán vencidas y los revés superados. Dígase a sí mismo, basta de angustia, desesperación y desequilibrio. Decrete el fin del miedo, de la angustia y de los conflictos. Determine que no habrá más lamento. No pierda más tiempo. Parta ahora mismo en busca de un bien precioso. Golpee la puerta y se le abrirá. Entre y encontrará lo que usted tanto precisa, lo que usted tanto anhela y que pensaba imposible llegar a lograr. En su interior llegarán las respuestas para todos los signos de interrogación que hacían de su vida una montaña de dudas y cuestionamientos. De su interior siempre vendrá la inspiración para darle un nuevo sentido a la vida, un sentido mayor, un sentido pleno.

0: ¿cuál es su mayor necesidad? ¿Cuál es la situación que más le está agobiando? Amigo, amiga, esa causa imposible, ahí existe solución. Y eso es a través del poder, de la manifestación de la fe en el poder de Dios. Es por eso que nosotros los días sábados tenemos la reunión de las causas imposibles. Sí, causas imposibles. Usted que tiene esa causa imposible, esos momentos difíciles que usted está pasando, únase a esta fe todos los días sábados. Me gustaría que en este momento se escuche qué es lo que acontece los sábados en el templo de la fe. Principalmente a las 7 de la mañana. Nosotros esperamos en el templo del Universal, que quede más cerca a su hogar.
1: Está enfrentando una situación que humanamente no tiene salida. Dios le dice hoy: para mí nada es imposible.
2: Empecé con un dolor muy fuerte en el riñón izquierdo. Parecía dolor de parto. Y toda la gente me decía: tienes piedras, tienes algo ahí. Claro, tenía que haber algo, ¿no? Si me dolía. Entonces fui al doctor y el doctor me envió a hacer este examen y salió que tenía dos piedras y grandes que no se podían botar en la casa como muchas personas las botan, tomando una cosa u otra. No, yo no podía. Yo necesitaba cirugía. Pero me mandaron al especialista y el especialista me hizo este otro examen que se lo voy a mostrar a usted. Ese es mi riñón derecho. Este es el riñón derecho. No, limpio completamente. Este es el izquierdo, completamente limpio. Y el doctor dice: pero ¿cómo es posible si aquí hay dos piedras grandes y acá está, en este examen que es más sofisticado, no hay nada?
3: ¿Estaba marcada la operación?
2: Oh, sí, me iban a operar lo más pronto posible porque los dolores eran como de parto. Yo parí tres hijos, yo sé lo que es eso. Y me operó, no tengo nada, aquí están las pruebas.
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0: senhora Mercedes, usando a autoridade com o cajado, qual foi o impossível que sucedeu?
1: Bueno, a mim me passou algo inédito, algo impossível, de verdade. Miren, y tengo las pruebas. Empecé con un dolor muy fuerte en el riñón izquierdo. Parecía dolor de parto. Y toda la gente me decía, tienes piedras, tienes algo ahí. Claro, tenía que haber algo, ¿no? Si me dolía. Entonces fui al doctor y el doctor me envió a hacer este examen y salió que tenía dos piedras y grandes que no se podían botar en la casa como muchas personas las botan, tomando una cosa u otra. No, yo no podía. Yo necesitaba cirugía, pero me mandaron al especialista y el especialista me hizo este otro examen que se lo voy a mostrar a usted. Ese es mi riñón derecho. Este es el riñón derecho. No, limpio completamente. Este es el izquierdo, completamente limpio. Y el doctor dice, pero ¿cómo es posible si aquí hay dos piedras grandes y acá está? En este examen, que es más sofisticado, no hay nada.
0: ¿Estaba marcada la operación?
1: Oh, sí. Me iban a operar lo más pronto posible porque los dolores eran como de parto. Yo parí tres hijos, yo sé lo que es eso. Y me operó. No tengo nada. Aquí están las pruebas.
0: Ahora, Doris, usando la autoridad con el cajado, ¿cuál fue lo imposible que aconteció?
2: Bueno, yo, el caso mío es mi mamá. Yo la tengo a mi mamá que le ha dado la parálisis. Entonces, mi mami se me había hinchado las piernas, ella solo pasaba con los ojos cerrados, estoy pidiéndole a Dios, pues diciendo, Señor, pues si ya te la que lleva, lleva, si déjame la déjame, pero no, igual preocupada. Oiga, el día que yo llegué, el sábado llegué y yo le pasé el cajado. Entonces comencé, bueno, mi mamá solo pasa con los ojos cerrados, pero ya esta semana, gracias a Dios, sus piernas se le deshincharon, está bien. Y ya todo lo deshinchazón del cuerpo se le fue. Y ahora ya mi mami ya pasa despierta, ya la dejo sentadita en la silla. Y gracias a Dios, ella está bien. Y la llevé a las consultas médicas y me salió que ella está curada, no tiene nada. Me dijo, muy bien, sígala cuidando a su mamita como está. Está muy bien. Yo feliz, estoy contenta. Gracias a Dios, yo
0: bien. Lo imposible aconteció en ella.
2: Lo imposible se hizo posible porque mi madre está buena.
3: Essas causas impossíveis, essa sua maior necessidade, existe uma saída. E é por isso que nós estamos, em esta hora da madrugada, levando para você uma palavra de esperança, de fé. E dizer-lhe a você que está aí postrado, que está aí sem força, que ha sido inclusive rechazado, humilhado por todos, inclusive por la persona que usted más esperaba lo bueno, que le dé fuerza, que le dé ánimo, le ha abandonado. Entonces es a usted que nosotros nos estamos dirigiendo para que usted tome una actitud de fe, aproveche la oportunidad y usted venza, así como Silvana ella venció. E inclusive nos cuenta que tenía pensamiento de ella morirse por causa de los problemas. Ella y todas sus hermanas fueron criadas prácticamente sin sus padres. Los momentos que los padres estaban cerca, solo era pelea, discusiones. Ella tenía problemas de autoestima por su apariencia. Se involucró en los vicios del cigarrillo, del alcohol y no tenía tranquilidad. Pero ella salió adelante, fue por el poder de la fe. Escuche el caso verídico y ya regresamos.
4: Pensar en la muerte, pensar en morir y que la muerte era la solución para todo era algo que lo tenía desde los 12 años. Era como que era algo natural. Entonces cada vez que enfrentaba un problema ese era el pensamiento que yo tenía. Solo que se fue agravando y agravando y la forma de pensar en cómo terminar con todo siempre estaba dando vueltas en mi cabeza. Mi nombre es Silvana, tengo 44 años. Mi niñez transcurrió en un hogar con padres que trabajaban. Mis padres eran empresarios y tenían muchas empresas, muchos negocios. Entonces mis hermanas y yo nos criamos con la niñera que vivía en nuestra casa todo el tiempo para el cuidado y el personal que trabajaba en casa, porque mis padres siempre estaban viajando por motivos de negocios. Después, a medida que mis padres iban trabajando cada vez más y cada vez más y cada vez más, también comenzaron a aumentar los problemas en mi casa. De chica, por ejemplo, mis padres se peleaban por la noche. Durante el día era todo tranquilo, pero de noche era una batalla campal. Y generalmente la que estaba despierta era yo, que llamaba a alguna de las señoras que trabajaban en la casa para que vinieran y separaran a mis padres. Y mi padre sacaba armas de fuego que tenía allí, amenazaba a mi mamá. Con armas de fuego, con cuchillos. Eran peleas, eran gritos, eran golpes. Entonces eso me marcaba mucho, mucho desde que yo desde chica, a la edad de 6, 7 años, ya por la noche me costaba dormir, porque siempre me acostaba pensando que algo podía suceder, algo podía pasar, entonces ya no dormía de noche. Llegar la adolescencia y la juventud, yo era una joven que tenía problemas de peso cuando era chica y al entrar a la adolescencia también. Entonces eso me afectaba mucho mi autoestima. Una vez mi madre me cobró el tema de la apariencia física. Ay, tú estás gorda, nadie te va a querer así. Mira en el estado que estás, con esa gordura, con ese peso. Entonces cuando ella me habló así, aquello fue como un balde de agua fría. Y entró dentro de mí. Ahí yo comencé a tener traumas que antes no tenía. Traumas en relación a mi apariencia, comencé a dejar de comer. Y cuando comía me infringía el vómito, entonces empecé a perder mucho peso, empecé a tener trastornos de alimentación, fui tratada por bulimia, por anorexia, estuve internada grave, prácticamente que tuve, no sé lo que se llama, una muerte clínica por causa de un cuadro que tuve respecto a la alimentación. Y todo eso me llevó también a adentrarme en los vicios. Comencé a fumar. A lo que dejaba de comer, me adentré en el vicio del cigarrillo por la ansiedad. Lo mismo con el alcohol. Empecé a tomar para compartir con los amigos y después solo salía si tomaba. Tomaba y llegaba a mi casa ebria, llegaba a mi casa borracha, muchas veces perdía la conciencia. Junto con eso, comenzaron a aparecer problemas espirituales. Todo fue empeorando. La relación con mis padres era prácticamente nula respecto al trabajo. Por ejemplo, si bien yo estudiaba y me mandaron mis padres a un colegio privado, iba a una universidad privada, pero yo no encontraba mi lugar, no encontraba un trabajo. Y llegó un momento que yo pensé, bueno, entonces ¿para qué vivir? ¿Para qué vivir? Porque si no sirvo para trabajar ya, para la familia tampoco sirvo, porque yo estaba lejos y era como que no, daba lo mismo, daba igual. No tenía un propósito de vida, no tenía un sentido de vida. Yo no sabía ni qué rumbo seguir de mi vida. Estaba totalmente perdida. Para mí el único camino era morir, dejar de existir y terminar con todo. Entonces un día recibí una invitación, un diario de la Iglesia Universal. Me entregaron un diario, un joven me entregó un diario y me dijo, este es el lugar para ti. Nosotros tenemos una programación de radio, mirá, sale tal día, tal hora, escuchá y participá de la reunión. Entonces cuando me dijo, este es el lugar para ti, yo dije, ah, entonces debe ser este. Yo me acordé que una vez yo ya había visto el diario de la iglesia sobre la mesa de la casa de mi abuela, pero nunca le había prestado atención. Llegué el viernes ya cuando coloqué los pies en la iglesia y desde ese primer viernes yo nunca más lloré. Ya no tuve más esa angustia, esa tristeza que yo tenía, que era, me consumía por adentro. Era algo que no me dejaba prácticamente ni respirar, me agotaba. No tenía ningún ánimo para nada, ni para levantarme, o sea, y lloraba todo el tiempo. Nunca más. A partir de ese viernes yo ya tuve una sensación como de bienestar. Y eso ya me hizo decir, no, acá voy a seguir. Entonces ahí comencé mi camino en la fe. Después, en la presencia de Dios, bueno, yo me liberé, como le recibí el bautismo con el Espíritu Santo, conocí a mi esposo, hoy tengo una familia feliz que nunca tuve anteriormente, hoy tengo paz, hoy Dios me dio todo lo que yo necesito y más, porque hoy yo no me falta nada y soy feliz. Entonces yo invito a todas las personas que están escuchando, tú que me estás mirando, que estás pasando por un problema como los que yo pasé, o te estás sintiendo la peor de todas las personas, infeliz, que no hay una salida, ya golpeaste muchas puertas y ninguna fue la solución, que no dudes y te acerques a la universal más cercana. No importa lo que los demás digan, lo que los demás piensen, porque la vida es tuya. Entonces es uno que se siente bien o se siente mal. Y yo te puedo asegurar que si tú entras por la puerta de la universal, tu vida va a cambiar. Nunca más te vas a sentir mal.

0: ¿Cómo prepararse para la reunión de los casos imposibles? El ayuno consiste en la abstinencia parcial o total de alimentos, con la finalidad de incomodar el cuerpo físico para alcanzar más fuerza para el cuerpo espiritual. Durante el ayuno, el espíritu se vuelve más fuerte, pues los deseos de la carne son anulados por la fuerza del espíritu. Por eso, consideramos el ayuno un clamor más fervoroso que una oración dicha solamente con palabras, porque en él existen palabras inexplicables para la razón humana, en el cual se buscan objetivos personales o colectivos. ¿Cómo usted puede iniciar su ayuno para participar de la reunión de los casos imposibles? Escoja un lugar reservado y el viernes por la noche doble sus rodillas antes de dormir y repita la siguiente oración. Mi Dios, yo comienzo este ayuno para que mi problema imposible sea resuelto. Y después, dígale a Dios cuál es su problema imposible. El sábado por la mañana, usted debe acudir a la Iglesia Universal para presentarle su ayuno a Dios. Hasta ese momento, usted hizo su parte. Ahora viene la parte que le corresponde a Dios. Y dice Dios, porque el juicio es de Dios, y la causa que os fuere difícil, la traeré a mí, y yo la oiré. Este sábado, participe de la gran reunión de los casos imposibles, principalmente a las 7 de la mañana. Otros horarios, 10 de la mañana, 3 de la tarde y 6 de la tarde, en el Templo de los Milagros, Avenida de las Américas 305, sector Kennedy Norte, y en todos los templos de la Universal en el país.
1: A través de esta programación, el Todopoderoso le está llamando a usted, amigo católico, evangélico, usted que es testigo de Jehová, mormón, usted que es espiritista, usted que es adventista, tiene o no un credo religioso. Lo cierto es que Dios le está llamando a una asamblea.

0: es solemne. Él ha visto y él sabe cuál es su sufrimiento, cuál es su dolor, y él quiere librarle. Es por eso que nosotros en este día domingo tendremos una asamblea solemne para recibir de Dios la dirección que él tiene para darnos, y nosotros tendremos la oportunidad de expresar nuestras necesidades. Es por eso que nosotros le llamamos a usted para este día domingo. Inclusive usted puede traer también una botella con agua para recibir el agua viva y así usar la fe y a través de ella vencer. Escuche ahora qué es lo que acontecerá en este domingo en todos los templos de la Universal y ya regresamos con todos ustedes.
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2: Cada domingo, desde muy temprano, decenas de familias visitan el Templo de los Milagros con un mismo propósito: participar de la reunión especial del Agua Viva. Muchos de los asistentes acuden incluso una hora antes del inicio de la concentración de las 9:30 de la mañana para recibir el agua viva, un momento que representa fe, renovación y esperanza para quienes buscan fortaleza espiritual para enfrentar los desafíos de la vida.
3: Levante la botella, por favor, Señor, mi Dios y mi Padre, te lo pido, bendice esta agua, pues cada persona está haciendo con toda atención, cuidado, con toda fe, este propósito de la agua viva, pues el Señor mismo habla en tu palabra: el que beba de la agua que yo le daré no tendrá sede jamás, sino que la agua que yo le daré se convertirá en él una fuente de agua que brota para a vida eterna. 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
2: Cuéntenos, ¿qué significa para usted recibir el agua viva en este templo?
4: Bueno, para mí es muy reconfortante recibir el agua viva, porque muchas veces viene con desánimo, entonces eso viene y nos ayuda a fortalecernos espiritualmente. Y sobre todas las cosas, yo también tenía un problema de un dolor aquí en la parte de abajo. Entonces, y tomando el agua viva, ese dolor desapareció. No podía, como quien dice, correr, trotar, y sentía el dolor.
2: ¿Y los médicos? ¿Usted fue al médico? ¿Le dijo algo el médico?
4: ¿El tratamiento? El médico, bueno, me dijo que tenía un cálculo en la vejiga. Entonces, bueno, tendría que operar, pero yo a la final no quería ser operada. Tengo la fe y la confianza de que fui sanado en el nombre de Jesús. Y porque ahora hago deporte y no duele nada.
5: Es muy importante porque yo cuando llegué aquí a la iglesia, yo llegué enferma con inflamaciones, infecciones. También me hicieron la brujería y yo participando los días domingos, a mí me orientaron, me dieron la palabra con mucha fe y todo, yo fui curada, yo fui liberada de todo ese mal.
2: Durante la reunión, el pastor comparte la oración por la Sagrada Familia, un espacio dedicado a interceder por la unión familiar, la paz en el hogar y el bienestar de cada uno de sus integrantes. Familias completas se reúnen para presentar sus peticiones y agradecer por las bendiciones recibidas.
6: O sea, lo más bonito es venir a la iglesia con la familia y pasar aquí todos reunidos, buscando a Dios. Nos ayuda a salir adelante, gracias a Dios también.
2: ¿Qué necesidad o petición trajiste el día de hoy al Templo del Universal?
6: No, más que todo buscar por mi vida espiritual y después por la familia.
2: En un ambiente de reflexión y fe, los asistentes encuentran palabras de orientación y apoyo para afrontar situaciones que afectan su vida personal, familiar o emocional. Para quienes están atravesando momentos difíciles, inconvenientes familiares, preocupaciones económicas, conflictos personales o simplemente necesitan una guía y una palabra de apoyo, el Templo de los Milagros mantiene sus puertas abiertas para toda la comunidad.
6: Que vengan porque es bonito. O sea, no es nada de religiosidad ni nada, más que todo es Dios, porque Dios está en todos lugares y de Dios se necesita de siempre. Más que todo la vida espiritual, ahorita como están pasando los momentos, uno tiene que buscar más de Dios.
5: Yo los invito que si ellos están enfermos, que la única solución es el Señor Jesús, llegando aquí a la Iglesia Universal, a la Avenida Las Américas, y que ellos van a ser curados, van a ser bendecidos. Así como yo fui curada, también ellos van a recibir la bendición de Dios.
2: Aquí, en el Templo de los Milagros, de manera gratuita, podrá encontrar una guía, una orientación espiritual para usted y su familia. Además, la invitación está hecha para todos los televidentes y familias que están en busca de orientación, de fortalecer su fe y acompañamiento en estos momentos complicados.

0: Usted no puede vencer lo imposible con una fe natural. El don de la fe no es un don humano de hombre, porque todos los dones espirituales son divinos. La fe proviene de Dios. Cuando tenemos esta fe sobrenatural, sobre nosotros reposa una fortaleza, una capacidad. Es lo que lo hace a usted vencer. Levántese. Aunque todo esté en contra suyo, siga creyendo en su victoria. Esta certeza no viene de las circunstancias comunes, viene de Dios. Esto es el tesoro más precioso que uno puede llegar a tener. Que no dependa lo que nuestros ojos vean, ni que oigan nuestros oídos. La diferencia del verdadero cristiano para aquel que no lo es la calidad de la fe de cada uno. Todo es posible para el que cree.
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Dios no nos ha llamado solo para creer en su palabra, sino, sobre todo, para que tomemos posesión de las promesas y para que marquemos la diferencia en este mundo.

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0: Mi nombre es Jacqueline Anchundia. Mi vida estaba totalmente destruida en todas las áreas. Económicamente, espiritualmente, tenía problemas espirituales. No podía dormir por las noches, tenía pesadillas, insomnios. Más fue aquello que yo entendí porque yo no tenía el Espíritu Santo. Porque yo venía a la iglesia, yo conocía de la iglesia, más yo no era una hija de Dios. Entonces yo veía que mi familia venían todos a la iglesia y yo quería que así mismo como ellos venían, yo también venía para agradarlos porque ellos me decían, vamos a la iglesia, te invitamos a la iglesia. Y yo quería agradarlos a ellos. Más yo afuera era otra persona, más allá afuera yo era una yo. Yo era una persona rebelde, tenía mal carácter, peleaba mucho con mi esposo, con mis hijos, no nos llevábamos bien, tenía problemas en mi trabajo. Yo era una persona totalmente destruida, mal, en todas las áreas. Yo decidí en ese día porque yo quería mi vida transformada. Yo decía, yo quiero el Espíritu Santo. Yo escuchaba hablar del Espíritu Santo, mas yo no tenía el Espíritu Santo. Yo sacrifiqué las cosas del mundo por las cosas de Dios. Yo venía más a la iglesia, hacía mis cadenas, lloraba por las noches, empezaba a leer más la Biblia, me levantaba en las madrugadas porque yo quería el Espíritu. Y fue ahí donde yo recibí su Espíritu, el Espíritu Santo. Fue quien me dio paz, fue quien me dio la verdadera alegría que uno puede tener en su vida. Y eso es lo que yo puedo decir hasta ahora, porque solo el Espíritu Santo puede darme ese amor hacia las almas de allá afuera, donde yo puedo llevar un mensaje a una persona que está sufriendo igual que yo, de hablarle de Dios. Porque si yo no muestro ser esa persona, quién soy, cómo yo puedo salvar las almas de allá afuera. Entonces fue ahí donde yo recibí el Espíritu Santo, donde yo tengo ahora paz. Dios transformó mi vida en la área de mi trabajo. En mi trabajo soy una persona muy remunerada, con mis hijos, con mi esposo, ya no hay peleas, todos nos llevamos bien. Mi hija está también en la presencia de Dios. Ahora ella sirve al Señor, ella está en lo que es el CPO, para servirle a Dios, mis hijos, todo gracias a Dios, y eso solo lo puedo conseguir, lo podemos tener. Solo el Espíritu Santo puede llevarnos a ser esa persona que Dios quiere que uno seamos. Yo sirvo a Dios como obrera. Tengo paz en mi vida, en mi casa, en mi hogar, porque solo el Espíritu Santo es quien nos da esa paz y esa felicidad que solo Él nos puede dar.
1: A diario, miles de embarcaciones enfrentan los océanos y ríos de todo el mundo. El 90% del comercio global depende de ese flujo, pero toda preocupación es poca, porque el agua no perdona los descuidos. En este mundo de la navegación, todos lo saben. La prevención es la clave. Ningún comandante sensato se lanza al océano sin ruta, sin mapa, sin recursos de seguridad y sin el debido mantenimiento. Sin saber, usted también está en un barco, navegando por las aguas de la vida para llegar al destino eterno. Y la única manera de que esa eternidad sea en el cielo es mantener intactas la fe y la buena conciencia. Son años y años en alta mar, enfrentando tormentas y cambios. Pero lo que causa el naufragio no son las tormentas. El barco intacto resiste. Lo que hunde el barco es el desgaste interno, el casco que se rompe, el descuido. Una mentirita aquí, otra por allá. Malos ojos, malicia, la conciencia manchada por el pecado escondido, hasta que el agua comienza a entrar. Nadie lo nota de inmediato. Por fuera, el casco aún parece entero, pero por dentro, la fe ya se está ahogando. Y cuando el naufragio comienza, es difícil que alguien logre volver a la superficie. ¿Conoces algún barco que después de ser tragado por el mar, haya vuelto a flotar intacto? El mar no devuelve con facilidad lo que ha tragado. Guardando la fe y una buena conciencia, que algunos han rechazado y naufragaron en lo que toca a la fe. La fe no resiste la falta de cuidado, y una conciencia sucia es como una grieta en el fondo del barco. Puede que sigas navegando por un tiempo, pero pronto estarás luchando contra un naufragio implacable. No te engañes. Quien no conserva la fe no llega al destino que tanto esperó. El viaje es largo y la tormenta vendrá. Por eso, mantén la conciencia limpia, navega con temor, y entonces, aunque el viento se levante y aunque las olas golpeen, permanecerás hasta el fin.

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¿Cuántas cosas en su vida podrían haber sido diferentes si sus decisiones en ese momento hubieran sido las correctas? Fíjese bien. ¿Cuántas elecciones equivocadas usted ya tomó por escuchar los consejos engañosos que vienen de otras personas, e inclusive hasta su corazón? Seguramente usted se recordará de muchos. Todos somos guiados por una voz, y en estos tiempos lo que no faltan son sugerencias de qué camino seguir. Hoy más que nunca necesitamos escuchar la única voz capaz de guiar a una persona hacia la verdad. La voz que nos da la razón. La voz del Espíritu de Dios.

Siento que ya no valgo nada. Siento que todas esas palabras que me dicen mis compañeros son verdad. Siento que soy tonta, que no sirvo, que solamente soy un estorbo para las personas que de verdad van a hacer algo. Mi nombre es María y tengo depresión. Mi depresión comenzó cuando entré a la secundaria. No iba muy bien en la escuela porque pues no tenía ganas de estudiar y pues muchas cosas no me salían. También tuve otros encuentros con otros compañeros en el que uno de ellos empezó a insultar como adiós a lo que yo hacía, y en una de esas pues me pateó muchas veces. Hubo un comentario que me dijeron que para qué seguía viviendo si no iba a hacer nada, si nada más estaba estorbando y si nadie me quería. Entonces hubo un punto que pues todos esos comentarios me los empecé a creer. En ese momento tenía el sueño de ser escritora y de poder como salir adelante con mis libros, porque fue cuando empecé a ver el gusto por la lectura. Ese sueño pues se despedazó porque yo dije, si no soy lo suficientemente buena como para, no sé, escribir una palabra sin un error ortográfico, entonces, ¿qué me hace creer que yo voy a ser lo suficientemente buena como para escribir un libro y ser famosa o ser exitosa? La única forma en la que yo podía controlar esas emociones era causándome dolor físico. Yo me apretaba los brazos, las piernas, hasta el grado de sacarme moretones. Lo hacía nada más como para tener este recordatorio de un dolor físico, para no poder llorar por el dolor emocional que yo tenía. Me quedaba viendo al, no sé, los rasuradores, los rastrillos, y solo pensaba, ¿y si le saco la navaja y me abro la vena? Y luego también pensé, aquí hay muchos medicamentos, ¿qué tal si me tomo todas las pastillas y se acaba? Esas eran las dos formas en las que yo pensaba. Nunca las intenté porque en realidad no tuve el valor de hacerlo. Y eso solo me perjudicaba más porque decía, no inventes, ni para matarme sirvo. Sin embargo, hubo un momento en el que mientras yo estaba escuchando un domingo en el Templo de los Milagros, lo que yo aprendí fue a dejar de lado, pues sí, mis pensamientos y empezar a creer en lo que decía Dios. Porque era mucho más sencillo creerme a mí y creer que yo era inútil, que no valía nada. Pero pues así no es como funciona la fe. Es tener que creer en aquello que parece imposible. Entonces, en ese momento a mí lo que me parecía imposible era creer que yo merecía estar viva, que yo merecía una oportunidad. Y empecé a creer en eso. Fue hasta que yo empecé a practicar lo que decía la palabra de Dios que yo fui completamente libre de la depresión y de la ansiedad. Yo empecé a creer y empecé a saber que lo que Él quería para mí eran cosas grandes, porque Él es un Dios grande. Estudié la carrera que yo quería, que estaba dedicada a la escritura, algo que yo por esos 2 años llegué a pensar que no servía en lo absoluto, pero ahí yo estuve, donde descubrí que sí, que de verdad podía hacerlo. Tuve un muy buen promedio, me iba muy bien con mis profesores, ya no siento la necesidad de lastimarme, ya no me saco moretones, porque no hay forma, no necesito hacerlo. Hoy soy completamente feliz, tengo paz, ya ni siquiera me acuerdo de cómo es sentirme depresiva, ya no recuerdo lo que es sentirme como que no valgo nada. O sea, yo ahora siento que todo lo puedo, porque Cristo me fortalece.

0: Sigo viva.
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0: y debajo de sus alas estarás seguro. Gracias, Jesús.
1: ¿Qué diría el profeta Joel hoy? Un mensaje que podría confrontar el corazón más de lo que lo consuela. Muchos están intentando simplemente sobrevivir a la crisis, pero quizás Dios esté tratando de despertarlos, porque no todos los problemas llegan para destruir, algunos llegan para revelar. Muchas personas le piden a Dios que cambie sus circunstancias, pero Dios está observando su condición espiritual. Ellos quieren que cambie el escenario. Él quiere cambiar el corazón. En los días del profeta Joel, el pueblo lloraba por la cosecha perdida, pero no lloraba por la presencia perdida. Y ahí está el peligro: perder las bendiciones sin sentir la ausencia de Dios. El profeta Joel preguntaría: ¿qué ocupa los pensamientos de una persona al despertar? Porque aquello que domina el corazón, tarde o temprano, comienza a gobernar la vida. También preguntaría en qué está enfocada la lucha. Muchos están intentando recuperar lo que perdieron: dinero, tiempo, oportunidades, relaciones. Pero el profeta Joel recordaría una verdad profunda. La mayor pérdida no es perder algo material. La mayor pérdida es perder la sensibilidad a la voz de Dios. Muchos buscan explicaciones, pero Dios busca arrepentimiento. No toda pregunta recibirá una respuesta, pero todo corazón quebrantado será escuchado. Rasgad vuestro corazón y no vuestros vestidos, porque Dios no se impresiona con las apariencias espirituales. Él ve lo que nadie más puede ver: la motivación, la intención y el secreto del corazón. Pero hay una buena noticia. El libro de Joel no termina con juicio, termina con restauración. El mismo Dios que confronta es el Dios que sana. El mismo Dios que corrige es el Dios que restaura. Y existe una promesa para todo aquel que regresa al Señor. Entonces os compensaré por los años que ha comido la langosta. Dios es capaz de restaurar incluso aquello que parecía irreversible. Por eso, el profeta Joel también diría hoy: dejen de medir la vida por aquello que perdieron. Comiencen a medirla por aquello que Dios todavía puede hacer. Mientras haya gracia, hay esperanza. Y la pregunta sigue vigente: ¿qué hablaría el profeta Joel a esta generación? Quizás diría: no miren solamente lo que fue destruido, miren a aquel que todavía puede restaurarlo todo. Porque Dios no desperdicia las crisis, las transforma en invitaciones para volver a su corazón. El profeta Joel nos recuerda que Dios confronta, corrige y restaura. Y cuando una persona responde a ese llamado, la restauración siempre es posible. 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

0: Yo comencé también a sufrir de problemas en mi columna, dolores que también nunca se me quitaban. Me sentía débil, acabado, no podía trabajar. Me gustaba el baile, las borracheras, las bebidas, para tratar de encontrar felicidad en mi alma, en mi vida, pero no lograba.
1: Me daban muchos dolores de cabeza. Era un dolor que no me dejaba dormir. Y de tanto que a mí me dolía la cabeza, sufría mucho. Vino como ya enfermedades espirituales, yo era atormentada. Busqué a los brujos también, nunca me curaron.

0: comencé a probar el alcohol desde los 13 años. Comencé a tomar el alcohol y así me fui involucrando con las fiestas, las bebidas, los amigos. Me gustaba el baile, las borracheras. En esas fiestas yo conocí a mi esposa. Me enamoré de ella y terminamos uniéndonos. Por un tiempo fuimos felices, pero comenzó vuelta el sufrimiento por causa de la bebida. Ya tuvimos nuestros hijos y comenzó el sufrimiento de mi hija, que ella sufrió de asma, veía bultos, y eso comenzó a atormentarnos.
1: Mi sufrimiento empezó cuando yo comencé a ver que mi hija sufría mucho. Ella estaba enferma de asma, veía bultos. Entonces todo eso a mí me causó susto, no sé, trauma, no sé qué, pero entonces yo ahí comencé a sufrir también. Me daban muchos dolores de cabeza, dolores de estómago, a mí me dolían los huesos. Eran dolores que a mí no me dejaban dormir. Prácticamente yo no podía dormir de las dolencias. Sufría mucho, entonces yo iba a los médicos y ellos me mandaban medicina fuerte, como me cayó también a los riñones. Entonces los medicamentos me hicieron mal, comencé a sufrir mucho de dolor de estómago. Entonces a mí se me vino como ya enfermedades espirituales. Yo era atormentada, me llamaban por mi nombre.
0: Ella sufría mucho pues con esos problemas, tanto de la hija como el problema que ella tenía, de los dolores de cabeza. Ella veía bultos, ella tenía un dolor en el pecho que nunca se le quitaba. Y eso la atormentaba bastante. A mí también me preocupaba mucho eso. Y no encontraba solución por ningún lado.
1: Y por esa causa yo busqué a los brujos también. Y nunca me hicieron nada, nunca me curaron, nunca sentí nada. Fue para peor la cosa.
0: Vivíamos atormentados. Yo comencé también a sufrir de problemas de mi columna, dolores que también nunca se me quitaban, no podía trabajar. Muchas veces ya caminaba como un anciano, ya siendo joven, caminaba como un anciano por causa del problema de la columna. Comencé a sufrir también de sudoración en el trabajo. Muchas veces quedé desmayado, me deshidrataba. No veía yo la causa, el motivo, ¿por qué? Porque yo era una persona que me veía bien físicamente, me alimentaba bien, pero me sentía débil, acabado, no podía trabajar. Yo quería encontrar la solución a mi problema, porque también tenía yo dolor en mi alma. Tuve problemas por esa causa con mi mamá. Y ella un día pues se enojó conmigo, me pegó, me corrió de la casa y yo quedé con resentimiento de eso. Tanto era mi rencor con ella que yo no lograba verle la cara a ella. Y eso trajo problemas a mi vida económica. Yo trabajaba sin parar. Yo no sabía ni qué día vivía. Trabajaba todos los días, de lunes a lunes, para tener algo en la vida, pero nunca lograba.
1: A pesar que mi esposo trabajaba, si nosotros necesitábamos, no había lo necesario. Si había para comer, no había para vestirnos como debe de ser, porque él se dedicaba a las bebidas, al alcohol, entonces él gastaba el dinero. Se vivía nomás como para vivir nomás ahí, que no nos haga falta, pero igual sí se sufre con eso, porque él mucho tomaba. Él llegó a decirle un día que él nunca iba a dejar de tomar, que él moría con eso. Porque yo le decía que ya no gaste, que no gaste dinero en borracheras y que deje ese vicio. Y él llegó a decirme, no, yo muerto dejo el vicio. Y un día yo buscando así, escuchar la radio, y escuché en la radio que salió la Iglesia Universal y ahí hablaban de las personas y daban testimonios que sufrían. Y casi ha aparecido un testimonio al mío, así mismo. Entonces yo puse mucha atención y yo escuché la radio y de ahí yo seguí escuchando hasta que yo decidí ir a la Iglesia Universal. El primer día que yo llegué a la iglesia y yo, cuando ya vine a mi casa, esa noche yo dormí tranquila. Y fue tan, como quien dice, tan lindo que yo pude dormir tan tranquila. Yo sentí esa paz, esa alegría. Yo vine a mi casa contenta a conversarle a mi esposo, decirle que me había sentido muy bien.
0: Cuando mi esposa, pues entonces regresó de la iglesia, ella llegó diferente, llegó contenta y dijo que ella había sentido algo especial ahí en la iglesia. Y al ver que ella se sintió bien, yo dije, no, pues yo voy a ir también porque yo también quiero sentirme bien. Y fue así como también llegué a la iglesia. Entonces comenzó nuestro trabajo de liberación ahí, en la búsqueda de Dios. Dios comenzó a obrar en nuestras vidas. Comenzó Dios a obrar en nuestro cuerpo, liberándonos, sanándonos, quitando nuestras dolencias.
1: Nunca más tuve ese tormento de esas enfermedades que yo tenía, nunca más. Ya yo estoy tranquila. Yo ya no siento eso que me molestaba mucho, ya no. Regresé al médico y él me dijo que todo estaba bien. Todo, yo ya no tenía lo que tenía, las infecciones, los dolores a los ovarios, todo curado, me dijo, todo tenía bien.
0: Yo fui entonces curado, liberado, ya participando de las reuniones, en las prédicas, la enseñanza, yo conocí, aprendí de que hay que perdonar. Entonces yo decidí perdonar a mi mamá y yo determiné ya entregar mi vida al Señor Jesús, bautizándome en las aguas. Y ahí vino ya el cambio espiritual. Fue ahí cuando Dios ya me limpió de nuevo. Fui una nueva criatura, un nuevo ser.
1: Bueno, así ya mi esposo, él ya se transformó en una nueva persona. Él era más cariñoso, más bueno conmigo. Entonces, sí, él cambió totalmente. Y así yo comencé a luchar por mis hijos. Y en caso que ellos todos los buscaron de Dios, ellos los comencé a llevar a la iglesia. Y ellos están todos en la presencia de Dios.
0: Aprendí ante las prédicas que hay que ser fiel a Dios en todo. Entonces yo comencé a ser fiel a Dios. Y Dios cumplió su palabra también en mi vida. Él derramó muchas bendiciones. De lo que no tenía nada, pues ahora Dios me ha bendecido mucho. Comencé comprando primero un carro nuevo de paquete, una doble cabina. Pude transformar mi casa, pude comprar nuevas cantidades de terreno, aumentar mis sembríos de cacao, de maíz. Tengo ahora, compré una cosechadora, compré un auto nuevo, compré también un camión nuevo. Todo eso me ha dado Dios.
1: Todas estas bendiciones Dios nos ha dado, pero lo más importante es estar llena del Espíritu Santo. Ese es lo más importante que yo tengo en mi vida.
0: El Señor nos ha dado su Santo Espíritu y es la mayor riqueza que el Señor nos puede haber dado.

0: Hay cosas que con solo mirar ya entiendes lo que va a pasar. Basta un breve aviso. Es curioso cómo actúa la gente cuando percibe lo que está por venir, especialmente cuando es algo nocivo o preocupante. Nadie se queda a ver qué pasa. Sea un apagón, un huracán, una pandemia, inundaciones. Ante la inminencia de un acontecimiento preocupante, las personas corren a prevenirse, corren a vaciar supermercados, corren a asegurar combustible, filas y filas. Desesperación por garantizar aquello que les ayudará a salvarse. Pero todos los días, el mundo ha mostrado señales de que algo muy serio está por suceder. El evento más importante que este mundo haya visto, que cambiará la vida de absolutamente toda la humanidad y dividirá la tierra en un antes y un después. El regreso de Jesús. Todos los días, esta frase se repite en forma de noticias. Jesús está volviendo, pero pocos se están preocupando para ello. Las personas saben correr detrás de provisiones e incluso construyen refugios contra las catástrofes físicas. Pero el regreso de Jesús no habla solo de desastres físicos, de guerras, terremotos, fuego cayendo del cielo, destrucción de la naturaleza, persecución, prisiones y muertes en la tierra. Habla principalmente de tu alma. Porque cuando eso ocurra, los salvos serán sacados de este mundo, librados del juicio. Pero, ¿y quien no esté salvo? El riesgo va mucho más allá del cuerpo o de la vida. Afecta la eternidad. Porque, por si aún no lo sabes, debes saberlo. Incluso después de que tu cuerpo muera, seguirás existiendo eternamente. Pero es aquí y ahora donde decides dónde, cómo y con quién pasarás tu eternidad. ¿Y quién se está preocupando por eso ante los claros finales? ¿Qué más necesitas ver para prepararte para el regreso de Jesús?
1: Vosotros también estad preparados, porque el Hijo del Hombre vendrá a la hora que no esperéis.

0: ¿alguna vez se ha imaginado en el reino de los cielos? Ciertamente, para aquellos que suspiran y anhelan habitar con Dios, en varios momentos, su mente ha viajado hasta allá, e imaginó, al menos por unos segundos, cómo debe ser este santo lugar. Es claro que la mente humana nunca conseguirá medir la grandeza de los cielos. No existen imágenes y ninguna inteligencia artificial que pueda representarla con perfección. Pero con la fe sobrenatural, la fe que imagina, podemos transportarnos hasta allá ahora. Si usted no piensa en el cielo, algo muy peligroso está sucediendo con usted. El diablo, desde siempre, ha trabajado en el mundo para distorsionar la idea del cielo y quitarle a las personas el interés de ir a este lugar, mostrándolo como aburrido, una tierra de fantasía, donde los muertos se convierten en ángeles y pasan todo el tiempo flotando en las nubes tocando el arpa. Y esta estrategia desafortunadamente ha funcionado, porque la mayoría de la humanidad solo se imagina aquí. Se imaginan viajando a París, Londres, a tantos otros destinos, menos al reino de los cielos. Una cosa es cierta, Él es real, mucho más real que este mundo. No obstante, no tiene nada que ver con el cielo azul que vemos sobre nosotros. Está más allá de este mundo, más allá de las galaxias, una dimensión diferente a todo lo que conocemos. Y quien más detalles dio sobre él fue el propio Señor Jesús. Y lo que él dejó registrado es glorioso.
1: En la casa de mi padre hay muchas moradas. Si no fuera así, yo se los habría dicho. Iré a preparar lugares para ustedes. Después regresaré y los llevaré conmigo, para que donde yo esté, también estén ustedes.
0: El propio Hijo de Dios preparando un lugar para usted. ¿Tiene idea de lo que eso significa? Una morada no como en la que vivimos en esta tierra, o el cuerpo que aloja nuestra alma, pues ambos tarde o temprano se deteriorarán, pero una morada eterna y permanente. Viviremos junto a nuestro Padre. Imagine el reino que Dios ha preparado para los que se han convertido en morada suya, que han sacrificado sus vidas pasajeras en este mundo por la vida eterna. Este es el reino de los cielos, donde todo es nuevo. Un lugar que no necesita sol, porque está iluminado por la gloria del propio Dios. Imagine, donde no llorará nunca más, ni recordará los dolores pasados. ¿Sabe cuál es la mayor alegría y placer que ha sentido en la vida? Aquí experimentará la plenitud de eso. No solo un instante, un nivel máximo de placer infinito. Imagine caminar por calles de oro, aquello por lo que el hombre corre para obtener en la tierra. En el reino de los cielos es el pavimento, pero las calles son de oro, la corona, las vestiduras blancas y muchos otros detalles poco le impresionarán en comparación con lo que resume este lugar. Dios está aquí. Tendremos comunión eterna con nuestro Padre. Él atraerá hacia sí mismo nuestras miradas. Por eso, vale la pena luchar por la salvación del alma. Después de todo, entrar en el reino celestial no es automático. Se requiere un sacrificio total día tras día, ante el reino de los cielos que nunca termina. Todo se reduce. Piense en el cielo y anhélelo cada día, porque la conciencia de la eternidad le hará entender que todas estas luchas injusticias y lágrimas son temporales. Y cuando lleguemos al final del viaje, aquí en esta tierra, escucharemos la más bella y tan esperada frase. Bienvenido, hijo mío, al reino de los cielos.

Estoy sola, tengo deseo de morir, no quiero vivir. Mi nombre es Lorena y tengo depresión. El detonante de mi depresión fue la separación de mi pareja. Hubo un abandono por parte de él. Yo tenía 6-7 meses de embarazo cuando pues no, o sea, se separó, se fue, nos dejó. Y eso fue el parteaguas a todo lo que empezó a suceder en mi vida. No tenía yo ganas literal de bañarme, de comer, de tener, o sea, yo no tenía esa fuerza para yo cuidar de mi hija en ese momento. Su partida pues fue algo que me destrozó en ese momento porque yo no entendía el por qué él se había ido, ¿verdad? Porque no había una explicación, no hubo nunca nada y eso fue lo que sucedió en ese momento en mi vida y no tenía yo esa fortaleza para yo cuidar de mi hija y mucho menos, ¿no? O sea, de mí. No tenía esas condiciones físicas para yo cuidar de mí, ni siquiera de mi hija. Pues como mujer me sentía totalmente mal. Sentía que no valía, sentía que pues ya se había destruido mi vida completamente porque pues como mujer se acabó todo, ¿verdad? Yo decía, ya no voy a poder yo rehacer una vida. No pensaba ni siquiera en eso, pero todos me decían que pues mi vida ya había quedado destruida en el momento que él se había ido. La consecuencia de la depresión, me volví una persona muy insegura. No podía yo salir sola porque sentía que todo me iba a pasar en ese momento, y mucho menos con un bebé en brazos. Me volví una persona más retraída, no tenía ni sueño, no tenía objetivos, no tenía nada por qué luchar. Esas fueron las consecuencias de mi depresión. Entonces empezaron a venir pensamientos de muerte, de decir, bueno, ¿por qué no estoy muerta, verdad? Incluso hasta mi hija, yo decía, ¿por qué no se muere mi hija también? Entonces no tenía yo esos deseos porque pues solamente había muerte en mi vida, no tenía sueños.

No tenía ganas de absolutamente nada. Llego yo al Templo de los Milagros por una invitación de un familiar. Empecé yo a participar. Tomé más bien esa decisión, esa actitud de querer cambiar también mi vida, tomar otro rumbo. Tuve yo un encuentro con Dios donde llenó todos esos vacíos que había en mí, esa persona que era insegura, esa persona que tenía pues su vida truncada, esa persona que no tenía más sueños, esa persona que no tenía deseos de vivir, todo eso lo transformó Dios en el momento que hubo ese encuentro con Él. Hoy mi vida sentimental se transformó completamente. Yo dentro del Templo de los Milagros conocí a una persona que es de Dios. Me casé dentro del Templo de los Milagros. Mi vida, mi familia es completamente diferente. De hecho, no me imaginaba yo tener a una pareja a mi lado. No tenía yo ni esos deseos de tener yo esa pareja, pero Dios bendijo con una pareja. Hoy mi hija es aceptada también por Él. Es una familia que está conformada por Dios, por esa bendición que nos dio. Y es una familia que todo, o sea, que tenemos la presencia de Dios en nuestras vidas. Mi vida cambió completamente, o sea, fue transformada. Pagué mis deudas que yo tenía en ese entonces, tenía una deuda de un coche y también fue pagada. Todos los pensamientos de muerte que había ya no lo hay. Esos deseos de ya no seguir luchando yo, tener esos sueños ya no los tengo hoy. Mi vida fue transformada. Mi vida es completamente diferente.

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Conflictos familiares. Dramas que se arrastran durante años, dejando profundas marcas. Si la carga de esa angustia es tan pesada que piensa en abandonar todo, no lo haga, no desista. Existe una puerta frente a usted, y la llave está dentro suyo. Siembre esperanza. No permita que las raíces del odio sean el alimento de un árbol que está listo para florecer. En su interior está la inspiración que tanto necesita para transformar las fuertes ráfagas del pasado en la calma del equilibrio. Es tan solo creer.

0: Muchas personas viven sus vidas invirtiendo únicamente en lo exterior, en busca de la felicidad, cuando en realidad necesitan resolver los conflictos que llevan dentro de sí. Mientras no reconozcamos nuestros errores, todo continuará igual. Y sucederá que todo aquel que invoque el nombre del Señor será salvo. Porque en el monte Sión y en Jerusalén habrá salvación, como ha dicho el Señor. Y entre los sobrevivientes estarán los que el Señor llame. Esta palabra es para todos los que reconocen que están perdidos.
1: Y una vez más, fue aproximadamente una semana que no supimos de él. Entonces, nos enteramos de una noticia tan desagradable. Por medio de las redes sociales, él fue publicado de que debido a una sobredosis de lo que él consumía, pues cayó prácticamente inconsciente en la calle. Llegando al hospital, mi hermana le es avisada de que no hay muchas posibilidades de que él siguiera viviendo y que en ese momento tenía que firmar y decidir para que se realizara la intubación. Entonces decido yo entregar en el altar el alma de mi hermano y dije, Dios, haga de él su voluntad.
2: Decidí limpiar mi corazón, decidí limpiar mi alma. Soy un joven feliz, un joven alegre, un joven que retomó sus estudios, un joven en el cual ya convive con la familia.
1: Y gracias al Espíritu Santo que está siempre aconsejándonos, siempre guiándonos, siempre hablándonos y darnos y nos da fuerza para continuar confiando y para hacer la voluntad de Dios.
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El ser humano es débil cuando, en lugar de razonar, usa los sentimientos. Los sentimientos del corazón lo esclavizan y siempre lo inducen a las malas elecciones. No hay otra solución. Quien quiere pagar el precio para el recibimiento del Espíritu de Dios tiene que sacrificar, tiene que abstenerse de los deseos de la carne.

A veces, usted mira las cosas que están sucediendo en su vida. ¿Y qué es lo que ve en ellas? El presente es el reflejo de lo que ha sembrado ayer. La Biblia es clara cuando afirma que todo lo que el hombre siembra, eso cosechará. A veces, las personas se preguntan por qué están sufriendo, y eso también es fruto de lo que sembraron en el pasado. No es una cuestión de personalidad, se trata de tener visión y sabiduría. En eso radica la importancia de buscar a Dios. Cuando se siembra con Dios, es decir, cuando uno pone en práctica su palabra, se ven los frutos, una vida bendecida y los caminos establecidos. Todas las personas necesitan de una dirección, y Dios es quien puede dársela. Una vez que usted sabe dónde ir, solo necesita poner todas las fuerzas para conquistar su ideal.

¿Por qué cayó en peleas? ¿En la incredulidad? ¿En las adicciones? ¿O en la depresión? ¿En la ansiedad? ¿En relaciones que terminaron con dolor? ¿O en la violencia? Ya sea la que dio o la que recibió. ¿Por qué no permitió que Jesús lo guiara? Pero hoy, Él se revela a usted para liberarle de los traumas, las enfermedades, los complejos, las preocupaciones, las tristezas y los miedos. Para salvarle, lo que hizo ayer, lo quiere hacer hoy, allí donde usted está. Él mismo lo afirmó, pero el que beba del agua que yo le daré, no tendrá sed jamás, sino que el agua que yo le daré se convertirá en él en una fuente de agua que brota para vida eterna. 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Confíe en el resultado de la fe en Dios y en su palabra. 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

cuando usted iba a una fiesta con su hija, su hija se sentaba allí, tenía que bailar con quien fuera. Entonces, como a mí nunca me gustaba esas cosas de baile, yo le pedí a mi papi que no quería bailar yo. Y mi papi dice, estás ahí, tiene que bailar. Tocó de bailar yo, salí a bailar con ese chico. Ese chico tenía un perfume demasiado fuerte. Entonces yo le dije a mi mami, llegué y me senté y le dije a mi mami, mami, me duele mucho la cabeza. Así pasó, nos fuimos a la casa. Al otro día pasó el chico por la casa y yo me quise ir con él. Tuve mis tres hijos, pero mi papi nunca quería a él. Nos fuimos a vivir a Esmeralda. Allá yo sufría mucho, demasiado. Él se iba por meses, nos dejaba ahí abandonado. De ahí él se llevó a otra mujer. Yo me vine, yo le pedí a mi papi que me venía a limparme, que me buscara una casita y que me venía con mis hijos, y me vine allí. Ahí me puse a trabajar en una compañía. Ahí yo me hice de compromiso aquí con el padre de mis demás hijos. Y ahí igual con este señor también sufría porque no me ayudaba a trabajar. Yo trabajaba de empleada en un restaurante. Ahí yo me enfermé mucho, comencé a estar con hemorragia. Ahí yo no le hacía caso, yo pensaba que era normal. Ya pasó mucho tiempo. Fui al médico. El médico me dijo que eso, lo que yo tenía era cáncer, pero yo no sabía que estaba embarazada. Cuando el doctor me dijo, pero tú estás embarazada y tienes cáncer. Tú estás embarazada, tienen que sacar el bebé. Yo le dije, no, yo no voy a sacar el bebé porque voy a matar una vida. Eso no lo voy a hacer. Si me toca morir y el bebé salvarse, bueno. Y si yo vivo, bueno, está bien. Pasaron unos meses, tuve mi bebé. Yo se lo regalé a mi tía cuando nació porque según yo quedé muy mal. Entonces yo dije, mi tía, usted cuida de mis hijos y coge al bebé para usted porque yo no lo puedo criar. Y ahí trabajé, mi patrona se fue, yo me quedé sin trabajo. Ahí me vine aquí a Puerto Viejo a trabajar y las compañeras tenían mucha envidia de mí porque yo vendía y todo eso. Y de repente pareció un sapo. Y yo cogí y lo pateé así con el pie. Lo boté. Y como a los tres días comenzaron a hacerse unas bombas, todo el pie se llenó de bombas, de puras bombas. Yo tenía a mi hijo mayor en la calle, en las drogas. Entonces yo le pedí a mi hijo que saliera de ese lugar porque era el único que podía hacerse cargo de mis hijos. Entonces me decía, mami, pero yo quiero conseguir plata para hacer este remedio. ¿Pero de dónde? ¿Cómo? Y así me vas a matar más rápido. Yo estoy enferma. Y tú en la calle. Porque yo siempre trabajaba. Yo no podía estar pendiente de ello, de estar cuidando de ellos, de mi hijo, porque él era el mayor y él era el que tenía que quedarse con sus hermanos más pequeños en la casa. Entonces yo, cuando yo me di cuenta, era cuando ya mi hijo ya no quería parar en la casa, que se puso rebelde, quería estar en la calle, con los amigos, en las drogas. Mi alma sufría mucho porque yo estaba enferma y de ver a mi hijo en la droga, más sufría mi alma. Yo lloraba, mi alma desesperada, buscando un lugar para parar de sufrir. Cuando en eso yo cambiaba de canal, cuando en eso escuché el programa Pare de Sufrir, yo dije, bueno, aquí voy a parar de sufrir si es verdad. Cuando ahí dije, no, pastor, que pusieran un vasito con agua para consagrarlo, para tomar. Yo me lo consagré, me lo tomé. Al otro día de mañanita, mi hijo se había levantado a hacer desayuno y le digo, mijo, ¿sabe qué? Llévame a la iglesia, le digo, esa que dicen para

yo participé de la oración. Cuando yo estaba participando de la oración, yo sentí que mi alma había sentido paz. Y sentí que la hemorragia había parado. Volví al médico y yo ya no tenía nada. Ya estaba curada, estaba sana, totalmente curada del cáncer. Era lo que yo iba subiendo al altar, esas cosas reventaban como nigua. Y bajé de ahí, del altar, y llegué a mi casa. Ya de potro rápido ya tenía el pie sequito, ya no tenía eso, ya no tenía hinchado. Y se acabó la podrición de mi pies. Mi hijo estaba en las calles, en las drogas, en el vicios. Entonces yo ya no podía hacer nada por él. El único que podía hacer algo por él era Dios. Entonces yo lo único que hice fue entregarle a mi hijo a Dios. Dije, Señor, te entrego mi hijo en tus manos. Mi hijo me pidió, mami, quiero ir a la iglesia. Yo le dije, ya, yo alegre. Yo le digo, ya, mío, vamos, vamos, vamos, vamos ahorita, vámonos ahorita, vamos. Me vestí, nos vinimos. Cuando él se quedó participando del grupo de jóvenes, mi hijo ya tenía un cambio diferente, ya él no salía. Yo ahora ya estoy feliz porque mi hijo ya no se droga. Él está en el altar de Dios, está sirviendo a Dios, está ganando muchas almas. Y ahí me bauticé yo en agua, completamente perdoné a todas las personas. Yo no tengo resentimiento con nadie. Gracias a Dios recibí el Espíritu Santo. Ahora mi alma está en paz. Todos los días de mi vida, lo primero que hago cuando me levanto, decirle gracias, Señor. Gracias, Padre, por un día más y por darme tanta felicidad a pesar de todo lo que yo pasé. Yo lo único que le pido a aquellas madres que tienen a sus hijos en los vicios, solo tienen que luchar y confiar mucho en Dios. Y para aquellas personas que también están sufriendo con cáncer, con alguna enfermedad, que son desahuciadas, Dios tiene la última respuesta para nosotros. Porque Él solo lo puede curar y lo puede sanar a nosotros. Y soy muy feliz ahora. Ahora sí, yo soy feliz completa.

Siente rencor u odio de alguien, empiece por rechazar las emociones destructivas y pida perdón, aunque usted no haya sido el culpable. Mas el fruto del Espíritu es amor, gozo, paz, paciencia, benignidad, bondad, fe, mansedumbre, templanza. Contra tales cosas no hay ley.

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Todo objeto de valor es guardado de modo que no se pierda ni se rompa. Tratamos de cuidar adecuadamente nuestras cosas para que ellas perduren en el tiempo. Todo tiene su debido lugar. Nuestro cuerpo es el templo de algo valioso que no se puede tocar. Sin embargo, debe tener y recibir el debido cuidado, el alma. Hoy, ella está dentro de usted, pero ¿y en el futuro? ¿Dónde estará? Cuide del bien más valioso,

0: Las trompetas descritas en el libro de Joel continúan resonando como un llamado vigente. No fueron dadas para sembrar temor, sino para anunciar esperanza. Como declara Joel 2:13. Volved ahora al Señor vuestro Dios, porque Él es compasivo y clemente, lento para la ira, abundante en misericordia. Las trompetas de Joel no sonaron para alimentar el miedo, sonaron para despertar un pueblo que se había quedado dormido espiritualmente. La pregunta sigue siendo la misma. ¿Todavía puede escucharse el llamado de Dios? Tocad trompeta en Sión, proclama Joel 2:1. Nadie hace sonar una trompeta cuando todo marcha bien. Su sonido anuncia que existe un peligro que muchos prefieren ignorar. En tiempos de Joel, el problema más profundo no era la sequía ni la plaga de langostas. Era que el pueblo se había alejado de Dios. Una realidad que muchos consideran vigente también en la actualidad. La primera trompeta proclama, «Despierten». Es posible estar vivos por fuera y al mismo tiempo dormidos por dentro. Hay quienes participan en las reuniones, cantan y levantan sus manos, pero han dejado de estremecerse ante la palabra de Dios. La segunda trompeta anuncia, «Vuelvan a Dios». Antes que sacrificios, Dios pidió un corazón dispuesto. Joel 2:12 lo expresa con claridad, «Volved a mí de todo corazón». El camino de regreso siempre comienza con un arrepentimiento sincero. La tercera trompeta declara, «Rasguen su corazón y no sus vestidos». La apariencia puede impresionar a las personas, pero el verdadero arrepentimiento transforma la vida. La cuarta trompeta recuerda que el día del Señor se acerca. Muchas personas viven como si siempre hubiera tiempo suficiente, pero nadie conoce cuántos mañanas le quedan. La mayor ilusión del ser humano es pensar que siempre habrá una nueva oportunidad. La quinta trompeta anuncia que Dios sigue siendo misericordioso. El mismo Dios que advierte es también el Dios que perdona. Su llamado no busca destruir, sino salvar. La sexta trompeta revela que Dios restaura lo que parecía perdido. Joel 2:25 promete, «Entonces os compensaré por los años que ha comido la langosta, el pulgón, el saltón y la oruga, mi gran ejército que envié contra vosotros». El pecado puede robar y el tiempo puede pasar, pero la gracia de Dios alcanza incluso aquello que parecía imposible de recuperar. Finalmente, la última trompeta deja una pregunta abierta para cada persona. ¿Qué hará después de escuchar este llamado? ¿Lo ignorará? ¿Lo dejará para después? ¿O decidirá volver a aquel que nunca ha dejado de esperar? 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

¿Cómo se puede vivir por la fe? Solamente es posible recibiendo el Espíritu Santo, pues Él es la llama ardiente que no deja que la fe se apague. No sirve ser religioso, no sirve ser diezmista y ofrendante fiel. No sirve conocer bien la Biblia si la persona no nace del Espíritu Santo.

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tuve una vida muy triste. No tenía comprensión por parte de mis padres. Mi autoestima era demasiado baja. Era una persona muy resentida. Era una persona que guardaba rencor, enojo hacia mis padres. Con tanto enojo, yo viví una vida con amargura. Viví una vida con miedos, inseguridades. Era una persona que vivía inconstante, que todo lo que yo quería proyectar nunca daba cierto, porque vivía del miedo, vivía de inseguridades. Y eso hacía a que una persona a que no avanzara, no desarrollara. Eso hacía a que yo viva de la autoestima, siempre pensando que nunca

yo conocí la Iglesia Universal fue a través, por medio de una invitación familiar. Pero llegué fue por, más por compromiso. Yo había tomado medicamentos y yo no vi ningún resultado. Por lo tanto, yo no creía, pero la invitación la acepté por compromiso. ¿Y cuál fue la primera experiencia? Fui curada. Para mí fue un impacto al llegar a la iglesia y recibir desde la primera oración siendo curada. Ya no me venían los cólicos, ya no me llenaba de gases, ya no tenía necesidad de estar tomando medicamentos para no vomitar. Ahí me di cuenta de que yo estaba curada, porque ya no me venían los cólicos, no hubo necesidad ya de estar tomando medicamentos. Empecé a luchar haciendo los propósitos, las cadenas de oraciones. Fui sanada completamente. Fui liberada del odio que tenía hacia mis padres, de la baja autoestima, de las dudas, del miedo, de las inseguridades, donde fui transformada, donde fui llena de alegría, llena de paz, llena de gozo. Vi la transformación en mi vida. Necesitaba del Espíritu Santo, porque yo pude estar sanada, pude estar libre. El Espíritu Santo descendió dentro de mí. Ahora Él es el que me da fuerzas en los momentos difíciles. Él es el que me sustenta. Él es el que, sobre todos los problemas, Él está allí fortaleciéndome. No me deja de caer. Él no me abandona para mi trabajo. Él me está dando ideas. Él me inspira. Él me da la dirección. Por eso es necesario, por eso era necesario que yo busque su presencia, su espíritu. Ahora ya no me siento sola, ahora no tengo miedo, ahora ya no me siento sola. Ahora Él es el que vive dentro de mí. Estoy segura, muy guardada por Él.

A diario, miles de embarcaciones enfrentan los océanos y ríos de todo el mundo. El 90% del comercio global depende de ese flujo. Pero toda preocupación es poca, porque el agua no perdona los descuidos. En este mundo de la navegación, todos lo saben. La prevención es la clave. Ningún comandante sensato se lanza al océano sin ruta, sin mapa, sin recursos de seguridad y sin el debido mantenimiento. Sin saber, usted también está en un barco, navegando por las aguas de la vida para llegar al destino eterno. Y la única manera de que esa eternidad sea en el cielo es mantener intactas la fe y la buena conciencia. Son años y años en alta mar, enfrentando tormentas y cambios. Pero lo que causa el naufragio no son las tormentas. El barco intacto resiste. Lo que hunde el barco es el desgaste interno, el casco que se rompe, el descuido. Una mentirita aquí, otra por allá. Malos ojos, malicia, la conciencia manchada por el pecado escondido, hasta que el agua comienza a entrar. Nadie lo nota de inmediato. Por fuera, el casco aún parece entero, pero por dentro, la fe ya se está ahogando. Y cuando el naufragio comienza, es difícil que alguien logre volver a la superficie. ¿Conoces algún barco que

después de ser tragado por el mar, haya vuelto a flotar intacto, el mar no devuelve con facilidad lo que ha tragado. Guardando la fe y una buena conciencia, que algunos han rechazado y naufragaron en lo que toca a la fe no resiste la falta de cuidado, y una conciencia sucia es como una grieta en el fondo del barco. Puede que sigas navegando por un tiempo, pero pronto estarás luchando contra un naufragio implacable. No te engañes. Quien no conserva la fe, no llega al destino que tanto esperó. El viaje es largo y la tormenta vendrá. Por eso, mantén la conciencia limpia. Navega con temor y entonces, aunque el viento se levante y aunque las olas golpeen, permanecerás hasta el fin.

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1: Todos tenemos una conciencia. Ella trabaja 24 horas almacenando todo lo que hacemos. Nadie puede huir de su propia conciencia. El piloto de un avión puede decir que no tuvo la culpa de un accidente. Sus familiares, sus abogados, todos pueden defenderlo. Pero en la caja negra está registrada todas las verdades sobre lo que realmente sucedió. Así es nuestra conciencia.

0: diría el profeta Joel hoy? Un mensaje que podría confrontar el corazón más de lo que lo consuela. Muchos están intentando simplemente sobrevivir a la crisis, pero quizás Dios esté tratando de despertarlos, porque no todos los problemas llegan para destruir, algunos llegan para revelar. Muchas personas le piden a Dios que cambie sus circunstancias, pero Dios está observando su condición espiritual. Ellos quieren que cambie el escenario, Él quiere cambiar el corazón. En los días del profeta Joel, el pueblo lloraba por la cosecha perdida, pero no lloraba por la presencia perdida. Y ahí está el peligro, perder las bendiciones sin sentir la ausencia de Dios. El profeta Joel preguntaría, ¿qué ocupa los pensamientos de una persona al despertar? Porque aquello que domina el corazón, tarde o temprano, comienza a gobernar la vida. También preguntaría, ¿en qué está enfocada la lucha? Muchos están intentando recuperar lo que perdieron, dinero, tiempo, oportunidades, relaciones. Pero el profeta Joel recordaría una verdad profunda. La mayor pérdida no es perder algo material, la mayor pérdida es perder la sensibilidad a la voz de Dios. Muchos buscan explicaciones, pero Dios busca arrepentimiento. No toda pregunta recibirá una respuesta, pero todo corazón quebrantado será escuchado. Rasgad vuestro corazón y no vuestros vestidos, porque Dios no se impresiona con las apariencias espirituales. Él ve lo que nadie más puede ver, la motivación, la intención y el secreto del corazón. Pero hay una buena noticia. El libro de Joel no termina con juicio, termina con restauración. El mismo Dios que confronta es el Dios que sana. El mismo Dios que corrige es el Dios que restaura. Y existe una promesa para todo aquel que regresa al Señor. Entonces os compensaré por los años que ha comido la langosta. Dios es capaz de restaurar incluso aquello que parecía irreversible. Por eso el profeta Joel también diría hoy, dejen de medir la vida por aquello que perdieron, comiencen a medirla por aquello que Dios todavía puede hacer. Mientras haya gracia, hay esperanza. Y la pregunta sigue vigente, ¿qué hablaría el profeta Joel a esta generación? Quizás diría, no miren solamente lo que fue destruido, miren a aquel que todavía puede restaurarlo todo. Porque Dios no desperdicia las crisis, las transforma en invitaciones para volver a su corazón. El profeta Joel nos recuerda que Dios confronta, corrige y restaura. Y cuando una persona responde a ese llamado, la restauración siempre es posible. 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

Usted no puede vencer lo imposible con una fe natural. El don de la fe no es un don humano de hombre, porque todos los dones espirituales son divinos. La fe proviene de Dios. Cuando tenemos esta fe sobrenatural, sobre nosotros reposa una fortaleza, una capacidad. Es lo que lo hace a usted vencer. Levántese. Aunque todo esté en contra suyo, siga creyendo en su victoria. Esta certeza no viene de las circunstancias comunes, viene de Dios. Esto es el tesoro más precioso que uno puede llegar a tener. Que no dependa lo que nuestros ojos vean, ni que oigan nuestros oídos. La diferencia del verdadero cristiano para aquel que no lo es la calidad de la fe de cada uno. Todo es posible para el que cree.

Vivir en el Espíritu es vivir en la fe de la indignación para cambiar las situaciones impuestas por el mal. La semilla que sembramos hoy determina los frutos de mañana. No sirve querer ser grande y pensar pequeño. Este es el secreto de la victoria, el ejercicio de la fe inteligente.

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Mi nombre es Erika Mora y antes de llegar a la Iglesia Universal era una joven muy deprimida, muy triste, tenía un vacío dentro de mí y también guardaba resentimiento hacia mis padres, ya que ellos, cuando yo era pequeña, ellos se fueron viajando a otro país por una mejor condición económica. Entonces yo crecí con aquel resentimiento dentro mío. Después de un tiempo, la depresión y todo aquello que guardaba dentro mío me ocasionó problemas de salud, en la cual yo no podía alimentarme con normalidad, perdí mucho peso, tenía miedo de estar sola, no dormía por las noches. Entonces crecí de esa manera, muy triste, muy deprimida. Fui creciendo y conocí amistades que me invitaban a fiestas, a bailes, y como yo era joven, más jovencita en aquel tiempo, entonces yo pensé que era normal. Entonces yo digo, bueno, yo también asistí, así aceptaba la invitación de mis amigas, de mis compañeras en aquel tiempo, lo cual no llenaba mi vacío. Yo, a pesar de que en aquel momento yo estaba en un momento de alegría, supuestamente, ¿no? Pero era algo que no satisfacía mi interior. Seguía igual. Cuando llegaba a casa, volvía a estar deprimida sin ningún motivo, porque en mi casa no me faltaba nada, pero aún así yo estaba triste. En mi interior había un vacío. Mi abuelita me invitó a hacer las cadenas en la Iglesia Universal. Yo participé y en el transcurso de las cadenas yo ya vi un cambio. Ya no tenía depresión, sentía que mi interior ya estaba libre. Ya no había dentro de mí esa tristeza, aquel miedo que yo tenía, incluso de dormir sola. Entonces todo aquello fue saliendo de mí. Pero aún así, todavía me faltaba algo. Entonces, ese algo que me faltaba era el Espíritu Santo, que aún no lo había recibido. Ya participé de algunas campañas de Israel, pero por motivo de que yo no entregaba mi vida. Entonces, no veían un resultado, hasta que yo entendí que mi sacrificio tenía que ser completo. Yo entregué mi vida en el altar, o sea, todo aquello que había dentro de mí, que aparentemente, no sé, nadie lo veía, pero sabía que adentro de mí había algo que no tenía que guardar. Entonces yo empecé a vaciarme de mí, dejé todo el orgullo, dejé el tiempo que tenía la iglesia también a un lado, porque yo tenía mucho

Mucho tiempo que estuve en la iglesia y no recibí el Espíritu Santo. Entonces dejé todo de lado y solo me enfoqué en buscar más de Dios y entregarme a Él, nada más. Y así fue cuando tuve mi encuentro con Dios y recibí el bautismo en el Espíritu Santo. De ahí en adelante todo cambió. Mi interior fue cambiado. Adentro de mí ya habían ganas de vivir, habían ganas de ayudar a los demás. Algo dentro de mí ya cambió. Entonces, desde ahí yo entendí la importancia de tener una comunión con Dios, la importancia de entregar todos los días mi vida para Dios. Entonces, empecé a perseverar y ahora, gracias a Dios, luego de un tiempo, yo conocí a mi esposo. Fue algo muy bonito desde el inicio. Desde el noviazgo fue algo muy bonito. Estuvimos 9 meses de novios y de ahí nos casamos. Y gracias a Dios, la alegría y la paz que ahora yo tengo en mi matrimonio y en todo lo que hago es gracias al Espíritu Santo y gracias a Dios y a la misericordia de Dios, porque hoy estoy aquí y quiero seguir agradando a Dios. Ese es mi objetivo, seguir sacrificando, porque es de sacrificio en sacrificio que uno va venciendo y también va ganando. Y lo más importante que yo recibí es el Espíritu Santo, porque el Espíritu Santo me da dirección, me guía y me ayuda, me levanta en los momentos difíciles. Y ahora yo estoy aquí gracias al Espíritu Santo.

0: Hay cosas que con solo mirar ya entiendes lo que va a pasar. Basta un breve aviso. Es curioso cómo actúa la gente cuando percibe lo que está por venir, especialmente cuando es algo nocivo o preocupante. Nadie se queda a ver qué pasa. Sea un apagón, un huracán, una pandemia, inundaciones. Ante la inminencia de un acontecimiento preocupante, las personas corren a prevenirse, corren a vaciar supermercados, corren a asegurar combustible, filas y filas. Desesperación por garantizar aquello que les ayudará a salvarse. Pero todos los días, el mundo ha mostrado señales de que algo muy serio está por suceder. El evento más importante que este mundo haya visto, que cambiará la vida de absolutamente toda la humanidad y dividirá la tierra en un antes y un después. El regreso de Jesús. Todos los días, esta frase se repite en forma de noticias. Jesús está volviendo, pero pocos se están preocupando para ello. Las personas saben correr detrás de provisiones e incluso construyen refugios contra las catástrofes físicas. Pero el regreso de Jesús no habla solo de desastres físicos, de guerras, terremotos, fuego cayendo del cielo, destrucción de la naturaleza, persecución, prisiones y muertes en la tierra. Habla principalmente de tu alma. Porque cuando eso ocurra, los salvos serán sacados de este mundo, librados del juicio. Pero, ¿y quien no esté salvo? El riesgo va mucho más allá del cuerpo o de la vida. Afecta la eternidad. Porque, por si aún no lo sabes, debes saberlo. Incluso después de que tu cuerpo muera, seguirás existiendo eternamente. Pero es aquí y ahora donde decides dónde, cómo y con quién pasarás tu eternidad. ¿Y quién se está preocupando por eso ante los claros finales? ¿Qué más necesitas ver para prepararte para el regreso de Jesús?
1: Vosotros también estad preparados, porque el Hijo del Hombre vendrá a la hora que no esperéis.

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Solo fue necesario una palabra de Dios para que la oscuridad pasara a ser luz. Así fue en la creación. Y así es en la vida de una persona cuando la palabra de Dios entra en acción en su vida. Lo que no tiene forma y está vacío se llena de Espíritu de Dios, trayendo verdadera alegría y paz.

Ya no quiero estar aquí, me siento sola, me siento vacía, no le importo a nadie. Ya no quiero seguir luchando. Mi nombre es Aleli y tengo depresión. Entrando a la secundaria y encuentro a las malas amistades, ahí ellas me empiezan a involucrar con los vicios. Yo cada vez que me ponía a tomar era de, ve, no vales la pena, no eres lo suficiente fuerte, necesitas esto para sentirte feliz. A través de eso yo empecé a tener aún peores problemas de depresión, al punto de que yo estaba sola y yo me castigaba. Empecé a cortarme, empecé a lastimar mi cuerpo. Yo sabía que no era la solución. Yo sabía que eso no me ayudaba en nada, que no cambiaba nada, que al final del día iba a seguir siendo la misma pesadilla. Mas era una forma de yo desquitar mi odio hacia mí. Aparte de la depresión, yo me peleaba con mi papá muy constantemente. Pero no eran peleas de algo pequeño, sino era cuestión de que tanto él me gritaba de groserías como yo le gritaba. Era el punto de que él y yo nos era como si fuéramos desconocidos, como si fuéramos muy ajenos uno del otro. Sentía que nadie me quería, que nadie me entendía. Y aparte, yo no quería seguir luchando por mí. Mi familia ya participaba del Templo de los Milagros, pero yo no quería asumir una responsabilidad. Yo no quería saber nada de Dios hasta que ya no pude más. Llegué a un punto de necesitar ayuda urgente. Y yo tuve que dejar muchas cosas, tuve que dejar malas amistades. Poco a poco fui dejando los vicios. Hasta que llegó un punto de que dije, ya, ¿es el todo o el nada? Ahí dejé de cortarme y decidí entregar mi vida a Dios completamente. Ahora soy libre de la depresión, ya no necesito más de estar alcoholizada para sentirme feliz. No necesito más tener esas malas amistades para sentirme por un rato acompañada. Ahora tengo todo lo que necesito. Soy feliz, estoy bien con mi familia, soy lo que yo quiero ser. Ya no me corto, ya no necesito lastimar mi cuerpo para poder desquitarme. Ahora hay paz. Mi papá y yo olvidamos todo lo que pasó anteriormente. Él y yo nos llevamos bien. Y ahora somos una familia unida, una familia que está bien. Ese vacío que había, ya no hay más. Dios lo llenó completamente, sin dejar ni un hueco. Ahora me amo tal y como soy. Ya no guardo ese resentimiento hacia las personas. Ya no hay más esa desconfianza en mí de tú no puedes. Ahora es al contrario. Dios me hizo ver que siempre hay una salida. Más allá de lo que el mundo te ofrece de salidas falsas, hay una verdadera salida, una verdadera mano amiga que está dispuesta a ayudarte a pesar de cuántos errores cometas, cuántas veces te caigas, cuántas veces te equivoques. Siempre iba a estar para ayudarte, para decirte aquí estoy y no me he ido.

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Sí existe una solución.

El fruto de cada persona revela qué tipo de árbol es. Usted no solo depende de Dios cuando la situación le favorece, también cuando todo está en contra suyo, cuando todos dicen que no habrá una solución. Esta dependencia hace la diferencia del que cree y de los que no creen. Depender de Dios en los momentos difíciles, frente a cualquier obstáculo, es una característica en donde se demuestra la fe sobrenatural. Es el caso de una mujer que vivió 12 años con hemorragia. Ya había gastado todo intentando sanarse. Ella cometió el error de confiar durante años en los hombres y en un momento decidió depender exclusivamente de Dios. Como relata la Biblia, al tocar el borde del manto de Jesús, la fuente de su sangre se secó y Jesús le dijo: «Hija, tu fe te ha salvado». Las soluciones surgen en la vida de uno cuando existe este tipo de fe. Esta mujer dejó de depender de sus recursos para depender de Dios. Este ejercicio de la dependencia hacia Dios hace que usted pueda dar muchos frutos. Cuando usted depende, entonces manifiesta humildad. La humildad es la característica que revela un corazón nacido de Dios. Decida depender pura y exclusivamente de Dios y viva su fe.

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1: Hay momentos en que usted piensa en desistir definitivamente. La sensación es de una fragilidad límite. Es un sentimiento de derrota absoluta. Usted mira para atrás y lo que ve es un montón de problemas sin solución. Son tantos restos y cascajos acumulados que dan ganas de desaparecer, de encerrarse en sí mismo y entregarse al fracaso. Piensa, fue en vano confiar en quien no se merecía mi confianza. Qué decepción tomar caminos que no llevaron a ningún lugar. Usted cree que no hay manera de recuperar el tiempo perdido y que ahora solo resta la oscuridad, el vacío y esa tristeza profunda e infinita. Pero su historia puede cambiar. Olvídese del pasado y empiece firme, determinado a reconstruir su vida. Asuma los derechos que le fueron concedidos. Sea un privilegiado más. ¿Cómo? Usando la fuerza y el coraje que habitan dentro suyo. No hay fórmulas o secretos, solo la simplicidad de ver en lugar de mirar, escuchar en lugar de oír, sentir, creer sin necesidad de tocar.

El agua tiene la capacidad de traer alivio. Aún así, por los quehaceres del día a día, las dificultades familiares, laborales o incluso los problemas de salud, muchas veces no logra tener paz en su interior. Vive angustiado, cansado y hasta se siente cargado con cosas que no puede resolver, porque no basta con un minuto de tranquilidad. Lo que usted necesita va más allá. Agua viva recorriendo su interior, tal como está escrito. El que cree en mí,

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nombre es Nancy Rodríguez. Antes de recibir el Espíritu Santo, siempre yo era una persona deprimida, triste. Desde que yo recuerdo, desde niña, siempre cargaba como una tristeza y crecí con eso. Y eso no me dejaba como desarrollarme, de salir adelante. Y también era una persona ansiosa, que me preocupaba mucho de las cosas, y también tenía muchos tormentos espirituales, donde yo miraba cosas que no me podía explicar, sentía que no estaba en paz y no conseguía dormir bien por lo mismo, que tenía miedo de dormirme porque sentía que algo siempre estaba allí, que me molestaba. Y cuando conseguía dormir, entonces no, por la misma depresión, no quería yo pues levantar a hacer las cosas. Buscaba en cosas materiales, en personas, para tratar de ser feliz. Salía con los amigos, me hice viciosa al alcohol, por lo mismo, pensaba que eso me traía la felicidad. Pero al final del día, todo eso, cuando llegaba y estaba sola, nada de eso me hacía feliz. Y la tristeza volvía de nuevo, pues siempre estaba ahí. Y también tomaba muchas decisiones erradas. No eran decisiones sabias. Y eso me causaba pues mucha frustración en mi vida, en todos los sentidos, sentimental, económico, emocional, con la familia, por no tomar las decisiones adecuadas. Mis peores momentos fueron cuando sentía pues ese vacío, ese grande vacío en mi corazón. En una noche cuando salí a tomar y amanecí en un hospital. Había tomado tanto que no me recordía, no sabía nada más de mí. Y entonces cuando desperté en un hospital. Y era por milagro que desperté porque ya estaba en coma, no estaba respirando ni por mí misma. Y entonces fue en esos momentos, y también tenía pensamientos de suicidio, y intenté una vez, creo que ese fue uno de los momentos así más fuertes donde yo toqué fondo, porque intenté a quitarme la vida, porque ya no aguantaba más, no aguantaba más mi sufrimiento. Pensaba que yo solo había nacido para sufrir y que mi vida era solamente un fracaso, porque nada me salía bien. En mi vida, especialmente mi vida sentimental. Traté de buscar en otros lugares para ver si mi situación cambiaba, porque yo ya había ido con brujos, había intentado varios rituales, quería yo por la misma desesperación, iba a que me leeran que las cartas, porque quería saber, estaba como ansiosa de saber si mi vida iba a cambiar, porque solo era pura tristeza. No sabía bien yo que estaba buscando, pero estaba buscando algo que cambiara. Y hasta que encontré pues aquí la Iglesia Universal, y aquí es donde aquí fue la última puerta. Ese primer día que yo llegué aquí, cuando pues vine con esa decisión, fue un día que nunca me voy a olvidar, porque yo ahí vi una diferencia. El punto donde más donde ellos pues más predicaban era de la salvación, y que pues uno tiene que ser salvo sobre todas las cosas. Lo más importante es la salvación de uno. Entonces yo, ahí es cuando yo dije, no, pues yo quiero ser salva, yo no quiero seguir como en esta misma persona, yo quiero ese nuevo nacimiento que ellos tanto hablaban, porque yo solo escuchaba y yo pues como que anhelaba a tener la salvación, y que viene del Espíritu Santo, con ese anhelo. Entonces en una búsqueda que tuvimos aquí en la iglesia, en una noche donde yo vine a ser bautizada por el Espíritu Santo, es un día que nunca voy a olvidar. Desde ese día, entonces, ahí es donde yo realmente vi, nunca vine a sentir
ese vacío que yo antes sentía. Entonces vine a ser una persona que busca la dirección de Dios, que busca la dirección de Dios para tomar una decisión. No fue así que me cambió, pues, después de buscar el Espíritu Santo. Todo en mí cambió, mi manera de pensar, mi manera de hablar, mi manera de comportarme, mi manera de vestir, todo. Todo cambió en mí.

A diario, miles de embarcaciones enfrentan los océanos y ríos de todo el mundo. El 90% del comercio global depende de ese flujo. Pero toda preocupación es poca, porque el agua no perdona los descuidos. En este mundo de la navegación, todos lo saben. La prevención es la clave. Ningún comandante sensato se lanza al océano sin ruta, sin mapa, sin recursos de seguridad y sin el debido mantenimiento. Sin saber, usted también está en un barco, navegando por las aguas de la vida para llegar al destino eterno. Y la única manera de que esa eternidad sea en el cielo es mantener intactas la fe y la buena conciencia. Son años y años en alta mar, enfrentando tormentas y cambios. Pero lo que causa el naufragio no son las tormentas. El barco intacto resiste. Lo que hunde el barco es el desgaste interno, el casco que se rompe, el descuido. Una mentirita aquí, otra por allá. Malos ojos, malicia, la conciencia manchada por el pecado escondido, hasta que el agua comienza a entrar. Nadie lo nota de inmediato. Por fuera, el casco aún parece entero, pero por dentro, la fe ya se está ahogando. Y cuando el naufragio comienza, es difícil que alguien logre volver a la superficie. ¿Conoces algún barco que, después de ser tragado por el mar, haya vuelto a flotar intacto? El mar no devuelve con facilidad lo que ha tragado. Guardando la fe y una buena conciencia, que algunos han rechazado y naufragaron en lo que toca a la fe. La fe no resiste la falta de cuidado, y una conciencia sucia es como una grieta en el fondo del barco. Puede que sigas navegando por un tiempo, pero pronto estarás luchando contra un naufragio implacable. No te engañes. Quien no conserva la fe no llega al destino que tanto esperó. El viaje es largo y la tormenta vendrá. Por eso, mantén la conciencia limpia. Navega con temor y entonces, aunque el viento se levante y aunque las olas golpeen, permanecerás hasta el fin.

0: ¡Vamos, Pedro! ¡Despierta!
1: ¿Qué quieres, enano?
0: ¡Pedro! ¡Date prisa, Pedro! ¡Ya comenzó, Pedro!
1: ¿Qué comenzó, enano? ¡Déjame dormir! ¡Estoy cansado!
0: ¡Pedro! ¡Pedro! ¡No te duermas! ¡Es la hora de los niños!
2: ¡Kikuchi tiene razón, Pedro!

0: Amiguitos, que tenemos un teléfono disponible para que ustedes se comuniquen con nosotros. 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Esperamos sus llamadas y mensajes.
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0: Los valientes son espirituales, cultivan una excelente relación con Dios y tienen en su fe una viva fuente de luz y de esperanza.
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0: que escucharemos el día de hoy es Guardianes del Reino. ¿Estás listo? ¡Sí! Vamos al paso a paso de esta nueva lección. Piensa en un televisor. Solo funciona si está enchufado a la corriente, ¿verdad? Con nuestra vida ocurre lo mismo. La fuerza de quienes siguen al Señor Jesús proviene de Dios. Él es quien nos da fuerzas para vivir en este mundo, hacer lo correcto y alejarnos de todo aquello que es malo, es dañino para nosotros, y elegir el mejor camino. Y para saber qué quiere Dios de nosotros, podemos recurrir a la Biblia, que es la palabra de Dios. Ella nos enseña todo lo que necesitamos saber. Miren lo que dice: manténganse alerta, permanezcan firmes en la fe. Sean valientes y fuertes. 1 Corintios 16:13. Este versículo nos enseña que Dios quiere que estemos alerta, es decir, atentos y siempre conectados con Él. Cuando estamos conectados con Dios, Él nos ayuda, nos protege y fortalece nuestra fe, que es una parte importante del reino de Dios dentro de nosotros. Había, en el pasado, el pueblo de Israel que estaba desconectado de Dios, por eso se quedó sin su protección. Y sucedieron cosas malas. La Biblia cuenta que hubo una gran plaga de langostas, destruyó las cosechas, se lo comieron todo. Y el pueblo pasó por un momento muy difícil, con mucha hambre y mucha tristeza. Pero en aquella época había un hombre que estaba en comunión con Dios. Ese hombre se llamaba Joel. Él escuchaba la voz de Dios y Dios le mostró lo que el pueblo debía hacer para cambiar aquella situación y volver a la presencia del Señor. ¡Qué maravilla!, ¿verdad? ¿Qué aprendemos de esto? El pueblo estaba alejado de Dios, por eso sufrió mucho con todo lo que estaba ocurriendo. El profeta Joel, sin embargo, estaba unido a Dios. Por eso pudo escuchar su voz y fue utilizado para advertir al pueblo de lo que había de suceder. Joel mantuvo su fe y también ayudó a otras personas a acercarse a Dios. Cuando una persona vive lejano, alejada de Dios, se debilita espiritualmente y puede acabar tomando decisiones equivocadas. ¡Uy, no! Pero cuando estamos conectados con Dios, escuchamos su voz, aprendemos a hacer lo correcto, recibimos fuerzas y tenemos valor y mantenemos firme nuestra fe.
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cebras. ¿Alguna vez escucharon a alguien hablar que ese es un caballo de diferente color? Muchos decían que era un tigre caballo, pero realmente no es un tigre caballo, sino que es una cebra. A las cebras les gusta estar juntas y también andar con otros animales. Tal vez tú has visto una cebra alguna vez y crees que ya las viste a todas, pero eso no es verdad, porque las cebras no son iguales. Los colores de sus rayas son diferentes, también el tamaño de sus líneas es diferente. No hay cebras que sean iguales. Lo mismo pasa con las personas. Ninguna persona es igual a la otra, aunque sean gemelos. Lo malo es que a veces nosotros queremos ser idénticos a alguien. Pero Dios nos hizo diferentes a todos. Somos diferentes en tamaño, color, cabello, ojos, habilidades y en la personalidad y en muchas cosas más. Dios nos hizo diferentes a todos y a todos nos ama. El Señor Jesús murió por nosotros en la cruz. Y Él dijo que todo aquel que cree en Él puede ser salvo. Cada cebra es diferente, pero a ellas les gusta estar juntas y también con otros animales. Todos somos diferentes y nosotros debemos aprender a amar a todos como son y aceptar sus diferencias. Редактор субтитров А.Семкин Корректор А.Егорова

0: guerreros valientes son espirituales, cultivan una excelente relación con Dios y tienen en su fe una viva fuente de luz y de esperanza.
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0: sean bienvenidos a Manta. Manta es una vibrante ciudad, puerto, situada en la provincia de Manabí, en la costa central de Ecuador. Conocida como la capital mundial del atún, es el centro económico y comercial más importante de su provincia y uno de los puertos marítimos y pesqueros más relevantes del país. Su mezcla de modernidad, playas urbanas y rica herencia cultural la convierte en un destino clave tanto para negocios como para turismo. Se caracteriza por castillos de arena y mucha agua. Tiene muchísimas playas verdes, como la playa El Murciélago y Santa Marianita, donde puedes correr, buscar caracoles y refrescarte en el Océano Pacífico, la ciudad de los barcos. Es un puerto enorme donde llegan los barcos gigantes llenos de atún. Si van al malecón, verán barcos de todos los colores. Y no podemos olvidarnos de su comida deliciosa. Manta es famosa por su cocina basada en frutos del mar y plátano verde. Los platos imperdibles incluyen el encebollado, el ceviche de pescado camarón y el corviche, que es una masa de verde frita rellena de pescado. Y un dato, historias de antiguos navegantes. Hace mucho, mucho tiempo, un pueblo llamado Los Mantas vivía aquí. Eran grandes marineros que construían casas llamadas hokai, que significa casa del pez. Y además, se realiza la aventura al aire libre. Puedes caminar por el malecón escénico, donde hay juegos, helados y una vista increíble de toda la playa. Y esto es Manta, en Conociendo Mi País.
1: Los valientes aceptan a los demás como son y no malgastan energías queriendo cambiarlos. Solo influyen en ellos con paciencia y tolerancia.
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0: El que persevera alcanza. Una tarde salieron al campo tres pollitos, Toki, Piolo y Flori. Estaban correteando y no se dieron cuenta de que el tiempo pasaba. Se hacía tarde. Piolo recordó que su mamá les pidió que trajeran unos granitos de maíz y lombrices para la cena. Tenían que buscarlos y cada quien escogió un prado. Piolo vio muchas lombrices y cuando encontraba una exclamaba:
1: ¡Viva! ¡Bravo! ¡Miren! ¡Llevo tres! ¡Llevo cuatro!
0: Flori buscaba y no encontraba ni lombrices ni granitos de maíz.
2: ¡No puedo encontrar nada! ¡No encuentro nada!
0: Gritaba desesperada. Mientras tanto, Toki iba juntando muchos granitos, uno tras otro, sonriendo feliz. Flori corría a otro prado, buscaba rápidamente sin fijarse bien y se lamentaba.
2: Nunca encuentro nada, todos se encuentran. Yo siempre pierdo y por eso mejor ya no buscaré más.
3: ¿Qué te pasa, hermanita?
2: No encuentro ninguna lombriz. ¡Se me esconde!
0: Toki la animó.
3: No te preocupes, Flori. El campo es muy grande. Y si no

0: se divirtieron mucho recogiéndolas. Después, llevaron a sus papás lo que habían reunido.
1: ¡Papá!
0: Dijo Flori.
1: Al principio no encontraba nada en ningún prado, pero mis hermanos me ayudaron a buscar con cuidado. Y entonces sí junté muchas lombrices.
0: Papá sonrió y exclamó.
2: Muy bien, hijos, los felicito.
0: Todos cenaron esa noche muy contentos. Recuerden, niños, cuando no podemos resolver una situación, podemos intentarlo de diversas maneras y que no todos tenemos las habilidades. Es muy importante evitar palabras como no puedo, nunca, porque esto nos quita energía y capacidad para actuar. Por eso, sé siempre positivo y sigue adelante.

0: para los superpapás y las supermamás que nos están escuchando. Protección del carácter. Los padres son responsables de vigilar las influencias externas que reciben sus hijos. La verdadera identidad del niño se debe forjar bajo la guía protectora de los padres, quienes actúan como filtros ante los valores del mundo.
1: Obedece a tus papitos, pues si los obedeces, Dios te promete dar una vida larga y abundante. Vale la pena ser obediente,

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La verdadera libertad no está en hacer lo que queremos, sino en elegir lo que nos haga crecer física y espiritualmente, evitando todo lo que pueda alejarnos de Dios. Estás en sintonía de tu programa Sábado de los Niños. No todo lo que yo quiero tener o hacer me hace bien.

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1: Y estamos llegando al final de nuestro programa de radio Sábado de los Niños. El tiempo, sin darnos cuenta, pasó volando, ¿verdad? Pero, ¿sabían que podemos continuar con mucho más? 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Así que pueden venir ustedes con toda su familia, pues son nuestros invitados especiales. 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Te esperamos a ti y a toda tu familia. Y colorín colorado, este programa se ha acabado. ¡Adiós, amiguitos!
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amados de mi Padre, que el Espíritu de Dios, Padre, Hijo y Espíritu Santo, ilumine nuestro entendimiento para que podamos entender la voluntad de Dios para nuestras vidas. Que el Espíritu Santo venga a dar la palabra, traer la palabra que vaya al encuentro de su necesidad. La palabra. La palabra de Dios es espíritu y vida. La palabra de Dios es espíritu y vida. Y por ella las personas encuentran la vida, no una vida mediocre como la que muchos tienen en este mundo, sino la vida eterna. La palabra de Dios es vida, es espíritu y vida para aquellos que se disponen a oírla, entenderla y sobre todo practicarla. Ahora bien, me gustaría que usted entendiera algo. Cuando nosotros hablamos al respecto de Josué, capítulo 1, el primer capítulo y los primeros versículos, vemos que hay instrucciones magníficas que nos llevan a la vida, al éxito, a la eternidad. Pero nos deja claro que si nosotros no afirmamos nuestra vida en la palabra de Dios, sufriremos las consecuencias. Porque Dios es palabra. Dios es palabra. Cuando usted escucha la palabra de Dios, es Dios quien está hablando. Aunque la palabra salga de la boca de un burro, si es la palabra de Dios, la palabra que sale de la boca del burro, que fue dirigida por Dios, dará vida. Eso es lo importante, amiga y amigo. Vale más que cualquier otra cosa que existe en este mundo. Por eso Dios le dijo a Josué: mira, Josué, estaré contigo, siempre estaré contigo. Pero de tu boca no se aparte de tu boca el libro de esta ley, es decir, la palabra de Dios. Antes, medita en él día y noche. En la ley. Medita en él de día y de noche para que cuides de hacer, ejecutar, practicar todo lo que en él está escrito. Porque entonces harás prosperar tu camino y tendrás éxito. Es decir, es una opción que Dios pone delante de cada ser humano, de cada persona. Nadie puede decir: ah, yo tengo mala suerte, o yo soy un maldito. Nadie puede decir eso, porque todos tienen acceso a la palabra de Dios. Ahora bien, lo que no todos hacen es oírla y practicarla. Quien la oye y la practica se bendice, no necesita suerte. ¿Lo sabía? Yo no necesito suerte. Yo quiero que la suerte, que mi suerte, se vaya al quinto infierno. Yo no necesito suerte. Lo que yo necesito es tener buen juicio, usar la cabeza y obedecer la palabra de Dios. Si yo obedezco la palabra de Dios, entonces garantizo mi futuro. Si yo no obedezco la palabra de Dios, no hay garantía para mi futuro. Me voy a perder. Esa es la realidad.
Entonces, es una cuestión de fe. Una fe consciente. Porque cuando uno obedece la palabra de Dios, demuestra que tiene buen juicio para seguir lo que está escrito. Y cuando usted obedece lo que está escrito, lo que Dios dijo, entonces garantiza su futuro. Usted garantiza su futuro. Su futuro no depende de la suerte. Los insensatos, las personas que no piensan, las personas, perdón por la expresión, estúpidas, las que no piensan, ellas piensan así, ah, sí, si tuviera suerte, y golpean tres veces la madera, como si eso pudiera darle suerte. El ser humano no necesita suerte.

Dios no creó al ser humano para vivir dependiendo de la suerte. Dios nos dio inteligencia, espíritu, sabiduría, conciencia y su palabra. Por eso Jesús es la palabra. La palabra que se hizo carne. Dios es la palabra o el verbo que se hizo carne. Entonces, quien tiene buen juicio, sigue esta palabra y es bendecido. No necesitará suerte, no necesitará suerte, no necesitará amuletos colgados del cuello, no necesitará nada, ni cintitas en la muñeca, nada de eso. ¿Qué es lo único que necesitará? Obedecer lo que Dios manda, lo que Él dice. ¿Entendió, amiga y amigo? Ahora bien, es claro que el mundo no piensa así. Quien vive en el reino de este mundo, el reino de la perdición, vive dependiendo de la suerte. Y cuando la suerte no lo acompaña, se derrumba. En realidad, quien vive dependiendo de la suerte, también vive dependiendo de la mala suerte. Porque si usted depende de la suerte, también está contando con la posibilidad de la mala suerte. Y una persona que cuenta con la buena o la mala suerte es una persona que no razona correctamente, no piensa, no es inteligente. No es inteligente porque vive dependiendo del azar. Eso no es así. Diga la verdad. Ah, tuve suerte en mi matrimonio. No tuvo suerte de ninguna manera. Yo no tuve suerte en mi matrimonio. Yo planifiqué mi matrimonio. Yo elegí a una persona que tenía el mismo Señor, el mismo temor que yo tenía y tengo de Dios. Una persona temerosa de Dios. Entonces, esa persona me haría feliz. Y así es la palabra de Dios. Cuando usted se une a una persona que teme al Señor, esa persona vive de acuerdo con la palabra de Dios y por eso será exitosa. Será exitosa. Entonces, yo tengo ese principio, que la suerte se vaya al infierno. Yo no necesito suerte, no necesito suerte. No necesito amuletos, no necesito andar con collares, con esto, con aquello, para protegerme. Nada me va a proteger. Nada me va a proteger si yo elijo vivir dependiendo de la suerte. Nada, nada, nada, nada. Por eso no es inteligente que la persona quiera vivir dependiendo de la suerte. En cambio, cuando la persona vive de acuerdo con la palabra de Dios, entonces sí, prospera su camino, la propia palabra prospera su camino. Es tan fuerte eso, amiga mía y amigo mío, que Jesús dijo así, vea el poder de la palabra. Él dice así, cerca de ti está la palabra, en tu boca y en tu corazón. Esta es la palabra de fe que predicamos, que si confesares con tu boca, con tu boca hablando, que Jesús es el Señor, y creyeres en tu corazón que Dios le levantó de los muertos, serás salvo. Entonces la salvación depende de una decisión, no de la suerte, sino de una decisión. Yo elijo confesar a Jesús como mi Señor y Salvador. Yo elijo creer que Él resucitó. Y si realmente resucitó, entonces yo quiero verlo en mi vida, cumpliendo lo que prometió. Ahí es un éxito. Tiene que ser un éxito. Observe lo que Él dice, preste atención a esto. Él dice así, por tus palabras serás justificado y por tus palabras serás condenado. En otras palabras, por sus palabras
Usted conquistará, será bendecido, o por tus palabras será condenado, será maldecido, maldito. Todo depende de la palabra. Si usted está entendiendo, y yo creo que está entendiendo, porque el Espíritu Santo sin duda está confirmando esto dentro de usted, entonces habrá de reconocer que, como está escrito aquí, del fruto de la boca, que son las palabras, el hombre llenará su vientre del producto de sus labios, del producto de sus labios, de las palabras de sus labios, se saciará. La muerte y la vida están en poder de la lengua. La muerte y la vida están en poder de la lengua. Y el que la ama comerá de sus frutos. Mire qué extraordinario. Todo depende de la lengua. Y dice aún más, el que guarda su boca y su lengua guarda su alma de angustias. Entonces, amiga y amigo, sepa esto. La vida y la muerte están en poder de la lengua. Lo que usted habla cosechará, porque su palabra es una semilla. La palabra de Dios es una semilla. Quien cree en ella y la practica es bienaventurado. Quien no se apoya en ella es maldito. No es una cuestión de suerte o de mala suerte. Es una cuestión de inteligencia y, obviamente, de prudencia. Prudencia. El prudente evalúa, sopesa sus palabras y entonces habla. Y cuando habla, sucede. Entonces, amiga y amigo, Dios le dijo a Josué: mira, Josué, así como estuve con Moisés, mi siervo, estaré contigo. Cada vez que leía ese texto decía: Dios mío, así como tú estuviste con Moisés, con Abraham, con Isaac, con Israel, con Moisés y con Josué, tú estás conmigo. ¿Por qué? Porque sobre nuestros hombros hay una responsabilidad inmensa. Entonces, si tú no conduces mis pensamientos, si no diriges mi corazón, yo estoy perdido. Entonces Dios, obligatoriamente, exactamente eso, eso es lo que quiero decir, obligatoriamente, Él debe dirigirme, debe dirigir mi mente, y yo tengo que obedecer su voz, su palabra, para cumplir su voluntad. Yo no puedo hacer la voluntad de alguien a quien no conozco, que no veo, que no siento, que no toco, que no habla conmigo ni me inspira. No hay manera. Él sabe que necesitamos de su Espíritu y su palabra es su Espíritu. Es el propio Dios hablándonos. Ahora bien, depende de cada uno de nosotros obedecer o no su voz. Entonces usted, amiga y amigo, preste atención. Jesús dijo: por tus palabras serás justificado. Es decir, justificado significa que no habrá condenación para usted, usted será bendecido, y por tus palabras, dependiendo de ellas, serás condenado. Entonces, ¿qué clase de palabras ha estado usando últimamente? Las personas que dicen groserías, palabras vulgares, demuestran que su corazón está lleno de groserías. Su espíritu está hundido en el estiércol. Esa es la realidad, porque la boca habla de lo que está lleno el corazón.
Y cuando una persona está llena de estiércol, dice lo que es estiércol y maldice su propia vida y también la de quienes la escuchan y practican esas mismas palabras. Pero quien tiene el corazón lleno de la palabra de Dios, todo lo que dice hace prosperar no solo su propio camino, sino también el camino de quienes escuchan y practican sus palabras. Por eso Dios le dijo a Josué, nunca se apartará de tu boca este libro de la ley, es decir, la palabra de Dios, que nunca se aparte. Y en medio de todo debemos dar gracias a Dios. En lugar de lamentarnos, de murmurar y de quejarnos de la vida, demos gracias a Dios, porque todo coopera para el bien de los que aman a Dios. Y quien ama a Dios, ama su palabra. Y quien ama la palabra de Dios, la obedece, la sigue, la practica y elige ser bienaventurado, elige ser bendecido, ser bendito aquí en esta tierra. Por eso Él dice, entonces harás prosperar tu camino y todo te saldrá bien. Aquí está el secreto de la vida, el secreto de la bendición. Obispo, ¿cuál es su secreto? Mi secreto está aquí, escrito en las Sagradas Escrituras. Mi secreto está aquí. Y mientras yo camine según esta palabra, nadie podrá destruirme. El mundo puede levantarse contra nosotros, pero caerá y nosotros permaneceremos de pie. Así ha sido durante 62 años. Hace 62 años. Así ha sido conmigo. Nosotros venimos venciendo. Yo vencí en el pasado. Estoy venciendo en el presente y venceré en el futuro. Y yo dudo que exista alguien, ni el diablo, ni ninguna maldición que lancen contra mí, nada va a afectarme. ¿Por qué? Porque Él lo garantiza, mi Padre lo garantiza. Él dice así, entonces harás, es decir, yo haré prosperar mi camino y todo me irá bien. ¿Por qué? Porque he buscado proceder según la palabra de Dios, según lo que está escrito. Es decir, yo tomé una decisión, obedecer, y quien obedece cosecha los frutos de la obediencia. Quien desobedece cosecha los frutos de la desobediencia, que son las maldiciones. Dios bendiga a todos y hasta mañana, en el nombre del Señor Jesús, gracias a Dios.

0: Mi nombre es Melanie, yo llegué a la iglesia cuando tenía aproximadamente 15 años y cuando yo llegué siendo una persona muy acomplejada, tenía depresión también. Esos complejos hacían con que yo exigiera mi cuerpo y lo perjudicara porque yo hacía mucho ejercicio, no comía, llegué a pesar incluso 43 kilos por no comer y tenía muchos complejos, me sentía mal con mi cuerpo, no me gustaba verme en el espejo y todo eso fue desencadenando también una depresión. Ahí yo no conseguía dormir, no lloraba por las noches, sentía una tristeza dentro mío y yo no sabía el porqué de esa angustia, el porqué de esa tristeza. Yo buscaba con amigos, con mi familia, porque mismo así mi familia siempre fue una familia unida, mis padres siempre fueron padres presentes en mi vida y yo no entendía el porqué de toda esa tristeza, de toda esa angustia. Mismo yo saliendo, mismo yo en el liceo, también con mis amigos, yo sentía aquel vacío. Yo estaba con gente, con personas, con amigos, pero yo por dentro me sentía vacía, que aquel no era mi lugar, no sentía que era mi lugar. Yo sentía esos complejos, yo tenía esos complejos, esos miedos, ¿no? Y fue así como yo llegué a la iglesia. Mi madre ya concurría a la iglesia, ella me invitaba todo el tiempo, ella hacía oraba por mí, llevaba los propósitos, pero yo siempre colocaba una excusa, siempre colocaba un pero, no voy a ir, porque yo sentía que eso no era para mí, que yo era muy joven como para yo estar en una iglesia. Entonces siempre colocaba una excusa, siempre colocaba un pero, siempre le decía que no. Y ella continuaba invitándome siempre, hasta que un día ella me invitó para un evento de la Fuerza Joven y ese día yo dije, bueno, voy a ir. Así fue que yo llegué. Cuando yo llegué a ese evento, a ese encuentro, yo ahí escuché lo que el pastor había hablado. Yo no entendía mucho lo que ellos hacían, lo que el pastor hablaba, pero hubo algo que llamó la atención dentro de mí. Y yo continué yendo, seguí yendo a los encuentros. Al principio solo participaba de los encuentros de la Fuerza Joven, solo iba los sábados. Pero después mi mente se fue abriendo, ¿no?, para la palabra de Dios. Yo fui entendiendo y yo empecé a participar más días en la iglesia. Empecé a participar miércoles y domingo. Empecé a hacer las cadenas principales. Y mi mente se fue abriendo, como dije. Yo empecé a entender, yo vi cosas que tenían que cambiar, que tenían que ser diferentes. Entonces yo comencé a cambiar. Pero mismo que mi vida exteriormente había cambiado bastante, yo obedeciendo la palabra, aún faltaba lo más importante, que era el Espíritu Santo. Yo escuchaba al pastor hablar sobre el Espíritu Santo, que era lo más importante en nuestra vida, y yo sentía que yo sabía que yo no tenía eso que él hablaba. Yo oré más, busqué el Espíritu Santo de madrugada, leía más la Biblia, fui más veces en la iglesia también, busqué involucrarme más con las cosas de Dios, y así fue que yo tuve mi encuentro con Dios y yo recibí el Espíritu Santo. Me preparé para la reunión, dejé todo pronto, yo fui a esa reunión con esa sed de recibir el Espíritu Santo. Y así fue que yo recibí. Y a partir de ese momento mi vida cambió por completo. Porque aquella Melanie que era antes triste, que tenía angustia, que tenía depresión, complejos, ya no existía más. Yo ya no me sentía mal conmigo misma. Me miraba al espejo y conseguía verme bien. No tenía aquellos complejos. No era una persona triste. No me sentía vacía. Aquel vacío que yo sentía, el Espíritu Santo lo llenó. Mi vida fue transformada completamente, ya no tengo depresión, hoy soy feliz, ya no lloro por las noches, si yo estoy sola, yo soy feliz, si yo estoy con amigos, yo soy feliz también. Ya no existe aquella Melanie que existía antes, que era antes, hoy soy una persona totalmente diferente.
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la bendición de Dios está disponible para todas las personas. Él sacrificó la vida por todos, sin ninguna excepción.

Dios no nos ha llamado solo para creer en su palabra, sino, sobre todo, para que tomemos posesión de las promesas y para que marquemos la diferencia en este mundo.

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0: Me siento triste, me siento sola, desesperada y siento que nunca voy a salir de esta situación. Mi nombre es María Cristina y tengo depresión. A reserva de una separación que tuve, me quedo con 4 hijos que mantener. Me quedé sin trabajo, estaba endeudada, sin casa. Pues yo me sentía triste, desesperada, desvalorizada. Yo sentía que ya no valía nada, pues estaba muy adolorida. Y ahí empezó la depresión. Yo sentía muchísima tristeza, ya no tenía ganas de vivir, lloraba todo el día. Aunque pues hasta trabajaba, pero aún así no, yo no sentía nada de alegría, me sentía muy sola, muy desesperada y no encontraba ningún motivo para seguir viviendo, aunque tenía hijos para pues cuidarlos y eso, pero no, nada me motivaba. Sí, estuve a punto de suicidarme. De hecho, tomé una pistola porque pues había una voz que me decía que yo no servía para nada, era un inútil, una tonta. O sea, y pues yo tenía el deseo de ya, pensaba que el matarme iba a haber pues un descanso, que ya iba a dejar de estar sufriendo. No, yo ya no veía salida para nada. Es más, yo ya decía que ni Dios existía, que no había nada que pudiera ayudarme. Conocí el Centro de Ayuda Cristiano y empecé a participar los días viernes. Hice mis cadenas y fue así como yo fui sanada de la depresión. Fue un cambio total. A partir de ese momento yo sentí mucha paz, mucha tranquilidad, alegría. La verdad me sentí reconfortada, aliviada. En el primer día que llegué, que fue un viernes, yo tuve mi encuentro con Dios y a partir de ahí yo empecé a tener paz, alegría. Ya no tuve deseos de matarme, al contrario. Empecé a vivir, a tener deseos de arreglarme. Empecé a valorarme, a quererme y ya veía diferente, o sea, veo de hecho diferente la vida, todo a mi alrededor. Tengo pues deseos de seguir viviendo. Mi vida es alegre, estable. Pues mis hijos y yo tenemos una familia muy unida. Somos felices, somos prósperos. No hay enfermedades, no hay nada. Simplemente estamos con Dios muy contentos. Pues aprendí que sin Dios no podemos vencer absolutamente nada. No podemos ni ser sanados ni conquistar absolutamente nada. Solamente con la ayuda de Dios podemos vencer toda esa depresión, todo dolor, toda tristeza, toda angustia y desesperación.
1: Las trompetas descritas en el libro de Joel continúan resonando como un llamado vigente. No fueron dadas para sembrar temor, sino para anunciar esperanza. Como declara Joel 2:13. Volved ahora al Señor vuestro Dios, porque Él es compasivo y clemente, lento para la ira, abundante en misericordia. Las trompetas de Joel no sonaron para alimentar el miedo, sonaron para despertar un pueblo que se había quedado dormido espiritualmente. La pregunta sigue siendo la misma. ¿Todavía puede escucharse el llamado de Dios? Tocad trompeta en Sión, proclama Joel 2:1. Nadie hace sonar una trompeta cuando todo marcha bien. Su sonido anuncia que existe un peligro que muchos prefieren ignorar. En tiempos de Joel, el problema más profundo no era la sequía ni la plaga de langostas. Era que el pueblo se había alejado de Dios. Una realidad que muchos consideran vigente también en la actualidad. La primera trompeta proclama, «Despierten». Es posible estar vivos por fuera y al mismo tiempo dormidos por dentro. Hay quienes participan en las reuniones, cantan y levantan sus manos, pero han dejado de estremecerse ante la palabra de Dios. La segunda trompeta anuncia, «Vuelvan a Dios». Antes que sacrificios, Dios pidió un corazón dispuesto. Joel 2:12 lo expresa con claridad: Volved a mí de todo corazón. El camino de regreso siempre comienza con un arrepentimiento sincero.
2: La tercera trompeta declara: Rasguen su corazón y no sus vestidos.
1: La apariencia puede impresionar a las personas, pero el verdadero arrepentimiento transforma la vida. La cuarta trompeta recuerda que el día del Señor se acerca. Muchas personas viven como si siempre hubiera tiempo suficiente, pero nadie conoce cuántos mañanas le quedan. La mayor ilusión del ser humano es pensar que siempre habrá una nueva oportunidad. La quinta trompeta anuncia que Dios sigue siendo misericordioso. El mismo Dios que advierte es también el Dios que perdona. Su llamado no busca destruir, sino salvar. La sexta trompeta revela que Dios restaura lo que parecía perdido. Joel 2:25 promete: Entonces os compensaré por los años que ha comido la langosta, el pulgón, el saltón y la oruga, mi gran ejército que envié contra vosotros. El pecado puede robar y el tiempo puede pasar, pero la gracia de Dios alcanza incluso aquello que parecía imposible de recuperar. Finalmente, la última trompeta deja una pregunta abierta para cada persona. ¿Qué hará después de escuchar este llamado? ¿Lo ignorará? ¿Lo dejará para después? ¿O decidirá volver a aquel que nunca ha dejado de esperar? 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
3: La palabra de Dios es una fuente inagotable. Quien se interesa en beber de esta agua, descubre que en ella está todo lo que se necesita para tener una vida feliz y completa. Ella es la brújula que nos guía y el arma que nos protege. Cuando oramos, hablamos con Dios, pero cuando abrimos la Biblia, es Dios quien nos habla. Sus pensamientos promueven un cambio en nuestra mente, haciéndonos ver con los ojos de la fe, contrarrestando miedos y dudas.

todo el mundo estaba preso al pecado. Entonces Jesús vino, entregó su vida en la cruz del Calvario y pasó a ser la puerta de entrada al cielo. Sin Jesús no existe calificación, formación, curso que una persona pueda hacer para entrar en el cielo. Por esa puerta, todo el mundo tiene la oportunidad de pasar, de entrar, pero solo puede entrar cuando le entregue su vida. Entonces, Él es la puerta por la que usted entra al cielo.

0: Cuando te llamo en silencio, siempre respondes.
1: Mi nombre es Rocío y antes de conocer al Espíritu Santo, mi sufrimiento comenzó desde que tenía uso de razón. Crecí en un hogar donde había muchas peleas, muchas discusiones. Mi papá era una persona alcohólica y eso fue trayendo en nosotros problemas económicos en la casa, en la familia. Había muchas peleas, discusiones, hasta violencia física. Mi mamá era una persona que ella descargaba toda su bronca, todo su enojo con mi papá a causa de las peleas que se generaban en el hogar. También había muchos vicios. Entonces dentro de mí eso fue generando una tristeza, una angustia, una soledad que a raíz de todo ese problema, mis padres estuvieron a punto de separarse. Ahí mi mamá sabe que queda embarazada de mí y esa fue como un tema de discusión porque por culpa mía, ¿no? Ella siempre me decía que culpa mía, ella se tenía que quedar con mi papá. Entonces dentro de mí fue generando esa angustia, esa soledad. Yo pensaba, ¿para qué nací? Mejor no hubiese nacido. Me sentía que era un estorbo en casa, en mi familia. Y fue generando dentro de mí un odio hacia mi mamá. Recuerdo que no la quería ver, no soportaba su presencia. Y así fue mi casa. Todo el tiempo era peleas, discusiones, había problemas económicos a causa del alcohol, a causa del cigarrillo. Entonces, sin contar que también había vicios del casino. Y así fue creándose toda mi adolescencia, viendo todos esos problemas. Yo era una joven que aparentaba a los ojos de los demás alegre, divertida, pero dentro de mí había una tristeza, una angustia, una soledad. Por las noches no podía dormir, sufría de pesadillas, veía bulto, escuchaba voces y también dentro de mí venían pensamientos de muerte. ¿Para qué vivir si yo había nacido para sufrir? Y todo eso me hizo que fuera una joven depresiva, angustiada, vivía llorando por las noches y a la vez era muy nerviosa, a todo el mundo maltrataba, a todo el mundo golpeaba. Tuve intento de suicidio, recuerdo una vez con tan solo 11 años que intenté cortarme las venas, que en ese momento llegó mi hermana para poder salvarme. Recuerdo que había hasta planificado lo que sería mi muerte, que decía que yo hasta los 15 años iba a vivir y que de ahí me quería matar porque no le veía un rumbo a mi vida. Hasta que nosotros conocimos la iglesia. Mi papá empezó a concurrir a la iglesia después que mi madre decide separarse de él y ahí es donde yo encuentro a Dios, donde supe que había un cambio de mi vida, porque recuerdo que tenía a mi papá físico, pero tenía la ausencia de un padre. Cuando encuentro que existe un Dios que puede cambiar mi vida, que logré tener ese amor de padre, que sabía que había nacido no para sufrir, sino para ser feliz, Él se encargó de llenar ese vacío. Sacó ese odio que había dentro de mí, sacó los pensamientos de muerte. Yo ya tenía ganas de vivir. Me acuerdo que cuando llegué a la iglesia, yo tenía 12 años y no tenía un proyecto de vida. Dios restauró mi vida, Él me dio la razón de vivir, las ganas de querer luchar. Y el cambio dentro mío comenzó a suceder. Yo empecé a tener paz, empecé a dormir por las noches. Ya no aparentaba ser una joven que era feliz, sino que dentro de mí había felicidad, había alegría, ganas de vivir. Dios colocó proyectos, sueños, y es así. Pero lo más importante fue el Espíritu Santo. Yo recuerdo que no me importó otra cosa. Cuando tuve mi encuentro con Dios, Él suplió todas mis necesidades. Mi familia sí estaba comenzándose a restaurar, pero yo prioricé lo más importante, porque entendí que teniendo el Espíritu Santo, Él suplía todas mis necesidades. Entonces, cuando recibí el Espíritu Santo, recibí todo. Recibí al propio Dios dentro de mí, y es así en donde mi mente cambió, todo cambió, y Él fue renovando mi vida, fue transformando mi interior y en consecuencia los cambios se empezaron a dar. Mi familia fue restaurada, mi familia fue bendecida, hoy mis padres están juntos, ya no hay miseria, ya no hay pobreza, hoy somos completamente felices. Y lo más importante y el bien más preciado que tengo es el Espíritu Santo. Él me da ganas de vivir, me da fuerza y mi vida hoy está totalmente restaurada. Tengo una vida totalmente bendecida gracias al Espíritu Santo.

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0: qué bien, eso me gusta, ¿no? ¿Verdad, Melanie? Están con entusiasmo hoy, ¿no? Se despertaron con ganas de gritar. Pero antes de empezar, ¿qué vamos a hacer? Vamos a compartir el link, ¿no? ¿Verdad, Melanie?
1: Así es, nosotros de la FTU vamos a colaborar y a compartir a todos nuestros amigos en las redes sociales, en la FTU Ecuador en Facebook, en la FTU Ecuador en Telegram y en YouTube.
0: Bueno, pues, mientras tanto vamos a poner una música y ya volvemos.

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1: Bueno, pues, ¿quién quiere bailar hoy?
2: No,
1: yo no le escuché con muchas ganas, y usted, Melanie.
2: No, tampoco.
1: ¿Quién quiere bailar hoy? Bueno, esperen un momento. Sé que muchos quieren bailar, todos vinieron con ánimo, pero solo voy a necesitar 2 del grupo Valientes y 2 del grupo Imbatible. A ver, ¿quiénes quieren venir? Bueno, yo voy a escoger 2. Y 2 del Valiente y 2 de Imbatible. A ver, venga Yaret. Venga Adrián, venga Luz.
3: Yelka.
1: Y los aplausos para ellos.
4: Un aplauso.
1: ¿Y quién va a ganar?
5: Valiente.
1: ¿Y quién va a perder?
5: Valiente.
1: Uy, ¿las bajas dónde están?
5: Imbatible.
1: El baile consiste en que tanto Valientes como Imbatibles van a tener que seguir mis pasos. Van a tener que seguirlos iguales y con mucho entusiasmo. ¿Entendieron? ¿Sí? ¿Quién va a ganar?
5: ¡Imbatibles!
1: ¿Ya? ¿Quién va a ganar?
5: ¡Imbatibles!
1: Bueno. Vamos a ver si los valientes o los imbatibles ganan. Bueno, ¿ahora qué vamos a hacer? Ustedes van a pónganse más aquí adelantito, un pasito más. Ahí, sí. 1, 2, esperen un momento. Y allá en casa, ¿quién cree que va a ganar? ¿Los imbatibles o los valientes? Ya escoja su ganador y ahí vamos a ver si usted ganó o no. ¿Ya? 1, 2, 3.

0: se sintieron nuestros participantes en este baile? A ver, Melanie.
1: A ver, aquí me encuentro con el grupo de los Imbatibles. Voy a preguntar, ¿qué se sintieron? ¿Cómo, por qué motivo ustedes deben de ganar?
2: Porque estamos más
1: animados. Muy bien.
0: A ver, acá con los valientes. Vamos a ver, ¿por qué ustedes valientes creen que deben de ganar?
3: Que somos los mejores.
2: Porque teníamos empezamos en el baile.
0: ¡Oh! ¡Oh! Vamos a ver con los aplausos, ¿ya? A ver, aplausos para los imbatibles. Aplausos para los valientes. Porque todos ganaron al presentarse aquí y dar su todo en el baile, ¿ya? ¡Aplausos para los dos grupos! Aquí todos ganaron. Muchas gracias por participar. ¿Verdad, Melanie? Muchas gracias. Ahora sí pueden tomar asiento. ¿Qué más tenemos para el FTU, Melanie?
1: Bueno, aquí en la ciudad de Quito también vamos a observar un video de sobre cómo es la FTU, ¿sí?
0: Sí. ¿Usted sabe lo que es el FTU? ¿Qué es el FTU? Muy bien. Entonces usted que nos está viendo desde casa, como usted escuchó, el FTU quiere decir Fuerza Teen Universal. Es un grupo para todos los adolescentes, para que conozcan amigos, se diviertan, aprendan un poquito más a cómo ser mejores. ¿Qué más podemos encontrar en el FTU, Melanie?
1: Y sobre todo, también el eslogan del FTU es adolescentes naciendo de la palabra. Entonces, los adolescentes van a entender, a practicar la palabra de Dios, en principios y valores.
0: O sea que usted, que nos ve, usted al participar en el FTU, usted no se va a aburrir, ¿no verdad, Melanie?
1: No es aburrido. Es súper divertido.
0: ¿La verdad? ¿Ustedes que están aquí es aburrido o divertido?
4: ¡Divertido!
0: Ok, ¿se escuchó? Entonces te está invitado para que nos visiten el FTU. Mientras, te vamos a mostrar lo que es el FTU, lo que tú encontrarás en el FTU. ¿Y también qué?
1: También tenemos unos saluditos de unos adolescentes de la ciudad de Quito, de diferentes partes, así que vamos a ver.
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1: Acabamos de ver el video de qué es la FTU, pero ahora se estarán preguntando, ¿cómo es la ciudad de Quito?
0: Los adolescentes de aquí de Quito prepararon un video mostrando nuestra linda ciudad. No se vaya y vea este video.
6: Somos de la FTU de Quito.
7: Y hoy vamos a presentarles nuestra querida ciudad.
8: Quito, en la capital de Ecuador, es la capital oficial más alta del mundo, o la segunda más alta, situada a 2.850 metros sobre el nivel del mar. Y es conocida como la Carita de Dios. Está rodeada por la cordillera de los Andes. Quito está rodeado por un sistema de 17 volcanes ubicado en la ciudad y sus alrededores. El más cercano y el que domina el perfil de la ciudad es el complejo volcánico Pichincha, compuesto por el Guagua Pichincha, que es el más activo, y el Ruco Pichincha. A la gente de Quito se les dice quiteños o quiteñas. El clima en Quito es templado y primaveral, todo el año con temperaturas promedio entre 9 grados centígrados y 21 grados centígrados.
3: Su cocina tradicional, combinada con sabores precolombinos y coloniales, siendo famosas por platos como el hornado, el locro quiteño, la empanada de viento y la cultura del chocolate fino ecuatoriano. En Quito encontramos un medio de transporte que no hay en otras partes del Ecuador como es la metro. Es un transporte subterráneo que conecta norte, centro y sur. La capital se destaca como una clase mundial turística. Hay varios lugares turísticos para visitar.
7: Y a continuación, mis compañeros del FTU nos van a mostrar los lugares turísticos de Quito.
4: Hola chicos, nos encontramos en el lugar más alto de la ciudad de Quito, el Panecillo. Esta construcción comenzó en 1950 y nos encontramos a 11 metros y forma 18 columnas. Aquí podemos ver la destrucción. Encontramos en la vista de 360 grados que nos da el Panecillo. ¡Vamos!
9: Aquí tú encontrarás.

0: Aquí podemos observar una vista espectacular, el centro, el norte y el sur del metro precioso Quito.
1: Ya nos encontramos en un panecillo en la Plaza de las Nubes, donde pueden venir a disfrutar de una comida típica como el chocolate caliente, el morocho y las empanadas con su familia.
0: Aquí también en el panecillo encontramos una hermosa vista de montañas que rodean la ciudad de Quito.

0: encontramos aquí en la olla de panes y yo que comentaron en la época colonial para recolectar agua de lluvia.
1: Acá podemos apreciar la iglesia de Quito Centro,
0: donde cada fin de semana aprendemos a aplicar la fe en nuestra vida. Aquí nos encontramos en la Estatua de la Libertad. Aquí estamos en el Palacio de Carondelet de Historia.

0: para el centro histórico. Aquí donde realizamos los encuentros todos los días de semana. Pues el día está en concierto, porque nosotros somos la fuerza chica universal.
1: Hola, nosotros somos de la FTU de Caracolongo y les vamos a presentar el monumento histórico de la mitad del mundo. Vamos, acompáñenme.
2: ¿Sabías que?
3: La ciudad mitad del mundo es un emblemático complejo turístico ubicado a 26 kilómetros al norte de Quito.
2: Ahora vive la experiencia con nosotros. Monumento ecuatorial.
4: Es la estructura principal de 30 metros de altura. Divide los hemisferios y en su interior alberga el Museo Etnográfico.
5: Museo Etnográfico. Aquí pudimos observar sobre los diferentes tipos étnicos del país, sus costumbres, sus vestimentas y también artesanías. Al final del museo existe un mirador donde la vista desde ahí es increíble.
2: Línea amarilla. Esta línea atraviesa toda la plaza principal, permitiéndote poner un pie en el hemisferio norte y otro en el hemisferio sur.
6: Y así disfrutamos en la ciudad de la mitad del mundo.

0: ¿qué tal? Mi nombre es Camila, soy del FTU de Quito Norte y hoy les vamos a hablar de los lugares más lindos de Quito, en este caso el teleférico.
1: Subes desde casi 3.100 metros hasta 4.000 metros de altura en 18 minutos. Es como volar sobre la ciudad. Abajo Quito se ve chiquitito y volcanes alrededor. En un día claro se ve el volcán Cotopaxi, impresionante.
0: Arriba el clima siempre es frío, lleva abrigo, gorro, protector solar y ve temprano para que no te agarre la nevada.
2: Allá hay miradores, senderos para caminar, lugares épicos para fotos y hasta actividades como parapente o andar a caballo.
3: Y para comer puedes venir a probar una rica taza de chocolate caliente o algo típico en el café con vista panorámica.
4: Es barato, está abierto casi todo el año, es un lugar perfecto para ir con los amigos y la familia. No te puedes perder este momento si estás en Quito.
0: ¿Quién se anima a subir?

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1: Já viu aí, galera? Sempre tem.
2: Ya vimos cómo es nuestra linda ciudad aquí en Quito. Ahora la pregunta del millón, ¿cuál es, Melanie?
3: ¿Qué vamos a hacer ahora?
2: Sí, ¿quién vino listo para jugar?
4: ¡Yo!
3: Para divertirse.
2: ¿Quién quiere jugar?
4: ¡Yo!
2: Hoy día voy a salir sordo, vamos a salir sordo, ¿verdad, Melanie?
3: Sí, están aquí los chicos del FTU, muy emocionados.
2: Muy animados, ¿eh? Entonces, pero sé que muchos quieren salir a jugar, pero solo voy a necesitar de dos. Uno de los imbatibles y otro de los valientes. A ver, ¿quién quiere jugar? ¿Quién va a salir? A ver. Venga aquí corriendo, pero corriendo antes que le ganen el puesto. Eso, parecen correcaminos, ¿verdad? Tanta velocidad me abruma. Ok, bueno, el juego de hoy consiste en lo siguiente. Vamos a ver los vasitos. Los vasitos y los globos. Vamos a darle el color verde para imbatibles y el color naranja para los valientes. ¿Qué van a tener que hacer? Primero, uno por uno va a hacer lo siguiente. Los vasos van a estar así. Usted se va a poner acá atrás. Pero primero vamos a empezar a ver. Ya mismo vemos quién va a empezar, ¿ya? Póngase así. Solo es la muestra, ¿ya? Ahí usted infla un globo. Infla el globo. Y coloca ese vaso. A lo que infla el globo, lo coloca acá. Así. Ahí va inflando de nuevo el globo. Y tiene que caber aquí y colocarlo aquí. Todos tienen que quedar en un mismo lugar. ¿Ok? El que lo hace en menos tiempo, ¿ya? Vamos a ver quién va a ganar. Lo vamos a ver ahora. ¿Dónde están las barras de los imbatibles? A ver, los imbatibles, ¿dónde están? Vamos a empezar con quién.
3: ¿Cuál es tu nombre? ¿A qué viniste?
2: ¡Oh! ¡Aplauso para Imbatible! Ahora acá, ¿cuál es su nombre?
5: Damián.
2: ¿A qué vino?
5: A ganar.
2: ¡Oh! ¡Wow! Claro, están pero poderosos hoy día, ¿no? Vamos a empezar con Imbatibles, ¿ya? Entonces el juego consiste en, usted va a inflar el globo y usted va a trasladar el vaso de un lugar a otro usando, pero sin usar sus manos. O sea, no puede coger el vaso ni el globo, solo tiene que tenerlo así y va trasladando el vaso de un lugar a otro. ¿Entendió? ¿Sí?
3: Así es. ¿Quién cree que va a ganar? Así que chicos de la FTU, escriban en los comentarios que quién va a ganar. ¿Es el grupo de los imbatibles o de los valientes?
2: Bueno, pues escriban ahí, vamos a ver quién ganará. A la una, a las dos.

0: eso. ¡Caramba! ¡En 33 segundos! ¡Wow! ¡Wow! ¡Wow! ¡Imbatibles! Ahora, los valientes tienen que hacer en menos tiempo, ¿no? ¿Verdad? Y ahí, valiente, ¿usted lo va a hacer en menos tiempo?
1: Sí.
0: ¿Sí? Bueno, pues vamos, póngase aquí. Usted tiene su globito, usted ya vio cómo es. Y la cuenta empieza. Vamos, ayúdenme a contar. ¡Hala!

0: siente?
1: Bien.
0: Pensé que iba a ser un ganador. Ok, ¿y usted cómo se siente?
1: Bien.
0: Ok, bueno, muchas gracias por haber participado. En sus iglesias le darán, en su FPU le darán los premios, ¿ya? ¡Un aplauso para ellos! Pueden sentarse, sigan nomás, pueden sentarse, muchas gracias. Y ahora tenemos otra dinámica, ¿no verdad? Tenemos algo más preparado, ¿no verdad, Melanie?
2: Así es, no se ha acabado nuestro programa. Continuamos con más dinámicas y necesitamos que ustedes también nos colaboren con comentando qué grupo ustedes creen que va a llegar a la final. Si serán los infantiles o serán los valientes, que ya va ganando los valientes. Así que vamos a seguir viendo.
0: Escriba ahí ustedes qué grupo es. ¿Y qué grupo va a ganar? ¿Valientes o imbatibles, no? Ahora vamos a seguir con la siguiente dinámica. Se va a tratar de adivinar el personaje. ¿Quién soy? Se llama la dinámica. Pues para eso necesitamos dos participantes. ¿Quién quiere venir? A ver. ¡No, que venga primero! ¡Caramba! Tan veloces como la luz, ¿no verdad? Bueno. Entonces nosotros vamos a hacer las preguntas. El globito, ¿dónde está? ¿Quién me infla un globito? A ver, un globito. Vamos a necesitar un globito. Vamos a mover la mesa un poquito más para adelante. A ver, ayúdenme. Ahí. Ya. Vamos a hacer la siguiente dinámica. El primero que llegue a la mesa, aquí a la mesa, y coja este globo, será el que responda la pregunta. El globo va a estar aquí, ¿me entiende? Usted va a estar ahí, usted más acasito. A ver, ahí. Entonces, el primero que tenga la respuesta, viene y coge el globo. El que primero coge el globo, ese responde, ¿ok? Vamos con una pregunta. Vamos a adivinar el personaje. A ver, Melanie, usted dice la primera.
2: A ver.
0: Presten atención, de frente para acá. A ver, de frente así. Ahí. Ya.
2: Ya. Dice así. Vamos a descubrir qué personaje es. Dice, fui apedreado por mi bien Jesús. Antes de morir, vi el cielo abierto.
0: Uy, ¿quién será? ¿Quién soy?
2: ¿Quién será? Si ustedes saben, pónganlo también en los comentarios.
0: Escriba en los comentarios si usted sabe. ¿No? Bueno, pues, vamos a ver. En la siguiente pregunta. Sé que los de ahí más allá quieren responder y todos están alzando la mano así, todos están muy entusiasmados. Pero no, solo aquí a ellos, nadie le ande soplando, por favor.
2: Hay como
0: digno,
2: 50-50.
0: Ajá. La siguiente. Fui el primer rey de Israel, pero desobedecí y perdí la unción y el reino. A ver, ¿quién es? No. Fui el primer rey de Israel. ¿Alguien sabe? No, ustedes no van a responder, ¿no? ¿No? Bueno, pues la siguiente pregunta.
2: Dice así, durante años preparé un arca para no perecer en el diluvio.
0: A ver, no es. ¡Ay! ¡Un punto! ¡Están animados! A ver, la siguiente. Dice, fui engañada y le di a mi pareja que comiera del fruto. ¿Qué fue?
1: Ya.
0: Fue Eva, aplausos. Bueno.
2: Me convertí en estatua de sal por desobedecer y mirar para atrás.
0: No.
2: No.
0: ¿Fue la esposa de quién?
2: No,
0: no, pues ya. Ya, ya no, no, no les digan, no les digan. Bueno, vamos para la siguiente. No traicioné con un beso al Hijo de Dios.
2: Judas.
0: ¿Qué? Judas. Ahora vamos 2-1. Y ahora, valiente, ¿va a ganar o no?
2: Sí.
0: Imbatible.
2: Claro que sí.
0: Oh, vamos a ver, vamos a ver. La siguiente. Este es el desempate. O usted la empata o
3: ya gana.
0: Imbatible gana. Fui pastor de oveja y Dios me tornó un rey.
2: David.
0: A ver. A ver.
1: David.
0: David. Bueno, pues quedaron empate. Vamos por el desempate, ¿ya? Vamos por el desempate. ¿Quién quiere el desempate? Vamos a ver el desempate. Esta es el desempate. Vamos a ver. Ya, estén atentos. No los quiero cerca de la mesa. 1, 2, 3. Dice, para ser salvo me colocaron en una canasta en el río.
2: Moisés.
0: Ya. ¡Ah! ¡Ah! Ya. Entonces, este juego lo ganó Imbatibles. Bueno, muchas gracias por participar. Les invito a que se sienten. Pues hoy se ha pasado un momento divertido, pero aún no termina. Los chicos del FTU de aquí de Quito prepararon un video hablando sobre el bullying. Vamos a ver ese video y ya volvemos.
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6: Llegó el momento de la palabra, como usted ve ahí en la imagen. NPC. ¿Qué es un NPC? Es un non-player character. ¿Qué quiere decir en español? Es un personaje no jugador. O sea, las características.

característica propia, no tiene una sola personalidad, tiene varias personalidades. Por ejemplo, en la iglesia. En la iglesia hace todo bien, está tranquilo, no dice una mala palabra, no pelea, pero en la casa tiene una otra personalidad. Sigue los malos ejemplos de los hermanos mayores, exponen a los padres, esconden cosas, mienten. En la escuela, vamos a ver, ¿cómo son en la escuela? Hacen trampas en los exámenes, se burlan de los profesores, se fugan de clases. En el barrio, con los amigos, entre comillas, dicen malas palabras, ponen apodos unos a otros, hacen bullying. Entonces usted vio ya varias personalidades, dijimos cuatro personalidades del adolescente. Imagínese una sola persona con cuatro personalidades. ¿Cómo usted cree que se va a sentir? Al final del día, esa persona se siente perdido. No sabe mismo quién es, porque ya imitó a uno, ya imitó a otro, y al final no sabe quién mismo es él. No sabe ni siquiera lo que le gusta, porque imitó al amigo que le gusta, pongámosle así, el helado de coco, ¿no? A él no le gusta el helado de coco, pero como al amigo le gusta, entonces dice, no, para yo encajar, para que no me digan nada, yo también voy a comer ese helado de coco, aunque no me guste. Entonces hay muchos adolescentes así, hacen cosas que saben que no está bien, que no están bien, pero ellos lo hacen solo por encajar en un determinado grupo, en una determinada sociedad, solo para que el fulano, el beltrano no le diga nada. Se preocupa mucho en los demás, las personas, pero no se preocupa en lo que Dios está pensando, en lo que Dios está viendo, ni hacia dónde su vida está yendo. Entonces, ¿usted qué tiene que hacer? Aquí vemos un versículo. Está en Jeremías, capítulo 10, versículos 2 y 3. Así dice el Señor, no aprendáis el camino de las naciones, ni os aterroricéis por las señales de los cielos, aunque las naciones les tengan terror, porque las costumbres de los pueblos son vanidad. ¿Qué costumbres hoy en día encontramos? Hoy en día es de costumbre ya no ceder el asiento a los mayores. Algo que yo he notado mucho en los buses, en la metro, es eso. Que hoy en día hay adolescentes que dicen, no, eso ya pasó de moda. Ahora la costumbre de hoy es que uno se quede sentado y no ceder el asiento a las personas mayores, a las embarazadas o a las madres con hijos pequeños. Entonces ahí usted ve una costumbre que era buena, pero que dejó de ser en la actualidad. Y así como esa costumbre buena, han sido cambiadas por unas malas. Pongámosle, ¿qué otra costumbre hay? En que los adolescentes, hoy en día, con 12 años, 11 años, ya tengan novios, ya tengan novias. Esa es la costumbre de hoy en día. ¿Y ahí qué hace el adolescente que se deja llevar por los demás? Ah, no, mi amiguito, mi primo, tiene la misma edad que yo y él ya tiene novio, o ella ya tiene novio, él ya tiene novia. Entonces yo también, para que no me digan nada, para encajar, yo también voy a tener novio. Entonces, esa es una mala costumbre que ha sido adaptada en los tiempos de hoy. Y así como eso, usted puede pensar en muchas otras malas costumbres. Por eso es que la Biblia dice que no nos acostumbremos a las costumbres de los pueblos, porque todo eso es vanidad. Y si las personas hacen lo malo, ¿usted qué cree que van a cosechar? Todo aquel que siembra lo malo va a cosechar también lo malo, ¿no? Y el problema es que muchos adolescentes hacen eso, ¿por qué? Porque en realidad ellos se sienten vacíos,

0: Ellos necesitan llenar ese vacío con alguna cosa, con alguna satisfacción. Y en vez de la satisfacción de los demás, hacen que él también se sienta satisfecho. ¿Y por qué es? Justamente por la falta de Dios. Usted que me está viendo en este momento y quizás se está sintiendo así, vacío, sin salida, sin saber qué hacer. Quizás hasta ya pensó irse de casa. Quizás ya pensó o ya intentó el suicidio. Justamente por eso, porque usted intenta ser como fulano, como sultano, y no le llena. Hay algo en usted que no logra llenar. Y es justamente ese vacío el que Dios quiere llenar. Si usted se acerca aquí al FTU, participa de nuestro encuentro, usted va a ver que ese vacío que usted tiene, tiene una cura, tiene una salida a aquel problema que usted tiene. Aquella soledad puede ser suplida con la presencia de Dios. Y usted nunca más va a volverse a sentir así triste, abatido, solo, como que no encajara en este mundo. Quizás hasta usted ya pensó, no, si yo muero, nadie se va a dar cuenta que yo muero. Quizás usted ya está pensando, ya pensó en eso. Pero sepa que si usted está asistiendo en este momento a este programa, es porque Dios quiere cambiar su vida. Es porque Dios le dice, tú eres valioso, tú eres suficiente, no necesitas imitar a nadie más. Ahora usted necesita creer eso y dejar de sentirse así. ¿Cómo va a dejar de sentirse así? Dejando de imitar a las demás personas y comenzando a imitar a Dios. Comenzando a pensar así, ¿qué es lo que Jesús haría si estuviera en mi lugar? ¿Cómo Jesús sería si estuviera en mi lugar? Aquí tenemos otro versículo que nos invita a ser diferentes a todo el resto. Y no os adaptéis a este mundo, sino transformaos mediante la renovación de vuestra mente para que verifiquéis cuál es la voluntad de Dios, lo que es bueno, aceptable y perfecto. Entonces, antes de usted hacer alguna cosa, antes de usted imitar a alguien, usted tiene que pensar, ¿esa es la voluntad de Dios para mí? ¿Eso es bueno? ¿Eso es algo aceptable? ¿Eso es algo que me va a perfeccionar como persona, como adolescente? Si usted se hace esas preguntas, usted solito va a conseguir ser diferente a los demás. Porque si usted ve el mundo como está, y yendo cada vez más a la perdición, a los problemas, entonces si usted quiere una vida diferente, haga esto, haga este consejo que dice que no nos adaptemos a este mundo. No se adapta a las costumbres, a las maneras de ser de los demás. No se adapta a los pensamientos de los demás, sino adáptese a los pensamientos de Dios. ¿Para qué? Siempre ande pensando cuál es la voluntad de Dios para usted. Y así usted se va a sentir más fuerte, diferente, se va a sentir valorado y usted va a descubrir que para Dios usted tiene mucho valor. Usted vale mucho. ¿Entiende? Usted es como. Usted es una joya preciosa, un diamante para Dios. Pero eso usted lo va a descubrir cuando usted decida ser diferente. Cuando usted decida cambiar de rumbo. O sea, el mundo está para allá. Entonces, en vez de seguir el mundo que está todo para allá yendo en esa dirección, usted decide en ir en sentido contrario al mundo, a las demás personas, a los pensamientos de los demás, a las acciones de los demás. Cuando usted haga eso, ahí va a ser el comienzo de un nuevo Pedro, de una nueva Juana, de una nueva Carla, de un nuevo Matías, pero solo cuando usted haga eso. Y usted no puede tener miedo a qué dirán, porque sepa que no importa lo que las demás personas digan, usted tiene que importarse solo con lo que Dios piensa sobre usted. Y al final, quien le va a dar la bendición no va a ser las personas. Quien va a hacer que su vida le vaya bien no van a ser las personas. Quien va a hacer que su vida sea bendecida va a ser Dios. Entonces, solo Él tiene el poder de transformar su vida. Entonces, sígala, Él escucha este consejo. Que este consejo venga a quedar guardado en su mente y en su corazón. Llegó el momento de la oración. Todos cierren sus ojos.
1: Aprovecha este momento de oración para hablar con Dios. Él es tu mejor amigo y quiere ayudarte y escucharte.
0: Señor, mi Dios, mi Padre, nosotros estamos aquí reunidos en tu nombre, mi Dios. Y así como muchos adolescentes escucharon esta palabra, hay muchos de ellos, mi Dios, que se encuentran solos, que se sienten tristes, abatidos, Dios, que se sienten como si no encajaran en este mundo. Ya hasta intentaron quizás el suicidio, ya intentaron inclusive hasta irse de casa, el pensamiento malo anda rondando la mente de ellos, mi Dios. Visite en este momento a este adolescente y venga a cambiar esos pensamientos malos, mi Dios. Que el Señor venga a darle paz, que el Señor venga a llenarlo, que el Señor venga a transformar todo dentro de ellos, mi Dios. Que ellos, al terminar esta programación, no vengan a terminar de la misma forma en que empezaron, mi Dios. Que ellos vengan a terminar con una paz, con una alegría, mi Dios. Sintiéndose, Señor, que son amados. Sintiéndose, Señor, que son valorados, mi Dios. Por más que el mundo lo hayan lastimado, por más que el mundo lo haya despreciado, que en este momento este adolescente venga a sentirse precioso. Que ese adolescente venga a sentirse único, mi Dios, venga a sentirse hermoso a sus ojos, mi Padre. Cambie, Señor, ese sentimiento de tristeza y venga a colocar un sentimiento de alegría, de paz, de gozo, de certeza de que el Señor es quien lo ama, de certeza que el Señor está en este momento al lado de él, cuidándolo, fortaleciéndolo, mi Dios, haciendo que él venga a ser diferente, mi Padre, que esta palabra no venga a quedar borrada de ellos, sino que venga a quedar presente en la mente, en el corazón, para hacer de ellos unos adolescentes diferentes, unos adolescentes que vayan contra a la corriente de este mundo, mi Dios, unos adolescentes que te vengan a exaltar con su vida transformada, con su interior transformado, mi Dios, visite en este momento y cambie, Señor, cambie la mente y el corazón, que este adolescente venga a ser un adolescente guiado por el Señor, guiado por sus palabras, mi Dios. Entrego la vida de cada uno de ellos en tus manos y determino la bendición en ellos, en el nombre del Padre, del Hijo y del Espíritu Santo. Amén. Llegamos al término de nuestra programa, de nuestra programación Ponle Play. Pero sin antes decirles que la próxima semana también tendremos nuestro Ponle Play con otra ciudad. A ver, ¿quién adivina? ¿Qué otra ciudad va a ser el Ponle Play? Deje ahí en sus comentarios para ese día sábado, ¿ya? Y mañana domingo no falte. ¡Chao!

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A veces, usted mira las cosas que están sucediendo en su vida. ¿Y qué es lo que ve en ellas? El presente es el reflejo de lo que ha sembrado ayer. La Biblia es clara cuando afirma que todo lo que el hombre siembra, eso cosechará. A veces, las personas se preguntan por qué están sufriendo, y eso también es fruto de lo que sembraron en el pasado. No es una cuestión de personalidad, se trata de tener visión y sabiduría. En eso radica la importancia de buscar a Dios. Cuando se siembra con Dios, es decir, cuando uno pone en práctica su palabra, se ven los frutos, una vida bendecida y los caminos establecidos. Todas las personas necesitan de una dirección, y Dios es quien puede dársela. Una vez que usted sabe dónde ir, solo necesita poner todas las fuerzas para conquistar su ideal.

¿Cómo se puede vivir por la fe? Solamente es posible recibiendo el Espíritu Santo, pues Él es la llama ardiente que no deja que la fe se apague. No sirve ser religioso, no sirve ser diezmista y ofrendante fiel. No sirve conocer bien la Biblia si la persona no nace del Espíritu Santo.

0: domingo, desde muy temprano, decenas de familias visitan el Templo de los Milagros con un mismo propósito: participar de la reunión especial del Agua Viva. Muchos de los asistentes acuden incluso una hora antes del inicio de la concentración de las 9:30 de la mañana para recibir el Agua Viva, un momento que representa fe, renovación y esperanza para quienes buscan fortaleza espiritual para enfrentar los desafíos de la vida.
1: Levante la botella, por favor, Señor, mi Dios y mi Padre. Te lo pido, bendice esta agua, pues cada persona está haciendo con toda atención, cuidado, con toda fe, este propósito de la agua viva. Pois ele, Senhor, mesmo habla em tua palavra: ele que beba de água que eu lhe darei, não terá sede jamás, sino que a água que eu lhe darei se convertirá em nele uma fonte de água que brota para a vida eterna. 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
0: Cuéntenos, ¿qué significa para usted recibir el agua viva en este templo?
2: Bueno, para mí es muy reconfortante recibir el agua viva, porque una vez, muchas veces viene con desánimo, entonces eso viene y nos ayuda a fortalecernos espiritualmente. Y sobre todas las cosas, yo también tenía un problema de un dolor aquí en la parte de abajo. Entonces, y tomando el agua viva, ese dolor desapareció. No podía, como quien dice, correr, trotar, y sentía el dolor.
0: ¿Y los médicos? ¿Usted fue al médico? ¿Le dijo algo el médico?
2: ¿El tratamiento? El médico, bueno, me dijo que tenía un cálculo en la vejiga. Entonces, bueno, tenía que operar, pero yo al final no quería ser operado. Tengo la fe y la confianza de que fui sanado en el nombre de Jesús. Y porque ahora hago deporte y no duele nada.
3: Es muy importante porque yo, cuando llegué aquí a la iglesia, yo llegué enferma con inflamaciones, infecciones. También me hicieron la brujería y yo, participando los días domingos, a mí me orientaron, me dieron la palabra con mucha fe y todo. Yo fui curada, yo fui liberada de todo ese mal.
0: Durante la reunión, el pastor comparte la oración por la Sagrada Familia, un espacio dedicado a interceder por la unión familiar, la paz en el hogar y el bienestar de cada uno de sus integrantes. Familias completas se reúnen para presentar sus peticiones y agradecer por las bendiciones recibidas.
4: O sea, lo más bonito es venir a la iglesia con la familia y pasar aquí todos reunidos buscando a Dios. Nos ayuda a salir adelante, gracias a Dios también.
0: ¿Qué necesidad o petición trajiste el día de hoy al Templo del Universal?
4: No, más que todo buscar por mi vida espiritual y después por la familia.
0: En un ambiente de reflexión y fe, los asistentes encuentran palabras de orientación y apoyo para afrontar situaciones que afectan su vida personal, familiar o emocional. Para quienes están atravesando momentos difíciles, inconvenientes familiares, preocupaciones económicas, conflictos personales o simplemente necesitan una guía y una palabra de apoyo, el Templo de los Milagros mantiene sus puertas abiertas para toda la comunidad.
4: Que vengan porque es bonito. O sea, no es nada de religiosidad ni nada, más que todo es Dios. Porque Dios está en todos lugares y de Dios se necesita de siempre. Más que todo la vida espiritual, ahorita como están pasando los momentos, uno tiene que buscar más de Dios.
3: Yo los invito que si ellos están enfermos, que la única solución es el Señor Jesús. Llegando aquí a la Iglesia Universal, a la Avenida de las Américas, y que ellos van a ser curados, van a ser bendecidos. Así como yo fui curada, también ellos van a recibir la bendición de Dios.
0: Aquí, en el Templo de los Milagros, de manera gratuita, podrá encontrar una guía, una orientación espiritual para usted y su familia. Además, la invitación está hecha para todos los televidentes y familias que están en busca de orientación, de fortalecer su fe y acompañamiento en estos momentos complicados.

Me siento triste, me siento sola, ya no quiero vivir. Me llamo María Elena y tengo depresión. Tenía yo problemas en mi matrimonio. Mi esposo llegaba muy tarde, él no tenía para atención para nosotros. Si yo le hablaba por teléfono a su trabajo le hablaba por teléfono, él decía que sí, nada más lo estaba yo cuidando. No tenía ganas de vivir, no tenía ganas de bañarme, no tenía ganas de preparar. Yo tengo dos hijos y llegaba el momento en que no quería yo darles alimento, ya no quería yo nada, ser nada en este planeta. En mi matrimonio termina porque mi esposo me pide el divorcio. Él al parecer tiene otra persona. Por lo mismo de la situación que estaba viviendo con mis hijos en la casa, con la familia en general, yo ya no tenía ganas de vivir ni quería quitarme la vida. Yo pensaba que la única solución a mis problemas, y como yo únicamente iba a tener paz, era la muerte. Entonces yo quería quitarme la vida, pero también no quería dejar a mis hijos. Yo quería quitarles la vida a ellos también. No porque no los quisiera, sino porque pensaba que ellos iban a quedar sufriendo, que iban a quedarse solos. Uno tenía 3 años y el otro 13 años, entonces yo me sentía pues sin salida. Ni en mi matrimonio, ni con... En mis hijos tampoco ya no veían ninguna salida, yo no veía para el futuro en ningún aspecto. Yo conocí el Templo de los Milagros por la televisión y comencé a participar. Cuando yo llego, empieza a cambiar que yo ya dormía, porque pues yo no pasaba, no dormía bien. Ya empiezo a estar más tranquila, a quererme bañar, porque yo no me bañaba, ya atender más

mis hijos, a ver por ellos. Yo participando los viernes es que conquisto ya mi liberación y pues ahora ya estoy bien, estoy sana, estoy sin problemas con mis hijos. Mi vida sentimental está bien, estoy casada con un hombre que me respeta, me da mi lugar. Yo en mi encuentro con Dios es que yo empiezo a sentirme con fuerzas en mi persona, con mi autoestima en alto, porque pues yo no me sentía como mujer con valor de nada. Entonces yo participando empiezo a sentirme en el autoestima alto, tranquila, en paz. Yo soy feliz, me encontré paz, encontré el amor en mí, me siento con valor.

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Papá, tú no lo sabes, pero justo ahora estoy viéndote. Viendo atentamente las cosas que tú haces. Cómo me tratas a mí, a mi mamá y a mi hermana. El cómo vives tu vida tiene un gran impacto sobre mí. Cuando me toque escoger una carrera y sustentar a mi familia, la ética que tú tuviste estará en mi mente. El tiempo que pasas conmigo, aún haciendo algo simple, me dará una sensación de seguridad. Habrá momentos en mi vida cuando mi integridad será puesta a prueba y no sabré qué debo hacer. Pero recordaré cómo tú defendías lo correcto, aun cuando podías mirar a otro lado. Algunas de las elecciones que estás haciendo, yo también las haré. Por favor, no tengas miedo de mostrar tus fallas, tus errores. Yo aprenderé con ellos. Papá, ¿me estás oyendo? Estoy viéndote. Observando si de verdad crees en lo que dices acerca de Dios. Necesito que me muestres el camino, que me enseñes cómo vivir esta vida que no es segura, pero puede ser buena. Entonces, estoy viéndote, papá. Todos los días, tú estás enseñándome a vivir. ¿Te des cuenta o no?

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1: Yo iba sola, como siempre, con el cántaro en la mano y la vergüenza en el alma. 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

Y él respondió: si supieras quién te habla, tú le pedirías y yo te daría agua viva.

0: dame desagua.
1: Entonces su voz cambió, no fue dura, fue real.
0: Ve, llama a tu esposo.

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1: Las trompetas descritas en el libro de Joel continúan resonando como un llamado vigente. No fueron dadas para sembrar temor, sino para anunciar esperanza. Como declara Joel 2:13. Volved ahora al Señor vuestro Dios, porque Él es compasivo y clemente, lento para la ira, abundante en misericordia. Las trompetas de Joel no sonaron para alimentar el miedo, sonaron para despertar un pueblo que se había quedado dormido espiritualmente. La pregunta sigue siendo la misma. ¿Todavía puede escucharse el llamado de Dios? Tocad trompeta en Sión, proclama Joel 2:1. Nadie hace sonar una trompeta cuando todo marcha bien. Su sonido anuncia que existe un peligro que muchos prefieren ignorar. En tiempos de Joel, el problema más profundo no era la sequía ni la plaga de langostas. Era que el pueblo se había alejado de Dios, una realidad que muchos consideran vigente también en la actualidad. La primera trompeta proclama: «Despierten». Es posible estar vivos por fuera y al mismo tiempo dormidos por dentro. Hay quienes participan en las reuniones, cantan y levantan sus manos, pero han dejado de estremecerse ante la palabra de Dios. La segunda trompeta anuncia: «Vuelvan a Dios». Antes que sacrificios, Dios pidió un corazón dispuesto. Joel 2:12 lo expresa con claridad: «Volved a mí de todo corazón». El camino de regreso siempre comienza con un arrepentimiento sincero.
2: La tercera trompeta declara: «Rasguen su corazón y no sus vestidos».
1: La apariencia puede impresionar a las personas, pero el verdadero arrepentimiento transforma la vida. La cuarta trompeta recuerda que el día del Señor se acerca. Muchas personas viven como si siempre hubiera tiempo suficiente, pero nadie conoce cuántos mañanas le quedan. La mayor ilusión del ser humano es pensar que siempre habrá una nueva oportunidad. La quinta trompeta anuncia que Dios sigue siendo misericordioso. El mismo Dios que advierte es también el Dios que perdona. Su llamado no busca destruir, sino salvar. La sexta trompeta revela que Dios restaura lo que parecía perdido. Joel 2:25 promete: «Entonces os compensaré por los años que ha comido la langosta, el pulgón, el saltón y la oruga, mi gran ejército que envié contra vosotros». El pecado puede robar y el tiempo puede pasar, pero la gracia de Dios alcanza incluso aquello que parecía imposible de recuperar. Finalmente, la última trompeta deja una pregunta abierta para cada persona. ¿Qué hará después de escuchar este llamado? ¿Lo ignorará? ¿Lo dejará para después? ¿O decidirá volver a aquel que nunca ha dejado de esperar? En este mes de julio, participe en la Hoguera Santa rumbo al Monte Sión. Para más información, acérquese al Templo de los Milagros, Avenida de las Américas 305, sector Kennedy Norte, y en todos los templos de la Universal en el país, donde una vida mejor espera por usted.
3: ¿Qué diría el profeta Joel hoy? Un mensaje que podría confrontar el corazón más de lo que lo consuela. Muchos están intentando simplemente sobrevivir a la crisis, pero quizás Dios esté tratando de despertarlos, porque no todos los problemas llegan para destruir, algunos llegan para revelar. Muchas personas le piden a Dios que cambie sus circunstancias, pero Dios está observando su condición espiritual. Ellos quieren que cambie el escenario, Él quiere cambiar el corazón. En los días del profeta Joel, el pueblo lloraba por la cosecha perdida, pero no lloraba por la presencia perdida. Y ahí está el peligro: perder las bendiciones sin sentir la ausencia de Dios. El profeta Joel preguntaría: ¿qué ocupa los pensamientos de una persona al despertar? Porque aquello que domina el corazón, tarde o temprano, comienza a gobernar la vida. También preguntaría: ¿en qué está enfocada la lucha? Muchos están intentando recuperar lo que perdieron: dinero, tiempo, oportunidades, relaciones. Pero el profeta Joel recordaría una verdad profunda: La mayor pérdida no es perder algo material. La mayor pérdida es perder la sensibilidad a la voz de Dios. Muchos buscan explicaciones, pero Dios busca arrepentimiento. No toda pregunta recibirá una respuesta, pero todo corazón quebrantado será escuchado. Rasgad vuestro corazón y no vuestros vestidos, porque Dios no se impresiona con las apariencias espirituales. Él ve lo que nadie más puede ver, la motivación, la intención y el secreto del corazón. Pero hay una buena noticia. El libro de Joel no termina con juicio, termina con restauración. El mismo Dios que confronta es el Dios que sana. El mismo Dios que corrige es el Dios que restaura. Y existe una promesa para todo aquel que regresa al Señor. Entonces os compensaré por los años que ha comido la langosta. Dios es capaz de restaurar incluso aquello que parecía irreversible. Por eso el profeta Joel también diría hoy: dejen de medir la vida por aquello que perdieron. Comiencen a medirla por aquello que Dios todavía puede hacer. Mientras haya gracia, hay esperanza. Y la pregunta sigue vigente. ¿Qué hablaría el profeta Joel a esta generación? Quizás diría: no miren solamente lo que fue destruido, miren a aquel que todavía puede restaurarlo todo. Porque Dios no desperdicia las crisis, las transforma en invitaciones para volver a su corazón. El profeta Joel nos recuerda que Dios confronta, corrige y restaura. Y cuando una persona responde a ese llamado, la restauración siempre es posible. En julio, participe en la Hoguera Santa en el Monte Sion. Para más información, acérquese al Templo de los Milagros, Avenida de las Américas, 305, Sector Kennedy Norte, y en todos los templos de la Universal en el país.
0: Mi nombre es Mayra Durán y antes de recibir el Espíritu Santo yo no tenía buena relación con mis padres. Yo crecí sin mi papá los primeros 10 años de mi vida. Cuando yo lo conocí aquí en los Estados Unidos, alrededor de yo tener 11 años. Yo con él no tenía muy buena relación. Con mi madre tenía una relación buena, ya que había crecido con ella y había estado con ella todo el tiempo. Más con mi papá siempre fue como si fuera un hombre más que se unió a la familia. Más después de ahí, yo fui como sobreprotegible o celosa con él cuando él estaba con cualquier otra niña, con sus amigos o con mis mismas hermanas. Había problemas, había discusiones, yo reclamaba atención, no era buena, siempre era

tenía resentimiento, tenía odio hacia él. Y es por eso que yo no podía llegar a respetarlo, quererlo, verlo como una imagen de padre. Él y yo casi no nos mirábamos. Él trabajaba literal casi todo el día y yo pues estaba en la escuela. Y cuando llegaba a la casa, yo estaba en la televisión o haciendo tareas y nunca tuvimos ese momento de padre-hijo o de familia. Yo conocí la iglesia a través de mi mamá. De ahí yo miré cambios en mi madre con la relación de ella con mis hermanas y mi padre. Yo empecé a oír que hablaban del Espíritu Santo, cómo Él transformaba vidas y familias. Y yo quería ese cambio, yo tenía ese deseo de tener una buena relación con mi familia. Así que yo empecé a tener una comunicación con Dios más personal, más entre Él y yo. Y tuve ese encuentro con Dios y fui bautizada con el Espíritu Santo. Y desde ese día mi relación con mi familia y con mi padre cambió. Después de recibir el Espíritu Santo, mi relación con mi papá cambió rotundamente. Ya salimos juntos, salimos a comer. Entre la familia tenemos nuestras reuniones familiares. Hay memorias, hay recuerdos ya entre familia. Mi relación con mi papá, ya yo miro que él tiene confianza conmigo. A partir de aquel día que recibí el Espíritu Santo, para mí demostrar mi amor o mi cariño hacia mis padres fue mucho más fácil, porque ya tenía un amor que dar. Yo tenía amor propio y podía perdonar cualquier cosa que mis papás me habían hecho o lo que yo había hecho para ellos. Y fue un gran cambio entre mí y ellos. Gracias al Espíritu Santo, ahora soy una buena hija y sé valorar a mi familia.

un semblante caído, un mirar muy triste, y de a ratos una lágrima rueda sobre su mejilla. No logra esconder ese dolor que insiste en quedarse. ¿Qué es lo que tanto lo aturde? ¿Qué le falta para que usted pueda sentir placer en esta vida? Hay algo que se apagó en su interior y necesita reavivarlo. Deje que la fuerza que parece muerta dentro suyo renazca. Solamente así es que usted va a salir de esta situación y va a escribir un nuevo capítulo en su historia.

El ser humano es débil cuando, en lugar de razonar, usa los sentimientos. Los sentimientos del corazón lo esclavizan y siempre lo inducen a las malas elecciones. No hay otra solución. Quien quiere pagar el precio para el recibimiento del Espíritu de Dios tiene que sacrificar, tiene que abstenerse de los deseos de la carne.

Siente rencor u odio de alguien, empiece por rechazar las emociones destructivas y pida perdón, aunque usted no haya sido el culpable. Mas el fruto del Espíritu es amor, gozo, paz, paciencia, benignidad, bondad, fe, mansedumbre, templanza. Contra tales cosas no hay ley.

mi situación económica estaba mal. Mi casa estaba destruida, era una casa que prácticamente no servía. Yo no he tenido lo que realmente debe tener un ser humano para vivir tranquilo, ¿no? Siempre me faltaba. En esa situación yo me encontraba sin saber para dónde coger. No era mi vida feliz. Siempre era una persona orgullosa, no me gustaba que me comparen con nadie. Cuando me comparaba con alguien, yo no me gustaba. Si a mí me estás comparando con nadie, pero yo soy única. Me gustaba siempre las cosas del mundo, irme a bailar, a divertirme, parecía que todo eso para mí estaba bien. Era una persona que hacía lo que mi voluntad, siempre era mi voluntad, no la voluntad de nadie. No me gustaba hacer o ser una persona obediente. Yo siempre decía, no, yo hago eso y ya. Y yo cuando me levantaba de la cama, yo no podía caminar. Yo tenía que caminar así en puntas, con los puntas de los pies, siquiera unas 3-4 veces de allá acá y de allá acá, hasta que vaya cediendo el dolor y poder asentar mis talones. Mi situación económica estaba mal. Mi casa era toda caña. Solamente la partecita del frente era cemento, pero la demás era caña. Entró la corriente del niño. En esa corriente del niño mi casa se fue a pique. Prácticamente me quedé sin casa. Todas mis cosas fueron destruidas y así me quedé sin nada. En esa corriente del niño me quedé sin nada, yo no tenía nada, mis cosas se dañaron. Las pocas cosas que tenía se me dañaron. Y mi vida estaba marcada por el dolor, que lo que me había pasado, por la falta de la vida económica que no estaba realizada. Y así, con ese sufrimiento, un día yo buscando, me gustaba mucho la música, y buscando escuchar música, prendí la radio y escuché la palabra, pare de sufrir. Me llamó la atención porque en ese momento realmente estaba viviendo una vida difícil. Yo dije, ¿será que se puede parar de sufrir? Y yo me reí de la palabra. Y dije,

0: porque si yo no te conozco, ¿cómo yo sé lo que yo tengo que hacer? Que yo sea feliz contigo, porque sin ti yo no quiero ni vivir. Yo entendí que yo tenía que sacrificar mi voluntad, el orgullo que yo tenía, la prepotencia, el no perdonar, el sentirme que yo era una persona única, que no... demasiado orgullo había en mi corazón. Y todo eso yo entendí que tenía que dejar en el altar. Y mi vida fue cambiando poco a poco. Y yo no tenía, como dije al principio, vuelvo a recalcar, no tenía mi casa, todo estaba hecho una cosa increíble. Cuando yo comencé a conocer a Dios, yo pedí lo primero en mi casa porque no sabía todavía la vida espiritual. Ahorita yo tengo una vida feliz, tengo mi casa con todas mis comodidades, a mí mi casa no me falta nada. Dios me dio a mí lo que yo jamás esperé que Él me diera. Yo pedía trabajo para mis hijos y mis hijos consiguieron sus propios negocios. Ellos todos tienen sus buenas casas, sus buenos carros. Dios me dio la felicidad. He viajado, me fui a Israel, me fui a Brasil, me he viajado a los Estados Unidos como 7, 8 veces. Mi mayor bendición es tener al Espíritu Santo en mi corazón, porque yo para cada cosa, Él es el quien me guía, Él es el quien me dice lo que yo debo de hacer y lo que no debo de hacer. Y yo en ese sentido soy muy obediente, me gusta obedecer a la palabra de Dios, y a mí la palabra de Dios es todo. Yo soy una mujer que nunca dejé de no hacer lo que Dios a mí me dice. Yo conocí a Él y hago lo que Él me dice, y por eso tengo mis bendiciones, que son increíbles. Para mí es la felicidad más grande haber conocido a Dios y haber llegado a la Iglesia Universal. Soy una persona que respiro tranquila, duermo tranquila, vivo tranquila. Dios me dio esa tranquilidad, esa paz. Él vive aquí en mi corazón, pero para que Él vive en mi corazón no era de la noche a la mañana. Hoy yo vine y todo estaba bien. Tengo 29 años en la Iglesia Universal y mi vida, desde que yo conocí a Dios, mi vida cambió. Es algo increíble. Y le puedo dar un consejo a las personas que no hay mejor cosa que buscar a Dios en nuestro corazón, porque Él nos da esa liberación. Él nos enseña lo que estamos haciendo mal, nos alerta en lo que nosotros hacemos mal. Y nosotros buscando a Dios tenemos las bendiciones que realmente nosotros debemos de tener para vivir una vida feliz como cristianos que somos.
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0: intenté acabar con mi vida.
1: Mi vida era muy mal, se puede decir. Estaba yo pasando con depresión, con pensamientos de suicidio. Por causa de mi vida sentimental, había problemas con mi pareja, con mi esposo. Él tomaba mucho, estaba en los vicios. Él los fines de semana no llegaba a la casa. Entonces, eso a mí me dio mucha depresión. Solo encerrada pasaba en mi cuarto, porque incluso yo no quería que mi familia se diera cuenta. Para mi familia, mi matrimonio era muy bueno, ¿no? Se puede decir, porque yo no demostraba el problema en el que estaba pasando yo. Y eso me ocasionó tanto el deseo de quererme quitar la vida. Ya mi pensamiento era quererme dejar caer del segundo piso por la ventana. Anteriormente, yo ya había estado en la Iglesia Universal, pero yo me había salido. De ahí vino la muerte de mi papá. Ese fue, ahora sí, como se puede decir, el dolor muy grande, porque yo era muy pegada a él. So, de ahí dije, Dios mío, yo no aguanto más con tanto problema que tenía, tanto en mi familia como en mi vida sentimental, en mi matrimonio, y luego llega la pérdida de mi papá. De ahí le dije, Señor, ¿qué tengo que hacer para que mi vida cambie? Mándame una señal a donde tú quieres que esté, porque he estado en varios lugares, iglesias, buscándote, pero no he encontrado la solución. Mi vida sigue igual. Yo quiero una vida diferente. Miramos la televisión, mi esposo miró y me dijo, mira, ahí está el pastor de cuando íbamos a la Iglesia Universal. Cuando él me dijo eso, dije, ahí es donde quiere el Señor que yo regrese. Porque yo estaba pidiendo eso a él, que él me enviara a donde él quería que yo le sirviera. Entonces yo regresé a la Iglesia Universal. Y ahí fue donde Dios cambió mi vida, quitó todo aquel dolor. Me recuerdo bastante que el pastor dijo, pasen enfrente aquellos que están sufriendo, aquellos que tienen una carga que no aguantan más. Entonces yo pasé, dije, esa soy yo. Yo tengo una carga tan grande que no sé qué hacer. Es demasiado el sufrimiento. Y pasé y fue tan lindo, tan maravilloso, que me sentí tan bien. Salí diferente de ahí ese día. Mi vida es diferente. Ahora tengo paz. Ahora mi familia es feliz. Mi matrimonio restaurado. Puedo ver la felicidad en todas las áreas de mi vida. En mi familia, en mi matrimonio, mi vida sentimental, en mi economía. Y lo más importante, el regalo más hermoso que Dios me ha dado es su Espíritu Santo. Y a través del Espíritu Santo, yo he vencido todo. Ahora puedo decir que mi vida es feliz.
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0: domingo, desde muy temprano, decenas de familias visitan el Templo de los Milagros con un mismo propósito: participar de la reunión especial del Agua Viva. Muchos de los asistentes acuden incluso una hora antes del inicio de la concentración de las 9:30 de la mañana para recibir el Agua Viva, un momento que representa fe, renovación y esperanza para quienes buscan fortaleza espiritual para enfrentar los desafíos de la vida.
1: Levante la botella, por favor, Señor, mi Dios y mi Padre. Te lo pido, bendice esta agua, pues cada persona está haciendo con toda atención, cuidado, con toda fe, este propósito del agua viva. Pois ele, Senhor, mesmo habla em tu palavra: ele que beba del agua que yo lhe darei, não tendrá sede jamás, sino que la agua que yo lhe darei se convertirá em nele uma fuente de água que brota para a vida eterna. Quando esta persona beba desta água, el dolor desaparezca, la enfermidade, el vício del alcohol, del cigarrillo, de las drogas, la depressão, la tristeza, la angústia, la desesperação, la ansiedade, el medo, tudo que atormenta a esta persona tem que salir, tem que desaparecer, em nome dele, Senhor Jesus.
0: Cuéntenos, ¿qué significa para usted recibir el agua viva en este templo?
2: Bueno, para mí es muy reconfortante recibir el agua viva, porque una vez, muchas veces viene con desánimo, entonces eso viene y nos ayuda a fortalecernos espiritualmente. Y sobre todas las cosas, yo también tenía un problema de un dolor aquí en la parte de abajo. Entonces, y tomando el agua viva, ese dolor desapareció. No podía, como quien dice, correr, trotar, y sentía el dolor.
0: ¿Y los médicos? ¿Usted fue al médico? ¿Le dijo algo el médico?
2: O sea, el tratamiento. El médico, bueno, me dijo que tenía un cálculo en la vejiga. Entonces, bueno, tenía que operar, pero yo al final no quería ser operada. Tengo la fe y la confianza de que fui sanado en el nombre de Jesús. Y porque ahora hago deporte y no duele nada.
3: Es muy importante porque yo, cuando llegué aquí a la iglesia, yo llegué enferma con inflamaciones, infecciones. También me hicieron la brujería y yo, participando los días domingos, a mí me orientaron, me dieron la palabra con mucha fe y todo. Yo fui curada, yo fui liberada de todo ese mal.
0: Durante la reunión, el pastor comparte la oración por la Sagrada Familia, un espacio dedicado a interceder por la unión familiar, la paz en el hogar y el bienestar de cada uno de sus integrantes. Familias completas se reúnen para presentar sus peticiones y agradecer por las bendiciones recibidas.
4: O sea, lo más bonito es venir a la iglesia con la familia y pasar aquí todos reunidos buscando a Dios. Nos ayuda a salir adelante, gracias a Dios también.
0: ¿Qué necesidad o petición trajiste el día de hoy al Templo del Universal?
4: No, más que todo buscar por mi vida espiritual y después por la familia.
0: En un ambiente de reflexión y fe, los asistentes encuentran palabras de orientación y apoyo para afrontar situaciones que afectan su vida personal, familiar o emocional. Para quienes están atravesando momentos difíciles, inconvenientes familiares, preocupaciones económicas, conflictos personales o simplemente necesitan una guía y una palabra de apoyo, el Templo de los Milagros mantiene sus puertas abiertas para toda la comunidad.
4: Que vengan porque es bonito. O sea, no es nada de religiosidad ni nada, más que todo es Dios. Porque Dios está en todos lugares y de Dios se necesita de siempre. Más que todo la vida espiritual, ahorita como están pasando los momentos, uno tiene que buscar más de Dios.
3: Yo los invito que si ellos están enfermos, que la única solución es el Señor Jesús. Llegando aquí a la Iglesia Universal, a la Avenida de las Américas, y que ellos van a ser curados, van a ser bendecidos. Así como yo fui curada, también ellos van a recibir la bendición de Dios.
0: A Aquí, en el Templo de los Milagros, de manera gratuita, podrá encontrar una guía, una orientación espiritual para usted y su familia. Además, la invitación está hecha para todos los televidentes y familias que están en busca de orientación, de fortalecer su fe y acompañamiento en estos momentos complicados.

0: Me llamo Lorena Vargas. Antes de recibir el Espíritu Santo, yo era una joven muy acomplejada, muy tímida, sufría mucho de los sentimientos, era muy sentimental. Y lo que pasaba en casa, en mi hogar, era que teníamos muchos problemas de salud. Esos problemas de salud me llevaban a mí a ser una. En mi niñez, ya de mi niñez, ¿no? En sí, ya como adolescente, joven. Hacía que yo viva triste, ¿no? Triste, angustiada por los problemas de salud que pasaban mis familias. Eso me llevaba a mí a en las noches tener muchas pesadillas que me atormentaban. Entonces, en la noche yo me sentía, vivía las pesadillas reales y eso me hacía tener muchísimos miedos. Entonces, así empezó mi sufrimiento a partir de los 11 a los 15 años, ¿no? Que ahí fue donde yo, mi mamá me llevó, ¿no? Me llevó a la iglesia, me invitó. Y conforme a eso, yo en el primer tiempo no entendía nada y me sentía, sentía que solo acompañaba y no entendía nada realmente, pero Dios abrió mi mente realmente en una oportunidad. Yo creo que fue toda la perseverancia. Entonces ahí yo vi que Dios me preparó, yo creo, Él me abrió la mente, ¿no? Me abrió la mente y ahí pude entender realmente el mensaje que Dios quería que. Y yo empecé a luchar por mi liberación. Entonces era muy firme y fiel para las cadenas. Y así fue liberada de todos esos miedos, complejo, angustia, toda esa tristeza que llevaba, que hacía, porque venía de un vacío que tenía mi corazón, porque realmente yo no tenía sentido mi vida, mi adolescencia. Como siempre fui una hija, la única hija mujer, entonces yo no tenía una compañera, no tenía nadie con quien hablar y todo lo que yo pasaba me lo guardaba. Entonces. Ahí pude entender que Dios me liberó cuando yo perseveré en la iglesia, ¿no? En la Iglesia Universal. Y así empecé a escuchar, participar también los días miércoles, donde yo pude entender que la importancia de recibir el Espíritu Santo, ¿no? Y eso es lo que me interesó mucho cuando el pastor veía la sabiduría y el entendimiento que él nos mostraba en cada prédica. Entonces, eso es lo que me llamó la atención, querer conocer el propio Espíritu Santo y tener ese encuentro con Dios. Ahí fue donde yo empecé a buscar y saber que necesitaba llenar ese vacío que llevaba ya de mi adolescencia. Y fue así que Dios me llenó de su paz, de tranquilidad, de amor. En ese día yo no me voy a olvidar, porque fue un día también muy importante, fue en un santuario donde Dios me llenó de su presencia y ese día yo fui una nueva joven, ¿no? Una nueva joven donde. Hoy yo puedo decir que soy diferente totalmente, no tengo tristeza, no tengo angustia, no hay nada que me pueda afectar realmente porque sé que tengo a Dios y estoy llena del Espíritu Santo, ¿no?
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eternidad sé en el cielo, es mantener intactas la fe y la buena conciencia. Son años y años en alta mar, enfrentando tormentas y cambios. Pero lo que causa el naufragio no son las tormentas. El barco intacto resiste. Lo que hunde el barco es el desgaste interno, el casco que se rompe, el descuido. Una mentirita aquí, otra por allá. Malos ojos, malicia, la conciencia manchada por el pecado escondido, hasta que el agua comienza a entrar. Nadie lo nota de inmediato. Por fuera, el casco aún parece entero, pero por dentro, la fe ya se está ahogando. Y cuando el naufragio comienza, es difícil que alguien logre volver a la superficie. ¿Conoces algún barco que, después de ser tragado por el mar, haya vuelto a flotar intacto? El mar no devuelve con facilidad lo que ha tragado. Guardando la fe y una buena conciencia, que algunos han rechazado y naufragaron en lo que toca a la fe. La fe no resiste la falta de cuidado, y una conciencia sucia es como una grieta en el fondo del barco. Puede que sigas navegando por un tiempo, pero pronto estarás luchando contra un naufragio implacable. No te engañes. Quien no conserva la fe no llega al destino que tanto esperó. El viaje es largo y la tormenta vendrá. Por eso, mantén la conciencia limpia. Navega con temor y entonces, aunque el viento se levante y aunque las olas golpeen, permanecerás hasta el fin.

mantuve eso adentro, que fue un abuso que tuvo. Ese fue mi primer fondo de pozo. Yo sabía que yo tenía que solucionar mi problema y escuchaba esa voz que mi problema se iba a solucionar yo quitándome la vida. Mi nombre es Giovanna Costa da Silva, tengo 30 años de edad. Desde chica sufrí mucho porque mi padre era alcohólico y había mucha violencia, mucho problema en mi casa. Entre los 9 y 10 años empecé a tener pensamiento de muerte a causa de que sufrí un abuso y amenaza, mucha amenaza. Me amenazaban que no podía contarle para mis padres. Abusaron mío y ese fue el fondo del pozo, que ahí fue donde entró más la depresión, las ganas de morir. Ahí llegué a la adolescencia, ahí llegué al liceo. Ahí fue también el fondo del pozo, cuando llegué más al fondo del pozo, porque ahí yo conocí la droga. Yo me empecé a drogar. Entonces yo, todo eso que hacía, me juntaba con gente más grande que yo, gente que distribuía la droga, yo me prostituía. Y mis padres no sabían nada de eso. Y así fue transcurriendo el tiempo. Cuando yo estaba consumiendo, cuando yo hacía eso, en esos momentos yo me sentía feliz. Mas después yo volví a quedar vacía, porque eso no me llenaba, eso me hacía pasar más mal de lo que estaba. La depresión, la oscuridad, el miedo. Tenía miedo a la oscuridad, tenía miedo a todo. Ahí yo conocí a mi esposo, me enamoré, nos casamos. Seguía violenta, seguían los vicios. Y después tuve mi primer hijo. Y bueno, yo... La relación de mi matrimonio iba mal. Nos golpeábamos, ambos nos golpeábamos. Yo amenazaba siempre a mi esposo que iba a matarme a mí, que iba a matar a mi hijo. Entonces fue creciendo, todo eso fue creciendo, no disminuyó nada. Fue empeorando la situación. Bueno, y ahí llegó mi segundo hijo, que también yo estaba en la prostitución, yo engañaba a mi esposo. Ahí tuve 7 intentos de suicidio. Yo intenté matar de todas formas, matame yo, matame mi hijo, matame mi esposo. Una tía y una prima me fueron a visitar y ahí me dijeron que ellas estaban yendo a la Iglesia Universal y ellas me invitaron, que estaban haciendo el ayuno de Daniel, que estaban firmes, que le estaba yendo bien. Y yo dije, yo voy mañana, yo voy. Ahí yo empecé a hacer las cadenas. Yo ya ese día, yo ya llegué diferente a mi casa, ya pude dormir.

0: Ahí yo tuve que perseverar, tuve que luchar, tuve unas cuantas recaídas. Yo recaía, yo volvía a consumir droga, yo seguía mintiendo, yo seguía vacía, porque yo no era sincera con Dios. Y ahí yo fui sincera con Dios, yo me entregué, yo pedí ayuda a Dios, yo fui al altar y le dije, bueno, Señor, yo entrego todo. Bueno, ahora el Señor me muestra lo que yo tengo que hacer. Ahí yo perseveré, luché, no fue nada fácil porque yo tenía que luchar contra yo misma. Ahí Dios empezó a hablar conmigo, yo empecé a hacer ayunos, empecé a entregar sinceramente mi vida con Dios. Ahí llegó el bautismo con el Espíritu Santo, ahí Dios me libró de todos los males, me sacó ese peso, esa mochila que yo tenía encima. Cuando llegó el Espíritu Santo dentro de mí, fue un antes y un después en mi vida. Yo quedé llena, yo ahí Dios me mostró que yo no estaba más sola. Y yo lucho todos los días por mi salvación, porque lo que Dios me dio, yo no encontré en ningún lado. Ahora yo invito a las personas que quizás están pasando por lo mismo que yo pasé. Yo les invito que pongan ese voto de fe, que se acerquen a una iglesia universal que va a ser un antes y un después en su vida. Dios no queda con deuda de nada. Lo que usted no pudo encontrar en toda su vida, usted va a encontrar yendo a la iglesia universal.
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Todos los días, usted recibe una invitación para vivir intensamente. Pero frente a tantos problemas y preocupaciones, no se da cuenta de lo que la vida tiene para ofrecerle. Un nuevo día nace, y en lugar de admirar el espectáculo que el sol brinda, usted se encierra en sus pensamientos, en sus miedos, sus angustias, manteniendo una rutina dura y amarga, una rutina de total insatisfacción. Porque en lugar de la solución para sus viejos problemas, surgen nuevas dificultades, exigiéndole postergar sus planes e ideales. No deje que sus sueños queden olvidados en el tiempo. No ceda espacio a las frustraciones. No permita que los límites le impidan alzar el vuelo. Usted puede mucho más de lo que imagina, porque tiene en su interior la fuerza y energía para superar los obstáculos, para salir de la oscuridad. Existe en su interior un terreno fértil. Lance semillas de fe y deje que germinen los más cristalinos sentimientos. Actuar es crear. Siga adelante con la seguridad de que siempre habrá quien guíe sus pasos.

A diario, miles de embarcaciones enfrentan los océanos y ríos de todo el mundo. El 90% del comercio global depende de ese flujo. Pero toda preocupación es poca, porque el agua no perdona los descuidos. En este mundo de la navegación, todos lo saben. La prevención es la clave. Ningún comandante sensato se lanza al océano sin ruta, sin mapa, sin recursos de seguridad y sin el debido mantenimiento. Sin saber, usted también está en un barco, navegando por las aguas de la vida para llegar al destino eterno. Y la única manera de que esa eternidad sea en el cielo es mantener intactas la fe y la buena conciencia. Son años y años en alta mar, enfrentando tormentas y cambios. Pero lo que causa el naufragio no son las tormentas. El barco intacto resiste. Lo que hunde el barco es el desgaste interno, el casco que se rompe, el descuido. Una mentirita aquí, otra por allá. Malos ojos, malicia, la conciencia manchada por el pecado escondido, hasta que el agua comienza a entrar. Nadie lo nota de inmediato. Por fuera, el casco aún parece entero, pero por dentro, la fe ya se está ahogando. Y cuando el naufragio comienza, es difícil que alguien logre volver a la superficie. ¿Conoces algún barco que, después de ser tragado por el mar, haya vuelto a flotar intacto? El mar no devuelve con facilidad lo que ha tragado. Guardando la fe y una buena conciencia, que algunos han rechazado y naufragaron en lo que toca a la fe. La fe no resiste la falta de cuidado, y una conciencia sucia es como una grieta en el fondo del barco. Puede que sigas navegando por un tiempo, pero pronto estarás luchando contra un naufragio implacable. No te engañes. Quien no conserva la fe, no llega al destino que tanto esperó. El viaje es largo y la tormenta vendrá. Por eso, mantén la conciencia limpia. Navega con temor. Y entonces, aunque el viento se levante y aunque las olas golpeen, permanecerás hasta el fin.

toqué fondo. Llegué a coger vicios que el mundo me ofrecía, a la bebida, a la perdición. Y llegaba a mi casa y mi alma seguía sufriendo. Depresiones, angustia. Una voz que me decía, mátate, tírate bajo de un carro. Mi alma fue marcada por un trauma que yo tenía, porque quizás yo no me crié con mis padres, me crié con mis abuelos. Y había ese dolor, esa angustia, esa desesperación de ver de que todos mis hermanos estaban con mis padres y yo no. Entonces para mí fue una desesperación, hasta que llegó un momento que ya mi alma ya no estaba llena de ese dolor. Entonces llegué a coger vicios que el mundo me ofrecía. Yo tomaba todo tipo de bebida. Para mí no era, si un amigo me brindaba un trago, yo no le decía, no, qué marca es, no, yo todo tipo de trago. Principalmente la cerveza, siquiera me tomaba unas 3-4 jabas, viernes, sábado, domingo, y el lunes a veces yo remataba. Entonces cuando me daba cuenta que todo mi dinero lo dejaba en un lugar de establecimiento donde mi alma más sufría y no encontraba salida, más llegaba a la casa, lloraba, angustiado, desesperado. Incluso hasta mi madre me veía su sufrimiento, ella sufría por la vida que yo llevaba, por la forma de ser mía. Entonces ella a veces no dormía hasta que yo llegue 2-3 de la mañana. Entonces cuando ella me veía llegar, ella ahí recién se iba a dormir porque ya me vivía en la casa. Llegaba el siguiente día, vuelve y mis amigos me llamaban y me decían, vámonos acá, vamos a dar una vuelta, que hay mujeres por acá, hay fiesta por acá. Y yo me seguía, estaba ahí, a llegar a un extremo de que ya no resistía yo esa situación. Ahí vinieron mis problemas, mis enfermedades también, a mi vida, a mi cuerpo. Pasaba por un dolor profundo en mis piernas que no lo resistía. Entonces mi columna yo la tenía desviada porque tuve un accidente. Y me querían operar en ese tiempo. Me cobraban $6,000 con dos acciones, de quedar en silla de ruedas o bien quedar sano. Entonces llegué al momento que ya me deprimí. Una voz que me decía, mátate, tírate bajo de un carro. Y no me mostraba un carro pequeño, me mostraba un tráiler. Quería acabar con mi vida. Entonces para mí fue un sufrimiento. Yo salí ese mismo día a cumplir esa voz que me atormentaba. Entonces, cuando de ahí yo me encontré con una amiga que asistía a la Iglesia Universal, me dijo, yo tengo un amigo donde él te va a curar y te va a sanar. Primer día que llegué a la iglesia, yo fui liberado, fui lavado, purificado. En ese día, mi alma se aferró a Dios. Entonces fueron las cosas diferentes. Y ahí llegué a sentir esa tranquilidad, esa paz que yo en mi alma necesitaba. Y entonces ahí fue cuando yo le comencé a entregar la vida al Señor Jesús, porque yo quería un cambio en mi vida, esa paz dentro de mi interior. Y así fue cuando yo lo hice. Entonces yo recibí esa paz, esa tranquilidad. Entonces en ese momento mi alma fue tocada por la palabra de Dios. Y de ahí yo me bauticé en la agua, dejé al lado mi orgullo, mis vanidades, fiesta, fama y todas estas cosas, la bebida principalmente, todo eso quedó al lado. ¿Por qué? Porque tuve una nueva personalidad. Yo bajé del altar distinto, diferente. Yo después comencé a tener ese respeto a mi madre, a mi padre, llevarme bien con mis hermanos. Toda esa situación fue muy distinta. Todo ese orgullo que estaba dentro de mí, todo quedó atrás, abandonado. Porque el Señor me lavó, me limpió, me purificó.

0: la mayor riqueza que yo quise tener el Espíritu Santo. Y eso fue lo que hoy le agradezco a Dios por haberme dado lo más grande, el mejor tesoro que lo tengo dentro de mí, que es el Espíritu Santo. Hoy ya le sirvo a Dios diferente, distinto, de ganar alma para el Señor, llevar una palabra. Muchas personas que están sufriendo, que están padeciendo a veces en este mundo, lleno de tantas cosas, de tanto conflicto. Entonces ese es mi mayor deseo que yo tengo, entonces de servirle a Él. Entonces ahora soy una nueva persona, y eso le puedo decir a muchas personas que están escuchando este testimonio, que solamente Dios es la única salida, la única solución, que Él nos puede traer esa paz dentro de nuestro interior.
1: Descansa en paz. Quien nunca ha escuchado y siquiera dicho esta frase. Una de las declaraciones más populares a la hora de la despedida. Sellos en tumbas por todo el mundo. Irónicamente, utilizado aún por aquellos que niegan la vida después de la muerte. Quizá porque es una declaración reconfortante. Después de todo, la idea de la muerte para muchos asusta. Pero, ¿todos los que partieron realmente disfrutarán del efecto de esta frase? Desafortunadamente, la respuesta es no. El deseo de descansar permanece en la condición humana, ya sea al final del día, de una semana, de una vida. Todos necesitan encontrar este momento. El problema es que hasta lo logran para el cuerpo, pero el alma continúa cansada. Ni siquiera la cama más suave, ni los lugares más paradisíacos, logran recuperar su ánimo, porque lo que tanto buscan aquí no pertenece a este mundo. Desde que el hombre abrazó el pecado, no ha habido un segundo de completa paz y descanso en esta tierra. ¿Cómo relajarse en medio de una guerra que sucede durante milenios? En el campo espiritual, ninguno de los dos lados descansa, y eso está registrado. Pero Jesús les respondió: "Hasta ahora, mi Padre trabaja, y yo también trabajo. Su adversario, el diablo, anda al acecho como león rugiente, buscando a quien devorar. Aquel que quiere robar su alma quiere que usted piense en todo, menos en ella. El reino de las tinieblas trabaja incansablemente para esto: distraer al hombre y hacerlos creer en el cuento de que por fin todos descansarán". Diferente de la frase memorizada, una multitud en este momento ya no sabe lo que es descansar. Sus destinos ya fueron determinados por ellos mismos. Por eso Dios trabaja hasta hoy. No hay en el cielo un Dios ocioso, todo lo contrario, hay un Dios que se mueve todo el tiempo, que sufre por ver a tantos cada segundo ir a un destino que no estaba preparado para ellos, que se hizo hombre para rescatar el alma de este hombre que se perdió. Por lo tanto, mientras estemos aquí, no podemos relajarnos. ¿Cómo podemos descansar en esta vida mientras hay personas a nuestro alrededor que no descansarán en la próxima vida? El descanso eterno es exclusivo de un solo lugar: el reino de los cielos. Queda, por tanto, un reposo sagrado para el pueblo de Dios. Por tanto, esforcémonos por entrar en ese reposo. Sí, existe ese lugar, el lugar que nuestra alma tanto busca, nuestra tierra prometida, nuestra nueva Canaán. Para aquellos que no murieron en el desierto, que no murmuraron ni se dejaron llevar por murmuros, que cruzaron muralla, no miraron a los gigantes, los que mantuvieron sus ojos firmes solo en la promesa de la palabra de Dios. Muy pronto, este mundo será juzgado y todo pasará, y cuando todo esté definido, entonces Dios va a reposar, y estos participarán de ese reposo eterno. Descansar de todas las luchas, de todas las aflicciones y persecuciones en esta tierra, en el lugar donde por fin podremos escuchar "Descansa en paz". Levantaos y marchad, pues este no es lugar de descanso.

Siente rencor u odio de alguien, empiece por rechazar las emociones destructivas y pida perdón, aunque usted no haya sido el culpable. Mas el fruto del Espíritu es amor, gozo, paz, paciencia, benignidad, bondad, fe, mansedumbre, templanza. Contra tales cosas no hay ley.

Hola, mi nombre es María José y yo crecí en un mundo de vicios, de peleas familiares, de muchos problemas, de problemas económicos, problemas de salud, ya que desde muy pequeña mis padres, ellos tenían vicios, entonces yo crecí viendo todo eso. Mi papá era enfermo, mi mamá también sufría incluso hasta con depresión. Y yo a causa de esos problemas yo crecí tímida, retraída, con miedo a comunicarme, a expresarme con las demás personas.

Yo llegué por mi abuelita, porque ella ya conocía la iglesia a través de la televisión, entonces ella me llevaba. Ahí yo empecé a ir a la iglesia, empecé a conocer desde muy niña, porque desde la escuelita yo me enseñaron acerca de la fe. Y después, poco tiempo después, mi mamá empezó a ir, se empezó a liberar. Después mi papá empezaron a ir, empezó a liberarse. Mi mamá empezó a servir a Dios, mi papá también. Mi vida económica, la vida económica de ellos había mejorado muchísimo porque por causa de la fidelidad de ellos, Dios los bendecía en todo. Entonces ya no me faltaba nada, habíamos conquistado una casa propia, ellos ya habían sido liberados, ya eran más amorosos, cariñosos conmigo y yo creí que hasta ahí todo estaba bien. Entonces aquí comienza el momento donde yo ya voy creciendo y entrando en la etapa de adolescencia y me tocó ir al colegio. Entonces yo viajaba a otra ciudad para estudiar y por causa de eso, como yo decía, bueno, ya tengo la vida resuelta, yo seguía yendo a la iglesia, pero me empezaron a llamar la atención las cosas del mundo. Y como yo no me había sido curada interiormente de mis complejos, de mis inseguridades, yo quería ser aceptada por las personas allá afuera, por mis compañeras de la escuela. Yo quería ser popular, yo quería estar en medio del grupo de las que todo el mundo quiere estar con ellas. Quería estar incluida en un mundo que obviamente no me iba a llevar a nada bueno. Y por otro lado, iba a la iglesia también. O sea, yo estaba viviendo una vida de mentira porque aún mi interior no había sido resuelto, aún yo no había conocido verdaderamente a Dios. Incluso en la iglesia yo hacía, yo evangelizaba porque mis papás me llevaban y me gustaba estar también, pero por otro lado tenía una vida falsa, yo no era feliz, yo era triste todavía, por fuera yo parecía estar bien, pero por dentro no, mi interior estaba mal porque no había recibido el Espíritu Santo, no había tenido un encuentro real con Dios, aunque aparentemente sí. Entonces, por las noches yo no dormía bien, yo no tenía paz, porque yo tenía miedo de morir, porque yo sabía que si yo me moría me iba a ir al infierno por causa de lo que yo hacía, porque yo incluso hasta mentía, le ocultaba cosas a mis padres, pero delante de ellos era la mejor hija, incluso la mejor sierva en la iglesia también, pero vivía una vida falsa, una vida doble. Por esto yo sabía que si moría iba a ir al infierno. Entonces yo estaba así, indecisa, indefinida, porque no había conocido a Dios. Hasta que un día yo decidí realmente interesarme por el Espíritu Santo. Entonces en ese momento yo tuve mi encuentro con Dios, porque yo dejé, abandoné todo lo que hacía mal, porque en ese momento yo, por primera vez en mi vida era feliz, por primera vez en mi vida me sentía amada, valorada. Dios me hizo su hija, ya no era un inútil, ya no necesitaba ser aceptada por nada ni por nadie, porque el principal que me tenía que aceptar era Dios. Entonces ese día Dios me aceptó, me acogió, me hizo su hija, me dio su espíritu. Y a partir de ese momento yo empecé a servirlo, le di toda mi vida, toda mi juventud para él. Y ahora yo sirvo a Dios en el altar. Él me hizo mucho más de lo que yo. Y un día soñé porque él me ha dado las condiciones. Puedo hacer que otras jóvenes, otras adolescentes también tengan esa experiencia que yo tuve con él. Puedo hablar de él, hablar de su amor, hablar que él nos acepta sin importar quiénes somos o quiénes fuimos, que él nos da una nueva vida, así como él me dio una vida feliz. Ahora mi felicidad no depende de mis padres, no depende de mis amigos, no depende de nadie, sino que depende de Dios. Porque con el Espíritu Santo yo soy fuerte, con el Espíritu Santo yo todo puedo, Él nos cuida.
conduce, me guía.

Y hoy yo estoy sirviéndolo y haciendo cosas que nunca en mi vida yo me iba a imaginar que Dios iba a contar conmigo para eso. Y hoy yo soy feliz gracias al Espíritu Santo.

El Monte Sión es uno de los lugares más sagrados. No solo representa una ubicación geográfica en Jerusalén, sino que es el símbolo de la presencia de Dios, donde hubo acontecimientos importantes a lo largo de la historia. El Monte Sión es el símbolo de una fe inquebrantable y de donde viene salvación. Los que confían en el Señor son como el Monte Sión, que es inconmovible, que permanece para siempre. Como los montes rodean a Jerusalén, así el Señor rodea a su pueblo, desde ahora y para siempre. Haga suya esta promesa. 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